0: Desde Guatemala.
1: Muchísimas gracias por esta oportunidad. Valoramos mucho la preocupación, la solidaridad y el afecto del pueblo guatemalteco para con esta calamidad que ha azotado a Venezuela el pasado 24 de junio. Hoy estamos a 8 días de haber enfrentado no uno, sino dos terremotos, uno de 7.1 y uno de 7.5 en la escala de Richter, con 52 segundos de diferencia entre uno y otro. La devastación en Venezuela es mayor, es absoluta. Estamos hablando de más de 800 edificios comprometidos, entre los que cayeron de forma absoluta y los que quedaron con daños estructurales severos. Tenemos en este momento pues una cifra cercana a las 3.000 personas fallecidas y, por supuesto, una cantidad importantísima de heridos y de familias damnificadas. Estamos en este momento dando y llevando atención a aquellos estados donde no se ha aglomerado la ayuda internacional, como es el caso de La Guaira, que es el estado con la mayor devastación. Entonces, nosotros estamos dando atención a las familias víctimas de este sismo, de estos dos terremotos, en Carabobo, en Falcón, en Aragua, en Miranda y, por supuesto, también en La Guaira y en el Distrito Capital. Hemos atendido hasta los momentos prácticamente 11.000 familias. Estamos haciendo dándoles ayuda con seguridad alimentaria, con canastas de comida. Estamos también asegurándonos que los niños que están en los refugios temporales que han organizado el gobierno y otras organizaciones tengan todos sus derechos cubiertos, que no haya ninguna violación de su seguridad. Y en eso también nuestro personal está desplegado en los 6 estados para ser la voz de la niñez venezolana. Por supuesto, tenemos también proyectos en aguas, saneamiento e higiene y también primeros auxilios psicológicos, tanto para la niñez como para las familias que fueron afectadas. También estamos organizando shelters, que son refugios, para poder garantizar que las familias que están durmiendo en la intemperie tengan un espacio donde cobijarse y tengan un sitio donde comer algo caliente, guarecerse de la noche, de la lluvia. Todas nuestras oficinas están unidas en una campaña de recaudación de fondos para apoyar la niñez en Venezuela. Los guatemaltecos pueden visitar World Vision en Guatemala y a través de nuestra organización, si su corazón así lo dicta, hacer una donación, porque esa donación directamente va a devolver la risa y la esperanza a un niño y una niña en Venezuela.
0: Claudia, ¿cómo se ve el futuro cercano de
1: nosotros? Sabemos que esto va a ser una tragedia que ha golpeado la ya débil estructura financiera del país. Nosotros tenemos más de 8 años diciéndole al mundo de la crisis de Venezuela. Esta es una crisis dentro de otra crisis. Entonces, el panorama en este momento es desolador. Realmente, lo que tú sientes en la calle es el clamor de aquellos que perdieron familiares, vecinos, amigos, de poder rescatar sus cuerpos y darle cristiana sepultura, de poder despedirse de aquellos afectos que quedaron bajo toneladas y toneladas de concreto. De alguna u otra manera también de quienes perdieron todo y no entienden cómo van a seguir. El anuncio de las autoridades venezolanas para saber qué va a pasar después de estos días de luto, después de estos días en que los venezolanos estamos llorando, las numerosas muertes que sabemos han producido esta catástrofe en el país. Gracias por estar pendiente de nosotros. De nuevo, gracias a Guatemala por todo el apoyo, por todo el afecto. Y seguimos aquí firmes, tratando de salir adelante.
0: Para que usted, Radio Escucha, se entere de la manera en que World Vision está gestionando el apoyo para el pueblo venezolano, visite sus redes sociales, así como su página web en Internet. Para el informativo intercultural Mayakat, Marco Hernández informando desde los territorios.
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3: En El Salvador, la disminución de las lluvias comienza a generar preocupación entre las comunidades agrícolas. La canícula, la crisis climática y la presencia del polvo del Sahara han reducido las precipitaciones en distintas zonas del país, afectando cultivos y favoreciendo la proliferación de plagas que ponen en riesgo la producción de alimentos. Desde Radio YSUCA nos informa Katy Ventura.
4: El Salvador enfrenta las primeras condiciones de sequía meteorológica de la temporada, con una reducción de lluvias registradas desde el pasado 23 de junio. Según el informe Restricciones de Lluvias y Condiciones de Sequía Meteorológica en El Salvador, del Ministerio de Medio Ambiente y Recursos Naturales, MAR. De acuerdo con el informe, la disminución de precipitaciones coincide con el inicio del periodo canicular, además del incremento de temperaturas y la presencia de polvo del Sahara, condiciones que han favorecido el establecimiento del primer evento seco de la temporada en

0: que utilizaron porque no ha llovido lo suficiente. Otros productores y productoras que sembraron a inicios de junio están viendo la aparición de una proliferación de gusanos cogolleros a causa de la falta de lluvia. O sea que además del periodo de sequía, también están siendo afectados ahorita por la proliferación de estos insectos que están dañando de alguna manera ya los cultivos, especialmente el de maíz.
1: El representante de la mesa advirtió que si el periodo seco se prolonga, los impactos podrían aumentar no solo en agricultura, sino también en la producción ganadera por la disminución de agua y alimento disponible para los animales. Según Blanco, esta reducción productiva puede generar presiones sobre el abastecimiento y los precios de los alimentos en los próximos meses.
0: En cuanto a las afectaciones a futuro en el tema productivo, El Salvador se enfrenta a un déficit considerable de la producción nacional de alimentos. Esto, por supuesto, va a tener un efecto subsecuente en el tema de los precios de los alimentos. De momento, pues hemos visto un incremento en los últimos 5 meses de 2026. Hemos visto que la canasta básica urbana aumentó más de $7. Y en los últimos años hemos visto que julio y agosto son meses en los que la canasta básica se incrementa. Entonces, no vemos en el corto plazo un panorama de reducción de precios que pueda aliviar un poco la canasta básica y el bolsillo de las familias salvadoreñas.
1: El MAR prevé que las condiciones calurosas continuarán en el territorio nacional. Sin embargo, mantiene baja la probabilidad de una ola de calor. Desde Radio YSUK en El Salvador, informa Katy Ventura.
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4: Bueno, y a esta hora volvemos a Venezuela, donde organizaciones dedicadas a la salud pública alertan sobre el riesgo de que aparezcan enfermedades en las comunidades afectadas por el doble terremoto. Las organizaciones hacen un llamado para fortalecer la atención sanitaria y prevenir una emergencia de salud pública. Desde Venezuela, Alexander Medina nos amplía la información.
5: De acuerdo al reporte oficial de este domingo 5 de julio, el número de fallecidos por el doblete sísmico del 24 ascendió a 3.342 a 11 días de la tragedia. Según datos del gobierno, son 16.740 personas heridas, más de 17.000 quedaron sin vivienda y se instalaron 79 campamentos transitorios o refugios, fundamentalmente en La Guaira y Caracas. La presidenta encargada Delcy Rodríguez informó este sábado que se activó un fondo de $200 millones para la restauración de las zonas afectadas, aunque según estimaciones de la ONU se requieren $37 mil millones, es decir, 185 veces más de lo ofrecido por el Estado venezolano para la construcción de nuevas viviendas, reparación de las edificaciones dañadas, recuperación de servicios públicos y atención sanitaria. Y a propósito de este último punto, el doctor Pedro Fernández de la ONG Médicos Unidos por Venezuela alertó que la principal emergencia a atender post-terremoto es la de las enfermedades que ya comienzan a aparecer en la zona de desastre.
6: Entonces creamos este plan de ruta humanitaria para decirle a las personas en esta primera fase qué es lo que se necesita, qué es lo que se debe preconizar, lo que se debe aportar en las primeras etapas, y lo elaboramos así a 90 días porque también hemos visto y la experiencia nos los ha dicho que al pasar las primeras 2-3 semanas el apoyo disminuye muchísimo porque pasa la ola de la emergencia y ahí es en verdad cuando empiezan las necesidades en salud. Ahí a la tercera semana es cuando vamos a ver infecciones, las enfermedades transmitidas por el agua, por los vectores, todos esos mosquitos que se están cultivando en esas zonas empiezan a afectar ahorita. También las enfermedades crónicas que no están siendo atendidas ahorita van a dar sus complicaciones más o menos un mes o 3 semanas posteriores al desastre. Y es decir, ahí es donde empieza la verdadera emergencia, incluso de epidemias que puedan brotar. Y ahí es donde nosotros quisimos aportar. Este plan es la primera etapa que habla de la necesidad básica en insumos médicos, en medicamentos esenciales y en agua. También hicimos un proyecto para la dotación de los bancos de sangre y insumos quirúrgicos puntuales con organizaciones internacionales. Y en esta semana viene el segundo protocolo de puntual qué hacer con las enfermedades que van a ir apareciendo. Prevemos que puede haber, por ejemplo, un brote de dengue, de malaria. Ya en La Guaira habían casos sospechosos de

0: cólera, qué hacer para evitar una epidemia de cólera y cómo colaborar.
1: Aunque no se ha decretado oficialmente su fin, las labores de búsqueda continúan en su mínima expresión. Más de 15 países que habían enviado brigadas socorristas, especialistas en salvamento y maquinarias, ya se han retirado del país. Solo los gobiernos de El Salvador y Argentina han ofrecido la llegada de otros contingentes para continuar colaborando con los rescates y recuperación de personas sin vida. Desde Venezuela, Alexander Medina para Contacto Sur.
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4: La solidaridad es la ternura de los pueblos. Y la defensa a los derechos, la protección de la salud, la alimentación y la lucha por sociedades más diversas e inclusivas siguen movilizando el corazón de nuestras comunidades en América Latina y el Caribe. Este fue el Contacto Sur Matutino, el informativo regional de la Asociación Latinoamericana de Comunicación y Educación Popular, ALER. Muchas gracias por acompañarnos. Yo soy Génesis R. Cruz y nos escuchamos en la próxima emisión.
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6: Apreciados oyentes de Radio Vaticana y Vatican News, bienvenidos al programa informativo en lengua española. Reciban un saludo cordial de la redacción hispanoamericana y de quien les habla, Sebastián Sansón Ferrari, este 5 de julio de 2026, 14º domingo del tiempo ordinario. Hoy destacamos. En sus palabras posteriores al rezo mariano del Ángelus en la plaza de San Pedro, el Santo Padre recordó a las víctimas del doble terremoto en Venezuela del 24 de junio, así como a todo el pueblo venezolano. Solo en la cruz de Jesús se redime el mal, enfatizó el pontífice en su alocución previa al Ángelus a partir del Evangelio del día según San Mateo capítulo 11, versículos del 25 al 30. Esta tarde León XIV se traslada al Palacio Apostólico de Castel Gandolfo para un periodo de descanso hasta el lunes 27 de julio. Durante las próximas semanas quedan suspendidas las audiencias generales, privadas y especiales del obispo de Roma. Este sábado 4 de julio por la noche, el sucesor de Pedro acudió a la residencia del embajador de Estados Unidos ante la Santa Sede, acogiendo la invitación del diplomático en el día del 250 aniversario de la independencia de los Estados Unidos. En instantes, el detalle de las noticias. Buena sintonía. Luego de la oración mariana del Ángelus este domingo 5 de julio en la plaza de San Pedro ante unas 18.000 personas congregadas, el Santo Padre renovó su cercanía al pueblo venezolano tras el terrible doble terremoto que sufrió el país el pasado 24 de junio. El pontífice ya había manifestado su proximidad en otras oportunidades, como en el discurso de clausura del consistorio extraordinario del sábado 27 de junio y el rezo mariano del Ángelus del domingo 28. El Papa también había enviado una primera ayuda de 100.000 euros a Venezuela a través de la limosnería apostólica, dicasterio para el servicio de la caridad.
7: Y bienvenido al coro de la Universidad de Mérida en Venezuela. Recuerdo siempre en mis oraciones a las víctimas del terremoto y a todo el pueblo venezolano. Que el Señor los sostenga en este momento tan difícil.
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6: Cristo es el único que puede aliviar el peso de nuestras dificultades y nuestro sufrimiento, pero su amor solo se puede encontrar a través de la humildad, afirmó León XIV en su mensaje del Ángelus, pronunciado en la Plaza de San Pedro este domingo 5 de julio. En la esclavitud, Cristo es liberación. En medio del flagelo de la guerra, Cristo es esperanza. En la hora del pecado, Cristo es perdón. Esta es la verdadera sabiduría y el camino que deseamos recorrer juntos, unidos como discípulos en su nombre. Jesús nos enseña esto como hijo al hacerse nuestro hermano. Por el poder del Espíritu Santo revela a la Iglesia la verdad sobre Dios y sobre la humanidad.
10: Precisamente la entrega de sí mismo por amor es el yugo de Jesús, es decir, la síntesis de su enseñanza.

enseñanza, el corazón de su sabiduría, ardiente de caridad hacia todos. Hermanos y hermanas, ¿cómo puede ser ligero y suave el peso de la cruz? Por una única razón, porque el Señor lo lleva primero y junto con todos nosotros, sin dejarnos nunca solos ante lo que nos abate. Como auténtico Maestro, Jesús se hace cargo de la humanidad herida por el mal para cuidar de ella. La sabiduría que Él nos dona es pues un anuncio de salvación y su yugo nos levanta en cada caída. Al seguir a Cristo, nuestro camino no es, por tanto, una ascética que mortifica. Es una escuela de libertad que se toma en serio el drama de la historia y siempre ilumina su sentido, sobre todo en los momentos más oscuros. De hecho, solo en la cruz de Jesús se redime el mal. Solo en su pasión, nuestro cansancio mortal encuentra consuelo y redención. En la esclavitud, Cristo es liberación. Bajo el azote de la guerra, Cristo es esperanza. En la hora del pecado, Cristo es perdón. Esta es la auténtica sabiduría, es decir, el camino que queremos recorrer juntos, unidos en su nombre como discípulos. Jesús nos lo enseña como hijo, haciéndose nuestro hermano. Con la fuerza del Espíritu Santo, Él mismo revela a la Iglesia la verdad de Dios y del hombre. Porque nadie conoce al Padre sino el Hijo y aquel a quien el Hijo se lo quiera revelar. Queridísimos, mientras damos gracias al Señor por esta muestra de confianza llena de amor, pidamos la intercesión de María, Reina de la Paz, por el bien de la Iglesia y del mundo entero. Este domingo 5 de julio por la tarde, el Santo Padre se traslada al Palacio Apostólico de Castel Gandolfo para un periodo de descanso hasta el lunes 27 de julio, de acuerdo con un comunicado de la Prefectura de la Casa Pontificia. Durante las próximas semanas, entonces, quedan suspendidas, como es habitual en este periodo estival, todas las audiencias generales, privadas y especiales del Obispo de Roma. Las audiencias generales se reanudarán el miércoles 5 de agosto. Y los domingos de julio el Santo Padre rezará el Ángelus en la Plaza de la Libertad de Castel Gandolfo. Por segundo año consecutivo, León XIV acude pues durante el verano a la residencia de verano de los papas, retomando esta tradición después de que el Papa Francisco optara durante su pontificado por permanecer el tiempo estival en el Vaticano, en su residencia de Casa Santa Marta. Aceptando la invitación del embajador de Estados Unidos ante la Santa Sede, Brian Burke, el Papa León XIV, en Roma tras la visita pastoral a Lampedusa, este sábado 4 de julio, se ha desplazado a su residencia la noche del 4 de julio con motivo de la fiesta nacional. Así lo ha informado la oficina de prensa de la Santa Sede. La propia embajada de Estados Unidos ante la Santa Sede, en su cuenta oficial de X, escribió que el Papa León XIV ha celebrado el 250 aniversario de América con el embajador Burke, la señora Burke y su familia. Me siento profundamente honrado de celebrar este día tan especial con un compatriota estadounidense y el obispo de Roma, afirmó el propio diplomático. Que el espíritu de 1776 siga inspirando esperanza y unidad mientras los Estados Unidos de América avanzan hacia el futuro. Así lo expresó el Papa León XIV en una carta enviada con motivo del 250 aniversario de la firma de la Declaración de Independencia, este 4 de julio de 2026. En el texto, el Santo Padre, nacido en los Estados Unidos de América, reflexiona sobre los principios que han dado forma a la nación durante dos siglos y medio, especialmente la libertad religiosa y la dignidad humana.
al calificar este sesquibicentenario de un cuarto de milenio como un hito decisivo en la historia del país

0: El Papa León acotó que la declaración de independencia dio una voz perdurable a los ideales de libertad, igualdad, búsqueda de la felicidad, justicia y autogobierno democrático. Durante 250 años, generaciones de estadounidenses han procurado promover estos principios mediante el sacrificio, el servicio, la innovación y la participación cívica. El aniversario ofrece no solo una oportunidad para celebrar la extraordinaria trayectoria de la nación, sino también un momento para reflexionar sobre las responsabilidades que los estadounidenses tienen unos con otros y con las futuras generaciones. Entre los más preciados de estos principios, subrayó, se encuentra la libertad religiosa, el derecho de toda persona a rendir culto de acuerdo con su conciencia y a practicar su fe abiertamente sin coacción ni temor. Este principio, puntualizó, ha sido durante mucho tiempo un elemento central de la promesa estadounidense, protegiendo tanto la dignidad individual como la convivencia pacífica de un pueblo diverso. El Papa León destacó que ello ha permitido que la Iglesia Católica florezca en los Estados Unidos. Al meditar sobre el papel de los católicos en la vida pública, León XIV enfatizó que la fe no disminuye la responsabilidad cívica, sino que la potencia. Como hijos e hijas fieles de la Iglesia, escribió, los católicos están llamados a impregnar cada dimensión de su existencia con la caridad de Cristo, viviendo el Evangelio en las circunstancias de la vida cotidiana. Apuntó que este testimonio ha inspirado la prolongada contribución de la Iglesia a la sociedad a través de la educación, la atención sanitaria y el servicio al bien común. Lampedusa volvió a convertirse este sábado 4 de julio de 2026 en el corazón de la reflexión de la Iglesia sobre el drama de las migraciones durante la visita pastoral del Santo Padre. En la Santa Misa celebrada en el Campo Deportivo Arena, el Papa León XIV presentó la parábola del buen samaritano como la clave para interpretar la realidad que vive esta isla mediterránea y llamó a transformar la compasión en decisiones concretas. Al inicio de la homilía, el pontífice recordó que Dios siempre es el primero en amarnos y afirmó que la belleza del mar, de esta isla y de sus rostros es un reflejo de esa iniciativa gratuita. Asimismo, evocó la visita que realizó su venerado predecesor, el Papa Francisco, a Lampedusa el 8 de julio de 2013, en su primer viaje como sucesor de Pedro a pocos meses de su elección. Tomando como punto de partida el Evangelio proclamado, León XIV aseguró que la parábola sigue describiendo la realidad contemporánea. Hoy Lampedusa y Linosa se encuentran en un camino peligroso como el que bajaba de Jerusalén a Jericó. El sucesor de Pedro afirmó que la isla ha contemplado durante años el sufrimiento de miles de personas víctimas de las redes de explotación y de los peligros del Mediterráneo. Aquí no solo han visto uno, sino a miles de seres humanos caídos en las manos de bandidos que los despojan de todo, los apalean y se van, dejándolos medio muertos. Escuchemos al romano pontífice.
1: Por ello, desde este borde de Europa en el mar Mediterráneo se ve mejor la llamada que el fenómeno migratorio dirige a la sociedad europea. Tanto por este aspecto como por lo que se refiere a la transición ecológica y la promoción de la paz, Europa posee un potencial único que deriva de su historia y de su cultura, y por eso mismo una equivalente responsabilidad. Por su posición geográfica y por su estructura institucional, Europa tiene la capacidad en esta área de afrontar la crisis de modo orgánico, insertando los primeros auxilios en un plan estratégico de larga duración que sea capaz de acoger, proteger, promover e integrar a los migrantes y al mismo tiempo trabajar por el desarrollo, de tal forma que nadie se vea obligado a emigrar. Todo esto velando por el respeto de la dignidad de cada persona. Es un deber de las instituciones públicas, pero también de toda la sociedad civil y de la Iglesia. Hermanos y hermanas, como decía recientemente en Tenerife, durante el viaje apostólico a España, también en Lampedusa, la cultura de la acogida tiene una vocación turística que, por desgracia, puede sentirse amenazada por las rutas migratorias y desarrollarse en la indiferencia.

0: o incluso en contraposición a sus aspectos más dramáticos. Para muchos, de hecho, las vacaciones solamente implican distracción, ligereza, despreocupación. Incluso parece que se deba elevar un muro invisible entre el mar de los náufragos y el de los veraneantes. Tengan la audacia de pensar de modo diferente. Poco a poco, con creatividad, conseguirán que todo aquel que venga a pasar un periodo, incluso de descanso en esta isla, pueda volverse más humano al medirse con la caridad de ustedes, con aquello que el mar les ha enseñado y con los encuentros que los han educado.
1: Hasta aquí, amigos oyentes, el programa informativo en lengua española de Radio Vaticana y Vatican News este domingo 5 de julio de 2026. Gracias por su amable y fiel sintonía. Que tengan un bendecido domingo y una feliz semana en Cristo Jesús. Se despide Sebastián Sansón Ferrari. Alabado sea Jesucristo, laudetur Jesus Christus.

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5: 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Como creyente todos los días rezamos para que el Paraguay tenga lo que necesita. Sin embargo, como creyente también estamos convencidos de que no basta con rezar. 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
6: Hola amigos, hola amigas, ¿cómo están? Comenzamos el último programa de este ciclo, de este espacio nuestro, desde la otra orilla, Voces de la Migración Paraguaya, que se inserta en el programa Río de Palabras. Durante mucho tiempo, el Paraguay de afuera fue contado por otros, como una cifra, como una ausencia, como el dinero que llega cada mes para sostener una casa. Pero hubo un momento en que quienes habían emigrado decidieron tomar la palabra y sentarse también en la mesa donde se discute el país. De esa voluntad nacieron los

0: Congreso de la Migración Paraguaya. El primero se celebró en Asunción en el 2008. Le siguieron otros encuentros en 2009, 2010, y la organización alcanzó a diversas comunidades paraguayas en el mundo, en España, en Estados Unidos, en Francia, en Argentina, por supuesto, en Brasil, en fin, en muchos otros países. No eran simples reuniones de compatriotas, eran espacios donde experiencias dispersas podían convertirse en una agenda común frente al Estado. Allí se pusieron sobre la mesa la atención consular, la documentación, los derechos sociales, las familias transnacionales, el reconocimiento de las mujeres migrantes y, de manera decisiva, el derecho a votar desde el exterior. Aquella movilización contribuyó a impulsar el referéndum de 2011 que modificó el artículo 120 de la Constitución Nacional y abrió una puerta histórica a la participación política de los y las migrantes. Hoy esa memoria vuelve para interpelarnos. La emigración no se detuvo. Detrás de cada partida hay afectos reorganizados, cuidados a distancia y proyectos familiares que cruzan fronteras. Y hay también un aporte económico enorme. Ya lo repetimos muchas veces en este programa. Volvemos a recordar las cifras porque siempre va a ser importante. En el 2025 las remesas enviadas al Paraguay alcanzaron un récord de 1.350 millones de dólares. Pero la contribución de la diáspora no se mide solamente en dinero. Se expresa en trabajo, en conocimiento, en organización comunitaria y en la presencia cotidiana de nuestra lengua, de nuestra música, de nuestra cultura en el mundo. Los mejores embajadores y embajadoras del Paraguay son los propios emigrantes de este país. Ante el planteamiento de un nuevo Congreso de la Migración Paraguaya que se está gestando y que quiere realizarse el 9 de octubre del 2026, las preguntas siguen abiertas. ¿Qué derechos continúan pendientes? ¿Cómo construir una representación real de quienes viven fuera? ¿Qué lugar deben ocupar las mujeres y las nuevas generaciones? ¿Y cómo lograr que el Estado escuche a la migración de manera permanente? Hoy vamos a conversar con Nicolás Benítez Aguirre, que es director de la Comisión de Asuntos Migratorios y Desarrollo de la Cámara de Diputados. Pero no solamente, él también fue una pieza fundamental, un colaborador esencial de los primeros años de esos congresos de la migración paraguaya. Tenía que estar con nosotros en directo, pero por un problema último minuto no va a poder estar en vivo y nos promete un audio que vamos a incluir en el programa. Tenía que estar con nosotros Margarita Sánchez, Marilyn Sánchez, comunicadora social, referente de la comunidad paraguaya en Nueva York y activista por los derechos de las mujeres migrantes. También vamos a tener durante el programa un audio que vamos a escuchar de Elías Samuel Lugo, recordado ministro y uno de los impulsores, como lo vamos a escuchar, de la Secretaría de Desarrollo de Repatriados y también un protagonista fundamental de esos congresos de la migración paraguaya. Entonces, un programa para la memoria, para recordar las conquistas, las tensiones que siguen existiendo y también mirar al futuro. Todo eso cruza hoy desde la otra orilla, Voces de la Migración Paraguaya. Así que quédense con nosotros porque hoy la otra orilla vuelve a tomar la palabra. Y quiero aprovechar para saludar a mis dos compañeras de conducción hoy, a Ana Doldán desde París, que hace mucho frío, me dijeron, en París. Hay una ola de frío tremenda en París, Ana. ¿Cierto, Pa?
1: ¿Qué tal, Gustavo? Buenos días a toda la audiencia. Aquí es de este país tropical. Estamos con 40 grados actualmente.
0: Le vemos, la audiencia no le puede ver a Ana, pero yo le estoy viendo aquí a través del Zoom, a través del que grabamos, con un abanico, y creo que por ahí anda también una jarrita de tereré. Y bueno, vamos a cruzar ahora las fronteras, este programa tiene esa característica, y nos vamos a ir a Italia, a la ciudad de Florencia, y le vamos a preguntar si Lourdes también está con frío.
2: Lourdes Ramírez. Muy buenos días, Gustavo, Ana, Nicolás, a toda la audiencia. Es terrible, nosotros ya no estamos acostumbrados a tanto calor. Además, Florencia le llaman la ciudad palangana, porque está propio en el medio del agujero. Y el calor con la humedad es impos-

0: Imposible, 38 grados y nos espera aún elevadas temperaturas para los próximos meses, sobre todo agosto.
1: Así que la audiencia ya sabe, entonces Europa ahora vive una ola de calor impresionante. Pero vamos a aprovechar para irnos ahí mismo al país también y vamos a saludarle ya de entrada en este bloque ya a nuestro invitado y que nos cuente un poco cómo se está ahí por Asunción. Buenos días, Nico, muy contento de tenerte de nuevo en el programa.
2: Hola Gustavo, buenos días. Hola Ana, hola Lourdes. Un placer para mí compartir estos momentos con ustedes. A pesar de la distancia, estamos cerca con el corazón. Saludo también a la audiencia del programa Desde la Otra Orilla, un espacio muy interesante para conocer las experiencias de los compatriotas en el extranjero y los temas actuales. Así que un gusto, agradecido por la invitación y seguimos conversando, Gustavo.
1: Muchísimas gracias, Nicolás Benítez, que va a acompañarnos en este programa como invitado y con quien vamos a tratar el tema de hoy, que son esos congresos de la migración paraguaya. Y le voy a dejar a mi compañera,
0: Gustavo, si me
1: Lourdes.
0: permitís, queríamos mandar, hablo un poco en representación del programa, un saludo fraterno al pueblo venezolano que hoy día sufrió un terremoto de una magnitud muy, muy fuerte. Y bueno, en este momento como que se suman las tragedias, pero creemos que la resistencia del pueblo y la dignidad va a sacar adelante a esta gente. Que bueno, un terremoto sabemos lo que implica y los daños colaterales para las familias venezolanas ya en una situación tan particular como la que viven ellos. Así es que un saludo solidario y ojalá que se puedan unir todos los países y los hermanos de otros países para poder ayudar a este pueblo que hoy en día nos necesita.
1: Totalmente, Lourdes, muchas gracias realmente por este recordatorio. Ya cuando la gente nos escuche, seguramente el panorama va a estar más claro, pero efectivamente la ayuda necesaria a este pueblo hermano va a ser necesaria durante mucho tiempo. Entonces, recordarles también y activar todos esos canales de solidaridad con el pueblo venezolano. Gracias, Lourdes. Y bueno, recordarles también los teléfonos de la radio sobre todo para que nos envíen sus mensajes vía WhatsApp. Nos pueden enviar al WhatsApp de la radio que es el 0985-918270. Repito, 0985-918270. Ya saben que si envían sus mensajes al exterior le ponen el código de Paraguay, ¿verdad? Más 595. Y bueno, entonces yo le voy a dejar a mi compañera Ana, que nos presente el tema musical que nos va a acompañar hoy, Ana. Tema que igual la audiencia conoce. Vamos a hacer concurso ahora a partir de ahora para saber si la audiencia descubrió una nueva música o no con nosotros. ¿Cuál es nuestro tema,
2: Sería
1: Ana?
2: muy interesante saber eso. El tema de hoy es Sur o no Sur, de Kevin Johansen, desde la
1: Escuchamos.
2: Embajada de la Utopía, como le dice él.
1: Qué lindo, la embajada de la utopía. Bueno, escuchamos el temón este.

0: Y así entonces escuchamos este tema que nos ha acompañado hoy durante todo el programa de Kevin Johansen. Y queremos pasar directamente en introducción al bloque de entrevistas. Queremos escuchar justamente a Elías Samuel Lugo, antiguo exministro de la Secretaría de Desarrollo de Repatriados, que nos va a compartir un poco la experiencia de cómo surgieron estos congresos de la migración paraguaya, pero incluso con unos antecedentes previos a esos congresos y que hacen también a la conquista de derechos de los emigrados y las emigradas de Paraguay. Vamos a escuchar esta entrevista en directo y luego ya pasamos al bloque de entrevista.
1: Buenos días, querido compañero Gustavo, a los demás promotores integrantes de ese prestigioso programa de la migración paraguaya en el extranjero. Bueno, en rigor de verdad es bastante lejos porque hay que historiar muchísimas cosas. Lo primero es el logro que obtuvo el Comité Central de Buenos Aires allá por 1980 y pico, 86, antes del golpe, en distintas convenciones de incorporar en el estatuto de su partido, el Partido Liberal Radical Auténtico, la representación del exterior, creando el departamento exterior dentro del partido y quedando así en el estatuto del partido, y que hoy día le permite tener un representante dentro del directorio a una persona del exterior. En este caso, casi todos los representantes han sido de Buenos Aires. Luego, todo eso se fue extendiendo de forma muy pluralista y con otros partidos políticos fraternos, el Partido Colorado, sectores sociales, religiosos, deportivos, estoy hablando del EPA, el Deportivo Paraguayo, centros culturales, etcétera, que fuimos haciendo fuerza y se unificaron algunos anteproyectos que se trajo al Paraguay ya para la apenas caída la dictadura, allá por 1989, y en el año 1990 incluso se llegó a incorporar una de nuestras reivindicaciones, que era la del voto de los paraguayos en el lugar de residencia en el extranjero, y se incorporó en la ley 0190, la primera ley electoral que vino a cambiar aquella ley fascista, ley 1889, creo que establecía la Junta Electoral Central, y que por el cual determinaba que el partido que ganase, aunque sea por 1% de diferencia, se llevaba a todos los escaños partidarios, el 66% de ellos. El principio de la perpetuación del sistema del Partido Colorado. Y el 33% todos los opositores. Bueno, esta ley la cambia, y en el artículo 367 establece un artículo que decía que los paraguayos residentes en el extranjero puedan emitir su voto para las elecciones generales del año 1993. Esa disposición estaba en la parte final de la ley, en los artículos transitorios, lo que significaba doblemente que eran disposiciones temporales. O sea, en este caso, terminado el año 93, ya terminaba la cuestión. Se establece en el año 1992 la Asamblea Nacional Constituyente, y es ahí que hicimos nuestra primera ensayo de reconocimiento de nuestro poder con un organismo multisectorial, y eso nos permitió movilizar 4 o 5 ómnibus autogestionados por nosotros, con nuestros propios recursos, para venir a manifestarnos en la Asamblea Nacional Constituyente, en el Congreso Nacional, es decir, despertar un poco ya ante la sociedad paraguaya en general. Ahí empieza, digamos, el primer intento de reconocimiento por parte de la sociedad, de visibilización de la existencia del Paraguay migrante. En la Asamblea Nacional Constituyente nos fue mal porque nos impusieron una restricción, que era el artículo 120, que finalmente lo habíamos modificado allá por el año con fuerza también plural, pero quizás ya resultado de los congresos de migrantes.

el primer gran resultado que obtuvimos de los congresos migrantes que hemos realizado en la bicameral. Lo tuvimos en octubre, creo que del año 2011. Decía que la otra era la creación de un organismo que se ocupe de la repatriación de los paraguayos con deseo de retornar al país, crear las condiciones, etcétera, por parte del Estado. Y que se originó también allá por el año 1989 con la última ley sancionada en el Congreso, que fue la ley 4089, que con esa ley se creó lo que en ese momento se llamó el Consejo Nacional de Repatriación de Connacionales, un organismo bicameral que era integrado por, creo que dos senadores, tres diputados y representantes de cada uno de los ministerios, llámese Ministerio del Interior, Ministerio de Hacienda, Ministerio de Agricultura, varios ministerios, ¿no? Y con eso se formó lo que se llamaba el Consejo Nacional de Repatriación de Connacionales. Ese Consejo Nacional de Repatriación de Connacionales obviamente era muy limitado porque era el poder legislativo. No tenía capacidad ejecutora, es decir, no prácticamente era pedir a los distintos ministerios que apliquen liberación de aranceles, etcétera, etcétera. Que dicho sea de paso, nos fue bastante mejor que después cuando pasó al Ejecutivo. Y así andábamos, pero con la excusa o con el deseo de que pase a ser un organismo ejecutivo, se creó en el año 1993, ya también a finales del periodo parlamentario, la Secretaría Nacional de Repatriados y Refugiados Connacionales, que dependía de la Presidencia de la República. Y esa es la institución que nos sirvió por muchos años para poder acompañar y crear esa fue la pregunta, mira qué largo fue para poder llegar a eso, y crear los congresos de migrantes, que en principio, allá en el año 1993, cuando el gobierno de la Alianza resultó electa en las elecciones generales, rápidamente un grupo de compañeros que vivíamos ya acá y otros compañeros que vivían en Buenos Aires, nos propusimos hacer un encuentro en principio de las distintas colectividades de paraguayos residentes en Argentina. Pero después se amplió más porque aparecieron compañeros de Estados Unidos, aparecieron compañeros de Europa, de Brasil, etc. Entonces, había dos corrientes de pensamiento de cómo organizar ese encuentro. Uno de ellos hablaba de buscar el financiamiento para hacer en un hotel de la capital un seminario o un taller. Y la otra corriente de pensamiento era que teníamos que buscar una presencia políticamente más importante, más sustancial. Y nos pusimos en la cabeza, entre ellos estaba yo con esa corriente de pensamiento, con algunos amigos, nos pusimos en la cabeza de hacerlo en el organismo por excelencia de representación del pueblo, que es en el Congreso de la Nación, que es la bicameral. Y ahí empieza a formarse la idea, entonces se le concibió como un congreso, al igual que el Congreso Constitucional también funciona ahí, y ahí es el centro de debate de las ideas. Pues nosotros nos propusimos hacerlo como un congreso porque era una asamblea, era un encuentro, era una asamblea, y los paraguayos migrantes hasta tanto no nos estén por satisfechos en todo, integrados a la nación, al Estado, al país, íbamos a estar en la Asamblea Permanente, y de ahí el nombre que se dio a llamar Congreso Permanente de la Migración Paraguaya. Y el primer congreso se hizo con un éxito escandaloso, si queremos, por la presencia de representaciones y también por la presencia de la dupla de la Alianza para el Cambio. Incluso creo que estuvo un senador argentino y muchísima gente de muchos países que vinieron autofinanciados. Aquí es importante señalar algo que, por lo menos hasta lo que a mí, como uno de los organizadores, yo pude percibir y anotar. Todos los compañeros y compañeras que vinieron de Estados Unidos, de Europa, Brasil, etcétera, que seguramente hay un listado
Había un listado, yo voy a buscar, seguramente debe estar en algunas de estos papeles que tengo.

0: Asamblea Nacional con el CUPI y eso. ¿De quiénes fueron los primeros representantes y de qué países los que estuvieron presentes? Fueron, se autofinanciaron sus pasajes y sus estadías aquí en Paraguay. Cabe mencionar también que los primeros recursos para bocaditos, para una serie de cuestiones que hacían a la organización del evento, fue financiado con un préstamo otorgado por el compañero Salomón Ramírez Santa Cruz, que en aquella época era presidente del Deportivo Paraguayo. Este préstamo, este que fue manejado por su hermano, el compañero Vicente Ramírez Santa Cruz, que era otro de los organizadores trabajando aquí en Asunción, en nuestro equipo, y que fue manejado por él. Pero cabe mencionar que existió un préstamo en efectivo que fue administrado por Vicente, y que posteriormente me dijeron que fue devuelto por la Organización Internacional para Migraciones al compañero Santa Cruz en Buenos Aires. Cosa que a mí no me consta, pero es lo que me informaron a mí. Bueno, ese es el origen de lo que fue, de lo que fueron los congresos, y fueron, los congresos sirvieron muchísimo, porque los congresos movilizaron y visibilizaron a nuestra población migrante en el extranjero, por medio de, incluso de estadísticamente, hasta yo creo que el Banco Central del Paraguay a partir de ahí empezó a tener datos estadísticos que fueron públicos. Si antes lo tuvieron, a lo mejor no eran públicos, pero se hicieron públicos y pasó a ser un valor a nivel nacional la cantidad de remesas que llegaban al Paraguay de distintos lugares del mundo, y que eran montos significativos, a tal punto que primero recuerdo que estaban los productos de la carne, de la soja, productos agrícolas, etcétera, y ya después estaban alrededor, en aquella época, alrededor de 600 millones de dólares año el ingreso de los compatriotas en remesas al país. Bueno, hasta ahí lo que yo podría más o menos acordarme. Muchísimas gracias por acordarse ustedes, para forzar un poco mi memoria sobre esta cuestión. Fuerte abrazo para todos y éxito para el programa.
1: Muy bien, entonces pasamos al bloque de entrevistas con ahora mi compañera Lourdes Ramírez y nuestro invitado Nicolás Benítez Ayer. Qué honor tener este audio para empezar a hacer un poco de memoria del Congreso de la Migración paraguaya. Y ya empezó entonces aquí Samuel Lugo a responder a la pregunta, pero vamos a hacerla ahora para que la responda también Nicolás. Para quienes nos escuchan y nunca participaron de un Congreso de la Migración, como es mi caso, ¿qué es un Congreso de la Migración paraguaya? ¿Por qué nació este espacio y qué necesidad venía a cubrir la creación de un espacio como un congreso?
2: Bueno, Ana, muy interesante realmente la introducción histórica del exministro Samuel, mucha riqueza en todos esos recuerdos. Bueno, el Congreso de la Migración Paraguaya, Ana, qué lindos recuerdos. La verdad que me emociona mucho poder contarles, mencionarles la envergadura de estos eventos, ¿no? El Congreso de la Migración Paraguaya fue un gran encuentro de líderes de las diferentes comunidades de compatriotas en Sudamérica, en Europa, en Estados Unidos. Un encuentro fraterno en los cuales se compartieron experiencias y por sobre todo se expusieron ante las autoridades nacionales las reivindicaciones de la migración paraguaya. Fue un gran escenario, Ana, el Congreso de la Migración Paraguaya, nada más y nada menos desde la sala de sesiones del Congreso Nacional. Tuvimos una gran pantalla en donde tanto las autoridades como la sociedad entera pudo escuchar la voz del migrante, pudo escuchar cuáles son sus preocupaciones, cuáles son sus exigencias, cuáles son sus inquietudes. Un gran encuentro, Ana, de compatriotas, en lo cual se crearon lazos muy interesantes, lazos muy, muy fraternos, que hasta hoy persisten, ¿verdad? A pesar de que los congresos de migrantes ya no tuvieron la continuidad

0: de aquellos años, esos vínculos quedaron fijos y bueno, el Congreso siempre también pretendió ser un puente entre el Estado paraguayo y la comunidad paraguaya en el extranjero, ¿verdad? Ese puente de los compatriotas con su país, con su estado, con sus costumbres, inclusive con las preocupaciones políticas, la realidad social del Paraguay. Eso era el Congreso de la Migración Paraguaya, Ana. Un gran encuentro de compatriotas en los cuales se expusieron los principales reclamos, si se puede decir, de los compatriotas, de las organizaciones de compatriotas en el extranjero. Vale resaltar que no todos pues podían venir, ¿verdad? A pesar de que cada evento contaba con más de 100 participantes de diferentes partes del mundo, no todos los que querían podían venir. Entonces, cada país, cada ciudad, entre sus organizaciones de compatriotas, hacían una especie de selección entre los líderes, entre ellos, ¿verdad? Entre los líderes para que vengan a representarlos acá en Asunción, Paraguay. Entonces no teníamos una calidad de dirigentes muy interesantes, muy interesantes. Eran personas que colaboraban con la comunidad paraguaya en su ciudad, que acompañaban, que cobijaban, que muchas veces en situaciones difíciles eran el soporte de los compatriotas. En países muchas veces que ni el idioma manejaba nuestra gente, igual iban, ¿verdad? Igual iban. Nuestros compatriotas siempre fueron muy valientes en ese sentido. Fueron a lugares en los cuales no manejaban idioma, no tenían al inicio trabajo, no tenían ningún tipo de relacionamiento, y eran esas organizaciones las que los cobijaban en un inicio para luego encaminar su nueva vida en el extranjero, ¿verdad? Entonces, un gran encuentro, Ana, los congresos de migrantes, y con una mística muy, muy importante, muy linda, porque era el reencuentro de muchos compatriotas con un objetivo, ¿no? Era con un objetivo común, que era exponer las ideas y los reclamos de la migración. Cabe resaltar de que las organizaciones que venían eran organizaciones plurales, digamos, ¿verdad? Había asociaciones civiles, partidos políticos, organizaciones religiosas, de todo un poco. Y cuando me refiero a partidos políticos, de todos los partidos y de todas las agrupaciones, siempre se trató de que sea muy, muy plural la participación. Así que eso es difícil resumir lo que eran esos eventos, pero en estas pocas palabras puedo graficar un poquitito, Ana.
1: Nico, a
0: Sí,
1: mí particularmente me tocó acompañarles de cerca porque trabajamos en esa época muy conjuntamente con la Secretaría de Comunicación y se hablaba mucho de la comunicación y qué era lo que queríamos transmitir, no solamente para el exterior y a los compatriotas que estaban en el exterior, sino también para la propia ciudadanía paraguaya. Porque decíamos por mucho tiempo como que los migrantes no tuvieron esa posibilidad de poder hablar de lo concreto y sus problemáticas, sus luchas cotidianas. Y creo que ese espacio sirvió justamente para eso, como ya decías vos, de poder reunirse y poder dar una voz a esos sin voz que en ese momento estaban. Pero sería interesante que nos cuentes un poco cuál es la diferencia que vos ves o que se puede notar de una asociación o de una reunión simplemente de compatriotas. ¿Por qué esa necesidad de un espacio como un congreso y no solamente una reunión de varios compatriotas en el exterior?
0: sí, yo creo que la mayor diferencia, Lourdes, es que esto era una gran asamblea, ¿verdad? Con muchas corrientes tal vez distintas, pero que se unían en el reclamo al Estado con respecto a las reivindicaciones de la migración.

0: con un fuerte componente de reivindicaciones civiles y políticas, ¿verdad? Nosotros en los congresos de migrantes siempre se ha recalcado mucho los derechos civiles, ¿verdad? En especial el derecho al voto, a la participación como ciudadanos paraguayos en las elecciones. Y creo que la envergadura del evento, eran eventos muy grandes, Lourdes, que abarcaban muchos aspectos, ¿verdad? Muchos aspectos. La organización de los congresos de migrantes requería de un trabajo previo de 3, 4 meses de preparación, porque y hacer un congreso en Paraguay o en Asunción o donde sea con personas de la ciudad, tenés que tener en cuenta un poco de infraestructura, un poco de break, pero traer representantes de diferentes partes del mundo implica muchas cosas y mucha responsabilidad. Ahí hay viajes, hospedaje, estadía, imprevistos. Y lógicamente también conjugar las diferentes corrientes, ¿verdad? Políticas, las diferentes corrientes de pensamiento en un evento. Así que te puedo decir eso, que los congresos de migrantes yo creo que son inéditos, no conozco otro tipo de eventos de esa envergadura y de esa naturaleza aquí en Paraguay. Sí sé que, por ejemplo, les quiero comentar, sí sé que, por ejemplo, en India, el gobierno de India organiza un evento anual, en un inicio fue de anual, después ya fue cada 2 años, que reúne a sus connacionales en el extranjero. Un lindo ejemplo, habría que estudiarlo un poquitito, pero es promocionado desde el estado hindú, ¿verdad? Y lo hacen ellos anualmente, así que es interesante. Y
1: Nicolás.
0: nuestro congreso en Paraguay eran eventos inéditos y ojalá se le pueda dar continuidad en el presente.
1: Sí, justamente Samuel Lugo recordaba, Nico, esa intencionalidad inicial, es decir, entre el ocupar incluso un espacio físico como el Congreso, ¿verdad?, de la Nación, para plantear ahí, ¿verdad?, como espacio, digamos, de debate democrático, pero también para plantear propuestas alternativas, ¿verdad? Eso también yo creo que tiene un peso, ¿verdad? Incluso se discute eso entre las distintas organizaciones. ¿Dónde lo hacemos, ¿verdad? No sé. Esto me parece en el origen está. Y en los años sucesivos se fueron haciendo siempre allí en el Congreso, en la bicameral, ¿no, Nicolás? ¿O te tocó desde distintos espacios apoyar eso, ¿verdad? A veces desde las propias organizaciones, desde las instituciones, ¿verdad? Hasta ahora.
0: Sí, Gustavo, sí, así mismo. Se realizaron los cinco, inclusive seis, porque hubo también un sexto congreso. Se realizaron todos en el Congreso Nacional de la Nación, ¿verdad? Y cabe resaltar en ese contexto que además de las delegaciones, lógicamente, que vinieron de todos los continentes, teníamos una participación de muy alto nivel en lo que respecta a las autoridades nacionales. Estuvieron siempre presidentes de la Cámara de Senadores, presidentes de la Cámara de Diputados, ministros, vicepresidente de la República, presidente de la República también, estuvo el presidente Fernando Lugo en aquel momento. Embajadores, ministros de la justicia electoral, canciller nacional. La verdad que eran eventos de muy alto nivel y con participación de altas autoridades nacionales. Y siempre en el Congreso Nacional como un símbolo del escenario político del país.

0: pública. Pero yo te quería preguntar que si tuvieras que explicarle a alguien para qué sirvieron concretamente los congresos de la migración, ¿qué dirías? ¿Cuáles fueron las principales luchas o reclamos que se lograron instalar?
1: Bueno, muy interesante tu pregunta, Ana, te agradezco, porque como toda acción, ¿verdad? Hubieron también algunas críticas con respecto a los congresos de migrantes, ¿no? Como por ejemplo, ¿para qué sirvieron? O sea, ¿qué efecto tuvo una movilización tan grande de personas y de recursos? La verdad que cada congreso tenía un lema, un mensaje muy fuerte, especialmente para las autoridades nacionales, ¿no? Los primeros congresos, digamos el primero, el segundo, inclusive el tercero, era la posibilidad de instalar el debate de la posibilidad de que los compatriotas en el exterior puedan volver a votar, ¿verdad? Y era un mensaje muy fuerte, sencillamente porque siempre digo, en una democracia el que no vota es como un fantasma, ¿verdad? En una república el que no tiene la posibilidad de elegir a sus autoridades prácticamente no existe para la vida civil, pública, en la democracia, ¿verdad? Entonces, esa fue la primer gran lucha y el primer gran resultado, porque de alguna u otra manera se empujó al debate en el Congreso Nacional y también en el Poder Ejecutivo, para luego que desemboque eso en el referéndum del 2011, por el cual, como todos sabemos, se modificó el artículo 120 de la Constitución Nacional. Y fue una gran fiesta, ¿verdad? Al punto, fue un hecho tan importante que se debe rescatar en la historia de nuestra república, porque fue el único referéndum en la historia del Paraguay, ¿verdad? Que modificó esta constitución. Luego nunca más se modificó nuestra Constitución Nacional. Entonces, es un hecho histórico muy importante para la vida democrática del Paraguay y fue uno de los primeros temas candentes de los primeros congresos de la migración paraguaya. Y luego ya vinieron otros temas como por ejemplo la inscripción en el registro electoral, la gestión consular, la nacionalidad, las remesas, la canalización de las remesas y los costos de las remesas, ¿verdad? Muchos temas muy interesantes que se siguieron abordando. Y yo particularmente, Ana, y respondiendo un poco a tu pregunta, creo que los congresos tuvieron un resultado que hasta hoy no podemos dimensionar del todo, porque era prácticamente el único escenario grande en los cuales colectividades de paraguayos de to casi todos los continentes expresaban sus reclamos a su autoridad nacional aquí en el país, ¿verdad? Y eso tiene mucho valor porque cada país, y particularmente el nuestro, tiene su agenda diaria, Ana, ¿verdad? Y compañeros, Gustavo, Lourdes. Tiene su agenda diaria, tiene sus escándalos del día a día político, sus dramas propios de cada gobierno y cuesta de que los gobernantes presten atención a las reivindicaciones de los compatriotas en el exterior. Increíblemente, puesto que ocupa nada más y nada menos que un cuarto de la población total, ¿verdad? Está calculado que los compatriotas en el extranjero son más o menos, porque hay muchos estudios, pero se puede promediar en 1.500.000 compatriotas, que representa el 25% de nuestra población. Así que Paraguay tendría que tener políticas públicas mucho más fortalecidas con respecto a su población migrante.

0: Sin embargo, no la tenemos, ¿verdad? Entonces, viene un poco ahí la importancia de estos congresos, que son una pantalla muy fuerte para que tanto la sociedad como las autoridades puedan escuchar a la voz de la migración paraguaya.
1: Yo creo, Nico, no sé si me equivoco, que estaban organizados por ejes temáticos, que inclusive los ministros participaban de estos ejes temáticos, porque, por ejemplo, por decir, habían solicitado el tema de políticas públicas para el tema de vivienda, para la gente que quería volver, o el tema de la famosa jubilación que se pueda hacer, digamos, existiendo la posibilidad de que las jubilaciones del exterior se puedan traer al país, e inclusive se hablaba de un periódico migrante, o sea, un montón de ideas que fueron realmente una cosa interesante en ese momento y que también fueron llevadas, quizás no sé, en su momento, hasta el momento no se pudieron concretizar, y a lo mejor el más, digamos, representativo es la propuesta esta del voto en el exterior, pero sí hubo reclamos muy importantes que se derivaron inclusive en temas concretos a los diferentes ministerios.
0: Sí, así mismo fue Lourdes. Bueno, los primeros congresos eran un poco más, digamos, menos organizados en el sentido de las mesas temáticas, ¿verdad? Luego ya se le incorporó un poco más de técnica para poder sacar conclusiones más elaboradas de cada tema en particular. Cada congreso tuvo conclusiones, ¿verdad? Documentadas, en donde se especificaba, después de los 2 días de debate y de presentación y de, digamos, de diálogo, se concluía en un documento en los cuales se graficaba en forma resumida, digamos, el resultado de esos 2 días de estudio, digamos, ¿verdad? Y bueno, con esas conclusiones se remitía luego a diferentes lugares, a los medios de prensa, a las diferentes instituciones gubernamentales, organismos internacionales. Se hacía saber el resultado de los eventos. Así que sí, así tal cual, Lourdes, era muy interesante, era muy interesante. Y siempre se sacaron conclusiones muy, muy, muy claras en lo que respecta a las reivindicaciones de la migración. Por supuesto que hay muchas que todavía no se han cumplido, ¿verdad? De esos reclamos, de esos pedidos. Pero digamos que en Paraguay vivimos en un proceso permanente de crear democracia, así que estamos ahí en eso todavía.
1: Yo quiero resaltar un tema del cual me hubiese encantado poder hablar también con la compañera Margarita Sánchez, a quien le mandamos un saludo que no puede estar hoy, pero estamos pensando en ella, que es justamente el tema de migración y mujer. Justamente como ella representa a organizaciones de mujeres y fue la primera presidenta también de la de esta comunidad de mujeres en Nueva York y también de la revista Arsenio Erico, ¿verdad? Que hizo un enorme trabajo de archivo y de grabaciones de los primeros congresos. Nada, quería resaltar toda la importancia que tuvo como tema el tema de la mujer migrante, pero también resaltando que fue organizado por las mismas mujeres migrantes. Entonces, hoy no vamos a poder hablar de eso o vamos a tener el audio de Margarita, pero resaltar que también ese fue uno de los temas importantes desde el principio de la creación de los congresos, ¿verdad?
0: Así mismo, Ana, sí, sin ninguna duda, sin ninguna duda. La mujer paraguaya tiene un alto protagonismo en lo que es la historia de la migración. Inclusive me arriesgo a decir de que la fuerza laboral migrante, especialmente hacia Europa, es más de género femenino, ¿verdad? Y lo que eso implica. porque nunca tenemos que olvidar

0: que la persona, la mujer que va muchas veces deja hijos aquí en Paraguay, ¿no? Y un gran sacrificio y un gran siempre costo alto de la migración es separarse de la familia. Sin embargo, la mujer ha demostrado que ese gran amor que tiene a su familia se traduce en el viaje y en el trabajo que realiza en el extranjero para poder muchas veces sostener a sus hijos, a sus padres, a su familia. Así que sin ninguna duda la mujer es protagonista en esta historia de la migración, Ana.
1: Ya ha habido un congreso de la mujer migrante, de hecho, en uno de los congresos, si no me equivoco, el quinto o en el sexto.
0: Sí. Hubieron eventos del Congreso de Mujeres Migrantes. Hubieron, recuerdo. Solo que ya pasaron algunos años nomás, por eso es que uno tiene que ir recordando, ¿verdad? Porque cabe resaltar de que los congresos fueron consecutivos desde el año 2008 al año 2011 o 12. Fueron consecutivos, una vez al año, ¿verdad? Luego, por razones, digamos, de circunstanciales, ¿verdad? Para no decir falta de apoyo gubernamental, se suspendieron los congresos de migrantes y se realizó el quinto en el año 2015, ya desde otro ámbito, porque en un inicio se organizaban desde la Secretaría de Repatriados. Y luego el quinto congreso ya se organizó desde la Comisión de Asuntos Migratorios de la Cámara de Diputados, ¿verdad? Ese fue el quinto. Después hubo un sexto también, pero ya fue posterior, ¿no? Entonces, toda la información se recaba un poquitito entre los materiales que tenemos. También no quiero dejar de mencionar de que nosotros teníamos un archivo del Congreso de la Migración Paraguaya muy nutrido, teníamos videos, grabaciones, libros, revistas, una gran galería de fotos, conclusiones, documentación de todas las gestiones organizativas. Esa biblioteca estaba resguardada en la Secretaría de Repatriados y lamentablemente se perdió, ¿verdad? Lamentablemente, las autoridades de la Secretaría posteriores a aquellos años no han sabido darle el valor histórico a esos documentos y desaparecieron. Así que tenemos también igual documentos de aquellos tiempos, pero siempre hay que buscarlos. Siempre hay que buscarlos y para poder recordar y para poder entresacar los principales logros y las principales actividades.
1: Es muy importante ese archivo, Nicolás, la verdad. Y el esfuerzo que estamos haciendo ahora de hacer memoria de estos congresos.
2: ¿Qué cosas no se
0: Sí,
2: de,
0: sí,
2: no,
0: sí.
2: qué cosas no se deberían de repetir en un futuro congreso de migrantes paraguayos? ¿Qué lecciones como que debemos aprender y no volver a repetirlas en el censo para poder sacar más provecho a este espacio tan político?
0: Y mira, Lourdes, es difícil de determinar eso. Por supuesto que toda organización tiene forma de mejorarse, ¿verdad? De perfeccionarse. En aquel tiempo había mucha pasión, había mucha convicción por parte de los dirigentes de la migración, que hoy día algunos ya no están, ¿verdad? Porque como es el camino que todos transitamos, la vida llega a su conclusión, ¿verdad? Entonces hay muchos dirigentes valiosos de aquellos tiempos, luchadores que inclusive ya pertenecían a la lucha de la dictadura, en contra de la dictadura y todo eso, ya no están, ¿verdad? En esos eventos había mucha pasión, mucha lucha, mucho entusiasmo, mucha convicción. Es difícil determinar, Lourdes,

0: Organizativamente se pudo haber fallado en algunas cosas, pero creo que en su gran, en su gran mayoría fueron aciertos, todos, ¿verdad? Pero por supuesto se puede revisar como para próximos congresos tener mucho más, efectividad. Y una de las cosas que yo de repente puedo proponer ahora. En aquel tiempo no había tanta forma de documentar y de hacer como es. Ahora pues con la inteligencia artificial y la tecnología se pueden hacer cosas maravillosas, ¿verdad? Promocionar productos que pueden salir de un evento, ¿no? Productos gráficos, videos, documentales. En aquel tiempo no, ¿verdad? Teníamos fotos y videos, así digamos, ya como mucho, y libros. Libros también se editaron. Y eso, pero por supuesto, todo mejora y hay perspectiva y sería muy lindo ir mejorando todo lo que ya se hizo. Pero el gran desafío es que se pueda mantener la fuerza con la cual se realizaron esos eventos en aquellos años.
1: Sí, y queda Nicolás ahora, y quizás con eso podemos ir redondeando, y a lo mejor ahí también le damos la palabra a Ana, ya en su rol no solo de conductora, sino de dirigente, digamos, de una de las organizaciones de la Migración Paraguaya. Está planteado este año, es un desafío complejo, difícil. Pero este año, justamente en el Día del y la Migrante Paraguaya, se quiere hacer un congreso de la migración paraguaya. Hay muchas dificultades todavía por el camino, pero hay un equipo que está trabajando ya en esto, ¿verdad? Nico y Ana, quizás unas palabras ahí dejando ese desafío planteado para la gente que nos está escuchando y un mensaje, ¿verdad? Porque este congreso llegaría después de una pausa de largos años. Y ahí yo quiero ser muy claro, ¿verdad? Es decir, sin ambigüedad posible, el golpe de parlamentario del 2012 marcó una ruptura, marcó una ruptura. Se intentaron hacer posteriormente, pero el contexto que viene posterior a ese golpe parlamentario de junio de 2012, que se recordó hace poco, marca también un retroceso enorme y, para todo el país, para toda la sociedad, pero también para la migración paraguaya. Entonces, ahora, después de una pausa de largos años, hubo un nuevo congreso después de esos años, como estuvo comentando Nico, y ahora está el desafío planteado, ¿no? Entonces, quizás una reflexión final, tanto tuya, Nicolás, como de Ana, de cara a eso, y ir cerrando un poco por ahí, si les parece. O
0: Si me
1: Nico, Nico.
0: permitís, así después Ana, que Ana tiene la visión para adelante. Qué importante, Gustavo, qué importante el gran desafío que hoy tenemos todos de poder reorganizar el Congreso de la Migración Paraguaya en un evento, en lo posible, yo tengo mucha fe que va a ser este año, ¿verdad? Qué importante, Gustavo, porque la migración como tal nunca dejó de existir, ¿verdad? Está más vigente que nunca. Los números indican de que nuestros compatriotas lamentablemente siguen buscando oportunidades en otros países del mundo. Tenemos, como ya mencioné, un alto porcentaje de compatriotas en el extranjero. Y las luchas son tan vigentes ayer como hoy, ¿verdad? Y qué importante mirar para adelante también, porque uno aprende de la historia, pero no nos podemos quedar en la historia, en el presente y en el futuro, porque el fenómeno de la migración no se va a detener. Es una realidad hoy y hay que seguir. Hay que mirar para adelante, así que un gran desafío, un lindo desafío es especialmente para las organizaciones de compatriotas en el extranjero que puedan organizarse para poder reunirse otra vez en esta gran asamblea del Congreso de Migrantes. Y

0: Y a mí me entusiasma mucho que se pueda replantear, ¿verdad? Porque mucho tiempo, como mencionaste, Gustavo, quedó en en una pausa muy larga, ¿verdad? Y qué bueno que hoy se pueda volver a hablar de la realización de un congreso de migrantes aquí en Asunción. Y les felicito a los organizadores, les aliento. Y vamos a estar colaborando en todo lo que se pueda para que eso sea una realidad.
1: Excelente.
0: No es un objetivo fácil, pero el hecho de plantearlo y de ir ya buscando la forma ya es un éxito y ya es un
1: Claro.
0: avance importante. Así
1: Sí.
0: que interesantísimo y hay que mirar para adelante y qué bueno sería poder realizar el Congreso de la Migración Paraguaya este año.
1: Sí, no, nunca fue fácil, así que yo creo que ese es un poco la motivación. Ana.
2: Sí, no, qué honor inscribirse en la historia de esta continuidad de luchas desde que parte de tan lejos y que ha llegado tan lejos. Entonces, es también para honrar, dimensionar un poco cuáles fueron los logros de estos congresos, más allá de responder a la pregunta de qué es y para qué sirve, pero también para que nos sirva como lección o como desafío para el futuro congreso que estamos construyendo entre todas y todos. Yo a partir de aquí, entonces, me pongo más la camiseta de Comipar, en la cual soy coordinadora, para invitar también a la audiencia a participar de los Ñemonguetá que tenemos dos veces al mes. Si siguen las redes sociales de Comipar por Facebook y por Instagram, pueden tener el enlace. Así que les invitamos, porque son reuniones abiertas, invitamos a quien quiera unirse, a que se inscriba, que nos siga por redes, que responda también a nuestro formulario, donde tenemos justamente, estamos anotando agenda y agregando a nuestro grupo organizativo a partir de ahí, pero sobre todo para tener un mejor panorama de cuáles son las inquietudes actuales de la migración paraguaya. Entonces, ese formulario nos sirve muchísimo para saber cuáles son los temas que, no, que más nos preocupan para hacer remontar en el futuro Congreso y saber de dónde vienen y tener como un mapeo más completo de inquietudes y de dónde venimos y de quiénes somos. Así que yo les invito a unirse a nuestros Ñemonguetá rumbo al Congreso de la Migración Paraguaya, que estamos planificando para este año, para el 9 de octubre, el Día del Migrante Paraguayo. Así que yo les animo a unirse a esta aventura que es un gran desafío, pero de la cual estamos buscando construir este espacio entre todas y todos. Así que nos vemos en el próximo Ñemonguetá. Bueno, el próximo Ñemonguetá será ahora en julio, a mitades de julio. Para la fecha exacta, les invitamos a ver las redes también, porque nosotros tenemos un Ñemonguetá próximo, pero ya habrá pasado a la fecha de este programa. Así que les invito a unirse a este espacio que intentamos construir con mucha alegría, con mucha esperanza, con la esperanza como disciplina, como dice la compañera Angela Davis. Así que muchísimas gracias, Nicolás, por esta semblanza de los congresos. Le agradecemos también al exministro Samuel Lugo, a la compañera Margarita, que no pudo estar, pero también tiene un gran archivo, es un gran archivo viviente ya de lo que fueron los congresos de la migración pasada. Y a partir de eso vamos a seguir construyendo, vamos a seguir trabajando para visibilizar nuestras voces, para dialogar entre todas las partes y para exigir, seguir exigiendo nuestros derechos. Muchas gracias también acá a mis compañeros Gustavo, Lourdes, y a nuestra compañera Carolina, que no pudo venir hoy, pero le mandamos un gran saludo, que se está preparando para viajar a Paraguay.
3: Exacto, vale la pena recordar que ella está viajando.

0: después de mucho tiempo, así es que le mandamos un abrazo. Esperemos que este
1: Totalmente.
0: reencuentro con la familia sea muy afectuoso y estoy segura que así será.
1: Eso es una cosa que hay que pensar mucho, la gente que nos está escuchando ahí en su casa, que no tuvo nunca la experiencia de salir del país. Y queremos agradecer a todos nuestros invitados e invitadas que compartieron sus voces en este tiempo, al equipo de Río de Palabra, al equipo de Radio Fe y Alegría, especialmente a Jorge Fleitas. Queremos agradecerles también todo el apoyo al director de la radio, a Galo Bogarín, por abrirnos la puerta de la radio y el acceso a esa gran audiencia de Fe y Alegría. Y bueno, queremos esto ahora escuchar, saber de ustedes y sepan que vamos a estar en pausa reflexionando. Si se nos dan las condiciones, los tiempos y las posibilidades de volver quizás después de esta pausa. Y bueno, esto fue hoy desde la otra orilla, Voces de la Migración Paraguaya, que deja desafíos, desafíos de esperanza, como decía Ana Doldán. Y bueno, una despedida final de ustedes también, Lourdes, Ana, un mensajito que quieran dejar a la audiencia para despedirnos.
0: No, un saludo, un placer haber estado este tiempo en el micrófono con ustedes. Logramos construir un equipo importante y creo que eso lo sintió la audiencia con nuestra perseverancia en el tiempo y también con la producción, porque no es fácil combinar los horarios del Paraguay con Europa, son difíciles y los diversos trabajos que nos tocan hacer. Pero bueno, la certeza de que lo hicimos con muchas ganas, con mucho compromiso, que es lo que nos mueve. Así que un saludo a toda la audiencia y también a ustedes. Y les deseamos desde esta parte del mundo un buen verano, un buen invierno por allá. Y nada, eso.
1: Gracias, Lourdes. Ana.
2: Y yo unirme a los saludos, bueno, acá con mucha calidez, tenemos mucho calor. Desde este lado del mundo, ha sido un placer compartir tanto tiempo de estos 2 años que llevamos ya desde la otra orilla, 36 episodios, eso estábamos recordando hace rato con Gustavo, no es nada, y en cada conversación que tuvimos con invitados, invitadas que vinieron a este programa, siempre aprendimos algo y siempre nos hizo sentir como si estuviésemos bajo cualquier arasamata en Paraguay debatiendo de algo. Entonces, entre esa cercanía, ¿verdad? Y estando tan lejos, yo creo que este programa logró tender un muy buen puente. Así
1: Así
2: que
1: es.
2: realmente muchas gracias a la audiencia, muchas gracias a todo el equipo técnico que siempre estuvo alentándonos, apoyándonos, escuchándonos y recomendando, dialogando mucho con todas nosotras y nosotros. Y les deseo un buen verano o invierno, dependiendo del hemisferio donde estén. Así que muchísimas gracias de vuelta y les mando un abrazo a todas y a todos.
1: Muchísimas gracias, compañera. Y bueno, nos quedamos entonces ya con un fragmento final de nuestra música de hoy con Kevin Johansen. Y hasta la próxima, si podemos garantizar eso. Un abrazo muy, muy grande.

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5: Estar en comunicación ya con el doctor Agustín Baruga, médico psiquiatra, a quien saludamos. Agustín, buen día, ¿cómo estás?
6: Hola, Galo, un saludo a la gente.
5: Gracias, Agustín, por esta posibilidad de la comunicación. ¿Cómo podemos, Agustín, entender un poquitito ese optimismo desbordante de la semana pasada? Bueno, la derrota lógicamente deja secuelas, bueno, muchos de los análisis deportivos se hacen en función también al tema emocional. Y ahí la,

0: pregunta un poquitito para ir entendiendo también la audiencia. De repente vemos repercusiones en la calle, repercusiones en redes sociales. De ese optimismo pasa el paraguayo al pesimismo, a la derrota. Es decir, como entender un poco esa situación, Agustín. Y ahí es justamente a propósito de entender cómo podemos entender la derrota de la selección paraguaya ante Estados Unidos, no solo como un hecho deportivo, podamos decirlo, sino también como un fenómeno que refleja otras situaciones, no sé, el impacto psicológico en la hinchada, el tema emocional en los jugadores. Bueno, ¿cómo podemos analizar este tema, Agustín?
1: Yo creo que esto que yo voy a decir es parte de lo deportivo, no está afuera, porque lo deportivo es un fenómeno complejo. Sí, hoy quiero hablar más allá de lo físico, más allá de lo táctico y más allá de lo que hizo el equipo de fútbol de Estados Unidos, ¿no? Quiero hablar de cuatro dimensiones que me parecen importantes darle vuelta, que creo que pueden enriquecer nuestra conversación. La primera es la dimensión mental, ¿no? A mí me parece que hubo algo extra, porque no me explica la presión que tenía el equipo de Paraguay, ni el debut, ni la localidad gringa, ni el golpe psicológico del gol en contra de los siete. ¿Por qué digo que no me explica? Porque yo bueno, como también soy muy fanático de la albirroja, vi todos los partidos de la era Alfaro, y esto siempre se pudo administrar, o por lo menos nunca fue, y yo uso la palabra, nunca hubo una implosión emocional, ¿no? Yo sentí que, pues, lo que percibí es que los jugadores no conversaban, no se movían, no creaban, ¿no? Y Alfaro siempre había logrado trabajar este aspecto psicológico de una manera muy eficaz, pero esta vez no. Esta vez algo superó, algo fue mayor, no sé qué pensar, ¿no? Y lo que creo que nos deja como mensaje es la importancia de lo mental, ¿no? Ya creo que Alfaro había visibilizado bastante este ámbito, este tema, pero esto vuelve a poner en el tapete de una manera particularmente dramática. Esa es una de las dimensiones. La otra dimensión que quiero poner es la dimensión geopolítica, ¿no? ¿Y a qué me refiero con geopolítica? Que yo tengo esta impresión que Paraguay es un pueblo esclavo de Estados Unidos. ¿Qué quiero decir con eso? Que nosotros estamos absolutamente sometidos militar, cultural y geográficamente a las decisiones del gobierno de los Estados Unidos. Entonces es imposible que podamos jugar contra ellos y ganarles, o jugar contra ellos de igual a igual, ¿no? Yo me acuerdo, porque viví en países como Cuba y Venezuela, cuando veía un poco una mirada a un país que tiene como una discusión sobre la autonomía, sobre la soberanía real y no de guabucito como tiene nuestro gobierno acá de derecha o de ultraderecha. Yo mismo tenía miedo, estando en otros países, de hacer eso. Algo en mí decía, no hay que enfrentarse, hay que someterse, ¿no? Yo decía, claro, yo soy hijo de la dictadura tronista, ¿no? Aprendí el anticomunismo muy claramente, ¿no? La otra cosa que me pasaba viviendo en estos países es que decía, ¿cuán dominados estamos del discurso pro-estadounidense, ¿no? Dice el embajador, dijo el gobierno de Estados Unidos, no se problematiza, se cumple, se obedece, ¿no? Y creo que ahí tenemos un antecedente histórico que no lo hemos desmontado, que es el plan Cóndor o el operativo Cóndor, ¿no? Que fue la articulación de los gobiernos militares de derecha en 70, sobre todo desde el gobierno de Estados Unidos, para atacar todo lo que tenía que ver con un proceso más emancipatorio, más liberador, que amenazara el dominio de Estados Unidos y los privilegios de la élite que estaban sometidas al dominio de Estados Unidos en la región, ¿no? Eso no está resuelto. El plan Cóndor, para mí, hay mucha gente que ni siquiera se enteró de eso. Entonces, cuando discutimos este tipo de cosas asociadas al tema del gobierno, asociadas al tema del partido, se quiere descalificar como delirio, como fantasía, pero es demasiado importante eso, ¿no? Porque eso pesa. O sea, las armas nucleares de Estados Unidos no son mentira. La decisionalidad y la consulta todo el tiempo al gobierno de Estados Unidos no son mentiras, ¿no? A eso sumale el servilismo del gobierno cartista a la cuestión estadounidense, ¿no? La relación de la denuncia incluso de un gobierno en contra de Carter, o sea, hay un nudo que cubre como un manto todo esto. Entonces no podemos diferenciar un poco la situación más deportiva de este contexto, incluso escuchar

0: que Camilo Suárez mencionaba justamente este terror, ¿no? O sea, creo que eso tenemos que detenernos a pensar y a darle un lugar, porque yo cuando veo de la descalificación de esta dimensión que estoy señalando, la segunda, digo, bueno, claro que asusta hablar de este tema, ¿no? No es simple, ¿no? El tercer elemento es un elemento cultural que quiero hablar, que es la hipercompetencia, ¿no? La idolatría del ganar. Hay una cultura del éxito muy fuerte, donde de alguna manera se instaló entre nosotros, desde este lugar, que ganar el mundial incluye una especie de fantasía de reparación de nuestras angustias, de nuestros vacíos, de nuestras melancolías, de nuestras frustraciones, un antídoto que la hipercompetencia nos venden. Parece que eso también tenemos que trabajarlo porque genera golpes tan tremendos como este, ¿no? Que no, como vos decías, nos repercutió de una manera enorme. Entonces, nos pasan cosas como, por ejemplo, nos sentimos fatal o pensamos que todo ya está perdido porque no ganamos o porque perdimos de esta manera tan brutal. Entonces, eso hace parte de una cultura de la hipercompetencia, ¿no? Donde el deporte no es más jugar, es justamente la victoria lo que define un poco el sentido de lo deportivo, ¿no? Y que creo que trasciende, porque no es solamente esto de hipercompetencia en el campo de los deportes, es una cultura que está puesta en muchos lados, ¿no? No es solamente, voy a poner un ejemplo otra vez deportivo futbolístico, ¿no? Se quiere mostrar a los jugadores de fútbol como el modelo de éxito individual, de que solamente esforzándose uno lo logra, como si fuera que no hay desigualdad, como si fuera que no hay privilegios, como si fuera que no hay élites, como si fuera que no hay una relación de poder entre países. O sea, una visión que a mí me parece que idolatra, como decía, será toda esta cosa de la hipercompetencia. Y el cuarto elemento, y paro acá para intercambiar, tiene que ver con la cuestión histórica, ¿no? Cuando vimos lo del sable, la réplica del sable mariscal entregada a Gustavo Gómez, capitán de la Albirroja, aparece, ¿no?, la única narrativa que parece que nos afirma que es la heroicidad, ¿no? Entonces, esta narrativa de la heroicidad tiene un problema gigante que es que niega que como nación, como colectivo, tenemos heridas traumáticas muy fuertes de lo que venimos viviendo, no solamente en la guerra contra la Triple Alianza, que es la alusión directa del sable Mariscal López, que quizás sea la herida más traumática de la identidad nacional, sino otra serie de heridas que hemos vivido, como la Revolución del 47, la dictadura estronista ya mencionada, la crónica falta de derecho para la mayoría, ¿no? Entonces, esa narrativa histórica apela al heroísmo para desconectarnos emocionalmente de lo que nos duele todavía, y más todavía apela al heroísmo para no, para canalizar la rebeldía, para canalizar el malestar en ese relato de la Albirroja, de la Garra Guaraní y Salvador Cabañas como el Mariscal López, ¿no?
1: O sea,
0: Esto para mí tiene un instrumental muy fuerte de este gobierno, pero no es el gobierno que enmienda, esto ya comienza con el gobierno de Rafael Franco, con el militarismo y la reivindicación, con Olear y con una narrativa donde lo único que había era el heroísmo nuestro, ¿no? Y no es que el heroísmo esté mal, el problema es que el heroísmo per se no repara el dolor, no repara la pérdida, ¿no? Y esto es y cierro con esto, el heroísmo es como relato, tiene mucho impacto también porque justamente cuesta mucho conectar con el dolor, con las pérdidas, con los duelos no resueltos. Estas cuatro dimensiones quería plantear, Carlos.
1: Agustín, muchísimas gracias por estos cuatro ejes elementales. Y decía un poco de este análisis la semana pasada, justamente le hablaba a la audiencia, y creo que fue el día jueves antes del partido, el último día, así un poco estamos en radio, decir que siempre pasamos, y no es la primera vez, pasamos de un optimismo así elevadísimo a un pesimismo catastrófico casi. Es parte un poco de ese ser paraguayo, digo yo, Agustín, pero dijiste este tema mental y hablaste del tema de la implosión emocional. Lógicamente, algunos comentaristas deportivos señalaban que Alfaro y la selección no pudo cerrar un poco el tema de la eliminatoria y que no se dio cuenta que estaba en un mundial. Y yo hacía un poco esa relación también, Agustín, de mirar un poco lo que nos envuelve también a la, podemos decir, a la hinchada, al pueblo paraguayo en su conjunto, los espectadores, algunos más fanáticos, otros menos, bueno, pero en distintas categorías ahí, decir, cómo afecta el tema también de los medios de comunicación y mensajes que se instalaron como relatos que está señalando fuertes, no sé, todo el tema de la carta de Alfaro, bancos, un banco en especial que hacía, bueno, una

0: una serie de promociones y todo en ese sentido de la mística, del patriotismo, del paraguayo, es decir, trabajando mucho el tema mental, pero la realidad práctica, estrategia y táctica nos demostraron, bueno, la selección paraguaya totalmente avasallada y ahí un poco es entender qué significa un poco más allá a fondo esta implosión emocional, es una ruptura, qué significa en el caso concreto de los jugadores y, y podemos decir, Agustín, también esa implosión emocional pasa, repercute en la gente, ¿cómo lo sigue?
1: Claro, hay una identificación muy fuerte con la Albirroja, ¿no? Se vive la suerte de la Albirroja como una suerte personal. Entonces, impacta absolutamente de manera a pecho gentil este 4-1, ¿no? Yo creo que también había un relato casi megalomaníaco sobre la potencia de la Albirroja donde entramos. Y aparte también hay un pendular, un movimiento de péndulo entre de la omnipotencia, podemos todo, podemos ser campeones, a la impotencia, nada sirve, fuera al faro. Entonces, ese pendular es muy frecuente en el mundo emocional, cuando uno tiene como una construcción no elaborada, no trabajada en las cosas, porque se pierden los matices, se pierden los grises, ¿no? Uno pasa de un extremo al otro, y ahí viene un poco esta cuestión de la implosión emocional, ¿no? Pareciera que toda nuestra construcción identitaria, expansiva, agrandada, compensatoria, acrítica, totalizante, de una panacea que sería para curar todos nuestros males, aparece esto y se derrumba todo, ¿no? Es muy fácil pasar de un extremo al otro en ese sentido.
0: Y en ese sentido, Agustín, mirando un poco, señalaste un segundo elemento que tiene que ver con lo geopolítico y hablaste mucho de la relación del servilismo hacia Estados Unidos y la vigencia inclusive del estronismo también tan vigente a a esa relación, a esa dependencia de los Estados Unidos. ¿Cómo se refleja un poco esta dominación cultural en un partido de fútbol y en la manera en que vivimos también esa derrota, Agustín?
1: Y un poco lo que decía, ¿no? Esta era una vidriera, era la inauguración de un mundial, y uno puede decir, pero a los gringos no les importa tanto el fútbol, ellos le llaman soccer, pero a ellos sí les importa el triunfalismo y la dominación, ¿no? El relato es muy fuerte, entonces, en esa vidriera donde se abría esta posibilidad, nosotros somos el cuarto mundo, o sea, es imposible que un país tan periférico, tan sometido, tan marginalizado como Paraguay pueda jugar de igual a igual con el país construido como el más poderoso del mundo, ¿no? Entonces, ese relato triunfalista podía ser manchado, y entonces creo que también el contexto de las elecciones de medio término de Trump, su descenso electoral, su desgaste con todo su tema bélico, con una serie de posturas teniendo, no podía sostenerse también de esta mancha que pudiera ser lo paraguayo como par, ¿no? Porque son construcciones intrínsecamente asimétricas. Se construyen, se validan, se sostienen y se arrastran de esa desigualdad, ¿no? Ellos superiores, nosotros inferiores. Entonces me parece que esto también era un imposible, ¿no? Jugarle de igual a igual.
0: Y se vio gráficamente un poco sentado ahí en el palco, por un lado el presidente de la FIFA, Infantino, el otro lado Marcos Rubio y al lado Santiago Peña, Agus.
1: Claro, todo el tiempo el relato este es tan ultra pro-estadounidense, todo el tiempo está reivindicando acríticamente nuestro sometimiento, porque no es ni siquiera dicen, bueno, tenemos que reconocer que las relaciones de poder nos afectan, y tal estadounidense es claramente superior, no tenemos ninguna posibilidad de enfrentarnos directamente, por eso nos sometemos. No, es una idolatría, es una vanagloria, es una romantización de la estadounidense. Entonces aparece este enfrentamiento que va totalmente contramano, porque justamente es yo diría que es nuestra mayor fuerza identitaria colectiva, la Albirroja, como expresión cultural, ¿no? Entonces colisiona fuertemente esta línea de sometimiento histórica contra lo que significa como gobierno y como cultura estadounidense mayoritaria, con nuestro caballito de batalla más importante, que es la albirroja como identidad, ¿no? Y ahí implosiona todo. Esa contradicción no se podía sostener. Para mí tenía tanta carga que algo iba a pasar.
0: Y implosionó en ese momento. Agustín, y en ese sentido dijiste, hablaste también del un tercer elemento de la hipercompetencia, por un lado, y señalaba esto, que esto también afecta a esta idolatría de ganar, básicamente. Ahí, ¿cómo podemos entender un poquitito esa idolatría de ganar y esa fantasía también de que el fútbol puede reparar nuestras frustraciones colectivas? Es decir, bueno, como el Paraguay sufrido, el fútbol el que tiene que reparar básicamente eso de lo sufrido, Agustín.
1: La albirroja es construida como un símbolo, una representación, tiene una connotación emocional muy honda, y hay una expectativa muy honda, ¿no? Entonces, eso está todo muy capturado también porque el deporte hace parte de una época en la cual valores como el individualismo, la explotación, la jerarquización de todo, hace que todo se construya de esa lógica de no quiero ser un loser, no quiero ser un perdedor, ¿no? Me parece que teníamos muchas expectativas de que esto nos saque de mucho malestar emocional, porque creo que el mundial se da en un momento nacional de muchísimo padecimiento mental, ¿no? Que tiene que ver con los contextos, con el momento económico-político en que estamos, con la crónica falta de derechos. Entonces, había una idealización y una fantasía de que esto nos repare. Yo creo que también esto constituyó una enorme presión para el equipo, ¿no? Porque en todo momento se remarcó la expectativa que había y lo que estaba depositado en ello, ¿no? Yo me pregunto, ¿cómo se contiene tanto peso emocional colectivo depositado 26 personas, ¿no?
0: Y para más con todo también el tema de este cuarto elemento que señalaste, lo histórico, la historia, Agustín, y también de lo simbólico, este es el tema del famoso sable del mariscal, que lógicamente es como una narrativa que niega básicamente eso que también siempre hablaste, todos los efectos que dejó el tema de la guerra en la memoria nacional, y bueno, un poco ¿Cómo se conecta esa memoria con lo que sentimos hoy en el fútbol y con la instrumentalización también política, tanto de las derrotas o de las victorias también que puedan ser, Agustín?
1: Totalmente. Yo creo que nosotros usamos un concepto que es el de trauma transgeneracional, que es esto que nos marcó, que nos dolió colectivamente, se va trasladando de generación en generación sin que, cuando no intentamos reparar eso traumático, ¿no? Entonces, siempre señalamos que el relato heroico es lo más parecido a una reparación, porque fue lo que se pudo crear como una forma de afirmarnos, de legitimarnos, de sostenernos para seguir. Pero todo el dolor del genocidio, todo el acumulado de otros eventos históricos que te fueron sucediendo, incluso antes de la guerra de la Triple Alianza, la conquista española, y los eventos que mencionaba posterior a la Triple Alianza, generan en nosotros, es lo que nosotros sospechamos en los equipos de investigaciones que trabajamos de la Universidad Nacional de Pilar, un pendiente colectivo traumático muy grande, y eso tiñe mucho lo nuestro. Por eso es que

0: porque el relato heroico nos ha convencido de que por ahí pasa la reparación, por ahí pasa la legitimación de los paraguayos, ¿no? Y a nosotros nos parece que eso necesitamos revisarlo, porque si no, eso traumático va a seguir influenciando a nosotros, ¿no? De diferentes maneras, ¿no? Por citar algunas, como nos predispone a ser manipulables, porque eso es invocado y nos toca una fibra emocional muy fuerte. Y nos dificulta un poco también el ejercicio reflexivo para pensar cada situación, porque se convoca a eso y se enturbia la mente, y lo traumático emocional vigente, no resuelto, es lo que nos lleva a tomar posiciones y acciones condicionadas en gran medida por esto pendiente.
1: Y en ese sentido, Agustín, cuando miramos un poco todo este tema y situar en este contexto actual, vemos muchas niños, niñas, no sé, cantando, muchas también con ese sentido, entre comillas, patriótico de fondo, que se instala también como relato histórico y como una cuestión de esa cultura o, entre comillado, garra guaraní, y bueno, un poco todo eso que se va construyendo también desde la gente, muchas veces sin una profunda reflexión también de lo que significa eso en la vida de la gente, pero se ampara en esos recursos, Agustín, un poco el tema del patriotismo también, y bueno, un poco la defensa de esa selección nacional como una identidad de unidad que tiene su lado positivo, digamos, pero hay como también otros desvalores por detrás de entender un poco esta situación. Y te hago relación a esto porque ¿cómo afecta el ánimo de la gente? Escuché, anteayer decía el presidente de los supermercados que se prepararon con todo para, bueno, tener más carne el sábado y el domingo. Luego, entre comillas, se preveía como en el escenario la victoria de Paraguay, que la gente iba a comprar más carne asado, de cerdo, decían vino, cerveza, que bueno, se proveyeron con todo, pero que el sábado y el domingo no pasó nada. Es decir, estado de ánimo también. Y el comercio, podemos llamarle a Agustín, es decir, cómo afecta mucho la vida de la gente y un país que realmente el fútbol es preponderante o tiene el peso en la gente, en la mayoría de la población, Agustín.
0: Yo quiero resaltar un punto que quiero dejarlo muy claro, ¿no? A mí me parece que es absolutamente legítimo nuestro sentir, ese sentir tan inmenso, tan intenso, tan colectivo, que se nombra como garra guaraní, que se nombra como albirroja, que se nombra como sable, porque la emocionalidad y las ganas de estar bien son legítimas, ¿no? Entonces, el problema no es para nosotros cuando hacemos esta reflexión eso, el problema es cuando de alguna manera la única identidad que reivindicamos es la de guerreros. El problema es cuando no queremos trabajar todo lo que nos duele detrás de esto, con relatos como será allá en nuestros pechos la muralla, y entonces le pedimos al heroísmo que tramite la angustia, el vacío, el sinsentido, el dolor, todo lo que hace a la pérdida que nos hemos reparado históricamente, colectivamente. Entonces, hay que diferenciar la legitimidad emocional de la alegría, de la fiesta, del compartir, de lo identitario, con que eso no se convierta en una, como una curita para reparar una enorme herida que tenemos. Entonces, sabemos que cuando hay una lesión importante no basta en la curita, ¿no? Esa es la crítica que hacemos, a la vez reconociendo la legitimidad emocional que se nos mueve, ¿no? Porque tenemos todo el derecho a alegrarnos, a festejar, a encontrarnos. Como decía al principio, yo también soy un fan albirrojo y me voy a enronquecerme con cada partido alfariano, pero tenemos esto otro pendiente, ¿no? Y sabemos que estas cosas de lo traumático, de lo doloroso que nos hemos reparado, cuesta mucho mirar de frente, ¿no? Eso no es un problema paraguayo, es un problema de lo humano, ¿no? Por algo persiste irresuelto, porque cuesta tocar el dolor.
1: Agus, y en ese sentido un poco esto de mirar estos cuatro elementos que nos está señalando, uno dice, dijiste mucho la necesidad de lo que sentimos, hablarlo, expresarlo. ¿Cómo crees que un poco el paraguayo, la paraguaya, el conjunto de la población paraguaya está tratando este tema de salir de este momento, Agustín?
0: ¿Cómo salir de este momento? Yo creo, hay desde lo estrictamente deportivo, futbolístico, ojalá que nos vaya bien contra Turquía el sábado. Yo, en mi sincero deseo, voy a estar ahí también viernes, sábado.

0: atento a esto. Pero por otro lado, hay como cuestiones muy de fondo que me parece que son complicadas, ¿no? Primero, tenemos un relato de la soberanía paraguaya absolutamente servil al dominio de Estados Unidos. Y eso tenemos que poder hablarlo, ¿no? ¿Qué significa por un lado, ese fanatismo nacionalista y por otro lado, ese servilismo al campo de dominación de Estados Unidos, ¿no? Eso es un inconversable. Eso está pendiente de discutir. Creo que también tenemos que discutir esta época en la cual todo es exitismo y ganar, ¿no? ¿Qué implicaciones tiene eso? ¿Podría ser de otra manera? ¿Qué pasaría si en vez de la hipercompetencia construimos más cultura de cooperación y solidaridad, desde la sensibilidad a la suerte del otro, desde reconocer también que si, entre comillas, pierdo, sigo siendo persona legítima, etcétera, ¿no? Y el último punto me parece que tiene que ver con esto histórico, ¿no? Yo creo que necesitamos abrir como una línea estratégica para el proyecto Nación, trabajar estos duelos no resueltos, estos duelos colectivos que vienen de generación en generación, que están ahí nomás, rascamos un poquito y ya sale, ¿no? Sale algo de la Chipoguazú y la Choclotorta, ya aullamos, ¿no? Entonces hay que poder atender eso, ver qué es lo que duele colectivamente y cómo se repara.
1: Podemos decir, Agustín, un poco en base a ese análisis que dijiste, el tema esto de la implosión emocional, me queda así como una muestra que es, dijiste, los jugadores parecían sin poder hablar, sin poder inclusive mirarse, yo digo, un poco más lejos, no se miraban porque se chocaban, o sea, no había como el diálogo propio y contención entre ellos, es decir, cómo se bloquearon, uno diría en términos prácticos y sencillos, como dice la gente, Agustín.
0: Claro, yo creo que esto que estoy hablando, esto lo estoy hablando para el colectivo nacional, para toda la nación. No es un problema de la albirroja y de estas 26 personas, pero también le atraviesa porque vienen de la misma experiencia cultural, vienen de una historia compartida, común. Entonces, ojalá podamos aprovechar esta experiencia que nos ha dolido tanto el 4-1 para entrar en otras conversaciones que nos duelen tanto de entrar, como creo que son los cuatro puntos que hoy mencioné. Creo que para sacar lecciones está bien lo físico, está bien lo táctico, está bien reconocer al equipo de Estados Unidos sus méritos, pero por otro lado hay otras cosas que creo que trascienden este partido, trascienden este mundial, trascienden lo futbolístico y que es un espejo para todos nosotros, ¿no? Creo que esa es la dimensión que quiero recalcar.
1: Me parece claro, y este de lo geopolítico a mí me dejó bastante claro, Agustín, porque de hecho creo que instalaste un tema clave que el fútbol también refleja un poco, y no un poco, refleja relaciones de poder y de dominación cultural también, y eso me parece sumamente clave, Agustín.
0: Claro, está muy claro, creo, en este momento, cada vez más la dimensión de negocio del fútbol internacional, ¿no? Por todos lados, ¿no? A mí me escandaliza todavía cuando veo que se habla de los equipos de fútbol como el costo por transferencia de cada jugador, ¿no? Entonces habla en términos de dólares, de cifras, de dinero, o sea, un reduccionismo economicista muy fuerte de lo que es el deporte, ¿no? Entonces, pero a eso entendemos también que hay una dimensión geopolítica muy fuerte. Creo que este mundial ha dado muchos emergentes. Lo que le hicieron a la selección iraní de que no podían dormir en Estados Unidos, lo que le hicieron al árbitro africano, más top de los árbitros, que no lo dejaron entrar. Esta cosa de la vigilancia todo el tiempo de las selecciones que van entrando. El presidente de la Federación de Fútbol de Palestina, que tampoco pudo entrar en Estados Unidos. O sea, todo está mechado. Por eso necesitamos tener me parece, una mirada compleja sobre esto, para poder como aprender de lo que nos está pasando, llevarnos la lección.
1: Y esa idolatría también del ganar que nos genera básicamente frustración y vacíos colectivos, Agustín.
0: Claro, yo siempre pienso en es típico de nuestro folclore futbolístico, el chiste de que Cerro no tiene copas, ¿no? Entonces, a Cerro le define la copa en esa lógica de la idolatría del ganar. No le define la pasión, no le define la historia, no le define el futuro, le define si gana o no gana, ¿no? Entonces, ese reduccionismo del deporte que tiene formas muy perversas, porque cuando uno mira, por ejemplo, una hinchada que lleva un partido, un ataúd con la bandera del club enemigo, que alude a un hincha que fue asesinado.

0: por esa hinchada de una hincha del otro equipo, y es un poco una de las muestras de esta idolatría que estoy diciendo, ¿no? Se nos pierde la sensibilidad, se nos pierde el cuidado, se nos pierde con esta idolatría del ganar, ¿no? Creo que es un problema muy de la época y, como decía, no es solamente del fútbol y el deporte, está en la cultura dominante de la época, ¿no?
1: Y esto, el tema de los cuartos que nos ubicaste bastante bien también, para mí como un aprendizaje esto de lo que estabas comentando, Agustín, es que esta memoria histórica se instrumentaliza fácilmente también y bueno, puede negar lo traumático que lo señalabas, Agustín.
0: Vos imaginate, para traer un hecho puntual, ¿no? Cuando se dio el juicio político a Fernando Lugo y se dio el golpe parlamentario, el gran argumento para la solidaridad de los vecinos fue traer de nuevo la guerra contra la Triple Alianza y hablar de nuestra supuesta soberanía, ¿no? O sea, tiene una implicancia emocional y política gigantesca. Yo creo que es la principal pieza simbólica, afectiva, en el ajedrez de la política paraguaya, ¿no? Entonces, quien controla eso, controla la emocionalidad. De hecho, decíamos, por ejemplo, el hecho de que Bueno capture el mosaico de la Albirroja, habla de quién está diciendo, quién está usando esto como instrumento emocional para sus intereses particulares y lo que implica, ¿no? El poder que tiene este tipo de prácticas.
1: Agustín, reconocer un poco el valor de tus reflexiones y el tiempo dedicado para Radio Fe y Alegría. Gracias por compartir esta mirada en estos cuatro planos que señalaste bastante claros. Valoramos mucho un poco cómo conectaste lo deportivo con lo social, con lo histórico. Y bueno, esto también nos permite tener una mirada con la audiencia y que la audiencia pueda ir quitando un poco sus propias conclusiones y reflexiones. Sí, te quería dejar un poco un mensaje. ¿Qué mensaje te gustaría dejarle a la hinchada, al pueblo paraguayo después de esta derrota y lo que significa también en lo emocional y colectivo, Agustín?
0: No sé, como decía hace rato, sí, ojalá nos vaya bien en lo contra Turquía y Australia, por un lado. Por otro lado, ojalá nuestra sensibilidad no quede esclavizada por todas estas cosas que nos cuesta tanto pensar, ¿no? Que nuestra alegría futbolera se reconcilie con la mirada crítica y con la idea de las libertades que nos merecemos como pueblo, histórica y actualmente. Eso, un abrazo, Carlos, un abrazo a la gente.
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1: Oscar, muy buenas tardes para la audiencia de Radio Fe y Alegría. Aquí el programa, mientras tanto, Galo Bogarín te saluda. ¿Cómo estás, Oscar? Buenas tardes.
8: Sí, buenas tardes, Galo. Buenas tardes a todos los oyentes de Radio Fe y Alegría. Un gusto estar en contacto con ustedes.
1: Qué bueno, Oscar. Muchísimas gracias por esta posibilidad. Sabemos, lógicamente, que las actividades, los desafíos institucionales son muchos, pero bueno, gracias por darnos este tiempo también para ir mirando un poco cómo está el mecanismo nacional de prevención de la tortura, que se puede señalar un poquitito con esta asunción de nuevos miembros al interior del mecanismo. ¿Qué se puede señalar, Oscar?
8: Bueno, estamos justamente en una etapa importante en este momento. Estamos cerrando un primer semestre con una serie de actividades que tienen que ver fundamentalmente con el fortalecimiento institucional a partir de la consolidación de algunas definiciones vinculadas a ámbitos de trabajo. También a cuestiones que pueden sonar como más burocráticas, pero que tienen que ver con autorizaciones referidas al marco presupuestario que tenemos para el trabajo y fundamentalmente

0: también algo que es importante informar a la audiencia con el cambio de sede de nuestra institución. Desde la semana pasada, el MNP está inaugurando una nueva sede que está ubicada en Fulgencio de Moreno 299, esquina Iturbe. Es un paso para nosotros muy importante que luego de varios años estar buscando alternativas, bueno, se pudo concretar en esta oportunidad. Y bueno, esto evidentemente con el propósito de tener mejores condiciones de trabajo para los funcionarios, pero por sobre todo también para tener espacios adecuados donde podamos recibir a la ciudadanía, a las organizaciones, es decir, a las personas que muchas veces nos visitan para hacer denuncias o simplemente, bueno, informar sobre situaciones que tienen que ver con el ámbito de trabajo que tiene el MNP. Y por otro lado, ya dentro de lo que son actividades que anualmente son conmemoradas por nuestra institución, estamos preparando el acto del día 26 de este mes, que es el Día Internacional de Apoyo a las Víctimas de Tortura, una actividad que vamos a realizar como es habitual en el Museo de las Memorias junto a otras organizaciones, en este caso de sociedad civil y también de otras instituciones públicas. Y bueno, aparte de esto, Galo, bueno, como alguna vez ya lo conversamos, también en este primer semestre, bueno, terminamos con una agenda bastante intensa de intervenciones en varios ámbitos, fundamentalmente penitenciario, policial, también con la realización de varios monitoreos, entre ellos uno muy grande que hicimos en la penitenciaría de Misiones, y así siguiendo una planificación que desde luego va a tener sentido de continuidad en el segundo semestre de este año.
1: Qué bueno, Oscar, y un poco en este tema de dotar de mejores condiciones para el trabajo del mecanismo y este tema de la casa, ¿qué le va a dotar un poco la casa y cómo piensan utilizarlo, Oscar?
0: Mira, y la casa, por un lado, al tiempo de tener desde luego los espacios necesarios para el funcionamiento de las diferentes dependencias que tiene el MNP, cuenta con un salón bastante amplio que no lo teníamos en la sede vieja, que va a servir no solamente para las reuniones institucionales, sino también para eventos de carácter público, con, como decía anteriormente, con participación de la ciudadanía, en fin, de otros sectores. La idea es poder dinamizar una agenda de actividades que fundamentalmente esté enfocada a la participación ciudadana. Y creemos que este local con el que ahora contamos ofrece esas posibilidades, las características, la ubicación misma y, bueno, los espacios más amplios que contamos. Y nuestra idea es como ya preliminarmente estamos en este momento proyectando tener jornadas relacionadas a la temática de derechos humanos que tengan que ver con charlas, exposiciones, con eventos conmemorativos, cuestiones como esas que bueno, que la idea tiene, que está detrás de eso, es evidentemente seguir promoviendo la vigencia de los derechos humanos en nuestro país.
1: Oscar, y en el sentido un poco de acciones, decía también, aparte de las intervenciones y monitoreos, ¿qué se puede reflejar un poquitito de esas intervenciones y monitoreos en este primer semestre del año?
0: Y algo que tuvimos y que marcó gran parte del trabajo en el ámbito penitenciario que tiene que ver con estos traslados masivos que son de público conocimiento que realizó el Ministerio de Justicia, fundamentalmente desde la penitenciaría de Tacumbú a otras penitenciarías del país, y también, bueno, en menor medida, otras movidas que se fueron haciendo a lo largo de este primer semestre, trasladando personas privadas de libertad de una penitenciaría a otra. Esto evidentemente que tiene un impacto que aún estamos ponderando. En principio, nosotros vemos como, desde luego, una acción positiva el hecho que se haya avanzado en la separación de personas condenadas de aquellas que están procesadas, como es el caso fundamentalmente de Tacumbo, que tal como se anunció, hoy se llama Centro Nacional de Prevenidos, y en donde, bueno, esperamos que finalmente esa antigua penitenciaría sea lo que está llamada a ser, un lugar de solamente de personas tan transitoriamente privadas de libertad interina, guardan sentencia. Pero desde luego el traslado a otras penitenciarías, aún, como decía, tiene un impacto que estamos evaluando, dado que no es que haya disminuido la cantidad de personas privadas, al contrario, hay números que marcan globalmente hablando un crecimiento, pero con estos traslados, bueno, hay algunas penitenciarías que se han aligerado su carga, pero otras que se han empezado también a cargar, digamos, de este modo. Entonces, ese es un tema sobre el cual estamos trabajando en este momento. Tenemos otros monitoreos en puerta donde vamos a mirar un poco esta realidad, cómo está impactando. Y después lo otro que ocupó gran parte de nuestra atención en relación siempre al tema penitenciario tiene que ver con la situación que se genera con el régimen cerrado de máxima seguridad que ya se viene implementando hace algún tiempo y que, bueno, ha generado numerosas denuncias de parte de familiares, personas, incluso algunas operadoras de justicia, por el nivel muy, muy amplio de restricciones que este modelo tiene. Que para darle una idea a la audiencia, por ejemplo, somete a un aislamiento casi total a esas personas, manteniéndolos 22 horas y más incluso en sus celdas, y con un contacto humano mínimo. Así que esa es una situación que estamos nosotros analizando a fondo. Hemos tenido ya reuniones con el Ministerio al respecto, dado que hay recomendaciones de nuestra institución que creemos deben ser tenidas en cuenta para mejorar esas condiciones muy drásticas e incompatibles en muchos casos con la dignidad humana y con los derechos humanos, así como están las cosas, digamos.
1: Y ahí es el, hablando del sistema penitenciario, Oscar, toda esta reconversión, entre comillas, también de la Penitenciaría Nacional de Tacumbú, hoy Centro Nacional de Prevenidos, y escuchaba un poquitito ayer que todavía hay como 400 y pico de personas que deberían ser trasladados a otros centros penitenciarios, y sabiendo también que algunos de ellos están también en básicamente más allá de la capacidad que se requieren en los centros penitenciarios. Oscar, ¿cuál es un poco la mirada que están teniendo ustedes con relación a ese tema?
0: Y sí, eso es lo que nos preocupa. Si bien es cierto que hay que disminuir en Tacumbú, porque Tacumbú hace muchos años que está sobrepoblado y además esa superpoblación están mezcladas las personas que están allí, el tema es ver la capacidad de las otras penitenciarias. Nosotros, por ejemplo, estuvimos este año en las admisiones y esa penitenciaría, de hecho, administrativamente estaba cerrada ya porque no tenía un solo lugar para nadie más, cerrada por el propio ministerio. Y así las otras penitenciarías también se van llenando, y hay que ver si estos traslados no terminan siendo simplemente una movida que se aligera en un lugar, pero vuelve a generar hacinamientos en otro lugar. Sobre eso estamos trabajando, no tenemos una conclusión aún sobre el impacto real que tiene en cuanto a la situación de las otras penitenciarías. Sí, en Tacumbú claramente las cosas han mejorado con el traslado de las personas que ya fueron emboscadas fundamentalmente. Se debería completar con otras que están que aún están ahí y ya son personas condenadas, pero el foco estaría justamente en estas otras penitenciarías que a partir de ahora tenemos que analizar muy bien con esta dinámica y con estos traslados masivos, como no solamente se ve la habitabilidad, la cantidad, sino todos los demás servicios que eso implica, porque esto supone más alimentación, más seguridad, más sanidad. Hay una serie de previsiones

0: opciones que también tener en cuenta.
1: Oscar, y ahí como juega un poquitito, ¿se tiene, digamos, por parte del mecanismo un seguimiento permanente del registro de personas que están en los centros penitenciarios y el famoso tema también de la famosa prisión preventiva, por un lado, que bueno, eso también es un tema, y por el otro lado de la moneda, veíamos hace cuestión de días dos personas que estaban o que fueron injustamente detenidas en el centro penitenciario y que bueno, lógicamente después tienen que ser resarcidas? Un poco, ¿cómo está funcionando también internamente en la, digamos, la decisión de la justicia paraguaya, Oscar?
0: Sí, totalmente. Sí, no, en ese sentido el mecanismo tiene un buen nivel de trabajo con el Ministerio de Justicia, particularmente. Hay un intercambio fluido de información sobre la cantidad de personas que ingresan, que salen, en fin, números que nos permiten a nosotros justamente hacer el trabajo de monitoreo, de evaluación. Y bueno, además están los datos que nosotros mismos recabamos a partir de, ya sea de las intervenciones o de los monitoreos que tenemos planificados anualmente. El tema que mencionas de prisión preventiva definitivamente es un tema que hace muchos años está en la agenda pública como uno de los factores que ha aumentado enormemente la población penitenciaria, es decir, el uso abusivo de la prisión preventiva. Y esto se sigue dando, si bien ha mejorado en términos porcentuales, hoy se habla de alrededor del 60% de personas prevenidas en relación a las condenadas, siguen siendo números muy, muy altos. Y una de las críticas que se hace en relación a esto, y que bueno, particularmente me ha tocado manifestar últimamente en algunos espacios, tiene que ver, por un lado, con el diseño procesal mismo que tenemos, que está pensado en una lógica asociada a la capacidad económica de la persona. Es decir, si una persona no puede, por ejemplo, demostrar su arraigo justificando un domicilio, teniendo en este caso una casa, o si no puede ofrecer una fianza real, esa persona generalmente no puede ser beneficiada, o sea, el juez no lo beneficia con algún otro sistema de, en este caso, de libertad ambulatoria o prisión domiciliaria. Entonces, eso, y después si vemos, por ejemplo, todo lo que tiene que ver con las causas vinculadas al microtráfico, que es básicamente un hecho punible que se da en contextos de pobreza y por pobreza extrema en los barrios periféricos de nuestra capital y de zonas del país, bueno, tenemos ahí un poco el universo de situaciones que se vinculan a esta práctica generalizada de otorgar prisión preventiva en nuestro país.
1: Oscar, y en ese sentido, entonces, uno de los ejes fuertes del trabajo tiene que ver con los centros penitenciarios, pero veo también que básicamente otros ámbitos tienen que ver con adultos mayores. Estaba viendo la otra una reunión y otras que tienen que ver con derechos humanos, Oscar.
0: Sí, totalmente. Este año ya iniciamos también el monitoreo de los asilos de adultos mayores, las residencias de adultos mayores. Y bueno, es un trabajo continuo, también la residencia estudiantiles, en todo ámbito donde haya una situación de encierro, cae bajo las facultades del MNP poder verificar las condiciones en que están estas personas. Y efectivamente el ámbito de adultos mayores es uno de ellos que bueno, se viene haciendo un trabajo muy planificado, se hizo ya, se cumplió con la planificación de este semestre y en breve van a estar saliendo, se van a publicar todos los informes de los diferentes centros que fueron monitoreados por la institución,
1: ¿no? Oscar, y digamos así como preocupaciones puntuales fuertes que tiene el mecanismo actualmente, ¿qué podría hacer?
0: Mira, además de todo el conjunto de situaciones que se suelen observar en el sistema penitenciario, también un ámbito que solemos trabajar y que vemos donde se han incrementado algunas situaciones que han requerido nuestra atención tiene que ver con los lugares de tránsito migratorio. Hay casos

0: vez más casos de personas que son retenidas en la frontera, solicitantes de refugio que son retenidas en la frontera, y frente a este fenómeno entendemos nosotros que hay aún medidas que ajustar por parte de las autoridades de este ámbito. Y bueno, ante el incremento de ciudadanos que provienen, por ejemplo, de Venezuela o de otros países, que son los números más importantes, es un ámbito que anteriormente no generaba mucha atención porque no se presentaban muchos casos, pero esto, de lo que fuimos observando particularmente en este primer semestre, vemos que es un ámbito que requiere también una atención especial, dada las circunstancias que rodean muchas veces a personas que son retenidas en la frontera y que están casi en un limbo jurídico al no tener documentación al reina, no estar en un país ni en otro, sino en un área de tránsito internacional.
1: Oscar, ¿algo más que quieras comentar que no te haya consultado y que es bueno que la audiencia de Radio Fe y Alegría se pueda enterar? Con mucho gusto.
0: No, tal vez por último reiterar que el próximo 26 de junio, el Día Internacional de Apoyo a las Víctimas de Tortura, vamos a estar presentes junto a la Fundación Celestina Pérez Armada, el Museo de las Memorias, la Mesa Memoria Histórica, también con la CODEUPI y la Plataforma de Derechos Humanos, Democracia, haciendo esta conmemoración en el mismo Museo de las Memorias, una actividad abierta a todo público interesado, y que ya posteriormente a esta actividad, el 26, vamos a comunicar también una fecha en donde queremos hacer una ceremonia de apertura oficial de nuestra nueva sede, que desde luego vamos a comunicar a través de Fe y Alegría. Ustedes mismos y la audiencia estarán invitadas a acompañarnos para conocer nuestras nuevas instalaciones.
1: Oscar, por ultimísimo, y agradecerte este tiempo en Radio Fe y Alegría, se me ocurre porque estamos mirando un poquitito, de hecho, el tema de instituciones, la República, este tema que hace muchas veces a la baja institucionalidad que tenemos en la República. Desde el Mecanismo Nacional de Prevención de la Tortura, un poquitito, ¿cuál es la evaluación del trabajo que vienen realizando con distintas instancias públicas del país? Fundamentalmente, ¿se puede trabajar? ¿Hay como coordinación, comunicación? ¿Qué se puede decir, Oscar?
0: Mira, siempre ese es un problema. El problema de la institucionalidad, lo que está señalando, uh-huh, en nuestro país no nos cuesta generar de repente políticas y prácticas institucionales que más allá de los funcionarios o funcionarias puedan ser sostenidas y fortalecidas en el tiempo. El MNP, si bien es una institución pública también, al estar dotada de autonomía, no se encuentra en el ámbito de ninguno de los tres poderes del Estado, pero en razón a su carta orgánica y a las funciones que tiene, bueno, se relaciona con cada uno de los poderes del Estado. Y en ese sentido, bueno, hemos tenido este año en particular, que es el primer año de trabajo que yo tengo en esta institución, nuestra experiencia con por ejemplo el Ministerio de Justicia, que por todo el tema penitenciario tenemos un diálogo permanente, debo reconocer que ha sido muy muy fluida y muy constante en ese sentido. Pero muchas veces estas también relaciones interinstitucionales dependen mucho de las personas. Hoy también se habla conciencia, que estamos con autoridades, con apertura, con una vocación de diálogo sobre los problemas que básicamente están por detrás de las recomendaciones que nosotros hacemos. Pero sin duda que mirando así el conjunto del Estado paraguayo, es una asignatura pendiente, y más aún en estos tiempos, el fortalecimiento de nuestra institucionalidad. Y fundamentalmente, Galo, te diría que tenemos una gran tarea que hacer en materia de recomponer esa vocación republicana, ese estado social de derecho, que parece por momentos estar como muy diluido en estas políticas que tienen por centro casi únicamente

0: cuestiones económico-comerciales y que parecen no mirar la cuestión social o los temas de derechos humanos, por ejemplo.
1: Oscar, muchísimas gracias por este tiempo destinado hoy a Radio Fe y Alegría.
0: Gracias a vos, Carlos, y un saludo nuevamente a toda la audiencia.
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1: Rodrigo, muy buenas tardes para la audiencia de Radio Fe y Alegría. Aquí el programa Mientras Tanto, Galo Bogarín te saluda. ¿Cómo estás, Rodrigo? Buenas tardes.
8: Buenas tardes, Galo, y buenas tardes a la audiencia. Gracias por el contacto.
1: Gracias, Rodrigo, por esta posibilidad. ¿Qué análisis? De hecho, estamos un poco mirando acá lo que vino de por medio del decreto ya del Poder Ejecutivo con relación a este reajuste o aumento del 5% del salario mínimo decretado por el presidente Santiago Peña. Rodrigo, ¿cuál es el análisis y la mirada que podemos hacer al respecto?
8: Y yo pienso que el presidente decidió otorgar este porcentaje, no la inflación, tampoco el pedido de los trabajadores, para quedar un poco más o menos en el medio y no decretar un aumento tan corto, ¿verdad? Esta situación es bastante especial porque también es necesario para darnos cuenta que este mecanismo de ajuste no es el más adecuado. Ajustar por inflación nos da la pauta que no es el mecanismo correcto y no refleja la situación de los trabajadores propiamente, y también revela otra cuestión, ¿verdad? Que a pesar de que la economía venga creciendo año a año, ese beneficio no se ve reflejado en los ingresos de los trabajadores en general, ¿verdad? No solamente de los que ganan cerca del salario mínimo, sino en general, ¿verdad? En todo caso, si eso fuese así, deberíamos ver un comportamiento del poder adquisitivo que vaya creciendo conforme crece la economía, y eso no está sucediendo. El poder adquisitivo se mantiene. Sí, vemos un aumento del consumo, pero a la vez vemos un crecimiento del crédito, lo que quiere decir que probablemente la gente gasta más, compra más caro, gasta más y para financiarse se endeuda, ¿verdad? Entonces, esa dinámica es lo que estamos viendo, y el salario mínimo es uno de los mecanismos para tratar de ajustar ese desacople. No es la solución, claramente, pero es uno de los mecanismos. Entonces, viendo esas cuestiones, de hecho, el mismo informe del Ministerio del Trabajo y por las declaraciones de los responsables y de la ministra admiten que hace un buen tiempo, por lo menos 10 años, estamos con el poder adquisitivo estancado, ¿verdad? Entonces es una cuestión que hay que corregir, y es lo que genera más bien el malestar de la gente con eso, ¿verdad? Y esa es la situación.
1: Rodrigo, ¿y ahí por qué este 5% entonces no compensa la pérdida del poder adquisitivo acumulado en los últimos años? ¿Cómo podríamos un poco entender mejor esa insuficiencia del aumento?
8: Lo que pasa es que este 5% es un aumento en términos nominales, ¿verdad? Eso tenemos que restarle la inflación y se queda de ahí más o menos equiparada la diferencia de año a año nada más, ¿verdad? Sin embargo, si nosotros vamos mirando más atrás, hay un atraso acumulado que no se corrige con este porcentaje, ¿verdad? Podría haber sido 10 también, igual ahí la corrección no iba a cerrarse la brecha, ¿verdad?, en términos de poder adquisitivo. Entonces, el problema este es estructural, no es precisamente que el salario se ajuste o no. Es un mecanismo para hacer que los sectores de menores ingresos o los que están alrededor del salario mínimo eleven un poco sus ingresos mensuales, pero no es la solución. Pero sí es un mecanismo útil, y es un mecanismo útil para la política del mercado laboral, precisamente, ¿verdad? Es uno de los instrumentos que se tiene, no es solamente analizar del lado del costo.

0: costo empresarial, el salario, sino también mirarlo del lado de política laboral para regular el mercado, para dotar a los trabajadores de un mayor ingreso, ¿verdad?
1: Rodrigo, ¿y
0: creo
1: ahí?
0: Que es lo que ellos vieron eso, ¿verdad? Y como siempre hay intereses que se contraponen en esta cuestión. Todos sabemos que los gremios empresariales son un grupo de poder bastante bastante importante y bastante influyente, entonces es difícil también de repente establecer un aumento muy significativo.
1: Rodrigo, y ahí un poquitito, ayer el presidente en la Asociación Nacional Republicana pintaba una economía de un país de la maravilla, por un lado, del crecimiento. ¿Y cómo entonces, uno mirando un poco ese contexto, cómo pintan desde el Ejecutivo, cómo se explica que la productividad laboral y el Producto Interno Bruto crezcan, pero los salarios reales permanezcan prácticamente estancados?
0: Y eso tiene que ver con la estructura económica y los sectores económicos que tienen más desarrollo en Paraguay. Los sectores exportadores no son se concentran en pocos actores y no son masivos en utilización de mano de obra. Entonces son los sectores más productivos. Más productivos me refiero a que obtienen más renta por cada unidad monetaria de costo, ¿verdad? Son los sectores más productivos que utilizan menos mano de obra, y la mayoría de la gente, casi la mitad, se emplea en el sector de comercio, en el sector de servicios, y ahí hay una productividad un poco menor. Entonces entonces vemos que esa es la que nos crece tanto. Entonces este crecimiento que vemos se ve impulsado básicamente por las manufacturas en menor medida y por los productos transables y exportables que Paraguay desarrolla, ahora que ya sabemos cuáles son sus productos principales. Entonces, podemos ver al mismo tiempo que tenemos crecimiento económico impulsado por estos sectores que son productivos, pero no utilizan mucha mano de obra, y en menor medida los otros sectores que no son tan productivos, pero son un poco que utilizan mucha mano de obra. Entonces, si concentras la mayoría de los trabajadores en ese sector, vas a ver que el crecimiento es muy marginal o incluso negativo en algunos casos. Entonces hay que modificar eso, ¿verdad? O sea, entiendo que, y también lo ve la gente del gobierno, por eso es esa obsesión por atraer empresas aquí a Paraguay e instalar industrias, porque la industria, dentro de todos los estudios que tenemos disponibles, que existen los datos, hay un sector que es el sector manufacturero industrial, que es donde sí los salarios están por encima del mínimo consistentemente, ¿verdad? Ese es el sector más productivo en términos de trabajadores asalariados, y vos separás por categorías. Entonces, mientras más gente vaya entrando a la industria, va a ir subiendo el ingreso de los trabajadores. Solo que ese sector es muy pequeño hoy en día, ¿verdad? Y hay que expandirlo.
1: Rodrigo, es decir, el telón de fondo es el modelo de país que tenemos para también así ir mismo solucionando la situación. Y te pongo un simple ejemplo de esto que está diciendo. Somos un país básicamente de exportación de materia prima, de carne, bueno, por un lado, y que no genera mucho empleo, y por el otro lado el sector primario nacional, veo ahí de repente también, y por eso decía un poco el modelo, hay como intenciones, y de hecho van a venir empresas extranjeras nuevamente también a producir en invernadero, veo un proyecto de producción de tomate y locotes acá en la zona de Nueva Italia, de 20, 30 hectáreas, todo mecanizado, todo para producir 200.000 kilos de tomate y 300.000 kilos de tomate por día, más o menos en promedio. Es decir, vienen eso, pero eso tampoco genera gran producción, porque básicamente vienen con otro tipo de componente tecnológico para abaratar costos y no generar mano de obra, Rodrigo. Es decir, un poco es el fondo central de nuestra problemática también en cuanto a los salarios y la productividad, digamos, del punto de vista nacional, Rodrigo.
0: Claro, claro. Siempre depende del tipo de empresa que venga a instalarse. No es lo mismo que se venga a instalar esa iniciativa que mencionaste, o que se venga a instalar una ensambladora de vehículos o una fábrica de autopartes, por ejemplo, que utiliza mano de obra de manera extensiva, ¿verdad? O de mayor número, ¿verdad? Y eso otra vez no es solamente por el tipo de país, ¿verdad? Tenemos cierta

0: deficiencias o debilidades estructurales que no nos permiten avanzar en esa cuestión. Y no es que vienen a aprovecharse la mano de obra barata. La mano de obra en Paraguay ya es relativamente barata. Acá tenemos problemas de logística, de conectividad, de seguridad, de empresas proveedoras de insumos intermedios de otras industrias, ¿verdad? Porque una empresa viene aquí a instalarse y evalúa todos los costos que tiene, de cuánto le cuesta producir aquí, ¿verdad? Y eso incluye los insumos que necesita para producir. Si uno no tiene la cadena de valor del producto que vos querés, estás apuntando, no tiene sentido, no le es rentable venir a un país por más que acá la mano de obra coste cero, ¿verdad? Esa es la cuestión, ¿verdad? No importa qué tan bajo sea tu impuesto, no importa qué tan barata sea la mano de obra, en realidad lo que importa es el retorno por el costo de capital que estás invirtiendo y el costo operativo. Y si los impuestos son bajos y los salarios son bajos también, ya, pero en contrapartida tenés que gastar plata en otras cuestiones, importar tus insumos, gastar en seguridad, instalar tu propia logística, que se lleva a veces poder, tenés que instalar tu propia subestática, faltaba mismo tu camino, no le es rentable, ¿verdad? Ese tipo de costos también entran en juego, ¿verdad? Y nosotros estamos atrás en esas cuestiones que tienen que ver con conectividad e infraestructura para que las industrias tengan realmente una perspectiva de crecimiento al instalarse acá.
1: Rodrigo, y en este sentido un poco sabemos por práctica, por experiencia, un poco de vida también, no tanto por conocimiento de economía, sino por sentido común y por práctica vivencial, digamos, el impacto siempre que genera este tipo de aumento. Es decir, ahí la pregunta, ¿qué efectos reales tendrá este aumento en precios y en el empleo formal nuevamente con este aumento del 5%, Rodrigo?
0: Y mira, la evidencia y los datos muestran que es casi nulo el efecto. Esa idea era... estaba muy sostenida en los estudios de los 90, donde se analizaba esos fenómenos de una perspectiva que ya estaba un poco desfasada. Últimamente, en los últimos 10, 15 años, empezaron a cambiar los enfoques, los datos fueron mejores, se mejoraron el diseño de las investigaciones y las cuestiones metodológicas. Y hoy en día prácticamente hay un consenso en que el salario mínimo tiene un efecto casi nulo en el empleo y en los costos, ¿verdad? Dependiendo siempre de qué tipo de empresa es. Si tu empresa es 90% mano de obra, obviamente vas a tener un incremento de tus costos, pero no todas las empresas son así y eso se compensa dependiendo de qué tipo de empresa sea. En general, el efecto del salario, de la suba del salario mínimo, siempre que no sea muy, muy elevado, es casi imperceptible en la inflación. Eso es lo que nos dice la evidencia más reciente, la mejor revisada hasta ahora.
1: Rodrigo, y ahí el tema de la metodología de cálculo es... Hoy esta discusión fue si se mantiene el IPC por parte de los empresarios, que decían, bueno, vamos a mantener a lo que está reglamentado, a lo que está legalizado, y el IPC el único indicador para sostener un poco la variación o no, el reajuste del salario mínimo. ¿Qué indicadores deberían usarse para ajustar un poco el salario mínimo? ¿El IPC, IPC de alimentos, Producto Interno Per Cápita? ¿Qué variables tendríamos que mirar un poquitito para ir mirando una nueva metodología del cálculo del salario mínimo y su reajuste, Rodrigo?
0: Esa expresión de los... del sector empresarial es más bien una expresión de deseo, ¿verdad? La verdad que la ley no establece ninguna fórmula, solamente establece en principio y sobre qué criterios tienen que tenerse en cuenta. No dice tiene que calcularse de tal manera, esa es la fórmula, eso no es cierto, ¿verdad? Yo entiendo que a fuerza de repetición lograron instalar esa cuestión de que el aumento es el IPC, pero eso no es verdad. No es cierto, no vas a encontrar en ninguna parte de la ley esa parte. Que diga eso. Es más, vas a encontrar otras cuestiones y otros criterios que se tienen que tener en cuenta. Entonces, al leer eso de manera sistémica, vas a ver que no claramente no es el IPC la fórmula de ajuste. Ahora, ¿qué se tiene que tener en cuenta? Y depende de más bien es una cuestión política eso, ¿verdad? El salario mínimo históricamente siempre fue una una medida para proteger a los sectores

0: menos favorecidos o más explotados del mercado laboral. Últimamente, más o menos en los 90, los 80, empezó a tomárselo en cuenta como un costo empresarial y buscar su eficiencia económica en su ajuste, ¿verdad? Pero en realidad siempre fue una discusión política lo del salario mínimo, ¿verdad? Porque también hay una cuestión de fondo detrás, que es la redistribución de la riqueza, ¿verdad? O de la riqueza nacional que se genera año a año, ¿verdad? Y esta es una de las formas de redistribuirla, ¿verdad? Y viendo tu pregunta directa, lo que es el IPC en realidad claramente es un mecanismo que no se ajusta, no sirve para medir la canasta de consumo de un asalariado promedio y mucho menos de un asalariado que está alrededor del salario mínimo, tanto arriba por abajo. Entonces, lo ideal es combinarlo, lo que sería ideal es combinarlo con algún factor de un componente que incorpore algún efecto del PIB, que donde también los trabajadores aportan lo suyo y deberían también recibir su parte, y que el IPC se reemplace por un IPC del trabajador asalariado, por decirlo así, ¿verdad? Entonces uno toma en cuenta un IPC específico para cierta población. Y esas son las ideas, ¿verdad? Hay muchas fórmulas y también en la mayoría es sencilla y se deja la libre negociación de los gremios, ¿verdad? Solo que acá no tenemos una sindicalización fuerte, entonces es difícil proponer eso, ¿verdad? Pero claramente el IPC ahora, más que nada, hoy está demostrando que no es un factor de ajuste que vaya a mejorar los ingresos, y eso queda evidente en estos momentos.
1: Rodrigo, ¿y ahí por qué también en términos económicos uno dice cuando se hace solamente una modificación, un reajuste del salario mínimo, y teniendo un poco nuestra realidad, 7 de cada 10 paraguayos, bueno, está en la economía informal por un lado, los que cobran el salario mínimo, de repente muchos nos llegan a ese salario mínimo, hay un pequeño grupo que cobra ese mínimo también y hay otra gente que cobra más, pero la gente que cobra más del salario mínimo no tiene ese reajuste posible, pero está perdiendo también poder adquisitivo porque no tienen los aumentos correspondientes, Rodrigo.
0: Sí, esa también es otro de los argumentos que se repiten mucho, pero en realidad no es así. La evidencia y los datos también nos muestran que en realidad el salario mínimo sirve como una referencia, por más de que no le afecte directamente a la mayoría de las personas. Sirve como un ancla, ¿verdad? Tanto los que ganan por debajo o por arriba, luego toman este valor como referencia y en el pasar de los tiempos y de los meses siguientes, los salarios van reajustándose de vuelta para mantener ese diferencial. O sea, en términos prácticos, el que está ganando un porcentaje del 80% del mínimo vuelve a renegociar dentro de los mecanismos disponibles para volver a ajustar, ocupar el lugar que tenía con relación al salario mínimo. Y lo mismo pasa con los de arriba, ¿verdad? Es un mecanismo de segunda ola, le decimos así, de efectos de este tipo de aumento. La primera no están los afectados directamente, los que ganan el mínimo, y luego vienen los que cobran por jornal mínimo, y luego afecta a los que se toman como referencia a al salario mínimo con sus ingresos. Entonces se va reajustando todo. Por eso es que no es del todo cierto que solamente le afecta al trabajador que gana exactamente el mínimo.
1: Rodrigo, por último, al agradecerte un poco este tiempo para Radio Fe y Alegría, y también esto que siempre miramos y que la gente nos comenta, todo este tema de la cuestión salarial y que tiene que ver también con otras condiciones, con una equidad social que en muchos de los casos no tenemos. Hoy uno puede estar diciendo, voy a poner en mi costo de familia o personal el pasaje tanto, pero de repente no hay el transporte y bueno, tengo que usar Bol, tengo que usar Motobol, y eso lógicamente tiene un mayor costo, o la cuestión de salud, el IPS no funciona y bueno, tengo que comprar remedio que debía quitar del seguro social. Es decir, hay como mucho gasto de bolsillo en salud, en educación, en transporte y bueno, en otros aspectos que también son, digamos, que están incidiendo directamente sobre este tema del salario de las personas, Rodrigo.
0: Claro, por eso es que acá el salario es tan importante para nosotros, porque los servicios públicos son limitados y el gasto de salud de bolsillo es muy elevado para la región y que habla en el mundo, ¿verdad?

0: Entonces, eso es un tema delicado y tener razón. Y lo del transporte, si el comportamiento del consumo va cambiando, entiendo yo que con esta nueva encuesta de presupuesto que están desarrollando el INE y el BCP, van a incluirse estos nuevos factores y nos va a dar una canasta más actualizada. Y otra cuestión, que es, también está planeado elaborar canastas por percentiles de ingreso, ¿verdad? Vamos a tener disponible canastas de consumo por distintos niveles de ingreso, ¿verdad? Y a lo mejor de ahí ya podremos tener un insumo que sea más adecuado para ir ajustando lo que tiene que ver con el salario mínimo.
1: Y que tiene que ver también con esta cuestión de territorio, digo, Rodrigo, no es lo mismo comprar un tomate, no sé, en la zona de Caguazú o en Concepción que venir a comprar tomate en Asunción. Es decir, un poco, sí, los territorios también definen los IPC o las canastas familiares, Rodrigo.
0: Sí, sí, lastimosamente no sé qué distribución territorial tendrá la encuesta, pero hasta el actual solamente recoge área metropolitana y algunas cabeceras departamentales, ¿verdad? Sí, mayormente es el sector urbano, en eso sí tenés razón.
1: Porque ese es un tema clave, creo que no tenemos, y lo hago esto por experiencia, que me tocaba en un tiempo hacer un poco ese costo de la canasta familiar con comunidades campesinas organizadas, lógicamente. Y bueno, ahí uno notaba diferencia, no es lo mismo en San Pedro que en, no sé, en el precio de la mandioca, nomás te digo, en la zona de San Pedro que en Endiyú, que comprar o producir mandioca en Misiones. O sea, ahí uno ya encontraba un patrón, una diferencia.
0: Sí, y hay que ir estudiando eso, ¿verdad? Ojalá que se adopte una nueva metodología y también se envían las regiones del interior, porque hoy en día no se hace, por más de que tengamos una canasta básica rural y urbana de alimentos de línea de pobreza, una medición de precios de un IPC rural urbano no existe. Y habría que desarrollarlo, ¿verdad?
1: ¿Desde el CADEN no están haciendo o acompañando algún proceso en la construcción de este, de esto que estás hablando, Rodrigo, la canasta básica?
0: No, por el momento no, pero sí siempre le hacemos seguimiento a cómo van los avances de la construcción de esos indicadores, ¿verdad? Para ver en qué estado está y qué podemos esperar de eso. Pero no un seguimiento así muy involucrado como actor.
1: Y la dependencia, ¿no?, de estas mediciones, de estas encuestas, ¿tendría que estar en el Banco Central, tendría que estar en el INE, tendría que ser una cuestión independiente, un organismo que vaya determinando sin tener dependencia de las políticas o la fijación, digamos? ¿Cómo tendría que ser un poco un concepto o experiencias que existen en otros países, Rodrigo?
0: Sí, en la mayoría de los países eso depende de lo que sería el INE, ¿verdad? No depende precisamente del Banco Central. Y entiendo que aquí se tomó el Banco Central como que es la institución que tiene mayor capacidad técnica, mayor presupuesto también desligado del presupuesto, de lo que tiene que ver los ingresos genuinos del Tesoro, ¿verdad? Ellos tienen su presupuesto que obtienen a través del giro de sus operaciones y entonces no presionan mucho, y aparte tienen un personal muy calificado y las herramientas, ¿verdad? Pero y aún así no es que les sobran recursos, ¿verdad? Pero sí tienen mejores recursos técnicos y mejores recursos financieros que el INE propiamente.
1: Rodrigo, muchísimas gracias por este tiempo. ¿Cómo fue un poco la semana anterior a propósito de los 35 años también del CADE, Rodrigo?
0: Perdón, no te escuché bien.
1: Te decía, ¿no?, ¿cómo fue un poco el encuentro esto a propósito de los 35 años del CADE, del Centro de Difusión, y este encuentro que tuvieron la semana anterior, si mal no recuerdo? ¿Cómo estuvo?
0: Sí, estuvo interesante. Estuvimos celebrando y instalando unos paneles de debate y exposición de los diversos trabajos que se estuvieron haciendo en el CADE, una parte económica, análisis económico de la marcha del país, y en otra parte la análisis también un poco político, sino desde la ciencia política, una visión del sistema democrático también estuvimos viendo, y los incentivos que generan todo el sistema actual, ¿verdad? Y vino mucha gente también.

0: Los compañeros están muy metidos en lo que tiene que ver con protección social, política de cuidado y política de equidad también.
1: Muchísimas gracias, Rodrigo, por este tiempo, este análisis. El gusto siempre de poder contar con tu análisis y tus reflexiones.
0: Dale, Galo, muchas gracias por el contacto. Saludos a la audiencia ahí también.
1: Gracias, gracias, Rodrigo Ibarrola, entonces investigador asociado del Centro de Análisis y Difusión de la Economía Paraguaya.
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0: Juan Manuel Peralta, aquí Luis Fernando desde Radio Fe y Alegría te saluda. Buenas tardes.
1: Buenas tardes, Luis. Es un gusto poder hablar con ustedes.
0: Hace tiempo que no charlamos, don Manuel.
1: Sí, me andan abandonando ustedes.
0: Exacto. Pero, ¿qué tal? ¿Cómo andas?
1: Sí, un poco me pesa los 93 años, pero ando bien.
0: Ah, mira, pues no, perfecto, te escuchamos perfecto, así que fuerte y siempre luchando.
1: Sí, bueno, luchando todavía es como aportando más bien algunas experiencias cuando así compañeros como ustedes, por ejemplo, me preguntan o me llaman, siempre tengo algo que aportar.
0: Sí, yo me acuerdo que siempre voy.

0: Insistía don Manuel, y es un tema que tenemos un gran vacío en este país, incluso vacío en la parte educacional, que es la educación cívica, que no acabamos realmente de o de aprender, o otros sectores que no le importa, no le interesa que exista una verdadera educación cívica, porque eso llevaría a que la gente entendiera muchas cuestiones sociales, políticas. Y hablando de este tema, eso que en estos días pasó desapercibido sobre la Constitución Nacional, don Manuel Peralta.
1: Sí, efectivamente, bueno, el 20 de junio fue, digamos, en ese sentido muy importante para recordar y para comentar, porque es la historia nuestra, la Constitución hecha del 92, es muy importante porque es la primera que tenemos desde que somos país, de una discusión así democrática y en un espacio más o menos de libertad, pero no podemos decir que hemos alcanzado toda la libertad todavía porque no tenemos cultivado eso en la población nacional. Y a mí me parece que eso es lo que se refleja y se nota en esta constituyente. Nosotros habíamos pensado de que íbamos a tener una constitución respetada por todos los paraguayos, por eso y hay instituciones que vale la pena, especialmente en su día, en el día de la proclamación o de la programación de la constitución del 92. A mí me parece que hace falta no solamente una educación, sino una práctica política de ejercicio de nuestros derechos y deberes, como dice nuestra Constitución del 92. Porque hay que, primero hablando de esos derechos y deberes, en la Constituyente habíamos rechazado de toda la palabra obligaciones. Okay, y entonces ahí se reemplazó con el término de deberes, porque no queríamos que nadie sea obligado para hacer o para hacer, sino queríamos que haya libertad de las personas y pues, de esa manera demostrarle que estábamos buscando corregir nuestra historia política en Paraguay.
0: Sí,
1: Entonces,
0: sí, sí.
1: ese es un término, un tema que vale la pena comentar, que la constituyente rechazó el término obligaciones y no va a encontrar ninguna de los articulados institucionales la palabra obligación. ¿Por qué? Porque habíamos venido nosotros de una larga dictadura y no queríamos que nadie nos siga obligando para ser ciudadanos. Y especialmente queríamos que aprendiendo, leyendo y conociendo la Constitución del 92, la gente aprenda a ser ciudadano de verdad. Entonces, ese es otro tema que eso vale la pena comentar, de que en esta constitución a ese efecto se hizo tres, cuatro aspectos muy importantes, como primero la división de poderes del Estado, luego de reivindicar de que queríamos un Estado social de derecho, o sea que ahí ya estamos que tenemos que pensar un poco a qué llamamos Estado y la sociedad y el derecho. Y eso esta constitución reivindica muy bien y es el motivo por el cual hay que mezquinarlo y no dejar que nadie que no profundice esté, digamos, acropellando las disposiciones constitucionales del país.
0: Sí, don Manuel Peralta, este tema de las, vamos a decir, como las

0: fortalezas, las bondades, los beneficios de esta constitución del 92 que está citando bastante bien. El tema es, claro, después en la práctica, ¿qué es lo que sucede con este tema, don Manuel Peralta?
1: Y justamente en la práctica sucede lo que venimos trayendo en la historia política, porque no hemos sido todavía ciudadanos y apenas tampoco como individuos no hemos sido formados bien, porque todavía la individualidad es muy fuerte entre nosotros, pero no hay un concepto de persona, lo que significa mirar al otro y que estamos entre los otros. Esta constituyente justamente en eso hemos discutido muy bien adentro de la constituyente y hemos logrado, digamos, de que la participación del ciudadano políticamente, socialmente, culturalmente, sea realizado a través de la interpretación constitucional. Por eso, como siempre, toda la constitución no hay que interpretarlo en forma individual, un articulado, sino siempre todo dentro del conjunto, porque tiene interrelación entre sí cada articulado, y porque cada uno de estos está impregnado, digamos, de un deseo y una búsqueda, digamos, diría yo, mejor de hacer una verdadera democracia, como dice los articulados 1, 2 y 3, Estado Social de Derecho, una sociedad democrática, participativa, representativa y pluralista. Esta palabra pluralista, por ejemplo, es muy importante pensar cómo somos, qué hacemos en forma pluralista nosotros los paraguayos.
0: Sí, y es preocupante por otro lado. Y además, vos estás hablando de un tema, don Manuel Peralta, que conoces muy bien porque fuiste partícipe, tengo entendido, de todo esto en el 92.
1: Y sí, no solamente que fui partícipe, sino que llevé todas las aspiraciones y un deseo de la Central Nacional de Trabajadores, porque yo tuve la suerte de estar allí y recibiendo todas las inquietudes y trabajando antes en la conformación de varios departamentos, centrales departamentales de trabajadores. Y eso no se pudo consolidar porque desgraciadamente lo que me sucedió a mí en la conducción no entendía seguramente como muchos de los paraguayos hasta hoy yo observo de que no entendemos lo que queremos realmente hacer como paraguayo, como patriota. Ahora hablando, por ejemplo, del patriotismo, se nota, digamos, la gente como por ejemplo con esa cuestión de fútbol, se unen y gritan, digamos, Paraguay, pero si así fuéramos, digamos, por el Estado de Derecho y de la participación política de nuestro pueblo, entonces sería otra cosa el Paraguay.
0: Sí, y claro, y ahí es un tema que siempre hablaste con nosotros aquí, la audiencia de Radio Fe y Alegría, don Manuel Peralta, los jueves, me acuerdo con este programa de formación. ¿Cómo se podría de repente, qué opinión se te merece, es decir, la población paraguaya, todos nosotros realmente entendemos esto de la Constitución Nacional o nos falta mucho para entender esto?
1: Y falta mucho porque se comenta en los educadores, en muchas partes a veces se comenta algo de la Constitución y si se tiene falencia, en qué hay que modificar todo. Ya hay otros que ya cree que es por culpa de la Constitución que estamos mal. Y sin embargo, yo no pienso así. Yo pienso que hace falta un ejercicio real de la política constitucional. O sea, eso significa que tenemos que

0: cada uno de los ciudadanos tratar de interesarnos en lo que es la Constitución y qué significa políticamente eso, porque la palabra política mismo tenemos que reivindicar en su sentido verdadero, porque llamar político a un sinvergüenza, a un narcotraficante, estamos muy lejos de la intención constitucional. Ahora, la intención constitucional es que haya ciudadanía y que la ciudadanía es diferente porque son personas que no solamente se quedan en su condición de individuo, sino en su condición social y mirando al otro y pensando en nosotros y no solamente en el yo.
1: Sí, Manuel Peralta, ¿podría ayudarnos en este tema de qué es realmente lo que podemos hacer o estrategias? Yo sé que siempre hablaste de esto de educar, hacer educación con la población, pero por ahí nos podría volver a matizar un poco esto, porque la gente siempre dice, por ejemplo, ¿cómo lo que hay que hacer la educación para que la gente se despierte, entienda, participe políticamente? Y me acuerdo que vos hablabas mucho también de participar en los gobiernos locales. Pero ¿alguna sugerencia que vos tengas para este tema?
0: Y vos ya lo dijiste ahí, la palabra para mí muy importante que tenemos que utilizar y pensar juntos es la estrategia. ¿Cómo podemos establecer lo que es estrategia? No es otra cosa, sino es la manera de cómo llegar a un objetivo. Entonces nosotros si queremos una patria democrática, participativa y con bienestar, así como cantaba nuestro poeta, que mi patria soñada, en donde dice muy bien qué clase de país quiere, bueno, nosotros tenemos que encontrar ese y por ese objetivo trabajar. Y la Constitución nos puede ayudar porque podemos trabajar a nivel local, a nivel departamental y a nivel nacional. Y entonces ahí ya podemos ver, porque a nivel local, por ejemplo, si vos consideras que tenés allí un espacio físico delimitado y nos tenés ya para mirar no solamente tu espacio concreto como distrito, sino el distrito que está al lado y la necesidad que tiene el distrito tuyo y el del otro, entonces ya se puede pensar en un gobierno departamental. Entonces ahí va a ir creciendo y mirando, digamos, que cada departamento necesita desarrollar su bienestar conforme a lo que tiene, a lo que es, a lo que desarrolla. Entonces vamos a tener un país con pensamiento nacional y así nuestra nación va a ser realmente de ciudadanos que se juntan y que se encuentran, que se abrazan, que se disponen a hacer juntos las cosas. Bueno, yo creo que a eso tenemos que apuntar como estrategia, porque si andamos individualmente, si yo te pregunto vos, por ejemplo, Fernando, ¿en qué actividad estás en este momento con nuestros compatriotas?
1: Ahí yo te voy a decir rápidamente, estoy con la cuestión de, pero más al costado, digamos, no así directamente. Yo estoy con la cuestión de educación y, bueno, lo que hacemos la tarea de todos los días de buscar, informar y participar en la comunicación. Pero la tarea, claro, esa tarea directa, incluso en qué yo estaré cooperando en el gobierno local, hay alguna... Bueno, yo eso es lo que te cité, ahí don Manuel Peralta.
0: Bueno, ya me descubriste entonces que allí por ahí van las cosas. En el gobierno local, primero ya, ¿qué tiene nuestro distrito? ¿Cómo se distribuyen? Por ejemplo, en la capital de Asunción, por ejemplo, tenemos 6 distritos dentro de la municipalidad de Asunción. y te

0: Tenemos 24 representantes políticos, que serían los concejales, y tenemos un representante del poder ejecutivo, que sería el intendente. Y bueno, ¿cómo andan esos? ¿Cómo funcionan? Y yo, por ejemplo, ahora recién estuve mirando la plaza que está cerca de mi casa, sucia, y sin ni siquiera pensar de que allí pueda encontrarse jóvenes del lugar a disfrutar de la naturaleza. Y bueno, y así hay muchas cosas que se tienen que revisar y actuar en nuestro país, y fundamentalmente no hacerlo solo, sino hacerlo organizadamente. Entonces ahí el otro tema que a mí me gusta hablar es justamente eso. Aprendí en la Central Nacional de Trabajadores, cuando me tocó animarlo desde arriba, cómo cuesta hacer que la gente se organice y piense organizadamente.
1: Sí, y por último, don Manuel Peralta, ya agradeciendo este momento tan importante de conversación contigo, este tema, dejando un poquitito de lado la cuestión, tiene que mucho que ver, pero la cuestión política y ahora todas estas discusiones de, ya se habla de las municipales, pero ya hay muchos grupos que dicen que hay que unirse, unidos por Luque, unidos por San Lorenzo, unidos por Asunción. Y ya se está mirando 2028, pero claro, ahí te estoy planteando en realidad lo que mucha gente dice, que lo que hay que hacer es en forma mancomunada, haciendo la unidad, y hablan de la unidad de la oposición si quiere tener algo de éxito en este país, don Manuel Peralta.
0: Sí, efectivamente, bueno, ahí te das cuenta. Entonces, si tenemos una pequeña coordinación a nivel de nuestro poder local, entonces ya podemos pensar que con eso, con quiénes vamos a unirnos y sobre qué base, cuál va a ser nuestra unidad. Va a ser solamente por conseguir que algunos se ocupen un espacio de poder para llenarse los bolsillos, o vamos a trabajar ya teniendo en cuenta objetivos específicos, porque nos va a unir en todo el trayecto político y el tiempo político que nos ofrece cada tiempo, digamos, que se hace elecciones.
1: Y sí, bueno, don Manuel Peralta, seguro que siempre tiene mucha nostalgia de estar acá en vivo, don Manuel.
0: Bueno, yo ya le digo a ustedes que siempre estoy dispuesto. Lo que pasa es que no puedo movilizarme más solo, y segundo, porque tengo que atenderle también a mi señora, que está con la misma edad que yo y al mismo tiempo necesita cuidado. Y entonces tengo esa dificultad para salir, para movilizarme. Y a veces quiero irme, pero ¿y quién me lleva? Ya no tengo gente que, lastimosamente, no acumulé para poder tener un vehículo y un chofer que me tenga que llevar por los lugares donde quiero estar con ustedes.
1: Y bueno, pero te escuchamos bien, realmente sí, sabemos, vos sos una persona muy activa, me imagino, don Manuel, no poder así estar en esta actividad o salir un poco o dar todo tu conocimiento. Y bueno, a lo mejor se da en otro momento, pero te estamos escuchando bien, fuerte y, como dicen, firme para continuar. Así que te agradecemos, don Juan Manuel Peralta.
0: Bueno, el agradecido soy yo, porque me da la oportunidad de decir un poquito algo que siento con ustedes, porque no estoy, yo sé que hay mucha gente que piensa, que desea como yo, pero lo que nos falta es esa estrategia que nos une, unidos sobre objetivos concretos, animándonos uno a otro y revisando nuestro nuestro actuar como personas.

0: persona, no como individuo. Entonces, eso yo creo que nos va a llevar a mejores tiempos, Luis Fernando.
1: Así es, muchas gracias y hasta cualquier momento, don Manuel.
0: Gracias a ustedes, saludos ahí a Jorgito.
1: Dale, dale, ahí te está escuchando. Gracias, don Juan Manuel Peralta, escucharon su análisis siempre así, con mucha lucidez, esta situación, esta problemática, la Constitución...

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0: muy interesantes, candidaturas, la gente que está proponiendo cuestiones más alternativas, más de la ciudadanía, por el gobierno local. Y ya hemos hablado en otros momentos con algunas personas. Hoy queremos hablar con el doctor Iván Allende. Seguramente le va a sonar este nombre y enseguida vamos a hablar. Ya está en línea. El doctor Iván Allende está en este movimiento Unidos por San Lorenzo, la candidatura para las municipales. Así que ya estamos en línea, doctor Iván Allende, aquí Luis Fernando desde Radio Fe y Alegría te saluda. ¿Qué tal? Buenas tardes.
1: Buenas tardes, Fernando, un placer escucharte y un saludo muy cordial a toda tu audiencia.
0: Doctor Iván Allende, claro, me acuerdo que siempre y estuviste bastante hasta por la cuestión de la opinión pública, la prensa. No sé si querés decir dos, tres, antes de hablar sobre la candidatura, dos o tres puntos fundamentales así de tu trayectoria, doctor.
1: Sí, como no, sobre todo en mi vínculo con ustedes, con la radio Fe y Alegría, que fue un gran promotor de las políticas públicas de calidad de vida y de calidad de vida y salud que ejecutamos en el ministerio, en una época en la que pudimos llegar a ser un gobierno diferente, un gobierno de cambio, pensando justamente en las necesidades de las personas en el centro de esas políticas. Entonces, eso, ese antecedente que hablas es de cuando fui director de Vigilancia de la Salud en el ministerio y me tocó trabajar las epidemias, las de dengue, la pandemia por influenza H1N1 y bueno, y ustedes nos amplificaban las noticias, amplificaban la promoción de la salud y bueno, eso fue muy importante.
0: Es
1: Y
0: decir, sí, te escucho, doctor, sí.
1: después me tocó ser, y también ustedes nos apoyaron muchísimo en eso cuando estuve en el área social de la Municipalidad de Asunción, en el periodo de Mario Ferreiro como intendente. Entonces, el contacto con las comisiones vecinales, el trabajo en territorio, hicimos cartografía social del territorio, reconociendo justamente todas las olas migratorias que finalmente son las que poblaron Asunción. Pues Asunción, en esa óptica, fue un conglomerado de olas migratorias de diferentes puntos del país que buscaron en la capital su desarrollo. Y bueno, esos son mis antecedentes.
0: Sí, incluso al escuchar esto de las epidemias y demás, doctor, tuviste que enfrentar en el tema de salud en este país, que sabe, vemos la complejidad, las necesidades, las carencias. Estuviste en el ojo de la tormenta, entonces, doctor, ¿eh?
1: Más de una vez. Y sí, funcionario público por opción, ¿verdad? No me dediqué exclusivamente a la salud pública, en hospitales públicos. Ahora mismo sigo trabajando como especialista, yo soy infectólogo y estoy en el Hospital Barrio Obrero, trabajando con la gente, ¿verdad? Haciendo infectología ahí, trabajando con personas con inmunodeficiencias y hago epidemiología para el hospital.
0: Ah, mira, aquí cerquita nuestro vecino, entonces, doctor.
1: Así mismo, en el Hospital Barrio Obrero.
0: Por ahí, a veces cuando tenés un tiempito, podés tirarte hacia aquí.
1: Pero cuando guste.
0: Así es.
1: Siempre paso por el barrio de la radio.
0: Sí. Y hablando de eso, porque aprovechando ya, uno tiene tantas preguntas para vos, doctor. Mucha gente que seguramente del mundo popular, la gente más vulnerable, acuden a usted en el Hospital Barrio Obrero.
1: Así es, de hecho el hospital es un centro de referencia para una red amplia de servicios de salud. Son las 20, 22 unidades de salud familiar que cubren prácticamente todo el Bañado Sur, hasta desde Yucuipil hasta Pelopincho, ¿verdad? Y los centros de salud que ofrecen atención especializada intermedios, hasta llegar al hospital como punto de referencia. Está instalado en uno de los barrios más populosos de Asunción y donde vos ves perfectamente el área empobrecida, que son esos 20 kilómetros de bañado, el área transicional hacia la ciudad más formal y la ciudad formal, ¿verdad? Entonces, un área muy populosa. El hospital tiene una población de alrededor de 200.000 personas que cubre, con todas sus precariedades.
0: Sí, me imagino.

0: No, doctor Iván Allende. Bueno, doctor, uno se pregunta, cuando me dijo aquí Jorge, que está en la parte de cabina de controles, este tema de, estás como candidato por el Movimiento Unidos por San Lorenzo, ¿así es?
1: Sí, te aclaro bien, es una alianza y se llama Unite por San Lorenzo. Es una alianza que tuvo un proceso de construcción de más de 2 años, juntando justamente a partidos políticos del denominado tercer espacio, tercer sector, ¿verdad? O sea, no tiene a nadie de los partidos tradicionales en sus filas, ¿verdad? Y es una oferta en este momento para San Lorenzo, buscando transformar la realidad de la ciudad, que ya no aguanta más improvisaciones, ¿verdad? Entonces, en ese marco, me invitan a formar parte de la lista de concejales. La invitación vino de parte de nada más y nada menos que mi ex jefa, Esperanza Martínez, que actualmente está en el Senado y fue ministra de Salud, ¿verdad? En la época que me tocó ser uno de sus directores generales. Y bueno, realmente yo soy, mis raíces son de San Lorenzo, mi familia está viviendo allá, yo también, pero voy y vengo de San Lorenzo Asunción. Y bueno, y acepté el desafío, creo que es una oportunidad brillante que me da la vida y la situación actual como para volcar ya en una propuesta a la Junta Municipal de la experiencia que fui acumulando a lo largo de mi vida profesional. Entonces, la lista es una lista sólida de gente que no tiene techo de vidrio. Y bueno, justamente esta noche vamos a hacer el lanzamiento a la sociedad de esta lista y esperamos realmente el acompañamiento de los sanlorenzanos que nos vean como una opción real de transformación, que nos den su confianza, que nos elijan para representarles.
0: Ah, mira, un poco esta noche de, a ver, un poco de San Juan, doctor, y esta decisión, claro, por tu gran trayectoria social, de compromiso, pero habrá hacer un salto de incluso de estas dirigencias sociales, preocupaciones sociales, a al mundo de la política, claro, pensando en la política con más amplitud, doctor.
1: Correcto. Bueno, y así mismo, yo vengo realmente de la tradición de hacer políticas públicas, que es lo que me tocó en el Ministerio de Salud, pero cuando lo sacan a Lugo del gobierno, nosotros empezamos a trabajar, hablo de un colectivo de profesionales que estuvimos involucrados en la gestión en diferentes instancias del Estado, a trabajar planes de gobierno para los gobiernos sucesivos, ¿verdad? Planes reformistas en realidad. Y eso me fue vinculando a equipos políticos, porque recuerdo que después del periodo 2012, cuando las elecciones del 2013 que ganó Horacio Cartes, nosotros el plan de gobierno que diseñamos fue abrazado por Mario Guerreiro, que se lanzó como candidato a presidente de la República. En esa oportunidad ya fui candidato a senador. Después vinieron las elecciones municipales del 2015. Yo fui candidato a intendente en San Lorenzo. Era como la primera vez que se lanzaba un independiente con fuerza como para ganar las municipales. No me fue mal. Llegamos a meter una concejala en la Junta Municipal, ¿verdad? Y bueno, y en esa oportunidad recorrí los 54 barrios de San Lorenzo. Las realidades no se han modificado mucho en los últimos 11 años. Bueno, y es así, me fui involucrando en esa forma de hacer política.
0: O sea que dijiste, doctor, que recorriste bastante todos los barrios, todos los puntos de San Lorenzo. Quiere decir que tenés una gran información, conocés bien este territorio.
1: Como la palma de mi mano. Y como te digo, no, ahora que estoy volviendo sobre mis pasos, no hubo mucha modificación. Realmente los gobiernos que se sucedieron en San Lorenzo, es poco lo que pudieron mejorar o innovar. y hoy se palpa la enorme desigualdad que se instaló en el

0: territorio, ¿verdad? Y la gente sobrevive sus días. En realidad es una ciudad que quedó, que no está funcionando, que funciona para muy pocos.
1: Y además seguramente hasta por estar viviendo en carne propia está, porque yo estoy en el Luque y es lo mismo, debe ser lo mismo el tema muy grave del transporte, por ejemplo, doctor, para llegar del departamento central a Asunción, incluso para volver al departamento central.
0: Correcto, el tráfico nos roba la vida a todos los que nos movemos en el área metropolitana, ¿verdad? Entonces, San Lorenzo, eso es crítico, porque imagínate, las rutas importantes pasan exactamente por la ciudad, ¿verdad? Por las áreas de mayor concurrencia y movilización, y es un problema. Y la contracara es que por las noches hay lugares donde ya no hay tránsito de vehículos públicos, mucha gente está gastando mucho dinero en estos sistemas de taxi privados, ¿verdad? Y con mucha inseguridad. Entonces, sí es un problema resolver. Y la mirada legislativa desde la Junta es justamente cubrir con ordenanzas todas esas lagunas que tenemos en el marco legislativo para poder ordenar la ciudad.
1: Claro, y precisamente habían, si te acordás, doctor, del famoso caso del el Metrobús y todo eso que se había propuesto, pero terminó así en tanta corrupción. Pero el tema del transporte, evidentemente un transporte ágil, veloz, como podría ser un tren de cercanía, por ejemplo, que siempre el ingeniero Canese también habla de este tema. Es probable que ustedes estén observando también esta posibilidad.
0: Correcto, correcto. Entonces, eso incluso hay proyectos que hablan de trenes eléctricos que son factibles. Imagínate en un país como el nuestro donde nos sobra energía, ¿verdad? Pero bueno, vamos a tener que lidiar con esas situaciones y esperemos que la gente entienda que nosotros no vamos a ir a comprarle su voto, vamos a pedirle realmente el voto preferencial y voto preferencial porque vamos a trabajar que confíen en nosotros como propositores de políticas y normativas que ayuden a zanjar todos estos problemas que estamos hablando.
1: Por tu gran experiencia y sobre todo en la medicina, en la salud, en este aspecto, doctor, así una ciudad como San Lorenzo, área metropolitana, y desde la Junta Municipal, seguramente alguna estrategia, alguna acción se podría hacer, ¿no?
0: Definitivamente, y acordate de que nosotros justamente fuimos el equipo que empezó a impulsar la atención primaria a la salud como está en este momento sostenida todavía, eso no se pudo desmontar. Entonces, en San Lorenzo, por ejemplo, por la población que tiene, se requerirían al menos unas 30 unidades de salud familiar que cubran todo el territorio, ¿verdad? Sin embargo, tienen instaladas y funcionando apenas 11, ¿verdad? O sea que hay un déficit ahí muy importante. Hay un consejo local de salud que preside el municipio, que en este momento está solamente apoyando algunas estrategias más bien promocionales con el hospital de Calle I, entonces no se está trabajando la red. Yo fui presidente.
1: Sí, doctor, te escuchamos.
0: Sí, y ¿me escuchan?
1: Ahora sí, adelante. Sí.
0: No, le contaba de que hay un consejo local de salud en los municipios que formaron parte justamente de la política de descentralización del gobierno con Esperanza Martínez, ¿verdad? Entonces, y estos consejos están presididos por el intendente o la persona de confianza que el intendente delegue, ¿verdad? Entonces, en ese sentido, a mí me tocó ser presidente del Consejo Local de Salud en Asunción por delegación de poderes desde el intendente, en ese entonces Mario, ¿verdad? Mario Ferreiro. Y veo que en San Lorenzo el Consejo Local solo trabaja con algunos aspectos promocionales del hospital de Calle y no está trabajando la red de servicios de salud, y eso es algo que se puede revisar, porque hay que revisar el marco legal y modificar eso como para que parte de los ingresos del municipio por impuestos inmobiliarios, como está en la ley,

0: pasen a reforzar el sistema de salud local, que es una tremenda necesidad. Justamente este mismo año varios de ustedes hicieron eco de las unidades de salud familiar que están construidas, que fueron inauguradas pero que no fueron habilitadas por falta de personal, que ya fueron rapiñadas de vuelta y hoy están ociosas. Entonces eso es criminal, porque es negarle a las personas la posibilidad de acceder a la salud muy cerca de donde están viviendo.
1: Sí, esto, y bueno, entonces, dijiste, doctor, y conoce muy bien entonces, porque cuando uno habla con la población y uno de los logros fundamentales de la época de Lugo, de la doctora Esperanza Martínez, es evidentemente la cuestión de salud. Eso prácticamente todos, todas, aquí la población paraguaya se acuerda y estuviste precisamente en estas acciones, en este marco teórico, metodológico y que tuvo tanto éxito, doctor Iván.
0: Sí, teórico, metodológico y operativo, porque lo implementamos. Y pese a no haber persistido como gobierno, ¿verdad? Porque estuvimos 4 años nada más al frente de eso, esas políticas no se pudieron desmontar. Entonces, nuestra salud está precarizada, pero los aranceles no se volvieron a cobrar. Las atenciones siguen siendo sin costo, los análisis sin costo, las radiografías sin costo, los medicamentos que hay no se venden. Entonces, de alguna u otra manera, el espíritu de aquellas políticas de universalidad, de integralidad y de equidad se siguen manteniendo.
1: Sí, y seguramente, claro, ustedes con un proyecto alternativo podrían buscar la forma de implementar todo esto, ¿verdad?
0: Así mismo, yo justamente le llamo eso prototipo, ¿verdad? Nosotros tenemos que hacer un prototipo de que funcione y en el periodo que nos toque tratar de cubrir el mayor porcentaje de la población con estas con servicios que funcionen, ¿verdad? Todo eso hablo yo de la ciudad que funciona. Entonces, y que tiene que funcionar en lo educativo, en lo comunitario, en salud, en el empleo, en el transporte, en la seguridad. La ciudad tiene que funcionar para el que vive dentro de ella.
1: Doctor, una curiosidad nomás, ¿qué colores tienen, qué símbolos con UNITE por San Lorenzo? ¿Cómo es eso?
0: Nos asignaron el color lila o violeta, ¿verdad? Y la lista es la número 4. Lista 4, el color lila. Esos son nuestros, es lo que nos asignó la justicia electoral.
1: Claro, para que la gente pueda identificar y hacer el apoyo correspondiente, sobre todo en el día de, doctor.
0: Correcto, así mismo. Entonces, eso va a identificar a la alianza, el color lila, la lista número 4, y bueno, y cada uno con su número de opción. Yo soy la opción 8.
1: ¿Opción 8?
0: Sí, señor.
1: Así
0: como son listas desbloqueadas, entonces va a depender mucho del voto preferencial, la forma en que finalmente nos quedemos ubicados en la lista después de las elecciones generales del 4 de octubre.
1: Yo te decía, doctor, ya para ir concluyendo, para dejarte libre, otro dato, otra curiosidad. Cuando te candidataste para intendente, ¿te acordás la cifra, cantidad de votos para vos, para el movimiento allí?
0: Sí, claro que sí. Pues te digo, eso fue histórico, porque tuvimos 11.000 votos. Tuve yo 11.000 votos y mi junta, o sea, la lista para la junta, que cuando eso todavía era lista sábana, ¿verdad? No estaba desbloqueada, tuvo más de 5.000, casi 6.000 votos. Por eso entró una concejal, ¿verdad?, de la lista nuestra. Fuimos la lista 300, como los 300 troyanos. Así mismo.
1: Y esto, claro, esto podría aumentar muchísimo porque ahora van en alianza, ¿no?
0: Ahora vamos en alianza. Eso me parece una cosa de mucha madurez. Es un hito de madurez cívica, Fer, porque imagínate, en las elecciones del 2021 me estaban contando que, o sea, y supimos, se presentaron 12 listas. Entonces era así, muy difícil que el tercer sector ocupe algún lugar. Sin embargo,

0: gobierno se logró un espacio para un representante en aquel entonces del movimiento Xecuaray. Entonces, ahora yo creo que el hecho de haber conformado el líder implica un proceso de madurez y bueno, vamos a tirar entre todos la voluntad popular.
1: Así es. Bueno, doctor, ¿y ahora a seguir haciendo consultas?
0: No, señor, ahora tengo que prepararme ya para ir a San Lorenzo. Ah. Ahora estoy también, sí, a ir a estar presente, ayudando con los preparativos para nuestra gran noche.
1: ¿Cuánto te lleva de Barrio Obrero hasta San Lorenzo llegar, doctor?
0: Y depende de la hora. Entonces, hora pico que empieza de las 3:30, 4 de la tarde, es 1 hora y media más o menos. Es mucho.
1: Es mucho realmente, mucho eso. Así que te dejamos por tener que superar eso.
0: Gracias, mi querido. Saludo para la audiencia de vuelta. Gracias por el espacio.
1: Así que muchas gracias, doctor. Iván Allende, escucharon, había sido, ella fue de candidato, Jorge, yo le pregunté del salto de la dirigencia social, de la preocupación del compromiso social.

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a este espacio de Ecología Integral. Mi nombre es Jorge Ayala. Estoy en compañía de mi compañero Santiago Araujo. Somos estudiantes del Colegio Técnico Agropecuario Cambarembé desde San José del Norte, San Pedro. Hoy estaremos comentando sobre la gestión de bolsas plásticas. La gestión de bolsas plásticas se centra en reducir su uso, reutilizarla y disponerla adecuadamente. En Paraguay, la ley número 5414-15 regula los plásticos de un solo uso, exigiendo que los comercios las reemplacen por alternativas reutilizables o biodegradables. La gestión de bolsas plásticas consiste en reducir su impacto ambiental mediante acciones, o sea, prevenir y reutilizar y reciclar adecuado. Una gestión adecuada de la bolsa plástica o ayudar a disminuir la contaminación, proteger la fauna, el ecosistema, o reducir la cantidad de residuos en la vertedero, y fomentar una economía más sostenible. La magnitud real del problema, cifra que impresiona. Aunque la bolsa de plástico parece inofensivo, da impacto abrumador ya por caso de. Se estima que cada año se utiliza entre 1 y 5 billones de bolsas en todo el mundo, lo que equivale a una 160 mil por segundo. La mayoría se utiliza apenas 12 minutos, ¿no? Bueno, bolsa. Pero permanece en el entorno de entre 100 y 500 años, o incluso más, si las condiciones no permitían su degradación. Las bolsas acaban frecuentemente en ríos y océanos, formando parte de los más de 150 millones de toneladas de plástico que actualmente flotan en los ecosistemas marinos. De mantenerse esta tendencia, esa cifra podría triplicarse para 2040. Gestión de residuos. Prevenir es la solución más efectiva en el ámbito de la gestión de residuos. Prevenir es siempre la opción más eficaz y sostenible. Reducir el uso de bolsas plásticos evita la gestión de un residuo que, por su bajo valor de recuperación y su tendencia a dispararse en el entorno, supone un desafío.

0: desafío para los sistemas de recogida y tratamiento. Muchos de estos residuos, como la bolsa de un solo uso, resultan diferentes de valorizar y suelen terminar en vertederos o en medio natural. Por eso las soluciones más éticas no comienzan en el contenedor, sino muchos antes en las decisiones de consumo o en de diseño de productos, en la adopción de hábitos más responsables. Buenas prácticas sostenibles para reducir el uso de la bolsa.
1: A nivel individual, adoptar pequeños cambios puede marcar una gran diferencia. Utiliza bolsas reutilizables de tela o grafía, fácil de llevar siempre contigo. Rechaza bolsa innecesaria cuando compres objetos pequeños. A mí la ULE me decía Guarajan. Compra productos a granel llevando tus propios envases. El Guarajan de la envase la llevó a la granel. Organiza tus compras para evitar improvisaciones que acaban generando residuos. Guarda una bolsa plegable en tu mochila, coche o bolso. Compartirla en rutina es clave. En el entorno empresarial, las oportunidades para reducir bolsas plásticas son aún mayores. Sustituir las bolsas tradicionales por opciones compostables o de papel certificado. Establecer protocolos internos para reducir el plástico en logística y embalaje. Medir el impacto y establecer objetivos. ¿Cuántas bolsas se han evitado este mes? Formar al personal y sensibilizar al cliente sobre las alternativas disponibles. Garantizar el cumplimiento de la normativa vigente sobre contenido reciclado y prohibiciones específicas.
2: Entonces, ya es nada en el tema de programación radial de lunes. En el centro agrocámara en Beguideo, en el tema de la gestión de bolsas plásticas. Habré de introducción algunos datos, forma de realizar una buena gestión allá para la bolsa ULE, plásticos, y que tomamos esa, ya genera menos residuos plásticos. Cada persona lleva alguna responsable de o generaba la basura, lleva ya evitar lo menos posible, da ya igual a ULE o en algunas prácticas que tú vayamos a implementar, lleva por ejemplo ya jataron ñañemumia super jaremia. De buena jodida la gente que tenían de bolsa, ya sea de trapo, y que a tu abuela ya llegó en granela, llevan a mí la tu teila plástico, pule de plástico que mande o algo allá. 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

0: oyentes y nada. Entonces, sobre eso ya comentaba, ya hoy con este en programación.
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0: Entonces, cada uno es responsable de la, el uso de la bolsa plásticas. No necesariamente lleva la, cada compra ya, ya la ULE ya vuelve a ello. Entonces ya hay que atuir la, ya pues, en campaña ya de no utilización de bolsas plásticas, ¿verdad? De por bolsa de papel, comida fuera, comida pues que yo voy a descomponer, pues ya pues compostera, mi forma, oye reincorpora yo en el medio ambiente de allá. Sin embargo, la ULE, yo mencionaba a ese medio de compañero, no hubo escoy descomposición, no lleva. Hoy fue vecino a ambos contaminados en el medio, en la casa común, la planeta Tierra, lleva. Antes de un problema a nivel mundial, ya hubo escoy en la utilización de la bolsa plástica. Oye, de coi upi tiene buena gestión, pues muchas veces oye acumular, lleva ya por cosa de costumbre la gente sociedad, ya con el Paraguay que mismo, con el zona del mismo, ya se da siempre la ule unía hoy de espacio público, sabe, ya sea plaza, cancha, unía en la escuela mismo, ya muchas veces no llevo la escuela y educación crítica ya al respecto con el tema de ella. 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
1: prevenir es la solución más efectiva en el ámbito de la gestión de residuos. La prevenir es siempre la opción más eficaz a sostenible, ya reducir el uso de bolsa de plástico, ya evitar la generación de residuos que por su bajo valor de recuperación a la tendencia a dispersarse en el entorno. O supone que tiene desafío para el sistema de recogida y tratamiento. Muchos de estos residuos, como la bolsa de un solo uso, resulta difícil de valorizar, siempre terminan en vertedero o si no, en el medio natural. Vea la solución más eficaz evitar el uso exagerado. Más allá de los residuos, proteger la salud y biodiversidad. Reducir las bolsas de plástico. No es solo una cuestión estética o normativa. Vea aquí acción impactada en la salud pública. La biodiversidad a la eficiencia de los sistemas de gestión. La salud pública, a ver, dos microplásticos o derivadas de su degradación está oyendo para en agua potable, yo sal pescado un duende a la biodiversidad de más de 800 especies marinas hoy afectado por residuos plásticos. El 90% de las aves marinas ingieren fragmentos de plástico. La eficiencia de los sistemas de gestión. Menos residuos implica menos recursos destinados a su recogida y tratamiento. Una gestión ambiental más eficiente.
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0: organización de residuos mía está ahí, porque cuanto más basura mía ya está de venir invertida, ya sea en un municipio, en una gobernación, inclusive en un estado de la República, lleva estado llega hasta la y que tú vamos a invertir, me acuerdo la bolsa, todos los residuos allá. A la oye, güey, como la buena gestión, y que tú estás oye, ahorrar esta y mi recurso ya destinado para la recolección de las basuras, lleva.
1: Sí, sí, sí. Exactamente, compañero. 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Ya volvemos a llegar.

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40 Ahora, en el proyecto, en el segundo bloque, cambiar una bolsa plástica es cambiar el sistema. Entender que la gestión de residuos moderna debe ser proactiva, enfocada en la prevención y la economía circular. Cada bolsa de plástico evitada es una acción concreta contra un problema global. Diseñar y reemplazar debe ser parte de la estrategia, tanto en el consumo personal como en la actividad empresarial. Y reducir el uso de bolsas plásticas. Bolsas de plástico no es un gesto simbólico. Es una contribución real hacia un modelo más responsable, limpio y sostenible. Habiendo una reducir el uso de bolsas plásticas, no es un gesto simbólico, es una contribución real que ya le da. Y pues yo pues voy a recortar la tiene ambiente limpio y sostenible, la llave de medio ambiente, la ecosistema natural, como lo llega la imagen. Según diagnóstico de generación de residuos sólidos urbanos, RSU, realizado por el Ministerio de Ambiente y Desarrollo Sostenible, MADE, con organismos internacionales, y estimar que en promedio, por cada 100 kilos de residuos sólidos urbanos, generaba con ¿sabe? 10 kilos o corresponde a plástico potencialmente reciclable o valorizable. 100 kilos y 10 kilos de lo corresponde a hueá. Si consideramos que la generación per cápita día por habitante promedio es de 1 kilo/H/T, es estimativamente en Paraguay se generan 7.000 toneladas de residuos sólidos urbanos por día, de los cuales 700 toneladas son plásticos. De todo el plástico generado, se estima que únicamente el 3% se recicla. El bajo índice de reciclaje se debe principalmente a que los generadores no sepan los materiales reciclables de origen, además de la baja cobertura de recolección y la informalidad en la cadena de reciclaje. Las bolsas de plástico de un solo uso, una parte muy importante de todo este desperdicio. Cada 3 de julio, conmemorar el Día Mundial sin Bolsas de Plástico. Es importante hacer un llamado a la conciencia, como ya a disminuir el uso de estas, ya optar agua por alternativas amigables en el medio ambiente. Entre los impactos ambientales negativos que eventualmente causan la disposición inadecuada de los plásticos en general, que tú ya citaste, la emisión de gases tóxicos, cuando los residuos sólidos urbanos son incinerados a cielo abierto, son escasamente biodegradables, por lo que cuando son arrastrados o vertidos en cauces hídricos, afecta negativamente a la especie de fauna acuática. Asimismo, cuando estos son vertidos en

0: la vía pública, o tapar drenajes fluviales, o causar inundación en las calles y viviendas, la ocríllame. Hoy no llego a la población. Es importante que haya destacar que algunos recipientes plásticos acumulan agua fluvial, o convirtiéndose en potenciales focos de proliferación de vectores transmisores de enfermedades como el dengue. Hablando puntualmente sobre las bolsas de plástico, es importante ya que en Paraguay está vigente la ley número 5.414/15 de promoción de la disminución del uso de plástico polietileno, que tiene como objeto regular el consumo de bolsas de polietileno de un solo uso, entregadas por supermercados, autoservicios, almacenes y comercios en general, para el transporte de productos o mercaderías. Con esta normativa, la bolsa de polietileno de un solo uso deberá ser progresivamente reemplazada por otras reutilizadas o confeccionadas por materiales biodegradables alternativos no contaminantes y reutilizables. Pisa coña duina que la reducir el uso de bolsas de plástico, donde hay un gesto simbólico, es una contribución real hacia un modelo más responsable, limpio y sostenible. Pese a ello, de una con Paraguay debe generar 7.000 toneladas de residuos sólidos por día, o para generar bien de Paraguay. Hace 7.000 toneladas y 700 toneladas operan en la plástico.
1: Estoy interesado en la. En general, la plásticos la Paraguay. 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Y la plástico ya generaba, la ya reutiliza y solamente el 3% ahí, de 700 toneladas ya la plástico, residuo plástico, ya hubiera 3% ahí entre ellas ya. Upea ya de cupiña de datos allá, ya reciclabé, ya un recorte y mejor gestión de bolsa de plástico. 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Entonces, un día, mi impacto la huerecoa dentro de la sociedad, la mala gestión de bolsa plástico, ¿verdad?

0: país. Estábamos la en cuanto a la medio ambiente allá sí significativamente el impacto es negativo allá, porque la muchas veces la gente la hule o actúa lleva a upea de itatapicue o pa la atmósfera de allá 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con la el uso de plástico allá la media gestión apona ya o sea y la plástico y la Cuba lleva mi pueblo y la mayoría o tarda no anda el cuidado, anda degradable unos 500 años anda deja hoy la ya tú no hemos hablado de degradar ya, pero digo hace la 500 años ya te tema ya la donde la neta hoy que tenemos de la población con años la hoy la gente pobre lleva la ya es que hagamos una buena gestión ya 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
0: 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implementas en la vida cotidiana para reducir considerablemente el uso de la bolsa plástica. 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

0: Salino Gil y Arnaldo Godoy.
1: Urgente llamado a todos los mandatarios del mundo entero, peñan tendenina por la humanidad.

7.16 debe de castigar a los culpables. Depredar el medio ambiente es carcelable delito. 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Hoy Moavio Resolveta, Virumon.

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bosques sobrantes los preservaremos para nuestros hijos. 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Peisaroñoite 2000 y Katuta Yagüero.

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Señor de la vida, tú nos creaste por amor y nos llamaste a vivir en plenitud. Cada persona es un don sagrado que refleja tu rostro desde el primer instante de su existencia hasta el último respiro de su camino en la tierra. Hoy te pedimos la gracia de reconocer y custodiar el valor único e irrepetible de cada ser humano. 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

Ya son las 6 de la mañana con 3 minutos en la República del Paraguay. Baixa Paz, ¿cómo están? ¿Cómo amanecieron en las comunidades de nuestro país? Estamos iniciando esta propuesta, este espacio de Radio Fe y Alegría con la Red de Radios Educativas del Paraguay, Redepar. Llevo contacto con los compañeros en distintas localidades. Roupona, en el departamento de Misiones. Esta semana nos corresponde, al menos hoy, jueves y viernes, nos va a corresponder a nosotros hacer esta programación desde los estudios de Radio Monseñor Pastor Bogarín de San Ignacio Misiones, teniendo en cuenta el permiso del conductor habitual, don Javier Silguero. 5 grados la temperatura actual en el sur del país, ni a Coenban, ni a ni de asomo o ni la claridad en cuanto al clima y ñañemongueta y nada lleva. 5 grados la temperatura actual, una sensación térmica de 4 grados en el sur del país, San Ignacio, departamento de Misiones. No hay posibilidad de lluvia, sí hay un boletín especial por bajas temperaturas, de parte de la Dirección Nacional de Meteorología, que indica que al menos el día de hoy vamos a tener un amanecer frío en el país. Va a caracterizarse por un ambiente frío en gran parte del territorio nacional. Además, se espera que durante la tarde los valores de temperaturas máximas varíen entre 14 y 21 grados. Los vientos serían

0: dominantes del sector sur. Durante la presente jornada se destacará la escasa formación de nubosidad, disminuyendo así la posibilidad de lluvias en gran parte del territorio nacional. Pero ya la cocina curía llevando y por posibilidad de lluvias, al menos hasta el viernes, en la zona sur. Para el día de mañana, miércoles 8, nuevamente se esperaría similares condiciones a nivel país. El amanecer con ambiente frío y tarde fresca, hasta ya un poco más cálida para el día de mañana, con valores de temperaturas de entre 3 a 13 grados en cuanto a la temperatura mínima, y las máximas variarían entre 17 y 25 grados Celsius. Los vientos serían predominantes del sector sur nuevamente, y posteriormente irían rotando del sector norte. A partir del día jueves 9, se esperaría un aumento gradual en los valores de la temperatura, el informe de Juan Gamarra, desde la Dirección Nacional de Meteorología. Ya le traigo un boletín especial por bajas temperaturas, y después ya vamos a estar realizando los contactos correspondientes en el día de hoy para conocer novedades de las comunidades, desde donde están los compañeros tomando nuestra señal y también colaborando con nosotros con informaciones desde su comunidad. Ahí tenemos, pues, ya le tapé a Cobo, boletín especial por bajas temperaturas para el día martes 7 y miércoles 8 de julio del año 2026. Para los amaneceres del martes 7 y miércoles 8 se prevén temperaturas de entre 2 y 4 grados Celsius, principalmente sobre el sur y parte del centro de la región oriental, así como en el extremo oeste de la región occidental. En el resto del país se esperan temperaturas de 6 grados Celsius o superiores. No se descarta la formación de escarchas e incluso heladas de manera puntual, principalmente en el sur del país. Yucaína, la pronóstico para el día de hoy y mañana, la zona de Misiones, Itapúa, Ñeembucú, parte de Alto Paraná, parte de Caazapá, Paraguarí y la zona, digamos, la parte baja del departamento central y Presidente Hayes, con temperaturas de entre 3 y 4 grados. Alto Vigina, lleva. El resto del país, a partir de 5 grados, a excepción de la zona de Caaguazú. Caaguazú y Cordillera. Vamos a tener en esa zona 4 grados. Y el resto, sí, entre 5 y 6 grados, hasta 7. Vea la pronóstico desde la Dirección Nacional de Meteorología. Vamos a tener amaneceres bastante fríos en nuestro país. Estamos en la ronda de los pueblos. Este espacio de la red de radios educativas del Paraguay, encabezado por Radio Fe y Alegría. Estamos con comunicaciones con los compañeros desde distintos puntos de nuestro territorio nacional. Ya pota más contacto con los compañeros. Ya, Guarecogina, ya reitera a mí, ya con temperaturas lleva 5 grados, pero la sensación térmica peñan de 4 grados min de hoy. Ya estamos en comunicación con don Nicolás López desde la región occidental, Chaco Paraguayo, vea, mi hija, o compartiste ya en novedades desde su comunidad. Vaya para don Nicolás, buen día, ¿cómo estamos por la zona del Chaco Paraguayo?
1: Sí, referente de algunas informaciones, también referente al cambio climático, que en esta mañana es fresca.

0: deportes de cada grado en Amanecer y también después de Escuela Costañú. Referente de esto son actividades deporte de las dos escuelas indígenas aquí en el departamento de Boquerón. Y además, la última información de referente de política que esta semana ya se renunció el intendente César González y arranca su campaña política de reelecto para las próximas elecciones en octubre, compañero.
1: ¿Quién le estaría cumpliendo, digamos, el periodo que falta, digamos, en la intendencia municipal en este tras la renuncia? ¿Ya juró el nuevo intendente? ¿De quién se estaría tratando, don Nicolás?
0: Sí, dentro de su miembro de la Junta, de acuerdo a su argumento, eligió un nuevo, bueno, como reemplazante interino de reemplazo para terminación de su periodo, en un profesor de línea 32. En este caso no va todavía saliendo el nombre completo, pero sí, así se ha confirmado la información que esta semana ya renunció el intendente para su campaña política en busca de votos por su reelecto del nuevo periodo, segundo periodo que se va a hacer en este distrito de Boquerón.
1: Estabas hablando de una escasez de lluvia ahí en la zona también, don Nicolás, y con este frío.
0: Con este frío se ha sentido la falta de caída de lluvia. Y además se prevé también problemas respiratorios en varias comunidades indígenas. Están haciendo informaciones para que no surja complicaciones en estado de salud, compañero.
1: ¿Se tienen unidades de salud familiar, centros de salud cercana a la comunidad de Callinoclín, don Nicolás?
0: Sí, en cada comunidad indígena tiene sus propias clínicas, además unidad de salud familiar. También de nuestra comunidad cuenta dos puestos de salud como clínica y unidad de salud familiar. En cuanto a eso, no se ha reportado novedades, complicaciones en problemas respiratorios, compañeros.
1: ¿Y la provisión de medicamentos?
0: En este caso hay dos formas de pago, como seguro médico y también Unidad de Salud Familiar cuenta con sus medicamentos al momento.
1: Con su farmacia social.
0: Así es.
1: Bueno, don Nicolás, frío también en la zona, entonces, todo también. Hay una recomendación especial de parte de las autoridades del Ministerio de Agricultura, al menos para tomar medidas, así evitar pérdidas en cuanto a la producción, porque se menciona que podrían haber heladas agrícolas en, al menos hacia la región oriental, ahí en la zona de Mariscal Estigarribia. ¿Se tiene también esta situación?
0: Bueno, en cuanto a eso, también prevé en zona agrícola, pero hablando de pueblos indígenas aquí en nuestro entorno, no van saliendo todavía producciones importantes por el cambio climático que no ha surgido caída grande de lluvia. Por eso nomás no se ha hablado tanto en el tema de producciones, compañeros.
1: No se pueden realizar siembras por la
0: No, hasta el
1: siembra.
0: momento, por la falta de lluvia.
1: Bueno, don Nicolás, ¿alguna otra novedad que podamos compartir desde la zona de Mariscal Estigarribia?
0: No, aquí en el departamento Boquerón de Novelán no tenemos nada de información. Gracias por el tiempo y saludos a la audiencia de Radio Fe y Alegría.
1: Don Nicolás López compartiendo con nosotros novedades desde la zona de Boquerón, Mariscal Estigarribia, ahí en cerca de la colonia Neulan, desde Callín Oclín, Peixas Arenal y Comunidad. Compartió con nosotros novedades desde esa

comunidad. Bueno, si vamos a compartir títulos, podemos mencionar, entre otros, la situación de IPS que desde que asumió el doctor Isaías Fretes ha encontrado un sinfín de irregularidades y que todos los días, entre comillas, enriquece los títulos de los principales medios de comunicación de alcance nacional. Ya la novedad en forma diaria, prácticamente ya recó de parte de esta institución. Instituto de Previsión Social, presupuesto de compras, menciona este título de última hora. Presupuesto de IPS para compras alcanzará solo hasta fines del mes de julio. Presupuesto de IPS para compras, según Fretes, dice que se tiene 44 mil millones y se necesitan guaraníes 150 mil millones para compra de medicamentos. La lucha contra el stock cero en el Instituto de Previsión Social podría frenarse a fines de este mes. El presidente de la previsional, Isaías Fretes, y la directora financiera, Gladys Vera, advirtieron ante la Cámara de Diputados que la institución ya no podrá emitir nuevas órdenes de compra ni iniciar licitaciones si no cuenta con una ampliación presupuestaria. Como salida, propusieron conformar una mesa técnica para diseñar en 8 días un plan de reingeniería financiera que se incorpore, a la ley del estado de emergencia. El principal obstáculo es que IPS ya no puede realizar nuevos compromisos sin un certificado de disponibilidad presupuestaria. Fretes explicó que la previsional dispone de apenas 44 mil millones mensuales para compras cuando sus necesidades ascienden a guaraníes 150 mil millones. De mantenerse esta brecha, se frenará la adquisición de medicamentos, insumos y también servicios. Título principal del diario Última Hora acerca de la situación del Instituto de Previsión Social. Presupuesto de IPS solamente alcanzaría para compras solo hasta fines del mes de julio. Compartiendo con las comunidades esta propuesta desde Radio Fe y Alegría y la Red de Radios Educativas del Paraguay. Vamos a hablar de información local para luego ir compartiendo más novedades del ámbito nacional y también en las comunidades. Estamos hablando de esta jornadas de intenso frío que pronostica la Dirección Nacional de Meteorología. A propósito, habían elevado, digamos, un boletín especial que le dimos lectura, pero habían mencionado desde la Dirección de Meteorología que en la semana desde el 8 al 14 de julio se mantendría este nivel de frío, no habría mucha variación en cuanto a las temperaturas bajas en la región. Estamos hablando ahí la zona baja hacia el sur del departamento, de los departamentos que están en la región oriental, y la zona baja de los departamentos en la región occidental. Así que hay que tomar las debidas precauciones. Y al respecto, como el departamento de Misiones, Ñeembucú, parte de Paraguarí, parte del departamento de Itapúa, depende mucho de lo que pueda generar la agricultura, le hicimos esta consulta al director de la Facultad de Ciencias Veterinarias de la Universidad Nacional de Asunción, filial San Juan Bautista, el doctor Erico Arrieta, de este pronóstico que ha emitido la Dirección Nacional de Meteorología y los cuidados que uno debe tener, digamos, en la cuestión que tiene que ver con los ganados. Ya mañana tendrán ya un vascuerare en

0: las comunidades. Voy a comer recomendaciones, me han de cubrir el doctor Erico Arrieta para este espacio de la Ronda de los Pueblos. Acerca de este intenso frío y cómo mantener sin riesgo a los animales.
1: Pronóstico es una posibilidad que ocurra, ¿verdad? Son eventos que uno trata de prever para justamente llamar la conciencia, la atención, y para aplicar lo que nosotros llamamos profilaxis, era la prevención. Y en eso yo creo que hay un riesgo muy alto de inclemencia, ya grandes lluvias, hablamos de mucha lluvia en cantidad y en tiempo, y obviamente con la baja temperatura eso complica muchísimo más, ¿verdad? Hay establecimientos que están lastimosamente en lugares bajos. Si no tiene lomada, lugares altos, se complica muchísimo el manejo. Pero como información siempre es útil porque permite tomar alguna medida correctiva a tiempo, ¿verdad? Para poder evitar que ocurran demasiado pérdida, ¿verdad? Demasiado mortandad. En este caso en bovino, porque ovino, la gran mayoría tienen galpón, porcino tienen, aves también, igual sufren, igual el riesgo es grande, pero por lo menos las condiciones de cría, de producción es un poco diferente y permite, de hecho, mejor cuidado, ¿verdad? Pero es un pronóstico no muy alentador lo que se viene y hay que estar preparado ahora. Esto ya es prácticamente es algo normal año tras año. Y yo veo en el pasado muy poca gente tomaba precaución. Oye, Colombia, la boca ya lo huele, la gran mayoría. Sí. Los pequeños productores, pero ahora veo con mucho agrado también que muchísimos productores tienen su parcela de pasto y eso ayuda muchísimo. Hay variedad de pasto que vos cortás y en dos meses, si está bien cuidado el terreno, la tierra, perdón, si está bien abonado, ya recuperamos Europa y ya se usa nuevamente, ¿verdad? Y eso salva muchísimo, no solamente que el animal lo baje de peso, sino para mantener la producción, porque el problema es que en algo la leche era mío, la producción, la carne es mío, y no hay secreto, ¿verdad? El tema de alimentos. Sí. Cuando estamos en verano, en primavera, verano, hay mucho pasto. Y el animal, lógicamente, sube de peso, ¿verdad? Y mejora la producción. Y si nosotros en invierno tomamos la precaución, no es tampoco demasiada inversión, pero sí destinar una buena parcela y destinar a alimento para los animales. Y perfectamente se puede salvar la situación también.
2: Doctor Erico, para cerrar esto, ya hay un contacto con SEASIL que se viene para... particularmente el mes de septiembre, que siempre es un mes muy especial para ellos.
1: No, de hecho, con SEASIL, César, hay un convenio realmente también muy activo. Todo el año estamos planificando actividades, ya estuvimos este año con ellos. Y efectivamente en septiembre tenemos serie de capacitaciones, de curso, taller, cursos teóricos, prácticos, que realmente no solamente enriquece a la población estudiantil de SEASIL, sino también a nosotros como institución nos hace muy bien. Nos permite cumplir uno de los fines que tiene la universidad, que es la de extensión universitaria y prestación de servicios. Y en cada charla, en cada capacitación, estamos llevando también jóvenes de los últimos años que están acá, ya hace guardia. Entran un grupo de jóvenes, 5 jóvenes por semana, en el departamento de producción, sexto curso, y acá en el hospital entran los estudiantes del quinto, y normalmente acompaña a los disertantes, y ellos también se enriquecen mucho ahora porque tienen oportunidad de compartir un poco de conocimiento y sobre todo de tomar contacto también, ¿verdad?, con un sector muy importante de la población, que son los estudiantes de SEASIL. Y en gran medida también ellos, pues muchos de ellos ahora vienen acá a la institución, estudian la carrera. Y de hecho que tenemos un montón de egresados ya de esta institución. Realmente SEASIL para nosotros es una institución extremadamente importante. Es mutuo podemos decir, la ganancia desde el punto de vista de la formación, porque a nosotros también nos sirve muchísimo como institución acompañar, apoyar, y por otro lado, ya te mencioné, ¿verdad?, el beneficio es grande también para nuestros colegas que trabajan, y por otro lado por las estudiantes que acompañan toda esa actividad.

0: Le escuchamos al doctor Erico Arrieta, director de la Facultad de Veterinaria de la Universidad Nacional de Asunción, aquí filial San Juan Bautista, hablando acerca, o sea, un primer punto de los cuidados y este anuncio de la Dirección de Meteorología acerca de las bajas temperaturas que vamos a estar teniendo aproximadamente hasta el 14 de julio y en de la pronósticos, Ayepa. Ahorita a mami entre ese lazo, Ayepa, pero hasta el 14 más o menos vamos a tener esta temperatura baja acá en la región oriental específicamente, Ayepa, zona sur, otro lado, la doña Yandumi es Ina, Ayepa, pero a nivel nacional la temperatura huye considerablemente, Ina. Pero igual que está curija, en un segundo término, acerca de este apoyo que le brinda la institución, la Universidad Nacional de Asunción, a la institución CEACIL, Centro Educativo Agroecológico San Isidro Labrador. Con la información nos trasladamos hasta la zona de Aguapetú Portón. Puedo ir a don Bernardo Gauto compartiendo novedades de su comunidad. Don Bernardo, Isapa, buen día.
1: Buen día, compañero. Buen día a la audiencia. Distrito de Coronel Oviedo, Aguapetú y China.
0: A mi mío y Coronel Oviedo, dije, papé, básico, localidad, ¿y nada?
1: Pero y me 10 kilómetros del cruce Oviedo, ¿y nada?
0: Entonces, te cola, es ina hacia la zona de Aguapetú, don Bernardo. Pero, ¿y por dónde?
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0: 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No obstante, como paraguayo, muchas veces ya huereco la ñan de sabiduría, llevas a ya tomar algunas veces medidas para evitar pérdidas, don Bernardo.
1: Sí, Rama me ha cromitado y tú mi mina, hoy mi mina la producción más allá en la cuejeo, yeruca, checo y lechuga. 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
1: 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Independencia, por ejemplo, ha echado mi maico, pero a ver por zona donde hay más estela y por la colocación y nada.
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0: Exactamente. Tema educativo, ya mismo que está tratando don Bernardo con clima, muchas veces forzada a mí, tan grande, podemos a Upeico, a Ucuaco, tema de unificación, a Vive, tema. Uso horarios y a su pedico y na en baja, al menos en las compañías con la mitad, era muy o las escuelas, áreas, cuaco jornadas de intensidad.

0: hizo frío. 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
0: Don Bernardo. ¿Aguille?
1: Hasta la próxima, compañero.
0: Hasta la próxima, don Bernardo Gauto, compartiendo con nosotros novedades. Desde la zona de Coronel Oviedo, departamento de Coronel Oviedo, Aguapestí, Portón, Gerais y Comunidad, comparte con nosotros novedades semanalmente. Cada semana induce don Javier Silguero, oye, es en 10 a compartir en novedades desde ese punto del país. Bueno, el clima en Paraguay, pronóstico de frío extremo con temperaturas mínimas de hasta 3 grados. Las condiciones del tiempo se tornan estables hoy, luego de un lunes levemente lluvioso. En zona Oquijahue, allá de hoy, de Pujarevejina, propuesta. Sin embargo, el frío se vuelve más extremo con temperaturas mínimas de hasta 3 grados centígrados en algunas zonas del país. En su pronóstico, la Dirección de Meteorología e Hidrología anuncia una jornada fría a fresca con cielos escasamente nublados y vientos variables. Aparte de neblina, se ayucó al menos en la hipólita neblina, es muy curioso, porque zona se caracteriza por mucha neblina generalmente, allá va. Pero, peco en Vapotape, va generalmente allá va, se ayucó y antes inauguré, hago situación oñeme. Se esperan condiciones de que se esperan que las condiciones del tiempo se mantengan estables al menos hasta durante lo que resta de la semana y antes de peco títulos, allá va. En cambio, se abre copia con zona pédica, tu hallar y ama y mina a partir del viernes. Viernes a partir de las 7 de la mañana y de que podríamos tener precipitaciones. Las temperaturas previstas en el departamento de Concepción, una mínima de 6, máxima de 18, San Pedro 5, máxima 17, en la ciudad de Caacupé, 3 grados. Caacupé, Villarrica, Coronel Oviedo, Caazapá, Encarnación, San Juan, Bautista, Paraguarí, 3 grados, las mínimas. Ciudad del Este, 4, Asunción y Pilar, 3 grados. Pedro Juan Caballero, 8 grados, 8 grados, 7 grados en Salto Guairá. Pozo Colorado, 6 grados. Fuerte Olimpo, 11 grados. Y la zona de Mariscales y Garrigues podría mantener, digamos, en cuanto a la temperatura mínima, 6 grados. Los índices serían similares para el día de mañana. Recién el jueves se espera un leve aumento en las temperaturas,

0: en la región oriental como así también en la región occidental. Las condiciones del clima en Paraguay, frío extremo con mínimas de hasta 3 grados hacia la zona sur de nuestro país, de la región oriental, mejor dicho. Bueno, tenemos 5 grados, reitero, 4 grados de la sensación térmica. Yarecoma, el servicio de 3 en 3 América, el informativo de 3 minutos de la red de radios jesuitas de América Latina y el Caribe. Y Lucas López ya nos remite lo correspondiente para el día de hoy. 3 en 3 Américas, Añas en Numa hoy.
1: Hola, una nota de BBC explica tres factores que inciden en la destrucción de La Guaira en Venezuela. Nuestra segunda es nuevo apagón en Cuba y nuestra tercera, Bukele, a por un tercer mandato más largo. El 7 de julio es martes, hoy Lucas López, más en familia. La Iglesia de la Amazonía del Ecuador promueve identidad y participación.
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1: Vamos con la primera, porque en nota de BBC se apunta a tres motivos para la destrucción de La Guaira durante el terremoto. La primera es la cercanía e intensidad del propio seísmo. La segunda, la calidad de los suelos. Y la tercera, la consistencia de las construcciones. Vamos con lo primero, el doble terremoto provocado por la ruptura de la falla muy cerca del frente costero de La Guaira hubiera sido muy destructivo en cualquier otra parte del mundo. Mucha energía en muy poco tiempo durante largo rato. Segundo, los suelos sobre los que se edificó son en muchas ocasiones suelo poco consistente y con una movilidad capaz de aumentar los efectos del terremoto. Y tercero, la calidad de las construcciones deja por lo visto mucho que desear, ya que con los primeros estudios realizados por los propios rescatistas se muestra que la normativa, por muy compatible que sea con los estándares internacionales, ha resultado dejación y corrupción. Nos lo cuenta Deutsche Welle, nuevo apagón general en Cuba, el tercero en lo que va de año. En el momento de redactar la nota, la Unión Eléctrica de Cuba aseguraba que se estudiaban las causas de una nueva desconexión total del sistema eléctrico en la isla. La nota recuerda que la energía depende principalmente de 7 plantas termoeléctricas obsoletas que no han tenido buen mantenimiento en los últimos 40 años. Por otro lado, la crisis de la llegada de crudo a la isla propiciada por los Estados Unidos está también detrás de muchas dificultades para mantener las plantas en marcha. Fred 24 se pregunta si Bukele es presidente o ya rey de El Salvador. Y es que oficializó su inscripción como candidato único del Partido Nuevas Ideas para buscar un tercer mandato consecutivo en las elecciones de 2027. Va a repetir fórmula junto a su vicepresidente, Félix Ulloa, y no va a tener competencia en las elecciones internas de su partido. Este movimiento es posible, recuerden, tras la reforma constitucional que aprobó él mismo en 2025, la cual le permite la reelección presidencial indefinida y amplía el periodo de gobierno otros 6 años. ¿Podemos hablar ya de la familia real de El Salvador?
2: Más en familia, nuestra respuesta.
1: Nos lo cuenta Denzelam, en Ecuador, la Iglesia de la Amazonía promueve identidad, participación de las comunidades y busca consolidar procesos de formación, promover un mayor protagonismo de los pueblos indígenas y reforzar la articulación entre los distintos territorios de la Amazonía ecuatoriana. Hasta aquí nuestro 3 en 3 América de hoy, que es lunes 6 de julio. Soy Lucas López. Hasta mañana. Bendiciones.
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0: Desde la zona del Chaco paraguayo con el señor Nicolás López, que nos informó de que también el frío se siente en la zona de Mariscal Siguería y Chaco paraguayo. De Castuico y ya pues siembra porque sa y lento en este periodo ella de don Nicolás. Don Bernardo Gauto compartió con nosotros novedades desde la zona de Aguapestú y Portón. Tarde más con más y lo mío de los invitados, ojo las instituciones educativas, haré o comentarían de Anguete General de don Bernardo Gauto. Aquí en el Departamento de Misiones, el INDER realizó entrega de resolución de titulación de un inmueble de 17 hectáreas correspondiente a la Escuela Agrícola San Juan Bautista. Una parte de estas 17 hectáreas pasa al dominio del Ministerio de Salud para la construcción del Gran Hospital de Misiones, actualmente en etapa de planificación y proyección, y la otra fue destinada para la Universidad Nacional de Misiones Campus Universitario. Pese a la novedad desde el Departamento de Misiones, esta entrega de resolución de titulación de inmuebles de 17 hectáreas correspondientes a la Escuela Agrícola de San Juan Bautista, una parte que pasa a ser dominio del Ministerio de Salud para la construcción del Gran Hospital de Misiones. Además, se hizo la entrega de títulos en varias comunidades, específicamente en la colonia Chejaneuy, acto especial en donde se procedió a la entrega de títulos a beneficiarios de terrenos de parte del INDER. Peaco actividad hoy curí el mismo presidente compartiendo con los colonos y se procedió a la entrega de los títulos a los varios beneficiarios. Haga actividad hoy por curipe domingo, en pleno domingo hoy pues inauguró actividad. El propio presidente del INDER realizó esta entrega, estamos hablando del profesor Francisco Ruiz Díaz, y el acto de entrega se realizó en la colonia Chejasmín con la presencia de autoridades nacionales y también locales. Ya Genumila, ya que el presidente del INDER reitero, esta entrega de títulos a varios beneficiarios y también resalta la entrega de título a la Escuela Agrícola San Juan Bautista y también una parte al Ministerio de Salud. 17 hectáreas de copiaco origina un poco antes de, yéndote desde la zona de Encarnación, un poco antes de llegar a la capital departamental San Juan Bautista. Ayuco, Paraguay, violado, origina es asado, 8 kilómetros de pasando el cruce San Juan Bautista, pe desvío a San Juan Bautista. Pues origina peaco terreno, el INDER, o me acue en estos días nada más a la Escuela Agrícola San Juan Bautista y también una parte o dividí para el Ministerio de Salud. Pues llevo a gente hospital guaso, al menos un poco ahí planificados y nada con este. Y andula ya con el profesor Ruiz Díaz, presidente del INDER.
1: En el año 2015, doña la gente no es pobre sino está empobrecida. Porque orecó la mano de obra, orecó la fuerza. Pero no recuerdo el título propio. El título de propiedad no recuerdo en las imágenes. Hay símbolos. Entonces, hay que darle título de propiedad a la gente. Pero ya no ni por no ya por la estudio. Lo topa que la reforma agraria en el Paraguay tiene 122 años de vigencia. 1904 la primera ley. Pero incluso el joven, pues, por otro lado, incluso el joven ha metido otro lado para IDP, guerra del 70. En 1881 sale la primera ley de colonización del Paraguay. 1881. Aunque te estés de encarar, yo veo leyes experiencias y oreo 1824, vamos a ir a, oye, establece jala y colonia. Hoy en Colonia le cuesta 145.

años, dándole con el título. Y en busco y orero, yo Sebastián Agaboto, era en Colonia, cogeron y no va a pupe de otro lado, ¿no? 145 años no tienen título esa gente. Entonces, vivimos en unos tiempos en donde si vos no tenés título de propiedad, deben de existir. Dica tú y no es crédito, dica tú ya por emprendimiento productivo. Hoy más tú la demanda, hoy la ley hambre cero demandante y la de producto, pero en dica tú porque en de recolar herramienta a nivel de subsistencia. Es caro mis amantes. A la título de propiedad de ti, instrumento importante traía con. Al principio, el presidente ñañe por una misimí. Ñañe por un ya esa hoy cota co asunto, porque el mango pe interveme es 600 mil millones de guaraníes de presupuesto por año. Hace unos años atrás, 600 mil millones de presupuesto. Ojo, pa' irte preso, la presidente, fuera la directora, fuera mi ojo, pa' preso. No, ya pa' tu para la. O ya pa' irte y más donde ahora. Entonces. Con el presupuesto era un poco más de 100 mil nomás. Pero entregamos una mayor cantidad de títulos, o sea, la mayor cantidad de títulos en toda la historia. Y eso fue posible gracias, en primer lugar, al apoyo de gente como el senador, que creen en ese proyecto. Porque el Dorovía y allí iba incluso con. Pero gracias al apoyo justamente del señor presidente de la República, el vicepresidente Pedro Aliana, y también dirigentes políticos como el senador que nos han ayudado, porque Ecuador recorte en cuatro niveles de trabajo, recorte nivel nacional, nivel regional, nivel local, a nivel comunitario. Esos cuatro niveles tenemos que poner en coordinación. Entonces, muchísimas gracias, senador, por todo ese apoyo. Muchísimas gracias, intendenta, por la coordinación conjunta. Muchísimas gracias a la presidenta de la comisión. Muchísimas gracias a la futura presidenta con la que creo que tenemos que apostar y triplicar esfuerzo, no luego redoblar, sino triplicar esfuerzo, ¿verdad? Pero también quiero darle un agradecimiento muy especial a la directora de la agencia regional, acá la doctora Erika, quien es la que lideró todos estos trabajos que hoy estamos viendo, a los compañeros de la agencia regional, ¿verdad? Que en pleno domingo justamente están por acá, están trabajando, y ni qué decir a mis compañeros del instituto, ¿verdad? Porque sin ellos esto no hubiese sido posible. Y a ustedes principalmente por el aguante, pues estamos pejano, 25 años pejano. Entonces, la idea es ahora, incluso justamente, le vamos a presentar al presidente de la República para agosto, seguramente él va a hacer el anuncio. Él quiere dejar esto como una política de Estado ya, que esto se convierta en una política de Estado, que no se retroceda más con esto. Entonces estamos preparando un documento que se llama La Nueva Ruralidad. Pero Nueva Ruralidad enfocada a tres elementos estructurales. Por un lado, los elementos relacionados con el desarrollo. Yo creo que justamente en el presidente de comisiones y que tú me llamas por años de la P. Caminos, escuelas, unidades de salud familiar, infraestructura para desarrollo. Pero ya producitan algo ya en la título de propiedad que tú vas a hacer con la crédito, ya recota ahí la crédito. Aparte, porque ya recota la asistencia técnica. Aparte, obrero, eso es el eje de la productividad. Y el tercer elemento central de esa nueva ruralidad va a ser una estrategia para la demanda de los productos que produce la agricultura familiar, que tiene que ver con el desarrollo de los mercados. Ley hambre cero. Pero ley hambre cero un año donde ya proveen, oye, ya por la producción. Entonces, Pepe ya le cota asegurado año de producto, ya le cota asegurado el año de ingreso. Entonces, estamos trabajando en ese documento. Ayer hicimos el lanzamiento porque como no le copa el presupuesto, o sea, igual el presupuesto. Entonces, Royapota tiene un proyecto piloto, Royapota completo lo que es el departamento de Ñembucú. Porque ahora estamos actuando por pedido de las dirigencias campesinas de Catupe, ojo, ese asentamiento de Catupe, ojo, tal parte de Catupe. Hay Catujácharo cubrir, ojo, ojina. Pero ahora lo que vamos a hacer es vamos a aprobar por departamentos. Entonces, ayer lanzamos este proyecto piloto en el departamento Ñembucú, estuvimos con el gobernador, y vamos a empezar a trabajar desde mañana ya en el departamento, ya con este enfoque de la nueva ruralidad. Y la experiencia que obtengamos de ahí,
es la experiencia que vamos a trasladar a todos los

0: más departamentos del país, pero ya con un enfoque absolutamente moderno, otro tipo de enfoque de la ruralidad ya. Entonces, estamos convencidos de que esto va a continuar, que esto va a trascender, que esto no llegó para después retroceder, sino llegó para quedarse y para aumentar incluso los esfuerzos.
1: Bueno, le escuchábamos al presidente del INDER en este acto de entrega de títulos de propiedad a beneficiarios. Y una de cal y otra de arena, porque en Ayolas se mantiene una manifestación, familias de la zona de Atingú. Pasa que la entidad binacional Yacinetá suele dar órdenes de trabajo a familias para realizar limpieza ahí en la zona de afectación que le corresponde a la entidad binacional Yacinetá. Y se han tenido casos, muchos casos, y generalmente hay casos de familias que no logran cobrar después por el trabajo que han hecho allá. Oye, eso con la orden de trabajo de la EBI y la EBI no cumplir. Ja, en muchas veces no puede cumplir. Otra salida que Oñe manifiesta. En este caso, desde ayer están apostados ahí en las inmediaciones, en los portones de acceso a la entidad binacional, ya se está en la zona de Ayolas, una familia manifestándose, en Carpaz y Cuyupé, acceso, o esas aguas, se fue a las autoridades de la entidad binacional para que se les pague por el trabajo que han realizado. Más de un año de deuda recogen y a la entidad binacional. Ya se necesita mi franja de dominio, ruta costadore, instituciones públicas, yere, humiare, oyapua, limpieza, humía generalmente, son órdenes que da la entidad binacional. Ya se necesita a UPIE no cumplir o cumplir a medias. Ya en duda, para experiencia o situación con realidad, o hueco ajina con familia, que desde ayer está apostado ahí en las inmediaciones de la oficina de la EBI ahí en la zona de Ayolas.
0: Estamos enfrente de la binacional ya se está y bueno, porque tiene familia de Atingleja, bueno, no lo yo en David, ya no está la inquietud. Buenos días, vaya para señora, vaya para bandera.
2: María Antonia Segovia.
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2: Rua corazón, hermanito, porque haremos un año, 6 meses, vamos a cobrar, 2025 me van a cobrar, ya, 2027 van a cobrar y ahí haré con 4 mitas y venga a mongar, guarda, se cuya cara ahí, cariño. 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Y por ahí la situación. La de coger me dijo, caranga, pero hace un minuto era mío. 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Bueno, me sepa, oye, de 20, no sé.
0: ¿Hacemos de parte de ella por la trabajo, señora?
2: O sea, ya vamos a meter agua a pedir puente, Ario, y es la de Castilla, puesto 28, que se llama. Arema, vamos a huevo.
0: Vamos a tocar la de. Vaya, y te apuas, imagínate, y la de documento. Yo la veo y te apuas.
2: Y está, pues hay cosas que pues siempre ha venido a cosas de la secora, pues se guarda con 4 mil, pues monga está la encarnación, pues hasta reclama. Pero se la hace trabajo, y la perla gara, y de la nivel hace trabajo. Porque se anda aquí, ni la ley, ni captura la cerera, ni la hace trabajo.
0: A mí, otro de Chihuahua, ya puedo hacer trabajo, pico cobra.
2: O cobra, con viaje, pero una partida, pero con la conocente, la cerera, con la de ser un botillero.
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0: o sea. O sea, para imaginar la gente ya se le está guardando, va a este escolar, va a guardar droga, va a ir allá, y la verdad es que está guardando, a ver.
2: Ah, pero la verdad es que está gente que está guardando, ya hay cuamba, respuesta me pasa, y para lo único, la mía está para
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2: 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No me meto, ¿dónde hay cuál? La más, ¿dónde yure? Está la agua en día, ¿dónde yure?
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2: Bueno, la situación de la señora María Segovia, de la zona de Atingú. Atingú es la zona en donde fueron reubicados los pobladores quienes fueron afectados en forma directa por la construcción de la entidad binacional Yacinetá. Reubicados en Chubecuera Jicuella lleva. Es una compañía de... pertenece al distrito de Ayolas y otra parte o pertenece más al departamento de Itapúa. En este caso, esta señora que estaba realizando trabajos de limpieza en digamos las zonas afectadas por la entidad binacional Yacinetá, limpiezas a lleva de franja de dominio, misa a lleva Jando Cobra B. Esta señora, María Segovia y la Jeraja, origina ahí apostado con su familia ahí frente a los portones de acceso a las oficinas administrativas de la entidad binacional Yacinetá. 58 minutos de las 6 de la mañana en la República del Paraguay. Estamos cerrando la propuesta de ronda de los pueblos correspondiente a hoy, martes 7 de julio del año 2026. No hubo variación en cuanto a la temperatura, continuamos con 5 grados en el departamento de Misiones, una sensación térmica de 4 grados. Ni putumetri, ni te con en página Weiteri y Aguisayandeva y don Bernardo Gauto desde la zona de Coronel Oviedo. Con una programación similar, nosotros retornamos el día de mañana. Por su atención, muchas gracias. Hasta ese momento.
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1: Tal, qué tal? Ya estamos aquí en Estación Sur, son las 7:13. ¿Qué tal, qué tal? Hace frío realmente. Creo que estamos, si no me equivoco, 4 grados o un poco más, pero 4 grados por lo que escuché. Vamos a revisar rápidamente lo que está diciendo meteorología sobre este frío, hasta cuándo, si habría aumento también con la temperatura para los próximos días. 7:13. Bueno, y ustedes ya saben la polémica total, este tema en el mundo del fútbol, tema, la mezcla con una serie de cuestiones sociales, culturales, políticas, el tema de Donald Trump, acá con toda la polémica también, el caso de la senadora amarilla, el caso del gobierno francés, el caso del gobierno paraguayo, el mundo del fútbol, etcétera. O sea, hay un montón de enredo, de circuitos, es como para analizar este mundo, cómo, hacia dónde vamos, la polémica total, el caso de Mbappé, la selección paraguaya, actitudes, fútbol, etcétera. Ahí hay un montón de enredos para analizar. 7:14, la participación de la audiencia. Buenos días.
2: Sí, buenos días. Hablando de acontecimientos que usted está diciendo, quería hacer una invitación y una exhortación a todas las personas que se consideran con un resto de conciencia, con un resto de sentido de la justicia y de la reciprocidad. Por eso estoy invitando a que hoy recuerden, hoy 7 de julio, el canciller del digno pueblo cubano, Bruno Rodríguez, se presenta ante el organismo de las Naciones Unidas para pedir por el cese del bloqueo inmisericorde criminal de los Estados Unidos contra el pueblo cubano, por el cese de la agresión militar, por el respeto a los derechos humanos y que deje de presionar a las naciones que se oponen al bloqueo y se solidarizan con Cuba. Hoy a las 7 de la noche, en la costanera, frente mismo al Palacio de Gobierno, pero en la costanera, se inicia una marcha con vehículos de solidaridad con Cuba. Pueden irse bicicletas, motos, carros, coches, ómnibus, camiones, los que se quieran solidarizar. Y que recuerden o que sepan que el pueblo cubano es uno de los pueblos, uno de los países considerados como los más solidarios, porque tienen 65 años de bloqueo y misericordia, y a pesar de eso son los primeros en acudir con personal médico, con profesores, con maestros, con cualquier cosa que sea necesaria y que ellos dispongan

0: para ayuda en cualquier país del mundo, sobre todo si están en desventaja económica, militar o de cualquier índole. Y recordar también la cantidad de médicos, de cineastas, de deportistas, de comunicadores que se formaron en Cuba gracias a la generosidad de ese país. Muchísimas gracias por el espacio.
1: Sí, te agradecemos realmente. Esta tarde, entonces, ese acto de manifestación, ¿verdad?
0: A las 7 de la noche en la costanera, frente al Palacio de Gobierno. La gente puede llevar banderas, pancartas, consignas, todo lo que quieran. No creo que haya oradores, pero si de repente, en forma espontánea, alguien quiere hacer algún acto de solidaridad que considere que va a ser positivo, que va a aportar algo, yo creo que va a estar permitido. Así que esperemos que sea una fiesta y que sea un triunfo de la justicia, de la verdad y de la dignidad. Y que tomemos como ejemplo ese país que sigue resistiendo a pesar de todo en la asfixia económica a la que es sometida. Gracias por el espacio.
1: Sí, te agradezco. Un temazo realmente, no estaba recordando. Ay, me olvidé de la que estaba interviniendo era Carmen, ¿verdad? Carmen Casartelli. Gracias, Carmen, por recordando. Este sí es un temazo. Es un temazo este tema. Dejando un poco de lado todo este tema del fútbol, Cuba presenta una queja ante la ONU contra el bloqueo y acusa a Estados Unidos de intensificar la agresión. Entonces hoy también, después voy a mirar un poco, veo que está corriendo en las redes sociales esta invitación por Cuba, esta solidaridad con Cuba, y entonces la presentación de Cuba ante la ONU de esta, dice en Brasil de facto, Cuba presenta esta queja ante la ONU contra el bloqueo. Y está acusando a Estados Unidos de intensificar la agresión, ¿verdad? Le está asfixiando, acogotando, destruyendo a Cuba en este momento. Después vamos a ver también, Trump se mete por todos lados. Hasta estuve observando y vamos a ver ya análisis sobre la actitud de Trump sobre el fútbol también. Donde también metió la mano. O sea, por todos lados. Es impresionante como en su mente de probablemente de emperador, cree como el emperador del mundo. 7:20. Cuba presenta una queja ante la ONU contra el bloqueo y acusa a Estados Unidos de intensificar la agresión. Ya nos decía Carmen Casartelli, por eso la convocatoria también aquí en Paraguay, hoy en la costanera. La Habana denunciará el endurecimiento del bloqueo en la Asamblea General y acusará a Estados Unidos de cometer un crimen de lesa humanidad. Aprovecho ya entonces esta llamada, participación de nuestro oyente. Y ya les digo esta información, lo que está pasando y por qué hoy también aquí en Paraguay, ahí en la costanera, va a haber esta manifestación. El gobierno cubano ha anunciado que ha solicitado una sesión de la Asamblea General de las Naciones Unidas para denunciar los daños causados por el bloqueo impuesto a la isla por Estados Unidos. Tal como explicó el ministro de Relaciones Exteriores, Bruno Rodríguez Parrilla, durante una conferencia de prensa celebrada el martes, eso ya se había hecho, ese martes 30, donde habían anunciado. La sesión tendrá lugar hoy, el 7 de julio, en la sede de la ONU en Nueva York y estará dedicada a denunciar la intensificación de las acciones agresivas del gobierno de Estados Unidos contra Cuba. La Habana denunciará el bloqueo energético impuesto por Washington desde enero de este año, así como la escalada de agresiones de la Casa Blanca contra la isla durante este periodo. Esta medida ha causado un daño, privaciones y sufrimiento crecientes a la población cubana, en palabras del embajador.

Rodríguez afirmó que esta medida puede clasificarse como un acto de genocidio, castigo colectivo y una violación masiva, flagrante y sistemática de los derechos humanos del pueblo cubano y del derecho internacional humanitario. Estos son actos que causan daño y privación. Cuba no es ni puede ser una amenaza para la seguridad nacional de Estados Unidos, que constituye una importante potencia militar y nuclear. Cuba no es una amenaza. El bloqueo sí lo es, afirmó. Según él, la política de agresión y hostilidad de Estados Unidos representa una amenaza para la existencia y el bienestar del pueblo cubano. Además, dice, denunciar a Cuba agresión militar directa. El ministro de Relaciones Exteriores afirma que la agresión multidimensional de Estados Unidos no representa un peligro futuro ni una amenaza por venir, sino más bien un crimen de lesa humanidad en plena ejecución. Entonces, esto que ya se había anunciado, hoy se va a tratar este tema en la ONU. El caso de Cuba, están pidiendo... Cuba presenta una queja ante la ONU contra el bloqueo y acusa a Estados Unidos de intensificar la agresión. Y claro, voy a mirar un poco más información porque están haciendo un lobby impresionante llamando a toda la embajada de Estados Unidos, su secretario Marco Rubio, llamando a todos los gobiernos diciéndoles: miren cuidadito, más o menos, yo estoy intentando a ver la posición que tendría este Marco Rubio con Trump. Cuidadito que nos enteremos que ustedes van a votar en contra del bloqueo, porque ellos le están bloqueando toda posibilidad de ayuda y le están acortando, destruyendo a Cuba. Y entonces, como diciendo, el cuidadito que no tenemos que ustedes también ahora ya le están apoyando a Cuba o en este tema en la ONU. Entonces dice que estaba llamando personalmente a las embajadas de diferentes países para que no apoyen este planteamiento de Cuba, de que se ponga fin, que Estados Unidos ponga fin a este bloqueo. Y La Habana denunciará el endurecimiento del bloqueo en la Asamblea General y acusará a Estados Unidos de cometer un crimen de lesa humanidad. Esto dice que va a ser la presentación. Está cometiendo un crimen de lesa humanidad contra Cuba. 7:24. Y por eso quiero ver también si aparece algo más. Cuba pide a la comunidad internacional que acompañe la sesión en ONU contra el bloqueo. Dice también otra información para entender mejor lo que va a pasar martes. El gobierno cubano hizo un llamado el lunes, ayer, a la comunidad internacional para que acompañe el debate que tendrá este 7 de julio en Naciones Unidas en Nueva York, a fin de abordar las afectaciones del bloqueo impuesto por Estados Unidos a la isla. Esto de parte entonces, Bruno Rodríguez, canciller cubano, reiteró en redes sociales que el gobierno de Estados Unidos intenta impedir que la Asamblea General de la ONU se pronuncie en referencia a la solicitud realizada por La Habana para que, bajo el lema 38 de la agenda, ¿y cuál es el pedido? Necesidad de poner fin al bloqueo económico, comercial y financiero impuesto por Estados Unidos contra Cuba, para que entonces se produzca este debate este 7 de julio. Presiona a gobiernos y busca coaccionar la voluntad soberana de los Estados miembros. Pero la voz de los pueblos no puede ser bloqueada. Acompañen este debate. Defendamos a la Carta de Naciones Unidas, la paz y la igualdad soberana entre las naciones, solicitó Rodríguez, entonces canciller cubano. Dice, presiona. Estados Unidos presiona a gobierno y busca coaccionar la voluntad soberana de los Estados miembros. Y entonces es lo que va a pasar este martes, lo que va a presentar Cuba a la Asamblea General de la ONU. El Servicio Exterior de Estados Unidos ejecuta presiones inéditas con amenaza y chantaje de todo tipo a naciones soberanas para impedir la denuncia de sus criminales medidas contra Cuba.

Él afirmó en un mensaje en redes sociales el canciller cubano Rodríguez el pasado viernes que el secretario de Estado estadounidense Marco Rubio, sin mencionar su nombre, pretende convertir al resto de la comunidad internacional en cómplice de un castigo colectivo, de un crimen de lesa humanidad en plena ejecución y de un daño y de un baño de sangre de ciudadanos cubanos y estadounidenses. Cuba vive una profunda crisis energética desde mediados de 2024, agravada desde enero por el asedio petrolero de Estados Unidos, una medida calificada por Naciones Unidas como contraria al derecho internacional y que ha paralizado casi totalmente su economía. Al bloqueo petrolero impuesto por Estados Unidos se sumaron en mayo sanciones a toda aquella persona o entidad que apoye al gobierno cubano o que opere en sectores claves como la energía, la defensa, las finanzas y la minería. Rodríguez, el representante cubano, ha asegurado tener la certeza de que la mayoría de la comunidad internacional respaldará a la isla caribeña. Dice, vamos a ver entonces qué va a pasar. Este un temazo realmente de lo que va a pasar hoy en la ONU. Está pidiendo Cuba este fin de estas sanciones, de este acecho, dice, y que se declare como un crimen de lesa humanidad lo que está cometiendo el gobierno de Estados Unidos contra Cuba. Es lo que está, entonces, y nos decía también, y le agradezco a Carmen por recordarnos esta situación y lo que también de aquí desde Paraguay, esta convocatoria a manifestación esta tarde por este tema en apoyo a Cuba y contra este bloqueo impuesto por Estados Unidos a la isla. Hoy se va a tratar esto en Naciones Unidas. 7:29 minutos, así que vamos a ver cuál va a ser el resultado. Hay un lobby y una presión impresionante, importante de Estados Unidos, con todas sus seguramente embajadas, a los gobiernos para que no acompañen este pedido de Cuba. Eso ya está también, está en la información de lo que están haciendo este tipo de lobby. 7:29 minutos. Y hablando ya, hablando de Estados Unidos, la polémica, FIFA, etcétera, etcétera. Y esto ayer apareció en la información internacional, después quiero volver allá a la parte nacional. 7:30 minutos, pero yendo ya, porque hoy se va a tratar el caso de Cuba en la ONU, pero también, por ejemplo, la actitud de Trump apareció ayer en página 12, bajo este título, Introvisión y escándalo en el Mundial. Sí le pedí una revisión a la FIFA. Trump confirmó sus gestiones por la tarjeta roja de Balogun. El mandatario estadounidense se vanaglorió de haber conseguido que levanten la suspensión del delantero de su selección. Dijo que fue una decisión brillante. Bueno, ustedes saben que ayer fue el partido y perdió Estados Unidos. Pero esta fue la polémica total, sobre todo para entender, más allá del fútbol, esto entre telones, donde la pelota también está en la cancha, evidentemente, política, sociopolítica, evidentemente. El fútbol no es solamente una cuestión de entretenimiento y de solamente de inocentes, entre comillas. Hay muchas cuestiones detrás del fútbol y es para analizar desde diferentes puntos de vista. 7:30 minutos, el presidente estadounidense Donald Trump admitió públicamente haber hecho un llamado a la FIFA para pedir la revisión de la tarjeta roja que suspendió al delantero Folarin Balogun, quien finalmente dice podrá jugar ya, porque era de ayer esta noticia, porque sabemos ya finalmente que con este partido con Bélgica, Estados Unidos perdió. Dice que le habilitó para jugar en los octavos de final ante Bélgica. Trump defendió sus polémicas gestiones que levantaron fuertes críticas en el mundo del fútbol, con un duro rechazo tanto de la Federación Belga como de la UEFA. El New York Times fue el primero en informar que la decisión de indultar a

0: Según se tomó tras una llamada de Trump al máximo responsable de la FIFA, Gianni Infantino, dice personalmente Trump le llamó. Lejos de negarlo, el mandatario estadounidense se autocelebró. Trump ya había publicado un escueto mensaje en su red social en el que escribió, gracias a la FIFA por hacer lo correcto y revertir una gran injusticia. Esto había dicho Trump sobre este tema. Él dice, yo le llamé personalmente al presidente de la FIFA y le pedí por el jugador, más o menos así. Todo lo que hice fue pedir una revisión porque no me parecía que era una falta. Justificó ahora durante rueda, dice esto, justificó durante una rueda de prensa en la Casa Blanca. Afirmó que fueron solo dos grandes atletas que chocaron uno con otro. Una cosa es sancionar a alguien por un partido, pero ¿cómo se le sanciona por un partido que aún no se ha jugado? Miren cómo él hace el juego, este juego así perverso de las palabras. Repito esto que dijo Trump. Una cosa es sancionar a alguien por un partido, pero ¿cómo se le sanciona por un partido que aún no se ha jugado? Es muy injusto. No se puede hacer eso. Así que sí, dice, así que sí, solicité una revisión por parte de la FIFA, aseguró el mandatario, uno de los presidentes más poderosos del planeta. Esta es su intromisión a favor, pero perdió ayer Estados Unidos, pero ayer, maniobró, podríamos decir, entre comillas, a Donald Trump, con todo su poderío, ¿no? Dice, una cosa es sancionar a alguien por un partido, pero ¿cómo se le sanciona por un partido que aún no se ha jugado? Impresionante esto, ¿no? Es muy injusto, no se puede hacer eso. Así que sí, solicité una revisión por parte de la FIFA. Soy bueno en estas cosas, sostuvo para luego admitir que no sabía lo que era una tarjeta roja. Dicen que no las muestran en cámara lenta y yo nunca me había dado cuenta de eso. Nunca había oído hablar de eso antes, de que no está permitido revisarla en cámara lenta, pero es muy diferente, increíble, hasta esa perorata de Trump sobre este tema. Bueno, estamos con la audiencia, vamos a ver quién está en línea. Buenos días.
1: Sí, buenos días, yo nuevamente.
0: Ah, Carmen, sí.
1: Muchísimas gracias por seguir esta información, porque veo que no se le da tanta difusión en los medios de comunicación y a mi criterio es una cosa mucho más importante que seguir con el tema del mundial. Esa es la verdad, es mucho más importante porque de eso depende la vida de todo un pueblo, de millones de seres humanos que ayer se quedaron totalmente desabastecidos de punta a punta sin luz. Imagínense lo que eso significa para los hospitales, para los enfermos, para los ancianos, en este momento que Cuba está en pleno verano. Así que le agradezco eso y a las naciones que están siendo presionadas, como es muy, muy propio del presidente actual de los Estados Unidos, ¿verdad? Hacer el papel de matón y no de un estadista esclarecido, como tendría que merecer cualquier nación del mundo, tener al frente. Les digo a los que están siendo presionados que hoy demuestren que son dignos y que recuerden las palabras de un grande cuando dijo que solo los que viven de rodillas ven a sus enemigos como gigantes. Muchísimas gracias por el espacio y gracias por la difusión.
0: Dale gracias, Carmen Casartelli, por esta información y este comentario también. Les voy agregando un poco más, inspirándome en lo que está diciendo, nos está haciendo recordar, Carmen, este tema de lo que está pasando. Y miro Brasil de Fato, trae bastante sobre Cuba, Página 12 también, otros diarios así más críticos. Y claro, ahora pues ya agarra paite el tema del mundial. Es Pero lo que está pasando con Cuba es gravísimo en este momento y se va a tratar este caso en las Naciones Unidas.

Esta presión es terrible ya y se va a denunciar como un crimen de lesa humanidad todo lo que está haciendo Estados Unidos contra Cuba. Hoy se va a presentar todo esto. ¿Qué es lo que está pasando, además de todo ya, de todo, el desastre que está causando Estados Unidos y las consecuencias gravísimas para Cuba, este bloqueo? Ahí dice un nuevo apagón generalizado por una desconexión total en su sistema electroenergético nacional, dice Brasil de facto sobre Cuba. Es un apagón generalizado, la falta de luz, energía en Cuba. El incidente ocurre en un escenario de extrema escasez de combustible. Claro, no le dejan pues llegar petróleo a la isla por el bloqueo que está haciendo Estados Unidos. Agravado por el cerco económico, dice esto, la presión económica y por la sanción impuesta por Estados Unidos. Esto dice Brasil de facto. Poco dice este colapso de la empresa estatal Unión Eléctrica de Cuba. Informó que los trabajos de recuperación del sistema se están realizando con el restablecimiento de una de las unidades generadoras de la usina de energía Boca de Yaruco, dice esto en Cuba. Dice, con todo, dice, se expone con esto la grave crisis de infraestructura cubana, donde los apagones severos de hasta 20 horas diarias están paralizando actividades cotidianas, transporte, hospitales, escuelas. Y también el que se pueda hacer la distribución de agua en los últimos meses. O sea, está creando esto de Estados Unidos un desastre, porque, claro, ya leíamos también en análisis anterior de que le está buscando acogotar para que finalmente como que caiga todo. Así, como un efecto dominó lo de Cuba y aunque también amenazaron ya intervenir militarmente desde Estados Unidos. Es lo que está diciendo Brasil de facto. Grave crisis en la parte energética, no le está llegando el petróleo, hay bloqueo total contra Cuba que está haciendo Estados Unidos. Y esta emergencia energética coincide con la preparación de una importante, dice, denuncia en la diplomacia internacional. Sí, se está refiriendo Brasil de facto, evidentemente, a lo que hoy se va a presentar. 7 de julio, así que vamos a estar muy expectantes a lo que pueda pasar en la ONU sobre este caso de Cuba y la presentación contra Estados Unidos del crimen de lesa humanidad. Asfixia, dice este título también de Brasil de facto. Asfixia energética de Estados Unidos. Cuba enfrenta este nuevo apagón generalizado. Esto ya apareció, esta información, ayer en Brasil de facto. Apagón generalizado, ¿no? No tienen combustible, le están destruyendo una terrible situación entonces. Claro, el mundial por un lado, pero miren este tipo de acciones, por otro lado, que está tomando Estados Unidos. 7:40 minutos, hacemos la pausa, después ya vamos a salpicar también con algunas informaciones de nuestra coyuntura socioeconómica, política aquí de Paraguay.

0: Bueno, seguimos aquí en Estación Sur, 7:45 minutos. Ahora queremos, dejando un poco el tema así internacional, pero es un tema también, claro, por el lado más del análisis de la coyuntura sociopolítica internacional, pero también una cuestión internacional y en este mundo global, cómo corrió esta información, esto de la ya polémica casi total, o total dirían algunos, del mundo del fútbol y lo que había escrito la senadora Celeste Amarilla, la respuesta que está generando diferentes enfoques, el posteo que realizó la senadora Celeste Amarilla sobre el caso de Kylian Mbappé y lo que probablemente también el sentimiento de mucha gente aquí en Paraguay, la respuesta del gobierno paraguayo, todo lo que está tomando, todos los ribetes en este caso de Kylian Mbappé, la repercusión internacional evidentemente, pero qué mejor que hablar con una persona que conoce profundamente el tema del fútbol, lo que podría haber detrás del fútbol también, por supuesto. Estamos en línea con Gabriel Casenave, aquí Luis Fernando desde Radio Fe y Alegría te saluda. ¿Qué tal, Gabriel? Buenos días.
1: Buen día, Luis Fernando. Un saludo a toda la gente que está allí en la radio y a la audiencia.
0: Gabriel, toda esta polémica que está tomando en este mucha fuerza en este mundo global, el mundial, el caso de la senadora Celeste Amarilla, el futbolista francés Kylian Mbappé, toda la repercusión ya internacional, se puede hacer diferente análisis. ¿Cómo estás observando esta situación, Gabriel Casenave, en tu experiencia del mundo del fútbol, este mundo global? ¿Qué hay detrás de todo esto? ¿Cómo se puede mirar esta situación?
1: Bueno, en realidad

verdad que a mí me parece que excedió los límites naturales para una situación como esta, ¿verdad? Que se critique la actitud de un futbolista, por más que haya surgido de una componente del Parlamento Nacional, me parece que no debía haber desbordado más que una cuestión entre ambas personas públicas, ¿verdad? Lo que hizo Mbappé es realmente reprochable. Un jugador de su magnitud, de su talla profesional, haber tenido un comportamiento despectivo, peyorativo hacia sus adversarios en la disputa del partido. Él, por ejemplo, apenas marcó el gol del penal, hizo un gesto indicando con el dedo, mientras se iba alejando del arco, con el dedo pulgar en una de sus manos, haciendo un gesto como si fuera: este es el gran arquero que tiene Paraguay y yo le acabo de marcar un gol. Posteriormente se negó a aceptar el saludo del mismo Orlando Gil en un momento del desarrollo del partido, cosa que aclaró Gil, que no fue al terminar el partido. Es decir que Gil, con su actitud de persona, con lo bonachón que es y gran deportista, a pesar de su juventud, estaba dispuesto a cederle la mano, pasarle la mano a un jugador al cual seguramente admira, como admiramos mucho, porque es realmente un futbolista de gran relevancia en el mundo del fútbol. Y posteriormente hizo algunas declaraciones también totalmente inapropiadas, como diciendo, y disculpen la expresión, pero para entender exactamente el sentido de sus palabras, dijo: tuvimos que meternos en la misma mierda en que Paraguay nos llevó y demostramos de que en eso también éramos mejores. Algo así dijo Mbappé en sus declaraciones inmediatas posterior al partido. Entonces, obviamente que fueron desafortunadas, impropias, de una figura que, por la relevancia mundial que tiene, siempre está en el foco, en la atención de la gente, y genera una transmisión de una imagen desfavorable para él y que puede ser imitada por mucha gente que, de tanto que lo admira, es capaz de entender de lo que él hace, esté bien o mal, es imitable. Entonces, produjo muchas reacciones, entre ellas la de la senadora, que fueron totalmente desafortunadas, porque Celeste Padilla habla en forma discriminatoria con relación al origen africano de Mbappé, tratándolo de un camerunés colonizado, y que me parece que no corresponde, porque es absolutamente discriminatorio y es algo que demuestra cuál es el sentimiento y cuál es el pensamiento que tiene ella con relación a quienes tienen la desgracia de tener que abandonar su tierra por motivos obviamente no deseados, sino que forzados por la situación económica, buscando salir de la pobreza en la cual se encuentran, cosa que afecta a más de 1 millón de paraguayos que han tenido que emigrar a la Argentina, a Estados Unidos, a Europa, a varios países para tratar de encontrar un panorama más alentador que el nuestro, y donde también soportaron discriminaciones por ser no originarios de los países en los cuales se asentaron. Entonces, ejerciendo una función legislativa tan importante como ella en la Cámara de Senadores, me parece que no puede o no debería haber manifestado una actitud de ese tipo, por más que luego ella escribió una carta orientada a Mbappé en la que señalaba que la cuestión era entre ella y él y que no debía haber tomado un alcance tan global como el que tuvo. Pero eso también demuestra de que no evaluó la magnitud de lo que estaba diciendo y obviamente que tuvo respuesta de parte de autoridades del gobierno francés. Lo que pasa es que Francia sabe de que fue un país que colonizó gran parte del África. Por eso es que una enorme cantidad de países africanos hablan francés, tienen el francés como lengua materna, porque Francia ocupó esos países, que después, con el tiempo, lo fue abandonando, estos se fueron independizando, pero es real de que Francia

un país que colonizó muchas naciones africanas, y eso les dio la autoridad moral a muchos habitantes de esos países del África a sentir de que podían llegar a Francia, primero una cuestión del idioma, de que les iba a facilitar llegar hasta allí para tratar de buscar un futuro mejor. Y es así de que hoy la representación futbolística de Francia, de 26 jugadores, tiene 20 de origen africano. Es decir, que no solamente llegaron a Francia, sino que se destacaron en el deporte y representan dignamente al fútbol de Francia, que en este momento hay que decir que es el seleccionado con mejores perspectivas como para consagrarse campeón del mundo, tomando en consideración también de que es un plantel con alguna participación de integrantes que en el Mundial de 2018 fueron campeones del mundo y en el Mundial de 2022 jugaron la final perdida por penales frente a Argentina. Es decir, de que son atletas que se destacaron en Francia y le están dando lustre, y a Francia no les gusta que se les recuerde de que han sido un país colonizador y de que es la consecuencia de esa postura histórica que tuvieron la que es, implica que en este momento haya tantos inmigrantes de color origen africano en la nación europea. Y que por eso reaccionaron, y yo creo que también ingresaron a un campo en el que me parece que ya no era necesario, porque es llevar a una cuestión de Estado una situación en la cual hubo motivaciones del momento, de reacciones impulsivas, a lo mejor, que con el pasar de las horas se hubieran calmado y no llegar al escándalo que en este momento es, donde hubo intervención de parte de ambos gobiernos, en el caso de Francia condenando y en el caso nuestro también tratando de con alguna tibieza ir a intervenir, lo cual demuestra de que no era necesario. Y en el ámbito político interno abre las posibilidades los adversarios políticos de Celeste Amarilla de buscar seguramente mecanismos como para expulsarla del Senado y de esa manera evitar la presencia allí en un curul de una senadora que ha sido muy crítica en algunos temas con relación a la conducción que tiene el país en este momento. Así es que son todos condimentos que me parece que se salieron del cauce, que hubieran quedado allí en lo que fue la reacción contra la conducta antideportiva del delantero de Francia y las reacciones que generó en quienes se sintieron afectados, como los paraguayos. Así es que esa es la lectura que le podemos dar a esta situación que ocurre en un mundial que está presentando también un montón de hechos que son extradeportivos. En lo que pasó, por ejemplo, con la habilitación después de haber recibido una tarjeta roja de un jugador de la selección de Estados Unidos por pedido del presidente de los Estados Unidos al presidente de la FIFA, que inventaron y usaron un reglamento que no está previsto para casos de expulsiones dentro del campo de juego, sino dejar en suspenso una sanción para casos en los cuales haya alguna falta en materia de seguridad en un estadio, donde en lugar de aplicarle inmediatamente la sanción se ponga a prueba a los responsables de ese fenómeno, de lo que ocurrió, y entonces si es que vuelve a ocurrir se le aplica la sanción, pero no es para jugadores que recibieron una tarjeta roja directa por la infracción que cometió este delantero Balogun en el partido de la ronda previa frente a Bosnia y Herzegovina, una falta pero terrible que determinó que el jugador bosnio haya resultado lesionado porque tuvo una torcedura de tobillo. Y entonces le retiraron la roja, siendo que el reglamento dice que cualquier tarjeta roja directa de expulsión significa automáticamente un partido de suspensión, mientras se analiza la magnitud de la falta y algún otro elemento que pudiera a lo mejor determinar incluso una pena más importante. Y eso indignó al mundo entero y generó reacciones muy fuertes.

0: de parte de la UEFA, por ejemplo, que es la asociación continental de fútbol más importante que se encuentra dentro de la FIFA, y que señala de que se cruzó la línea roja, y sobre todo se cruzó por razones políticas, permitiendo de que un presidente de la nación influya sobre la decisión de la FIFA y sobre su comisión disciplinaria, en la que hay un paraguayo, apellido Piera, Alejandro Piera, que tuvo que revertir su situación, a pesar de que la FIFA en su comunicado dice de que no es que se le tachó la tarjeta roja, sino que dejó el castigo en suspenso. Pero en competencias de corta duración, eso significó una ventaja muy grande para Estados Unidos de jugar con su mejor delantero, a pesar de lo cual perdió y quedó eliminado anoche frente a Bélgica, y ya no hay ningún país organizador con vida futbolística dentro del desarrollo de esta Copa del Mundo, porque en la misma ronda también perdieron Canadá y México. Eso a mí me parece mucho más grave, porque es un daño terrible, irreversible al fútbol, y que seguramente, si es que hay un criterio unánime de los integrantes, de los miembros de FIFA, esto debería significar el fin del mandato de Infantino, porque es evidente que con estas actitudes anteriores, como por ejemplo, él le entregó un trofeo FIFA de la paz a Donald Trump, al presidente de Estados Unidos, en el momento en que Estados Unidos estaba en pleno conflicto con Irán, bombardeando incluso una escuela donde murieron más de 100 niñas escolares. Realmente increíble el sometimiento de Infantino al poder del mandatario estadounidense, y demostrado en esta actitud que fue altamente reprochable, indigna, y que llevó a muchos a elevar su voz de protesta, principalmente, como decíamos, de parte de la UEFA. Así que hay que ver ¿Cómo continúa todo esto? Porque realmente esto está enrareciendo el ambiente de una Copa del Mundo que, como fiesta proporcionada por los aficionados, está resultando un éxito interesante, es decir, con los hinchas que le dan el color al desarrollo del evento, pero sus autoridades se están encargando de echar sombra sobre lo que significa esta Copa del Mundo 2026.
1: Excelente, te agradecemos bastante por este momento de conversación y análisis sobre este fenómeno ya mundial, esta situación, estos conflictos, cómo aparecen más allá del fútbol, situaciones, pero, y que pone en el foco hasta en el de la tormenta ciertas cuestiones. Así que te agradecemos, Gabriel Casenave. Creo que podríamos en otro momento hablar más y observar, que ustedes conocen a profundidad estos temas, así que te agradecemos bastante aquí desde Radio Fe y Alegría por darnos este momento y observar algunos detalles que a veces también por todo es muy rápido en este tipo de eventos, así que a veces se nos pasa y detalle y profundidad y conocer el mundo del fútbol y cómo hay cosas que más allá del fútbol también ocurren y a veces como que no pillamos del todo también. Te agradecemos realmente, Gabriel, y hasta cualquier momento realmente para estos comentarios.
0: Muy bien, estamos a las órdenes siempre. Fuerte abrazo.
1: Así es, muchas gracias. Gabriel Casenave, estás opinando o dando sus comentarios, conoce del mundo del fútbol, y hoy día incluso el fútbol ya no es solamente una cuestión allí de la cancha. Más allá de la cancha hay muchos temas que analizar. Uno de los temas, estamos nomás ya a las 8 de la mañana, pero y muy interesante y excelente análisis, este tema de estos jugadores famosos, muy famosos realmente, así como Mbappé, hay otros, y qué importante había sido, y esto otro día podríamos insistir con Gabriel Casenave, la formación del jugador. Son multimillonarios incluso, pero a ver, ¿qué formación tienen? Porque de repente uno observa actitudes y deja mucho que desear y uno dice, a la pucha, pero este no tiene, ¿cómo? ¿Dónde está el tema de la formación, la educación, etcétera, etcétera? Podríamos observar también, porque son jugadores famosos, multimillonarios,

0: Y otro tema que voy a ver un poco con Gabriel en otro momento, incluso podríamos hablar con otras personas, pero ¿qué pasa en el caso de Paraguay, por ejemplo, y este tema de la inclusividad? ¿Cómo hacer para que involucrar o hacer que participen algunos jugadores ya indígenas en el fútbol nuestro, incluso aquí en Asunción, en el fútbol así competitivo? Observar un poco este fenómeno, porque somos un país multicultural y ahí están los indígenas. Ellos juegan al fútbol, tienen campeonato, participan en las ligas, y habría que ver un poco qué pasa con este sector también, este mundo cultural y con todas estas posibilidades, ya que tanta gente del mundo popular practica y sigue este deporte. Es un fenómeno realmente. Entonces habría que ver, analizar también estos temas. 8-3 minutos, 8-3 minutos. Sí le pedí una revisión a la FIFA, había dicho Trump, no negó su intervención con este tema y confirmó sus gestiones por la tarjeta roja de Balogun, aunque ya pasó. Estados Unidos quedó ayer eliminado, pero este tema también de la actitud de un presidente de un país tan poderoso en el planeta. Y que después incluso dijo Trump como que él no entiende mucho de tarjeta roja, ni bueno, tiene esa perorata y retórica para decir cosas desde el poder. 8-3 minutos, la pausa.
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En el nombre del Padre, y del Hijo, y del Espíritu Santo. Amén. Señor de la vida, tú nos creaste por amor y nos llamaste a vivir en plenitud. Cada persona es un don sagrado.

halo que refleja tu rostro desde el primer instante de su existencia hasta el último respiro de su camino en la tierra. Hoy te pedimos la gracia de reconocer y custodiar el valor único e irrepetible de cada ser humano. Que aprendamos a acoger la vida sin condiciones, a sostener con ternura la fragilidad, a acompañar con respeto cada etapa y a defender con valentía a quienes no tienen voz. Perdónanos, Señor, cuando caemos en la indiferencia o en la cultura del descarte, cuando dejamos de ver en el otro a un ser digno de amor. Danos un corazón nuevo, capaz de elegir siempre la vida, y manos generosas que la protejan con gestos concretos. Haz de tu iglesia un testimonio vivo del Evangelio de la vida, un hogar abierto donde toda existencia sea celebrada, donde nadie se sienta sobrante y donde la dignidad sea respetada y cuidada siempre. Señor Jesús, que amemos la vida como tú la amas, con ternura, fidelidad y entrega. Que sepamos proclamar con palabras y gestos que cada vida humana vale el don total de sí mismo. Amén.

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4: Hola, una nota de BBC explica tres factores que inciden en la destrucción de La Guaira en Venezuela. Nuestra segunda es nuevo apagón en Cuba y nuestra tercera, Bukele, a por un tercer mandato más largo. El 7 de julio es martes, hoy Lucas López, más en familia. La Iglesia de la Amazonía del Ecuador promueve identidad y participación.
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4: Vamos con la primera, porque en nota de BBC se apunta a tres motivos para la destrucción de La Guaira durante el terremoto. La primera es la cercanía e intensidad del propio seísmo. La segunda, la calidad de los suelos. Y la tercera, la consistencia de las construcciones. Vamos con lo primero, el doble terremoto provocado por la ruptura de la falla muy cerca del frente costero de La Guaira hubiera sido muy destructivo en cualquier otra parte del mundo. Mucha energía en muy poco tiempo durante largo rato. Segundo, los suelos sobre los que se edificó son en muchas ocasiones suelos poco consistentes y con una movilidad capaz de aumentar los efectos del terremoto. Y tercero, la calidad de las construcciones deja por lo visto mucho que desear, ya que con los primeros estudios realizados por los propios rescatistas se muestra que la normativa, por muy compatible que sea con los estándares internacionales, ha resultado dejación y corrupción. Nos lo cuenta Deutsche Welle, nuevo apagón general en Cuba, el tercero en lo que va de año. En el momento de redactar la nota, la Unión Eléctrica de Cuba aseguraba que se estudiaban las causas de una nueva desconexión total del sistema eléctrico en la isla. La nota recuerda que la energía depende principalmente de 7 plantas termoeléctricas obsoletas que no han tenido buen mantenimiento en los últimos 40 años. Por otro lado, la crisis de la llegada de crudo a la isla propiciada por los Estados Unidos está también detrás de muchas dificultades para mantener

0: Real de El Salvador.
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0: Nos lo cuenta de Encelam, en Ecuador, la Iglesia de la Amazonía promueve identidad, participación de las comunidades y busca consolidar procesos de formación, promover un mayor protagonismo de los pueblos indígenas y reforzar la articulación entre los distintos territorios de la Amazonía ecuatoriana. Hasta aquí nuestro 3 en 3 América de hoy, que es lunes 6 de julio. Soy Lucas López. Hasta mañana. Bendiciones.
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1: Antonio Gramsci es un filósofo al que no debemos perder de vista. Al reflexionar sobre la dura realidad del fascismo italiano que le tocó vivir, señala algo bien importante para entender nuestra sociedad actual, que el poder no se sostiene solo con policías, ejército, leyes o plata. Se sostiene también con ideas, imágenes, palabras y la construcción de sentidos comunes. Los sistemas políticos injustos duran mucho no solo porque reprimen,

sino también porque logran instalarse adentro mismo de las personas y sobre todo de aquellas que justamente son más reprimidas. Gramsci llamó a esto hegemonía, la capacidad de un grupo social de presentar su manera de ver el mundo como si fuera natural, universal, obvia. De ese modo, intereses particulares del grupo aparecen como si fueran los intereses de todos. Privilegios heredados de unos pocos se presentan como mérito. Así, lo que son claras injusticias se leen como fracasos individuales. En este proceso, los medios de comunicación cumplen un papel clave. Estos no nos dicen de forma grosera qué pensar, pero sí sobre qué pensar, qué admirar, qué olvidar, qué nombres asociar al orgullo y cuáles al silencio. Los medios señalan qué es lo importante, fijan agendas, construyen imaginarios, y así van modelando lentamente la percepción colectiva. Por eso, para Gramsci, la cultura es un verdadero terreno de lucha. Quien domina el relato, domina también la sensibilidad moral de una sociedad. Desde ahí quiero señalar que duele escuchar en la propaganda futbolera expresiones como la furia guaraní, la garra guaraní, o en el caso de Uruguay, la selección charrúa. No lo digo ni mucho menos para restar el atractivo del fútbol o la pasión por la selección paraguaya, sino por señalar la brutal contradicción que estas expresiones encubren. Los charrúas fueron aniquilados, mientras que en Paraguay los guaraníes y otros pueblos originarios malviven entre despojos, expulsiones de sus tierras, racismo y abandono. Se invoca su nombre para vender coraje, identidad y orgullo nacional, pero en realidad, con mucha frecuencia, se desprecia a quienes hoy llevan esos nombres en su rostro, en la lengua, en la memoria y en la lucha por sobrevivir. Ahí opera precisamente la hegemonía gramsciana. El sistema toma un símbolo indígena, lo vacía de su dolor histórico, lo vuelve marca deportiva y lo convierte en emblema emocional del nacionalismo futbolero. El indígena real, concreto, vivo, desaparece de escena. Queda el guaraní mítico, decorativo, útil para la publicidad. Se borra al guaraní empobrecido, desalojado de su territorio, discriminado, que sobrevive en las plazas, en las esquinas, en las periferias urbanas o en las comunidades cercadas por el agronegocio. Es decir, se encumbra al indígena imaginario y se margina al indígena existente. Esto no es inocente, porque produce una pedagogía social que va enseñando día tras día una forma de mirar. Nos acostumbra a admirar una palabra mientras ignoramos a las personas que esa palabra nombra. Nos enseña a sentir orgullo de lo guaraní, entre comillas, en la camiseta, pero rechazo ante los indígenas que están en esquinas y semáforos o reclaman tierra, salud o sus derechos. Nos educa sentimentalmente para separar el símbolo de la vida. Y esa separación es una forma refinada de racismo. Podríamos decir que estas expresiones son metáforas

metáforas del deporte, tradiciones del lenguaje futbolero, pero justamente es ahí donde está el problema. Cuando una sociedad puede usar con tanta ligereza nombres nacidos del genocidio, de la expulsión y de la humillación, es porque en algún sentido ha terminado normalizando esa realidad. Y es que el lenguaje no solo refleja el mundo, también lo modela, lo organiza. Por eso, cuando glorifica lo indígena en abstracto, mientras convive sin escándalo con la injusticia concreta que padecen los pueblos indígenas, ya no estamos ante una simple costumbre, sino ante una forma de ceguera moral. Finalmente, la pregunta es sencilla pero inevitable. ¿De qué garra guaraní hablamos? ¿De la que exalta la propaganda mundialista o de la que resiste cada día el hambre, el despojo y el desprecio? Porque si el Paraguay se emociona con ese nombre, pero continúa abandonando a sus pueblos originarios, entonces esa propaganda termina revelando una incoherencia demasiado profunda para seguir pasándola por alto.

0: crece la pared.
1: Hay un artículo interesante, vamos a hablar un poco del tema de universidad, universidades, educación superior, artículo que se titula Escenario prospectivo de la educación superior en el Paraguay a partir de coincidencias diagnósticas y orientaciones estratégicas en informes y planes locales. Vamos a hablar entonces de qué hay sobre el tema de universidad en nuestro país, qué seguramente se puede hacer, qué se va a hacer, qué está pasando, cuál es el futuro. Para hablar sobre estos temas, estamos en línea con el doctor Jorge García Riar, que escribió este artículo, que ya nos va a comentar en qué consiste. Doctor Jorge García Riar, aquí Luis Fernando de Fe y Alegría te saluda. ¿Qué tal? Buenos días.
2: Muy buenos días, Luis Fernando Ibáñez. Gusto en saludarte en esta fría mañana.
1: Una lluviosa. Sí, pero ¿a vos qué te gusta más, el frío o el calor?
2: No, prefiero el frío. Ahora, claro, en condiciones controladas.
1: que no sea tanto también un friazo, por ejemplo. Este es un frío y no más. Y bueno.
2: El secreto que yo aprendí en España es que hay que abrigarse, hay que saber abrigarse. Y tener las condiciones de aclimatación, ¿verdad?, en los espacios cerrados, ¿verdad? Eso es esencial.
1: Aquí
2: nosotros no estamos preparados, nuestras instalaciones no están preparadas para el invierno, ¿verdad? Excepto ahora por los splits que pueden tirar aire caliente y cosas así, pero, por ejemplo, en otros países donde hay frío, las estructuras están preparadas, las escuelas, los colegios, las universidades.

0: trabajo, ¿me entendés?
1: Sí, porque nuestra cultura...
0: Porque acá el frío es muy, muy, muy corto, ¿verdad? En su tiempo.
1: Claro, nuestra cultura es más para el calor, el sol, el verano.
0: Sí.
1: Esto, doctor Jorge García Riar, tu especialidad, evidentemente, análisis sobre la educación superior, es decir, la universidad. Este artículo que escribiste, ¿podría explicarnos en qué consiste, cuál es la preocupación sobre la cuestión de educación superior en el Paraguay?
0: Sí, mira, gracias por el interés, Luis Fernando. En la revista Paraguaya de Educación, que es una publicación que ya lleva 15 volúmenes, más o menos unos 15 años consecutivos, de edición a cargo del Ministerio de Educación y Ciencia, en cooperación con la OEI y con Santillana, que es la empresa que imprime el ejemplar. En este número último que salió ayer miércoles, publicado en línea, porque ahora la mayoría de las revistas se publican en internet, digamos, ¿verdad? Y incluí un trabajo sobre un análisis de los planes de referidos, planes estratégicos e informes referidos a la educación superior en el Paraguay. Entonces lo que hago es un análisis de todos esos planes que hay, hubo, ¿verdad? Porque ahora hay uno nuevo, se llama Plan Nacional de Estrategia Paraguay 2050, ¿qué dicen sobre educación superior y qué proyectan sobre la educación superior en el Paraguay? Y lo que encontramos, o sea, lo que encuentro es algunas dimensiones, por decir algo así, que coinciden, ¿verdad?, entre todos los informes, los análisis, los diagnósticos. Y una de esas dimensiones es la siguiente, o la más importante, o la central. Si queremos avanzar hacia el desarrollo de nuestro país, desarrollo social, económico y político, la calidad de la educación superior es clave. O sea, elevar la proporción sería, ¿verdad?, en la medida en que elevamos la calidad de la educación superior, elevaremos también nuestro desarrollo. Esa es un poco la clave de todos los planes estratégicos que se han hecho y que he revisado, y los informes y los diagnósticos, ¿verdad? Entonces, ese es el camino, más o menos el derrotero, al que nosotros tenemos que apuntar para lograr un escenario ideal, ¿verdad? Esa es un poco la clave, Luis Fernando.
1: Es decir, doctor Jorge, este tema, no cualquier universidad, no cualquier currículum, no cualquier facultad, sino algo más, como dijiste, bien dijiste, ideal. Es decir, que tenga calidad, y ahí uno, y hasta con la audiencia de Radio Fe y Alegría, estará pensando varias cosas, y cuando escuchamos tantas cosas, incluso más negativas, los últimos tiempos de los, hasta en los famosos títulos falsos y compañía, pero... lo ideal entonces es buenas universidades, buenos programas para el desarrollo realmente de un país.
0: Correcto, mira, la calidad no es una cuestión solamente, voy a decir que la calidad no solamente tiene que ver con su dimensión externa. A ver, nosotros hoy en Paraguay tenemos una agencia de evaluación y acreditación de la educación superior. Pero es una agencia de Estado externa a la universidad que evalúa cada cierto tiempo o según algunos requisitos el estado de la gestión del currículum o del programa que se propuso y que fue habilitado. Pero digamos que esa es una dimensión externa. De hecho, son unos pares externos que vienen y evalúan a la universidad. Pero hay una dimensión que tenemos que comprender que es intrínseca a la gestión universitaria. Y esa es eso tiene que ver con la cultura de la buena práctica, con la cultura de la autogestión, de la autoevaluación y de la ética también, por supuesto, de la ética, ¿verdad? No hay sistema acreditador, digamos, ¿verdad?, que pueda resolver de todo los problemas o los desafíos internos, ¿verdad? Como por ejemplo el de la integridad. Y ahí viene

0: viene el tema de los títulos falsos. El tema de los títulos falsos es un indicador grave que no falsos o apócrifos o falsificados, como quiera llamarlo, es un indicador grave que nos transporta a un escenario de riesgo, no solo para la educación superior en cuanto a su gestión, sino también para el desarrollo de nuestro país o para nuestro país. Es un escenario de riesgo peligrosísimo, que si bien nos estamos por entrar, ya posiblemente ya estemos dentro, ¿verdad? Que compromete toda la confianza en un sistema de educación que tiene que formar profesionales con competencias para desenvolverse en el espacio laboral, en el mercado, en su trabajo, que debe formar profesionales íntegros, éticos, y que debe formar profesionales comprometidos con la transformación de su entorno. Entonces, cuando todo eso se rompe, yo creo fundamentalmente que se rompe también la confianza, una confianza, vamos a llamarle tácita, que tenemos todos los ciudadanos con respecto a qué la universidad nos tiene que ofrecer. Entonces, esto que sale hoy al tapete, que genera bastante debate, no es algo nuevo, es algo ya, digamos que tiene su larga data, ya lleva sus años, hoy tiene trascendencia porque hay un ministro que se preocupa sobre el tema, pero que tiene que ser solucionado con toda la rigurosidad que se requiere, sea de la ley, sea de los sistemas de auditoría, las sanciones, para poder devolver la confianza, ese pacto tácito, si querés llamarlo así, que tiene la ciudadanía con respecto a lo que tiene que hacer y ser una universidad o un instituto superior o cualquier institución que se enmarca dentro del sistema de lo que llamamos educación superior.
1: Sí. Te estamos escuchando atentamente y por supuesto, tendría que ser ya el tema de educación superior. Lo que pasa es que a veces, doctor Jorge, es que como que parece ser que la cuestión de educación superior está medio lejos hasta de la preocupación más cotidiana. Sin embargo, la educación superior, si generase conocimientos interesantes y que se puedan aplicar, como bien dijiste, hay que apuntalar hacia el desarrollo de este país, bueno, ahí va a cambiar la cuestión. Y encima se desdibujó bastante el tema de universidad por estos problemas que están siendo muy publicitados por la prensa. Nosotros estamos analizando cotidianamente qué está pasando con estos famosos títulos falsos y los personajes que están metidos, doctor Jorge.
0: Luis Fernando, eso que vemos hoy o que sale a la luz pública es justamente un problema de integridad, un problema de ética, de moral, si querés, vos estudiaste filosofía, personal y colectiva. O sea, estamos en una sociedad o en un sistema social que nos impele, que nos presiona por algo que podemos llamarle como el credencialismo. ¿Qué es el credencialismo? El credencialismo es que cuanto más títulos acumulamos, mejores posiciones laborales podemos tener, seguramente mejores recursos, o escalar políticamente, o escalar socialmente, ¿verdad? Hay una idea de eso hoy día que está instalado, ¿verdad? El credencialismo es un poco la acumulación de títulos, y en esa práctica no siempre hay formación de calidad o realmente de aprendizaje. Eso por un lado. Entonces, esa es una condición, o sea, eso se enmarca en un contexto social, porque la sociedad hoy exige mayor profesionalización, digamos, en ese sentido, en cuanto a credencialismo, pero también en una ética personal. O sea, ¿hasta qué punto yo voy a someterme o a entrar dentro de ese juego para poder obtener ciertos beneficios que finalmente son personales? Entonces, la falsificación de los títulos o lo que sale hoy es solamente la punta de un problema mucho más profundo en nuestra cultura, en nuestro sistema universitario y social, ¿verdad? Por eso que yo hablo mucho de la

0: pérdida o la ruptura de la confianza. La confianza es algo que se gana la gestión universitaria dando resultados que la sociedad está esperando. Cuando la sociedad dice, a la pucha, pero ahora, mira, está comprometido, los títulos pueden ser falsos, los títulos ya no se van a registrar en el Ministerio de Educación si la carrera no está acreditada, en fin, esta carrera que estoy estudiando ya hace 5 años no ha sido nunca evaluada, o esta carrera en la que estoy nunca ha sido habilitada por el organismo rector, que es el CONES, entonces compromete todo un sistema. O los profesores que están hoy dando clases en básicos de bachillerato, había sido que no han sido formados para tal, o los profesionales que están hoy insertados en el campo de la medicina o la ingeniería del derecho, no han recibido las competencias, no han sido formados con las competencias adecuadas. Eso desmorona, ¿verdad?, todo nuestro pacto social, ¿verdad? Eso es, desmorona justamente y compromete nuestro desarrollo en todos los sentidos. No solamente económico, ¿verdad?, sino también social, político. Yo lo que creo es que de no hacerse ajustes importantes, estratégicos y de Estado inclusive, el conflicto social, o sea, esto se va a convertir en un conflicto social. A ver, para que me entienda la gente, cuando los docentes salen a las calles a reclamar mejor asignación salarial, o ciertos beneficios, a eso le llamamos una movilización social, ¿verdad? Porque reivindican o reclaman ciertos derechos que les corresponden. Bueno, eso en podemos llamarle conflicto social, pero no es necesario que enfrenta a un sector, sino que propone una situación que debe ser cambiada. Cuando mañana salgan a las calles los universitarios, los estudiantes universitarios, no a reclamar solamente calidad, sino a reclamar legalidad. Legalidad. Ahí estaremos frente a un movimiento, una movilización social que va a generar un conflicto social. O sea, yo creo en un escenario de riesgo que el estudiantado universitario se va a convertir, si se llega a esta situación, en un importante actor social o actor de movilización social, en ese sentido, que va a empezar a generar y a reclamar demandas que el Estado va a tener que saber responder en tiempo y forma. No sé si me entiende, pero estoy haciendo un ejercicio imaginario nomás de un escenario al que podemos entrar. Porque el contingente hoy de universidades, de programas académicos y de estudiantes es bastante importante en Paraguay. No tenemos cifras cerradas, pero podemos presumir que es bastante importante porque el sistema se ha expandido mucho en los últimos años.
1: Claro, podríamos decir, doctor Riar, que esto, la educación superior en Paraguay se expandió. Hay muchísimo en este momento estudiantes universitarios y evidentemente la sociedad está pidiendo y está observando a las universidades pidiendo calidad. Así que los escenarios que estás observando, ¿podrías darnos algunos elementos allí?
0: Y justamente en ese escenario de riesgo, el problema de la legalidad del título, de la falta de acreditación de las carreras o de su evaluación, son indicadores que nos posicionan en ese peligroso, complicado espacio hipotético, ¿verdad? En este ejercicio de prospección que hacemos, ¿verdad?, en este trabajo que ha llamado la atención y que está inserto en la revista paraguaya de educación, ¿verdad? Hay otras cosas, ciertamente, necesitamos para superar esos desafíos, un compromiso de Estado, te lo digo así en términos generales porque hay cuestiones más específicas, más operativas, más de la gobernanza que tenemos que desarrollar, pero en general necesitamos mayor compromiso de Estado, no de gobierno, de Estado con la educación superior, con la educación pública, por sobre todo, porque es la que está en el campo de la del Estado, de la educación superior pública. Necesitamos mayor compromiso también del Estado para el apoyo institucional de sus organismos rectores o de sus agencias de evaluación. Necesitamos encontrar ahí una interrelación.

0: los actores para el sostenimiento de un sistema de calidad. Eso, digamos, en cuanto a políticas públicas. Y dentro de nuestras universidades necesitamos incorporar una cultura de gestión, de rendición de cuentas a la sociedad, o de compromiso social con nuestro entorno. Las universidades no solamente hoy son, o las universidades y los institutos superiores no son solamente entidades que forman profesionales, sino que también como son unos actores sociales, institucionales, pero sociales importantes, insertos en un territorio, insertos en una comunidad o en un lugar, que tienen un compromiso con la transformación del entorno, ¿verdad? Las universidades hace tiempo ya trascendieron esto de formar solamente profesionales, sino están comprometidas con el cambio social, ¿verdad? Y acordate que nuestro país sigue siendo un país pobre, seguimos un país de mal administrado, porque hay mucha corrupción en todos los niveles. Hoy la corrupción está dentro de las universidades también en general. Hay negocios espurios se dice, metido en la gestión universitaria, muy peligroso. Entonces, fíjate todos los desafíos que tenemos, que a su vez son indicadores que nos transportan o nos colocan en un escenario de riesgo.
1: De todos modos, ¿verdad? Observando todas estas cuestiones, necesitamos realmente avanzar. ¿Y cómo estaremos? No sé, no estoy leyendo datos sobre cómo estamos en la región, observando universidades brasileras o argentinas o de otros países.
0: Yo, Luis Fernando, quiero ser bastante duro y crítico en eso. Nosotros no estamos en la región. Nuestro sistema no está en la región. O sea, me van a criticar, me van a decir, sí, pero no estamos en la región. O sea, en cuanto a indicadores, estándares y ranking que podamos compilar dentro de la región. El buque insignia de la educación superior, que es la Universidad Nacional, ¿verdad? De Asunción Pública, la más antigua, la más grande, la otra vez publicaba su ranking, y un ranking internacional, y decía que entre las 1500 se permanece en el lugar 1400, algo así. O sea, no estamos entre las 10 primeras, no estamos entre las mejores. No nos ubicamos, no competimos con eso, pero en términos generales, en general, no siendo específico, porque específicamente sí, yo sé y reconozco que hay prácticas, buenas prácticas, hay intencionalidad de superar los estándares mínimos, pero en general, si tenemos que quitar promedios, no estamos, no aparecemos. Y eso es también un indicador que nos coloca en una situación de riesgo país. ¿Se entiende? De riesgo país en cuanto a formación profesional, en cuanto a generación de conocimiento para la transformación social. Estas son cosas muy importantes.
1: Cuando decís, doctor Jorge, no aparecemos, no estamos, por ejemplo, es que otros investigadores, otros docentes, otros especialistas, científicos, etcétera, no observan, no tienen en cuenta lo que se hace en Paraguay a nivel de educación superior, no tienen idea, no leen, no saben de Paraguay. ¿Cómo sería eso?
0: Cuando digo que no estamos, es porque estamos en los estándares y en los rankings de generación de conocimiento de calidad muy bajos comparados con otras universidades de la región, a eso es lo que me refiero. Lógicamente que hay comunicación, hay interconexión, hay buenas prácticas que las destaco en conocimiento básico, en conocimiento social, claro que sí, pero si quitamos promedio, nosotros no nos ubicamos entre las 10 mejores de la región, por ejemplo, o de Sudamérica, ¿se entiende? Entonces, ahí tenemos muchísimo. El último Plan Nacional de Estrategia Paraguay pretendía ubicar a una universidad paraguaya entre las 100 mejores del mundo. Esa era la meta que nos habíamos trazado para el 2030. Ahora tenemos un plan 2050, o sea, es decir, no llegamos a la meta 2030, nos quiere decir el plan nuevo, falta pocos años para el 2030, no llegamos, ahora extendemos nuestro horizonte temporal

0: y tenemos que empezar a buscar otros indicadores, no tan pretenciosos quizás como ese, pero que nos posicione en ranking importante, ¿verdad? O en lugares importantes. Como sistema global, te estoy diciendo, no como universidad en particular, como sistema de educación superior.
1: Ah, ya, en forma global, entonces, a nivel de educación, de hecho, no, entonces no figuramos. ¿Hay países realmente así interesantes que hay que observar, Jorge?
0: Sí, claro, tenés ahí Chile, la Universidad Católica de Chile, que está entre las 10 mejores de la región, por ejemplo. Por ejemplo, una universidad confesional, la Universidad Católica de Chile. Universidades de Brasil, la de San Pablo, bueno, la UBA de Buenos Aires, que es pública, o del Estado, digamos, se mantiene también en ranking. O sea, hay ejemplos, claro que sí, muy importantes, ¿verdad?
1: Sí, y ya agradeciendo este momento de conversación sobre un tema muy importante, educación superior, y mirando a la situación de Paraguay, nuestro problema más grave es cómo hacer el desarrollo, el tema de la pobreza, nuestra realidad, etcétera, etcétera, América Latina, el doctor Jorge Riar, ¿qué podrías, así en síntesis, algo que... en tu mirada, en el horizonte, en tu preocupación como especialista en esta cuestión de la educación superior, qué estás observando? Decir, esto realmente es lo que hay que hacer hincapié, hay que poner énfasis, esto es lo que tendríamos que apuntar en el tema de educación superior en Paraguay. ¿Qué podría así hacer una cuestión? Sé que te estoy pidiendo algo bastante complicado, pero aunque sea una idea sobre eso.
0: En la línea que estuvimos conversando, Luis Fernando, yo creo que hay que hacer mucho esfuerzo para devolver la confianza pública a la ciudadanía, así que las universidades devuelvan o fortalezcan su pacto de confianza con la ciudadanía. Una manera de fortalecer, creo yo, el pacto de confianza es un mayor compromiso social de las universidades, de los institutos superiores, de todas las instituciones de educación superior, mayor compromiso social. Vamos a llamarle también responsabilidad social. Y eso tiene mecanismos de actuación, como por ejemplo la rendición de cuentas, la transparencia de su gestión, la divulgación. Nosotros que estamos en el ámbito de la comunicación, la mayor divulgación, comunicación con el entorno, no comunicación para mí o para vos, sino comunicación con la sociedad.
1: Hablando
0: de manera
1: sí, te quiero un ratito interrumpir participación de la audiencia, doctor Jorge, a lo mejor quiere hacerte una consulta, alguna aclaración, así que vamos a darle un ratito una entrada, oyente en línea, buenos días. ¿Se fue? Ah, se fue. Y a lo mejor alguien parece que quería consultarte algo, pero bueno, vamos a intentar a lo mejor en otro momento con tranquilidad hasta tu presencia.
0: Me quedo escuchando el programa y por ahí me pasas la consulta por WhatsApp y te respondo, sin problema.
1: Exactamente, en otro momento a lo mejor tu presencia aquí en vivo en Radio Fe y Alegría para un poco charlar, sí, con tranquilidad y con pregunta de la audiencia, la participación un poco sobre un tema interesante realmente, la cuestión de universidad, desarrollo, cómo generar la criticidad también. Hoy se habla mucho del pensamiento crítico, cómo generar en la población. Claro. Acá volvió, está en la llamada, oyente en línea, buenos días.
2: Hola, ¿qué tal, Luis?
1: Sí, ¿qué tal, qué tal? Sí, te escucho, Esteban.
2: El tema es interesantísimo. Ahora, yo me pregunto, hay un tema que quiero que el señor que a quien me está entrevistando, lo tomé recién ahora en la radio. ¿Por qué tenemos que hacer tantas becas para los jóvenes que tienen que ir a especializarse a otras universidades? ¿Por qué no se hace... que trae el programa de ellos acá, y entonces nos beneficiamos todos, todo el país, exageradamente?

0: programa y todo lo que sea. Eso es lo que hay que implantar. Y no hacer esa cuestión de derecha que otra vez entra en el campo político. No sería mejor eso, hacer un plan en que todos los expertos de educación y traer un programa de Brasil, Chile, de donde esté. Y entonces vamos a ir creciendo, porque así como estamos es lamentable. Yo conozco muy bien. Bueno, te dejo y le agradezco. Voy a escuchar.
1: Gracias, Esteban. ¿Escuchaste, doctor Jorge, esta consideración, esta preocupación del oyente?
2: Sí, copié muy bien. Sí, tiene razón, es una posibilidad. Cuando se planteaba becas para el exterior, se llamaba, ¿verdad?, becas al exterior, Carlos Antonio López, la idea era beneficiar a los estudiantes o los interesados paraguayos para que vayan a las mejores universidades del mundo, esa era la idea, a formarse en alta calidad, ¿sí? Esa, y hay un importante esfuerzo económico fue destinado para solventar las becas de paraguayos en el exterior con el compromiso de que retornen y devuelvan, digamos, esos conocimientos en el entorno local. Eso sí, si bien es una muy buena experiencia, también generó la inquietud de que ¿por qué enviamos afuera y no fortalecemos nuestros programas internos? Entonces, yo creo que con buen tino los coordinadores de Becal entendieron también que había que fortalecer los programas de posgrado, sobre todo locales. Y de hecho hoy hay una línea de financiamiento o de beneficio, ¿verdad?, de becas destinado a paraguayos, paraguayas, que quieran formarse en posgrados en Paraguay, ¿verdad?, a nivel de maestría y doctorado. Y yo creo que esa es una muy buena medida porque manifiesta el compromiso del Estado con el fortalecimiento de su propio sistema, que es una deuda, ¿verdad? O sea, está bien enviar afuera, lógicamente, porque reconocemos nuestras debilidades, pero también deberíamos fortalecer lo que aquí en Paraguay se está haciendo y se está haciendo bien, ¿verdad? Entonces, para que el oyente se quede tranquilo, hoy Becal, también becas a paraguayos, da becas a paraguayos y paraguayas para estudiar en posgrados en Paraguay de alta calidad.
1: Sí, da mucho que conversar, es un tema muy interesante esto de la universidad, la educación superior, sobre todo la finalidad de la política educativa, hasta con mayúscula, y cómo hacer para que dé el gran aporte, el salto cualitativo en este país para el desarrollo, salir de la pobreza, hacer el otro Paraguay, pero desde el conocimiento. Así que hay demasiados desafíos, doctor Jorge. Ya te agradecemos y en otro momento podríamos seguir hablando sobre este tema de la educación superior. Así que te agradecemos bastante aquí desde Radio Fe y Alegría. Sí.
2: No, gracias por el espacio, Luis Fernando. Queda atenta a cualquier otra pregunta. Me traslada y te respondo, ¿sí?
1: Así es. Muchas gracias.
2: Vale, gracias a vos.
1: Dale, doctor Jorge García Riar, a raíz de este artículo que se titula Escenario prospectivo de la educación superior en Paraguay y a partir de coincidencias diagnósticas y orientaciones estratégicas en informes y planes locales.

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0: Hola. Va, ella papeneco, con este diario. Muy buenos días, Paraguay. Bienvenidos a la Ronda Nacional, este espacio donde en los próximos 20 minutos vamos a estar recorriendo distintos puntos de nuestro querido país. En este martes 7 de julio y la mañana que se presenta con un intenso frío. A estas horas tenemos 4 grados nomás de temperatura, pero Oseman Boriahu Poncho. Así mismo, así que abrigo, café, esa mantita de leopardo, de eso vamos a sacar todito, mate en mano para seguir con este día, mientras nosotros, por supuesto, te mantenemos informado con todo lo que ocurre en nuestro país y en todas las ciudades aquí de alrededores. Bienvenidos a la Ronda Nacional, soy Alicia Ayala y junto a Hugo Rodas en Controles y todo el equipo de Radio Cáritas, Universidad Católica en Asunción y la Red Nacional de Emisoras del Paraguay, que retransmite en la señal a través de los medios comunitarios, ya estamos listos para recorrer el país con los hechos que merecieron ser noticia. 9:06 de la mañana. Marlene Aranda, ¿por dónde andás? Buen día.
1: Buenos días, Alicia, y a todos los compañeros de la Ronda Nacional. Me encuentro enfrente al Ministerio de Salud Pública, donde enfermeros de limpieza, administrativo, fisioterapia,

0: Vinieron a manifestarse, Alicia, a llegar hasta aquí. Estamos en compañía del licenciado Miguel González, que nos estaría explicando un poquito más por qué vienen a manifestarse, qué es lo que vienen a exigir.
1: La prioridad es el aumento salarial, porque estamos ganando enfermería de salud y todo lo administrativo, estamos ganando un sueldo mínimo. Y vinimos enfrente para exigirle a la ministra que revea eso y para que podamos tener un salario digno como enfermeros. Como le estaba diciendo, que hay personas que tienen 3-4 títulos, magíster, y creo que no nos vale nuestro título. Estamos ganando prácticamente nada, porque el sueldo que estamos ganando ahora ya no nos alcanza para nada. Y por eso no todos los contratados estamos saliendo para exigir a la ministra que vea ese tema y que nos se comprometa legalmente, porque es todo, ¿cómo te decir? Promesas.
0: Ustedes están exigiendo el nombramiento.
1: Estamos exigiendo el aumento salarial y pasar a presupuesto directo, porque pasar a presupuesto directo todo es una promesa. Ya concursamos, ya hicimos todas las documentaciones debido que se nos pidió y hasta ahora no hay respuesta de ellos.
0: ¿Cuántos son los funcionarios?
1: Y prácticamente más de 10.000 funcionarios contratados somos. Y más de 8.000 funcionarios que ya pasamos 5 o 6 años, ya tenemos estabilidad. Como dice nuestra ley, tener 4 o 5 años de contrato sin interrumpido, ya podemos pasar a presupuesto. Pero hasta ahora no se cumple eso.
0: Licenciado, ¿hace cuánto están reclamando ya esto?
1: Y ese va de hace años ya. Ya el año pasado salimos y lanzaron el concurso, pero es todo promesa. Para 10 funcionarios, 1.700 vacantes. Y hasta ahora ni ese 1.700 vacantes, nada todavía. Se quedó ahí. En julio dicen que va a salir la lista, pero hasta ahora. Y ya es muy difícil la situación y por eso estamos saliendo a exigir ya a la ministra para pasar todito a presupuesto y porque nadie nos garantiza que aportando el aporte jubilatorio que no estemos vamos a jubilarnos. Nadie nos garantiza eso.
0: Así escuchamos a Alicia, licenciado Miguel González, que están acá reclamando frente al ministerio, donde decían ellos que hace 3 años, cuando ocurrió todo el tema del COVID, ellos eran los héroes, pero ahora están olvidados.
2: Marlene, ¿cuántos enfermeros aproximadamente se están manifestando allí?
1: Y prácticamente ahora estamos 500, 600 personas.
0: Que ahora están empezando a marchar, Alicia.
2: Ah, ya. ¿Y tomaron algunas medidas para garantizar también los servicios esenciales que continúen funcionando todos en sus puestos laborales?
1: ¿Cómo?
0: Sí, sí tomaron las medidas para que algunos queden en sus puestos laborales siguientes.
1: Claro, claro. De eso se organizó muy bien, eso para que no se queden descuidados en los servicios.
2: Genial, Marlene, muchísimas gracias por este contacto y vamos a estar nuevamente en otro contacto, si te parece.
0: Hasta un próximo contacto, gracias.
2: Gracias, valga la redundancia. 9:10, vamos directamente a Villarrica del Espíritu Santo. Nuestro compañero Joel Ruiz Díaz ya está allí para informarnos de este Radio Guairá. Muy buenos días, Joel.
3: Buen día, Alicia, a los compañeros y a los oyentes de la Ronda Nacional. Una mañana fría tenemos en la ciudad de Villarrica del Espíritu Santo. 7 grados marca el termómetro en la capital guaireña a estas horas. El nuevo intendente de Villarrica, el licenciado Ovidio Cuevas, de la ANR, afirma que no hay recursos económicos en la municipalidad de Villarrica. Hay una superpoblación de funcionarios y no hay dinero para reparar las maquinarias para limpiar la ciudad. Anunció que informará detalladamente con sus funcionarios administrativos en los próximos días la situación exacta en que recibe.

0: Por esa razón no podemos estar arreglando todavía las calles, pero vamos a tener que ver la posibilidad de conseguir algún mecánico o alguna gente que nos pueda ayudar para poder levantar otra vez las máquinas que están en desuso y empezar con los trabajos.
1: Declaraciones del nuevo intendente de Villarrica, licenciado Ovidio Cuevas. Es nuestro reporte para la Ronda Nacional. Gracias por la atención prestada.
2: Muchas gracias, Joel Ruiz Díaz. Será hasta mañana. Él nos informaba sobre esta superpoblación de funcionarios en la municipalidad de Villarrica y dicen desde allí que no hay dinero para cubrir servicios básicos para la comunidad, como el arreglo de calles, por ejemplo, justamente porque esta superpoblación de funcionarios lleva todo el dinero en salarios. 9:13, Elena Valdés, buenos días compañera, ¿por dónde andás?
3: Muy buenos días Alicia, muy buenos días a toda la audiencia de Radio Cáritas 680 AM. Y estamos en la calle, Alicia, sondeando a la gente, porque vivimos en un país donde la realidad muchas veces supera a la ficción y el ámbito legislativo, como sabemos, no es la excepción. Ayer la agenda política paraguaya sufrió un giro, digamos, futbolístico internacional con la senadora Celeste Amarilla en el ojo de la tormenta, quien, fiel a su estilo directo y sin filtros, decidió bajarse de la discusión de las leyes por un momento para opinar, y su objetivo nada menos que Kylian Mbappé. Así que pulsamos el termómetro en las calles para saber qué dice el paraguayo acerca de esto, y la gente opinó así.
4: Yo creo que la verdad estaba mal esa, o sea, lo que dijo realmente estaba mal, tipo para estar siendo así racista con un jugador que es muy conocido también. O sea, ni por más que no sea un jugador conocido, tipo, está mal que son públicamente. Y eso, debería de haber dicho de otra manera capaz, pero no de esa forma creo.
5: Dale, gracias por Radio Cáritas.
6: ¿Qué tal? A mi parecer sí, estuvo un poco fuera de lugar la forma como se expresó, pero comparto con ella su punto. Sé que le dio rabia a mí, todo me molestó, o sea, hay ciertas cosas que desde mi punto de vista como que me parece un poco soberbio la actitud de Mbappé, pero en mi opinión no fue la forma como debería expresarse hacia una persona de igual forma, independientemente de cómo haya actuado.
5: Gracias.
7: Yo creo que no está bien, que nos dejó muy mal como país. O sea, creo que es tan complicado. Creo que todos estuvimos enojados con la actitud que tuvo Mbappé. Siento que no es una buena persona, pero tampoco justifica el hecho de ser racistas.
5: Gracias.
8: La verdad que Celeste Amarilla tuvo una opinión equivocada para mí, ¿verdad? Tenía que ser con mucho más respeto hacia las personas. También de parte de Mbappé, ¿verdad? Que también tuvo sus errores. Ambos tuvieron sus errores, pero no Celeste Amarilla no hubiese pasado a ofender, ¿verdad? Prácticamente está ofendiendo a las personas.
5: Gracias.
9: Y para mí, como senadora, no tiene que expresarse así. Ahí prácticamente el Paraguay lo estaba matando con esa aclaración.
3: Así escuchamos las opiniones de las personas. Una anécdota más de nuestro folclore legislativo, y más allá que las personas no están de acuerdo con la actitud de Kylian Mbappé, tampoco creen que la actitud de la senadora Celeste Amarilla haya sido la mejor. Con ustedes, compañeros.
2: Y bueno, y nuestra senadora se dejó llevar por las emociones, lastimosamente, y esta mañana nos amanecíamos con la carta abierta a Mbappé de parte de la senadora Celeste Amarilla. Entre otras cosas, le decía él que lo que más le molestó fue su arrogancia y desprecio desde antes del partido. También ahí comentaba todo lo que decía Mbappé. Y por último le decía, pedime disculpas, caso contrario podré iniciar acciones legales por violencia de género. Vamos a ver en qué termina esta polémica entre la senadora Celeste Amarilla y Mbappé. Vamos ahora hasta el corazón del Chaco paraguayo, a Radio Paipucú, Eladio Vera. ¿Cómo estás, compañero?
10: Muy buenos días, colegas. Saludos cordiales a la audiencia de la Ronda Nacional. En el corazón del Chaco paraguayo tenemos una temperatura de 7 grados y se anuncia una máxima de 21 grados para el día de hoy. Aquí el informe de Radio Paipucú. un homenaje al aniversario número 90.

0: 43 de la Batalla de Fortín Gondra se realizará el próximo viernes 10 de julio, desde las 9 horas, en la localidad de Campo Acebal, distrito catalogado capital de los fortines chaqueños. El acto conmemorativo tiene como objetivo honrar a los soldados héroes de la Guerra del Chaco, contienda bélica librada entre Paraguay y Bolivia hasta el año 1935. Participarán de la ceremonia instituciones educativas, autoridades locales y nacionales y las comunidades de la región. La organización del evento histórico-cultural está a cargo de la Comisión Vecinal de Fortín Gondra y del Grupo Cultural Defendiendo lo Histórico. Sobre este acontecimiento conversamos con el docente e historiador Juan Carlos de la Cueva.
1: En Fortín Anagua no se festejó esta vez. Siempre hay una comisión central que organizaba y nosotros, ¿verdad?, como municipio siempre estábamos apoyando. Pero esta vez no han organizado nada, seguro por las cuestiones del mundial. Nosotros acá estamos festejando, ¿verdad?, el 93 aniversario de la batalla de Gondra, que es en el mes de julio, el 10 al 11 al 15, 6 días más o menos de combate. Y la comisión vecinal de la zona de Gondra, que es Guadalupe, ahí tenemos tres barrios, que es Fátima, Guadalupe y Sagrada Familia. Ellos se unen todos ahí y se hace el festejo con la comisión, es la encargada, que es el señor Bruno Sanabria, el presidente, y se acopla también la parte educativa ahí de la zona, y se va a festejar el día viernes, como ya es el último día de clase. Y siempre en los actos importantes, ¿verdad?, lo que hace que brillen los actos son los alumnos, ¿verdad?, de las escuelas, con sus números artísticos, todo un tema, y más o menos eso es la idea. Y están la gente ahí ya trabajando porque para lo que va a ser el 93 aniversario de la Batalla de Gondra. La organización en sí también está apoyada por el Grupo Defendiendo lo Histórico, Comisión Vecinal y también el municipio de Campo Acebal. Esos son los que están organizando conjuntamente, así como te mencioné, con la escuela ahí de la zona.
0: Fueron las expresiones del historiador Juan Carlos de la Cueva, uno de los protagonistas de la organización de recordación de la batalla de Fortín Gondra, ubicado a 450 kilómetros de Asunción, en el departamento de Presidente Hayes. Hasta aquí el informe de Radio Paipucú. Hasta mañana.
2: Hasta mañana, Eladio Vera. Y bueno, el 93 aniversario de la Batalla de Gondra recuerda una de las acciones militares más decisivas de la Guerra del Chaco, librada entre el 11 y el 15 de julio de 1933 en las cercanías del Fortín Gondra. Esta batalla consolidó la posición estratégica del ejército paraguayo y frustró los intentos bolivianos de avanzar sobre el corazón del dispositivo defensivo también nacional. 9:20 a.m, seguimos con el recorrido aquí en la Ronda Nacional. Ahora vamos con Radio Fe y Alegría. Muy buenos días, Luis Fernando Ibáñez.
3: Saludos, colegas y oyentes de la Ronda Nacional. El informe de Radio Fe y Alegría. Investigadores del Instituto de Investigaciones en Ciencias de la Salud de la Universidad Nacional de Asunción han confirmado la circulación en Paraguay de una bacteria resistente al antibiótico, conocida como la superbacteria. El doctor Robert Núñez, pediatra del Policlínico Municipal de Asunción, explicó qué es esta superbacteria, Staphylococcus aureus.
4: ¿Cómo nació el nombre de superbacteria? Porque mutó la bacteria, se adaptó a, por ejemplo, antibióticos, y entonces nada que la gente no se lava la mano, hablando de frío, la gente no se lava la mano, perdió la costumbre de lavar la mano, del uso de tapabocas. Por otro lado, la gente también tiene fiebre y le encaja amoxicilina. Entonces, si vos tenés un cuadro viral y le da antibiótico a una persona, no tiene efecto, pero lo que hace esa bacteria es va captando, va estudiando, va entendiendo cómo funciona y ya forma una defensa contra la amoxicilina. Otras veces le da por 3-4 días la amoxicilina y no le da el tiempo que te indica el médico. Entonces se forma una resistencia, y por eso es que le llamamos la superbacteria, porque ya cuesta más con los antibióticos comunes combatirla. El trabajo investigativo que hizo también el Instituto de Ciencia de la Salud.

0: ¿verdad? En el cual se vio que el cambio del gen de la bacteria hace que ya se adapte más, sea más resistente y se adapte más al medio ambiente y pueda afectar ya a la comunidad.
1: El doctor Núñez explicó además lo que podría causar esta superbacteria en el ser humano.
0: Suele causar, puede llegar a causar neumonías, puede llegar a causar otitis, puede llegar a causar sinusitis, otro tipo de infecciones de la piel principalmente, y puede llegar a través de eso a llegar inclusive a causar una sepsis, que es una infección generalizada del cuerpo que se afecta a varios órganos ya, si es que no tomamos la medida correspondiente, ¿verdad? Y ahí tenemos que ver dos medidas correspondientes. Primero, siempre no olvidarnos el lavado de manos, el no automedicarse, la consulta precoz, ¿verdad? Y ahí en ese tema de consulta precoz, si nosotros tenemos cuadros febriles, cuadros así de que el niño, por ejemplo, esté decaído, no quiere alimentarse, de que rechaza el alimento, está todo hipoactivo, así tipo todo caigüe, hay que ir a la consulta para ver qué está teniendo. Lo único que te va a aclarar ese tema es un profesional de salud, ¿verdad? Para que vos no le dé indiscriminadamente un medicamento y no llegues tarde. Entonces, ojo con la fiebre, ¿verdad? No minimicemos un cuadro febril, no querramos solucionarlo todo en la casa nomás.
1: Expresiones del doctor Robert Núñez, pediatra del Policlínico Municipal de Asunción. Es toda la información, gracias, hasta mañana.
2: Hasta mañana, Luis Fernando Ibáñez, gracias por este reporte. Y ahora vamos directamente al departamento de San Pedro con Jamie Ortiz de Radio Ñaseindú. Muy buenos días, Jamie.
3: Muy buenos días, compañeros y compañeras de la Ronda Nacional. Les saludamos desde Radio Ñaseindú, desde San Estanislao, departamento de San Pedro, en esta mañana fría de martes 7 de julio. 5 grados de temperatura tenemos en nuestra ciudad. Conversamos con la doctora Zulma Cabrera, directora del Hospital Distrital de San Estanislao, quien brindó algunos detalles sobre la realidad que atraviesa este importante centro asistencial, considerando que es uno de los principales hospitales de referencia en el departamento de San Pedro. La doctora destacó que diariamente el hospital recibe una importante cantidad de pacientes provenientes no solamente de distritos del departamento de San Pedro, sino también de otras localidades. Debido a que muchas personas acuden en busca de una atención médica y servicios especializados con los que cuenta este hospital. A pesar de que en el departamento se cuenta con hospitales de mayor complejidad, el Hospital General de Santa Rosa, el Hospital Regional de San Pedro de Licuamandiyú, el Hospital Distrital de San Estanislao continúa registrando una alta demanda de consultas, urgencias e internaciones en el hospital. Situación que representa un importante desafío para el personal de salud. Hablaba de la infraestructura, de la cantidad de personales de blanco y de aquellas limitaciones que enfrenta este hospital y que aún así tratan de brindar un buen servicio a todos los que asisten a este centro asistencial. Escuchemos lo que decía la doctora Zulma Cabrera esta mañana hablando con nosotros en Radio Ñaseindú.
4: Este mes, para tenerte en cuenta nomás un poquito, el año pasado alcanzamos 5.900 pacientes en lo que fue el año pasado. Y eso por decirte en junio, ¿verdad? Y este mes de junio que pasamos cerramos más de 6.500 casos de consultas externas. Y eso no incluye lo que sería urgencias. Y en eso completamos entre urgencias y más las consultas externas. Este mes superamos más de 11.000 pacientes.
5: ¿A qué se debe mucho esto?
4: Y yo creo, así rápidamente, no me senté todavía a analizar con el equipo ahora, pero de todas maneras tenemos más especialidades. También las cirugías que anteriormente estábamos un poco... se había dejado de realizar y todo este tiempo se está realizando de vuelta la cirugía. De hecho, que nos faltan más equipos de anestesia, ¿verdad? Entonces, creo que eso también influye porque reiniciamos, ¿se acuerdan que el año pasado iniciamos la jornada quirúrgica y con eso abríamos oficialmente la cirugía que se habían postergado, la cirugía programada que no se venía más haciendo?
3: Parte de lo expresado por la doctora Zulma Cabrera, hablando ella con nosotros, directora del Hospital Distrital de San Estanislao, resaltando el compromiso del equipo humano que presta servicios en el hospital, buscando dar respuestas a la demanda existente. Es lo que compartimos con ustedes, compañeros, para la Ronda Nacional de Emisoras del Paraguay, una noticia destacada en esta mañana. Estaremos nuevamente en otro contacto. Gracias.
2: Muchas gracias.

0: Amy Ortiz, y con esta información directamente desde el departamento de San Pedro vamos cerrando esta edición de la Ronda Nacional.
1: 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Bueno, ya me llegó Ronda Nacional, Rupibe.
0: UPGT, gracias por acompañarnos en este recorrido informativo por todo el país. Les invitamos a seguir en sintonía de las 6:80 AM porque la información, por supuesto, continúa con toda nuestra programación. Que tengan una excelente jornada y será hasta un próximo encuentro. Tapejasa por ahí.
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En el nombre del Padre, y del Hijo, y del Espíritu Santo. Amén. Señor de la vida, tú nos creaste por amor y nos llamaste a vivir en plenitud. Cada persona es un don sagrado que refleja tu rostro desde el primer instante de su existencia hasta el último respiro de su camino en la tierra. Hoy te pedimos la gracia de reconocer y custodiar el valor único e irrepetible de cada ser humano. Que aprendamos a acoger la vida sin condiciones, a sostener con ternura la fragilidad, a acompañar con respeto cada etapa y a defender con valentía a quienes no tienen voz. Perdónanos, Señor, cuando

vivimos en la indiferencia o en la cultura del descarte, cuando dejamos de ver en el otro a un ser digno de amor. Danos un corazón nuevo, capaz de elegir siempre la vida y manos generosas que la protejan con gestos concretos. Haz de tu iglesia un testimonio vivo del Evangelio de la vida, un hogar abierto, donde toda existencia sea celebrada, donde nadie se sienta sobrante, y donde la dignidad sea respetada y cuidada siempre. Señor Jesús, que amemos la vida como tú la amas, con ternura, fidelidad y entrega, que sepamos proclamar con palabras y gestos que cada vida humana vale el don total de sí mismo. Amén.

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1: Antonio Gramsci es un filósofo al que no debemos perder de vista.

Al reflexionar sobre la dura realidad del fascismo italiano que le tocó vivir, señala algo bien importante para entender nuestra sociedad actual, que el poder no se sostiene solo con policías, ejército, leyes o plata. Se sostiene también con ideas, imágenes, palabras y la construcción de sentidos comunes. Los sistemas políticos injustos duran mucho no solo porque reprimen, sino también porque logran instalarse adentro mismo de las personas y sobre todo de aquellas que justamente son más reprimidas. Gramsci llamó a esto hegemonía, la capacidad de un grupo social de presentar su manera de ver el mundo como si fuera natural, universal, obvia. De ese modo, intereses particulares del grupo aparecen como si fueran los intereses de todos. Privilegios heredados de unos pocos se presentan como mérito. Así, lo que son claras injusticias se leen como fracasos individuales. En este proceso, los medios de comunicación cumplen un papel clave. Estos no nos dicen de forma grosera qué pensar, pero sí sobre qué pensar, qué admirar, qué olvidar, qué nombres asociar al orgullo y cuáles al silencio. Los medios señalan qué es lo importante. Fijan agendas, construyen imaginarios, y así van modelando lentamente la percepción colectiva. Por eso, para Gramsci, la cultura es un verdadero terreno de lucha. Quien domina el relato, domina también la sensibilidad moral de una sociedad. Desde ahí quiero señalar que duele escuchar en la propaganda futbolera expresiones como la furia guaraní, la garra guaraní, o en el caso de Uruguay, la selección charrúa. No lo digo ni mucho menos para restar el atractivo del fútbol o la pasión por la selección paraguaya, sino por señalar la brutal contradicción que estas expresiones encubren. Los charrúas fueron aniquilados, mientras que en Paraguay los guaraníes y otros pueblos originarios malviven entre despojos, expulsiones de sus tierras, racismo y abandono. Se invoca su nombre para vender coraje, identidad y orgullo nacional, pero en realidad, con mucha frecuencia, se desprecia a quienes hoy llevan esos nombres en su rostro, en la lengua, en la memoria y en la lucha por sobrevivir. Ahí opera precisamente la hegemonía gramsciana. El sistema toma un símbolo indígena, lo vacía de su dolor histórico, lo vuelve marca deportiva y lo convierte en emblema emocional del nacionalismo futbolero. El indígena real, concreto, vivo, desaparece de escena. Queda el guaraní mítico, decorativo, útil para la publicidad. Se borra al guaraní empobrecido, desalojado de su territorio, discriminado, que sobrevive en las plazas, en las esquinas, en las periferias urbanas o en las comunidades cercadas por el agronegocio. Es decir, se encumbra al indígena imaginario y se margina al indígena existente. Esto no es inocente, porque produce una pedagogía social que va enseñando día tras día una forma de mirar. Nos acostumbra a admirar una palabra mientras ignoramos a las personas que esa palabra nombra.

nos enseña a sentir orgullo de lo guaraní, entre comillas, en la camiseta, pero rechazo ante los indígenas que están en esquinas y semáforos o reclaman tierra, salud o sus derechos. Nos educa sentimentalmente para separar el símbolo de la vida. Y esa separación es una forma refinada de racismo. Podríamos decir que estas expresiones son metáforas del deporte, tradiciones del lenguaje futbolero, pero justamente es ahí donde está el problema. Cuando una sociedad puede usar con tanta ligereza nombres nacidos del genocidio, de la expulsión y de la humillación, es porque en algún sentido ha terminado normalizando esa realidad. Y es que el lenguaje no solo refleja el mundo, también lo modela, lo organiza. Por eso, cuando glorifica lo indígena en abstracto, mientras convive sin escándalo con la injusticia concreta que padecen los pueblos indígenas, ya no estamos ante una simple costumbre, sino ante una forma de ceguera moral. Finalmente, la pregunta es sencilla pero inevitable. ¿De qué garra guaraní hablamos? ¿De la que exalta la propaganda mundialista o de la que resiste cada día el hambre, el despojo y el desprecio? Porque si el Paraguay se emociona con ese nombre, pero continúa abandonando a sus pueblos originarios, entonces esa propaganda termina revelando una incoherencia demasiado profunda para seguir pasándola por alto.

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5: Estimados oyentes de Radio Vaticana y Vatican News, muy buenas. Reciban un cordial saludo de Mireia Bonilla en este 7 de julio, martes de la 14ª semana del tiempo ordinario y día en el que celebramos la festividad religiosa de San Fermín en Pamplona, en España. Fue mártir del siglo III, según la tradición, dedicó su vida a anunciar el Evangelio y sufrió el martirio por su fe. Su testimonio de valentía y fidelidad a Cristo lo convirtió en patrono de Navarra, y cada 7 de julio su figura congrega a miles de peregrinos y fieles, recordando que la santidad nace de una vida entregada al servicio de Dios y de los demás. El Papa León XIV continúa su estancia de descanso en el Palacio Apostólico de Castel Gandolfo, una localidad, como bien sabemos, situada a unos 50 minutos de Roma y que es su residencia de verano. Allí permanecerá hasta el próximo 27 de julio. Tras su llegada el pasado domingo por la tarde, fue recibido por numerosos fieles reunidos en la Piazza de la Libertad, a quienes saludó desde el balcón del palacio. En sus primeras palabras, León XIV expresó su alegría por regresar a Castel Gandolfo y explicó que dedicará estas semanas de descanso a la oración, a la lectura y, según dijo con humor, también espera poder practicar algo de deporte. Asimismo, destacó la importancia de estos encuentros con la comunidad local y agradeció el

0: afectuoso recibimiento. Durante todo el mes de julio quedan suspendidas las audiencias generales de los miércoles, también las audiencias privadas y las audiencias especiales. Las audiencias generales se reanudarán el miércoles 5 de agosto, mientras que los domingos de julio el Papa ha asegurado que va a presidir el rezo del Ángelus desde allí, desde Castel Gandolfo, en la Piazza de la Libertad, en lugar de hacerlo desde el Palacio Apostólico del Vaticano. Es un retiro estival que marca la continuidad de una tradición de los pontífices en la residencia de verano de Castel Gandolfo, desde donde León XIV mantendrá únicamente los compromisos litúrgicos previstos durante este periodo de descanso.
1: Recuerdo siempre en mis oraciones a las víctimas del terremoto y a todo el pueblo venezolano. Que el Señor los sostenga en este momento tan difícil.
0: Con estas palabras, tal y como lo acabamos de escuchar, el Papa León XIV expresaba su cercanía al pueblo venezolano tras rezar a la Madre del Cielo el domingo pasado durante la oración mariana del Ángelus. Mientras tanto, en Venezuela sigue subiendo el número de fallecidos por los terremotos del pasado 24 de junio. La cifra actual es de 3.342 víctimas mortales. A 12 días de los devastadores sismos que sacudieron el centro y norte del país, las labores de búsqueda y remoción de escombros continúan, aunque las posibilidades de encontrar sobrevivientes son cada vez menores. Según el último balance oficial, el número de víctimas mortales asciende, como acabamos de decir, a 3.342 personas. Además, hay 16.740 personas heridas y más de 17.300 damnificados, la mayoría en el estado de La Guaira, la zona más golpeada por la tragedia. Las autoridades no han actualizado la cifra de los desaparecidos. Sin embargo, una organización que recopila denuncias de familiares asegura que todavía hay más de 30.000 personas cuyo paradero se desconoce. En las tareas de emergencia están participando más de 29.000 efectivos militares y de seguridad, junto a 27.000 voluntarios. Los equipos internacionales de rescate, llegados desde una treintena de países y que han logrado salvar con vida a 15 personas, han comenzado a retirarse. Mientras tanto, continúan los trabajos para recuperar cuerpos entre los escombros. Más de 150 víctimas que no han podido ser identificadas, ya fueron sepultadas en un cementerio de Catia la Mar. Según las autoridades, cada cuerpo ha sido registrado con un código para facilitar una futura identificación. Los daños materiales también son enormes. Las cifras oficiales hablan de 856 edificios afectados y 190 estructuras completamente colapsadas entre viviendas, escuelas, comercios y otro tipo de inmuebles. La crisis humanitaria sigue agravándose. Más de 10.700 personas permanecen en 79 campamentos temporales, mientras miles de familias continúan sin un lugar donde refugiarse. En el plano político, la presidenta interina, Delcy Rodríguez, anunció cambios en su gabinete, nombró un nuevo ministro de Transportes y ordenó la creación de una unidad militar especializada en la gestión de emergencias tras las críticas por la respuesta inicial de las Fuerzas Armadas. Por su parte, el Parlamento Europeo guardó un minuto de silencio en memoria de las víctimas. Su presidenta, Roberta Metsola, expresó la solidaridad de Europa con el pueblo venezolano y destacó la ayuda humanitaria que distintos países continúan enviando al país. El secretario para las relaciones con los estados y las organizaciones internacionales de la Santa Sede, el arzobispo Paul Richard Gallagher, concluye este martes su visita oficial a Nigeria, donde ha participado en las celebraciones por los 50 años de relaciones diplomáticas entre el Vaticano y la República Federal de Nigeria. Gallagher llegó al país africano el pasado 2 de julio para conmemorar este aniversario en una nación que cuenta con más de 30 millones de católicos y más de 10.000 sacerdotes y que enfrenta importantes desafíos en materia de seguridad. Durante su estancia, el representante del Vaticano

0: fue recibido por el presidente Bola Ahmed Tinubu en la villa presidencial. En el encuentro también participaron la ministra de Relaciones Exteriores, Bianca Odumegwu Uhugu, y el presidente de la Comisión de la Comunidad Económica de los Estados de África Occidental, Omar Lourai. Al término de la reunión, el presidente Tinubu reafirmó el compromiso de su gobierno con el diálogo interreligioso y la promoción de la paz, la armonía y la tolerancia entre las distintas comunidades religiosas del país. Como parte de su agenda, el arzobispo Gallagher también presidió una solemne celebración eucarística en la procatedral de Nuestra Señora Reina de Nigeria, en Abuja, en acción de gracias por el medio siglo de relaciones diplomáticas entre ambos estados.
1: Bajo la columnata de la Plaza de San Pedro, por donde cada día transitan miles de peregrinos y turistas, existe una realidad que pasa casi desapercibida. Allí, a pocos metros de la Basílica Vaticana, funcionan los consultorios Madre de la Misericordia y San Martín, dos centros médicos de la Limosnería Apostólica, donde se atiende gratuitamente a personas sin hogar, migrantes y a todos aquellos que por distintos motivos no tienen acceso a la atención sanitaria. Son lugares donde la medicina se convierte también en acogida. Desde hace 10 años, más de 140.000 consultas médicas y cerca de 180.000 medicamentos han sido ofrecidos de forma completamente gratuita.
2: El acceso es libre, nel senso que chi ha bisogno, che sa che esiste questo servizio, viene. In genere serviamo persone che non hanno assistenza sanitaria di nessun genere.
1: Solo en este año más de un millar de personas acudieron por primera vez a estos consultorios atendidos por un equipo de alrededor de 120 voluntarios, entre médicos, enfermeros, farmacéuticos y personal de acogida. Pero las cifras cuentan solo una parte de la historia. Lo verdaderamente significativo ocurre cada vez que alguien cruza la puerta. No importa si la persona tiene documentos o no, si vive en la calle o carga todas sus pertenencias en una mochila, aquí se intenta devolver algo que muchas veces la pobreza arrebata antes que la salud, la dignidad. La hermana Annalisa Maggiolini, coordinadora de enfermería, describe este lugar como un mundo nuevo.
2: Oh, per me è stato un arricchimento grande perché appunto io ho una grande esperienza con persone malate o disabili o anziane.
1: Después de años trabajando con personas mayores y con discapacidad, descubrió aquí una pobreza diferente marcada por la soledad, las adicciones y las heridas físicas y emocionales. Explica que algunos aceptan la ayuda y consiguen reconstruir poco a poco su vida, otros desaparecen y nunca regresan. Aprender a respetar esos tiempos también forma parte del servicio.
2: Un mundo completamente diverso rispetto a quello degli altri che ho assistito e di una ricchezza comunque grandissima, perché una ricchezza umana.
1: Uno de esos pequeños signos de esperanza es el de un joven nepalí que decidió iniciar un proceso para superar su adicción al alcohol. Hoy tiene un empleo y trata de rehacer su vida. Son historias discretas, pero que dan sentido al trabajo cotidiano de quienes sirven en estos ambulatorios. Entre ellos está la hermana Jacqueline Imbungu, enfermera originaria de la República Democrática del Congo. Llegó hace apenas 7 meses, casi por casualidad. Tras visitar la Basílica de San Pedro, vio el consultorio, preguntó si necesitaban ayuda y decidió quedarse como voluntaria.
3: Una volta prima de la chiusura del Año Santo, lo sono andata per pregare. Cuando sono uscito, ho visto lì che hanno scritto ambulatorio.
1: Lo que más le impresionó fue la forma en que se recibe a cada persona. Aquí no existe ninguna diferencia, todos son acogidos tal cual como son, asegura. Su trabajo consiste principalmente en realizar curaciones, y aunque muchas veces atiende a personas que llegan en condiciones muy difíciles, resume su experiencia con una frase profundamente evangélica: sentimos que estamos acogiendo a Jesucristo.
3: Sto cercando che cosa posso fare e se posso essere anche utile qua perché sono infermiera.
1: Ese mismo espíritu mueve también a médicos y farmacéuticos que, ya jubilados o aún en activo, dedican parte de su tiempo a esta tarea. No solo diagnostican enfermedades o entregan medicamentos,

0: es y abre el camino a la gratuidad. Y precisamente esa gratuidad es la que se respira cada día bajo la columnata de Bernini, un lugar donde la atención médica va mucho más allá de una consulta o un tratamiento. Allí cada gesto, cada sonrisa y cada mirada recuerdan que cuidar la salud también significa reconocer la dignidad de la persona y descubrir en el rostro de los más frágiles el rostro mismo de Jesucristo.
1: Hermanos y hermanas, en este momento queremos unir nuestras voces y nuestros corazones en oración por el pueblo de Venezuela, que atraviesa momentos de dolor y preocupación a causa del reciente terremoto que ha afectado a diversas comunidades. Ante las fuerzas de la naturaleza que nos recuerda nuestra fragilidad humana, la Iglesia nos invita a mirar a nuestros hermanos con solidaridad, cercanía y esperanza. Hoy elevamos nuestra oración al Señor por las familias que han sufrido pérdidas, por quienes enfrentan incertidumbre, por los heridos, por quienes trabajan en las labores de rescate y ayuda, por todos aquellos que necesitan sentir la presencia consoladora de Dios. Como signo de comunión con la Iglesia peregrina en Venezuela, acogemos la oración del Episcopado venezolano que nos invita a confiar en la misericordia de Dios y a pedir fortaleza, consuelo y esperanza para todos los afectados. En el nombre del Padre, del Hijo, del Espíritu Santo. Amén. Señor Dios nuestro, Padre rico en misericordia, te pedimos que mires con compasión a nuestros hermanos que sufren. Dales fortaleza en medio de la prueba, consuelo en el dolor y esperanza en la dificultad. Haznos instrumentos de tu amor, capaces de tender la mano y acompañar y servir a quienes más lo necesitan. Virgen María de Coromoto, Madre Patrona de Venezuela, cubre con tu manto a este pueblo que amas. Intercede por las familias afectadas. Acompaña a quienes sienten miedo y ayúdanos a caminar unidos como hermanos. Que el Señor nos conceda un corazón solidario para que ante el sufrimiento de nuestros hermanos no permanezcamos indiferentes, sino que seamos presencia de esperanza y caridad. Por Jesucristo nuestro Señor. Amén.
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4: Muy buenos días a los pueblos de América Latina y el Caribe que nos sintonizan en esta mañana. Les doy la bienvenida al Contacto Sur Matutino, este espacio informativo de la Asociación Latinoamericana de Comunicación y Educación Popular, ALER. Yo soy Génesis R. Cruz y hoy es martes 7 de julio del 2026 y les voy a acompañar en un nuevo recorrido por las noticias que conectan las luchas y las esperanzas de nuestros pueblos en Abya Yala. Comencemos esta mañana con los titulares. En Costa Rica, el segundo Festival del Orgullo de Occidente reafirma que la defensa de los derechos también se construye desde los territorios. En Argentina, el gobierno impulsa cambios en el Banco Central en medio de nuevas exigencias del Fondo Monetario Internacional. En Nicaragua, denuncian la detención de un obispo tras pedir oraciones por la iglesia y por las personas exiliadas. Y en Perú, analistas advierten que el próximo gobierno deberá recuperar la presencia del Estado en las regiones más excluidas.
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4: En Costa Rica, el segundo Festival del Orgullo de Occidente reafirma que la defensa de los derechos también se construye desde los territorios. No todas las personas pueden ir a la Marcha del Orgullo en San José. Por eso, las organizaciones comunitarias del occidente de Costa Rica decidimos traer el

0: Orgullo hasta nuestros territorios. El segundo Festival del Orgullo de Occidente reunió este 27 de junio a personas, colectivas y organizaciones LGTBIQA+, en La Galera, en San Ramón de Alajuela.
1: Mi nombre es Adrián Calvo Galde, actualmente vivo en San Ramón de Alajuela, pero soy originario de una comunidad en el cantón de San Carlos, así que soy migrante interno, formo parte del colectivo Gente Diversa. Este es un colectivo, una agrupación que tiene sus inicios en el año 2012, que se configuró a partir de experiencias de personas jóvenes, en su mayoría migrantes internas y también migrantes externos, que buscaban generar un espacio de apoyo, de acompañamiento y también de incidencia política a nivel local, a nivel regional, porque la mayoría de iniciativas que se dan en el país de Costa Rica son principalmente en la gran área metropolitana, específicamente en el Valle Central.
2: Mi nombre es Guillermo Matute, soy coordinador de Bikers Trans y No Binarias, coordinador en Del Rojo al Púrpura, también estoy con Gente Diversa y con Voces Libres. Me parece importante realizar un Festival del Orgullo en Occidente, que espero que siga creciendo, que varias colectivas se hayan unido y se haya podido crear este espacio ya por segundo año consecutivo. Me parece súper genial. Muchas juventudes, muchos jóvenes necesitan estos espacios, que no se sientan solos, ¿verdad? Y que la diversidad está en todos los lugares, ¿verdad? No solo en el GAM. Entonces, para eso nos unimos varias orgas y que la gente se sienta cómoda en su territorio.
0: Costa Rica enfrenta un aumento de los discursos de odio y persisten múltiples desafíos para las personas de las disidencias sexuales.
3: Me llamo Devia Lobos, formo parte de la colectiva Soñemos con Crecer y vivo en Palmares. Creo que el mensaje más importante que me dejó el festival es que somos muchas personas queer interesadas en el arte y la cultura en el área de Occidente. Y yo creo que para nosotras encontrarnos significa reconocer que existimos y resistimos en Occidente, no somos tan poquitos como nos hicieron pensar. Creo que es importante que sigamos haciendo ese tipo de espacios, tanto en Occidente como en otras zonas del país, para que las personas queer podamos ver que hay otras personas como nosotras, que no somos las únicas y que no solo estamos en Internet.
2: Creo que ahora más que nunca, con los avances de la ultraderecha en la región, tenemos que estar más unidos que nunca, darnos fuerza unos a otros para poder dar apoyo a las personas más jóvenes también, poder unirnos, crear espacios seguros y hacer talleres, crear alianzas. También esperaría e incitaría que se repitan este tipo de cosas en otros lugares, ¿verdad? En otras regiones, para que más personas puedan encontrar ese espacio seguro que tanto han buscado.
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0: En Argentina, el gobierno impulsa modificaciones al funcionamiento del Banco Central, en una propuesta que distintos sectores consideran alineada con las condiciones planteadas por el Fondo Monetario Internacional. Diversos especialistas advierten que estos cambios pueden tener implicaciones para la autonomía y las decisiones económicas futuras de Argentina. Desde Radio Encuentro nos informa Cristina Cabral.
6: Saludos, América Latina. Como ya les hemos contado, en Argentina cada vez hay mayores beneficios para que las empresas extranjeras operen en nuestro territorio. Ahora el gobierno nacional avanza con la reforma de los objetivos del Banco Central. Quieren reformar la Carta Orgánica para quitarle al banco su función de ser un organismo que aporte a la producción en el país. Escuchemos al analista económico Rodolfo Treber, quien analizaba esta situación para Radiográfica, integrante del Foro Argentino de Radios Comunitarias.
7: Buscan que la Carta Orgánica del Banco Central se reforme para dejar únicamente la función del Banco Central de mantener estabilidad de precios. O sea, que el Banco Central sea una casa de contención de precios a través de una política monetaria, a través de la política monetaria. Reafirma, de alguna manera, su idea monetarista de que solamente conteniendo a través de la política monetaria, manejando la base monetaria, se pueden bajar los precios, cosa que desmintió su propio andar de gobierno. Le saca, por ejemplo, la función una de las funciones principales que tiene el Banco Central de orientar el crédito, le sacaría otra función que es la de promover el crecimiento económico con equidad social, o sea, de tratar de manejar cómo se desvirtúa la canalización de la oferta monetaria del país. Si el Banco Central deja de orientar el crédito, no hay posibilidad de que la economía cambie el rumbo al cual está yendo. O sea, la única manera de cambiar el rumbo extractivista, de saqueo, empobrecedor que está yendo en los últimos años en la Argentina es orientando el crédito hacia la producción. La del crecimiento económico es que cuando uno le saca una función a un ente del Estado, no es que la función no la lleva adelante nadie. La función la empieza a llevar otros actores. En este caso, todas las funciones que se les quita al Banco Central la empiezan a llevar las corporaciones que manejan la economía, las corporaciones extranjeras específicamente que hoy en día manejan la economía argentina.
6: Recordemos que Milei dijo en su campaña que iba a cerrar el Banco Central. Esto no ocurrió, sin embargo ahora quiere modificar los objetivos del Banco Central de Argentina y adecuarlo a los requerimientos del Fondo Monetario Internacional. Informó Cristina Cabral desde Radio Encuentro Argentina para Contacto Sur.
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0: Después de oficiar una misa en la que pidió oraciones por la iglesia perseguida y por las personas exiliadas, al día siguiente fue detenido el obispo emérito de la ciudad norteña de Estelí, Juan Abelardo Mata, de 80 años de edad. El régimen Ortega Murillo no da tregua a la libertad de expresión, ni siquiera a las personas adultas mayores, quienes exponen a la cárcel por el solo hecho de pedir oraciones. Así denunció el sacerdote exiliado Nils Hernández. El obispo fue detenido el lunes 29 de junio en una clínica donde acudía a una cita médica para la revisión de su marcapasos, poniendo en riesgo su vida, denunció Hernández. Pese a que el obispo guardó silencio durante largo tiempo tras recibir amenazas de detención, finalmente se atrevió a pedir oraciones por la iglesia y por las personas exiliadas. Al día siguiente fue detenido y posteriormente liberado, pero permanece bajo arresto domiciliario, según denunció el sacerdote.
8: Mira, hay algo que es bastante preocupante. Personalmente para mí es la salud de Monseñor, porque como se conoce que él tenía una cita con el cardiólogo, el día lunes se sabe de que él celebró la Eucaristía en la parroquia El Calvario y ahí fue donde él hizo la oración por la iglesia perseguida, por los obispos en el exilio y por todos aquellos que están en el exilio. Ese fue el pecado mayor que él cometió. Entonces hay varias escenas que Monseñor es una persona muy importante, una voz bien crítica, y entonces que en el tiempo en que él estaba como el ordinario de la diócesis de Estelí, él fue muy crítico con la dictadura, y entonces él termina, estuvo en silencio por un tiempo, y ahora, solamente por orar por sus hermanos, orar por Nicaragua, eso fue lo que sucedió.
0: Además del obispo, también fueron detenidos el sacerdote Francisco Morales, párroco de la iglesia de El Calvario de Estelí, donde Monseñor Mata celebró la misa del 28 de junio, y el diácono Wilfred Araúz Rodríguez, director del Colegio Fe y Alegría de Estelí. Ambos fueron liberados posteriormente, aunque permanecen bajo libertad condicional.
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0: En Perú, analistas consideran que uno de los principales desafíos para el próximo gobierno será fortalecer la presencia efectiva del Estado en las regiones que han sido históricamente olvidadas. Especialistas señalan que cerrar esa brecha será fundamental para fortalecer la gobernabilidad y responder a las demandas de la ciudadanía, especialmente en territorios rurales y andinos y contextos con profunda desigualdad. Desde Radio Onda Azul en Puno, Perú, nos informa Jessica Cáceres.
10: Analista considera que el principal desafío del próximo gobierno será

0: recuperar la presencia del Estado en las regiones. El abogado y analista político Fernando Zambrano afirmó que el principal reto del próximo gobierno será cerrar la brecha entre el Estado y las poblaciones que durante décadas permanecieron sin acceso efectivo a servicios públicos, más allá de las diferencias reflejadas en los resultados electorales. Sostuvo que el mapa político surgido de la segunda vuelta no debe interpretarse como un país dividido, sino como el resultado natural de una elección entre dos alternativas. A su juicio, la verdadera fractura radica en la ausencia del Estado en numerosas zonas del país donde la población no percibe mejoras en su calidad de vida, independientemente de quién gane las elecciones.
1: Sí, recordaremos que hace algunos años era normal, ¿no? Y ocurre por lo general en cualquier país, una vez que asume el cargo un presidente o que ya es un presidente electo, pues todos comienzan a expresar sus felicitaciones, sus saludos, sus visitas, comienzan a desfilar por las oficinas de la presidenta electa. Ahí he visto pues bastantes mensajes en redes de otros gobiernos, inclusive. Me parece que es una estación que un poco se había olvidado, porque durante las últimas elecciones hemos tenido segundas vueltas muy confrontacionales, ¿no? Entonces, hemos dejado de ver esos modales democráticos que hoy me parece comienzan a volverse a ver, como bien lo dices, en algunos casos por modal democrático y en otros casos por algún interés detrás de ellos, ¿no?
0: Para Contacto Sur les informó Jessica Cáceres de Radio Onda Azul de Puno, Perú.
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3: Fortalecer nuestras democracias también significa garantizar derechos, reducir las desigualdades y escuchar las voces de los territorios. Este fue el Contacto Sur Matutino, el informativo regional de la Asociación Latinoamericana de Comunicaciones.

0: Comunicación y Educación Popular, ALER. Muchísimas gracias por acompañarnos una mañana más. Comparta esta información y manténgase en sintonía de nuestras emisoras aliadas. Yo soy Génesis R. Cruz y nos escuchamos en la próxima emisión.
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Bueno, ¿qué tal? ¿Qué tal? Estamos aquí un poco musicalizando. Bueno, para la gente que está, y creo que Jorge nos olvidamos, detalle fundamental, ya uno a veces da por hecho todo y no es así, comunicar un poco este tema que si estamos dejando algunas programaciones y musicalizamos o estamos con grabaciones porque al menos estamos hasta hoy con desde ayer. Desde ayer, hoy, evaluación. O sea que nosotros como Fe y Alegría, siempre en el mes de julio, habiendo hecho un caminar después de la caminata o caminada de 6 meses, hacemos una especie de paréntesis de evaluar un poco qué hemos hecho, cómo lo hicimos para poder proyectar el futuro o el año. O, por ejemplo, decir, bueno, ahora nos faltan como 5 o 6 meses y qué hay que mejorar, qué hay que hacer, qué nuevas cosas. Entonces, toda la oficina acá de Fe y Alegría, la radio también, estamos en evaluación, un poco para que no se preocupen, por eso por eso estamos dejando las programaciones así de otro modo. Pero claro, desde mañana ya en programación normal, normal totalmente. Así que la gente que está llamando está preocupada, así que incluso le agradecemos porque están quieren saber qué está pasando. Y simplemente eso, estamos en etapa de evaluación institucional. Es decir, toda la oficina de Fe y Alegría estamos en este ejercicio, en esta práctica de evaluar, ver un poco lo que hicimos, lo que no hicimos tan bien, lo mejor que hicimos o lo que no nos salió, qué hay que ajustar, etcétera, etcétera, para continuar con este segundo semestre. Y claro, julio siempre es así, Jorge, gracias por hacerme acordar, pero a partir del 20, otra vez, del 20 al 25, sí, otra vez vamos a tener un paréntesis aquí en radio y toda la oficina, porque hacemos, claro, una evaluación general los primeros días, y después otros días con el retiro espiritual ignaciano, al estilo aquí con los jesuitas, otra vez, otro momento muy importante. Así que ya les estoy adelantando, Jorge, gracias por hacerme acordar de ese momento también que se está aproximando. Eso desde el 20 al 25 de julio con la, esa sí va a ser una gran evaluación, y después para culminar ya con unos días de retiro también. Así que en síntesis, estamos en evaluación, Jorge, esa es. Y vos lo que está un poco más por acá, Jorge, ¿verdad? Un poco, porque también todos estamos entrando en evaluación. Toda la parte de operaciones, la parte de conducción de programa, etcétera, etcétera, estamos y viendo sobre todo qué se podría mejorar, ajustar, etcétera, etcétera, y en bien siempre de toda la gente. O si hay que ver qué rumbo tomar, qué ajuste sobre todo, bueno, hacer, en fin, es para eso. Por eso estamos parando un poquitito así la pelota, el caminar. Bueno, Jorge, continuamos entonces. Vamos a continuar musicalizando, ¿verdad? Claro, a estas horas. Musicalizamos con toda la audiencia, pero desde mañana, reitero, ya con programaciones normales, con todos los programas muy normales ya aquí en Radio

y alegría. Así que disfruten, que pasen súper bien. Este frío va a continuar, por lo que vi, Jorge. Sí, el sol está espectacular. El sol sí está espectacular, pero... 4 grados. Sí, hoy hizo frío realmente. 4 grados de temperatura. Bueno, Jorge, hacemos esta pausa larga. Una pausa larga. Así que mañana ya vamos a estar en forma normal. Normalito. Totalmente. Ya en la pausa larga. ¿Hacemos, Jorge? ¿Hacemos? Claro. Y musicalizamos.

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1: En el nombre del Padre, y del Hijo, y del Espíritu Santo. Amén. Señor de la vida, te damos gracias por el don del deporte, por quienes glorifican a Dios con el ejercicio de sus cuerpos, por las amistades que nacen en la cancha y la alegría de jugar en equipo. Tú nos enseñas que en la vida, como en el juego, nadie se salva solo. Necesitamos del otro para crecer, para aprender a respetar, superar límites y celebrar juntos los logros alcanzados. Te pedimos que el deporte sea siempre escuela de fraternidad y no de rivalidad vacía. Espacio de encuentro y no de exclusión, camino de paz y no de violencia. Haz que quienes practican, entrenan o animan descubran en el deporte un lenguaje universal que acerca culturas, une pueblos y siembra respeto, solidaridad y superación personal. Señor Jesús, que cada deporte sea parábola de una vida vivida contigo, colaborando con esfuerzo y alegría, viviendo con humildad en la derrota y gratitud en la victoria que nos ofreces en tu resurrección.

Que nunca falte en nosotros tu Espíritu, que nos hace un solo equipo unido contigo para construir comunión y fraternidad en la historia. Amén.

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Muy, pero muy buenos días a la querida audiencia. Hoy martes 12 de mayo 2026, le damos la bienvenida a una nueva edición de Voces de los Pueblos Indígenas, el espacio donde la palabra de nuestras comunidades es la protagonista. Y bueno, en el programa de hoy, lógicamente queremos ir viendo diversos temas que hacen a los pueblos, a las comunidades indígenas. Y bueno, poder entonces, una vez más, en este día martes, poder ir viendo elementos. Hoy vamos a tratar de estar mucho hacia la zona del Chaco paraguayo, fundamentalmente ahí, dada la situación.

0: el tema de las lluvias, el tema de las inundaciones en gran parte de las comunidades, que preocupa realmente. Y bueno, que queremos ir escuchando esas voces, conocer básicamente la situación que están viviendo y bueno, poder a partir de allí entonces también ir conociendo la problemática, y más que conocer la problemática, las soluciones que se van dando. Vamos a estar por la zona de Irala Fernández y otras zonas ahí de la zona del Chaco en el día de hoy, mirando un poco la situación. Hay que señalar, de hecho, que varias de las comunidades indígenas también, lo veíamos la semana pasada, están trabajando en un anteproyecto de ley para lenguas indígenas. Vemos también con auspicio, hoy se está realizando un encuentro aquí en el Hotel Santo Domingo, una feria que lógicamente va trayendo a comunidades indígenas articuladas en la Federación por la Autodeterminación de los Pueblos, que bueno, se van realizando lógicamente también acciones, medidas en ese sentido. Y bueno, en este día lógicamente queremos ir mirando temas que hacen lógicamente a esta realidad indígena, la situación también de problemáticas que se presentan en los territorios. Y bueno, ya estamos en comunicación lógicamente con, me señala el compañero Jorge Jorge Fleitas, digo bien, con Felicia Rubia Irala. Ella está ahí en la zona de, lógicamente, la situación. Dice que viven trabajadores y trabajadoras de instituciones adheridas en el programa Hambre Cero, y bueno, un poco la situación en el distrito de Teniente Irala Fernández, y saludamos ya entonces a Felicia. Felicia, muy buen día para la audiencia de Radio Fe y Alegría, aquí el programa Voz de los Pueblos Indígenas. ¿Qué tal, Felicia? Buen día.
1: Buen día, ¿todo bien?
0: Batecopa, ¿cómo andamos?
1: Bien, mientras tanto, esperemos que mejor.
0: Comentando un poquitito, nos están pasando la información, lógicamente, de una problemática, condiciones laborales del programa Hambre Cero, ahí en las instituciones de la zona que están adheridas a este proyecto Hambre Cero. ¿Qué podemos contar, Felicia, un poco la situación?
1: Y así mismo es, y estamos con unos cuantos problemitas con el tema del pago y el horario que nos están haciendo trabajar. Que no, literalmente no coincide con las horas que nosotros estamos trabajando en la cocina. Son muchas horas más de los que nos establecen en el contrato, y el pago no es acorde a esa cantidad de horas que nos están haciendo trabajar en la cocina.
0: ¿Cuál es el horario establecido que tienen un poquitito para los días, Felicia, si puedes comentarnos?
1: Y nosotros tenemos en el contrato establecido solamente 5 horas de trabajo diario, que debería de ser de 7 a 12 o hasta la 1. Nosotros nos solemos extender hasta las 3, las 4 de la tarde, que es donde termina el horario de la merienda, el recreo de la del turno tarde. Y serían muchas horas más. Calcularle las cantidades de horas que tenemos, ¿verdad? Y en esas horas de trabajo que nosotros tenemos, solamente se nos paga por 5 horas diarias, cosa que si, por ejemplo, hay jornada de profesores, no se nos paga. Si hay algún feriado el día de la semana, tampoco se nos paga, se nos descuenta estos días que no trabajamos.
0: ¿Y ustedes por quién están realmente contratadas? ¿Por el programa? ¿Por la municipalidad?
1: Nosotros estamos contratados por la Distribuidora Paraguay.
0: ¿La Distribuidora Paraguay?
1: Distribuidora Paraguay.
0: Y entonces, uno de los problemas es el horario establecido no se cumple como está pactado, y eso hace que, bueno, puedan estar 1, 2, 3, 4 horas, 5 horas, ¿se llega a 5 horas más o no por día en algún caso, Felicia?
1: Sí, en algunos casos sí, porque los días que se hacen entregas de insumos se llega hasta más tarde. Solemos ir a las 6, las 7 de la tarde más o menos en nuestras casas.
0: Y no está...
1: En algunos casos, en estos tiempos, al menos ya hasta más tarde. Algunos tuvieron quejas de que en muy altas horas de la noche suelen entregar los insumos.
0: Y en ese caso...
1: Sí, te escucho.

0: Y en ese caso no hay ningún tipo de paga extra, acuerdos por exceder el horario establecido. ¿Y qué le dicen un poco de esta distribuidora? ¿Cuál es la explicación, el argumento que utilizan para tenerle más hora de lo que está pactado?
1: La verdad es que respuesta de parte de ellos no tenemos, justamente por eso estábamos solicitando esta reunión urgente, porque horas extras no nos pagan. No pagan horas extras, por más que vos te pases 5 o 6 horas esperando ahí a dar de comer todo. O sea que nosotros no nos quejamos de nuestro trabajo, ¿verdad? Sino que solamente que no cumplen con el pago, no nos pagan horas extras y excede demasiado el horario de trabajo. Porque ponerle que 5 horas ellos ponen, ¿verdad? En 5 horas que vos vas a cocinar, no cocinan ni agua hervida, no cocinan 5 horas. Porque te vas de 7 a 12 y el horario de almuerzo de los chicos es a las 12:15. Los que son de turno tarde, los que están del turno mañana entran a las 11:20. En la merienda es a las 3 de la tarde. De 7 a 7, las 8, las 9, las 10, las 11, las 12, las 1, las 2, las 3, las 4. Son 9 horas, porque hasta las 4 te queda, 3:30 es el horario de merienda. Y hasta las 4 de la tarde tienes que esperar a que merienden todo y después te quedas a limpiar todo y llegas hasta las 5 de la tarde, a veces un poquito más. Y horas extras no nos pagas, solamente pagas por horas, por días trabajados, por las 5 horas que ellos pusieron en el contrato.
0: Y no está previsto, Felicia, hay un doble turno, por decir, bueno, de 7 a 12 está un grupo que atiende esto y de 12 a 5 de la tarde está otro grupo. ¿No está previsto eso en la jornada o en algún caso entonces decir, bueno, las condiciones de trabajo son de 7 de la mañana a 3 de la tarde, 8 horas, y bueno, con eso cumplir? No hay nada de eso, Felicia.
1: No, no hay nada de eso. Nosotros o sea que nosotros le dijimos a la empresa por mensaje, le escribimos nuestras inquietudes, lo que nos molesta, lo que nos pasa, y nos dicen que veamos cómo solucionar nosotros ahí en la cocina. Van a ponerle que un grupito viene de tal hora a tal hora y el otro grupito viene de tal hora a tal hora, pero pasan en algunas instituciones que solamente tienen un personal y ese personal trabaja de sol a sol y no les paga las horas extras tampoco.
0: Y el monto que le pagan, más o menos, ¿cuánto es, Felicia? ¿Cuánto están cobrando por esas supuestas 5 horas que deben estar? ¿Eso es de lunes a viernes o incluye sábado también?
1: No, solamente de lunes a viernes. Y no alcanza los 65.000 guaraníes diarios.
0: ¿Qué cosa? Entonces, básicamente estaría en torno a 1,5 millones por mes.
1: Menos,
0: Menos.
1: esta vez, o sea que debería de ser 1.400.000 que cobramos el año pasado. De ese no descontaban el IPS, que es 9%, y por los 1.350.000, un poquito menos cobrábamos mensualmente. Pero ahora no ni siquiera alcanza el 1.150.000, no alcanzamos 1.150.000 guaraníes, es nuestro sueldo cada fin de mes.
0: Y estando
1: En ese en el caso de las cocineras. En el caso de las limpiadoras, cobran mucho menos. Ellos cobran un monto muy, muy inferior a lo que es el sueldo de la cocinera.
0: Y las limpiadoras también están dentro de este paquete de la distribuidora, Felicia.
1: Así mismo, así mismo.
0: ¿Y cuánta gente está afectada por, digamos, en todas las escuelas ahí de la zona y que están en esta situación?
1: Y no sabría decirte una cantidad exacta, pero somos muchísima gente afectada. Y más que el otro caso es que algunas compañeras están muy aisladas en el tema de las comunidades indígenas, por ejemplo, que están súper lejos. Si llueve, ellos ya no cobran, esperan mucho para cobrar, no pueden salir para cobrar, tienen que pagar 100, 150.000 guaraníes para ir a cobrar. Porque acá, por ejemplo, en Irala, nosotros no tenemos cajero automático. Tenemos que irnos, creo que hace poquito en Lolita se habilitó un cajero del BNF, y tenemos que irnos en Pioneo directamente en Loma Plata para cobrar el sueldo. Y aparte de todo, tiene que descontarnos todo lo que le...

0: les comenté, y tienen que pagar otra vez pasaje, esa cantidad de 150 mil guaraníes para ir a retirar un monto muy ínfimo también.
1: O sea, ya te queda 1.000.000 nomás, ya si 1.150.000 cobras, ya 1.000.000 nomás ya te queda ahí
0: Un
1: redondeando,
0: millón nomás
1: básicamente.
0: ya te quedan. Sí.
1: Y trabajando, estás diciendo de estos días de la semana, Felicia, ¿cuántos días de la semana están trabajando prácticamente 8 o 9 horas? ¿Es casi todo lo de lunes a viernes o hay días que está más cargado y otros menos carga?
0: Y de lunes a viernes tenemos esa carga horaria y se extienden más si es que vienen los insumos, porque tenemos que guardar, tenemos que asear, tenemos que limpiar los productos, tenemos que lavar las verduras, tenemos que poner todo en forma para poder retirarnos.
1: Es decir, básicamente ustedes necesitan estar 8 o 9 horas, pero lógicamente ajustando el monto previsto para el salario en ese tipo de horario, Felicia.
0: Claro, nosotros necesitamos ajustar el horario a lo que realmente se necesita en la escuela, porque esas 5 horas no alcanza para nada, no alcanza para nada. Si entras a las 8, a las 9 de la mañana, no podés terminar una comida para, en algunos colegios hay hasta 200, 300 alumnos en 5 horas, no cocinas nada para esa cantidad de personas si entras a las 8, a las 9 de la mañana para poder calcularle tu hora hasta las 3 de la tarde.
1: Para medir un poquitito, Felicia, y fundamentalmente para la audiencia que nos escucha, ¿qué hacen ustedes desde las 7 de la mañana? ¿Llegan? ¿Tienen que preparar? ¿Tienen condiciones? ¿Tienen fogón? ¿Tienen que preparar leña? ¿Cortar las verduras? Contanos un poquitito cuál es el proceso del día a día ahí en las escuelas para la preparación de este proyecto de alimentación escolar Hambre Cero.
0: Nosotros, por ejemplo, tenemos nuestra carne, parte de carne congelado. Nosotros una noche antes tenemos que dejar justamente para que se descongele naturalmente nuestra carne. Al día siguiente nosotros llegamos, empezamos a cocinar, se prepara la ensalada, tenemos postres y esas cosas. Nosotros, por ejemplo, las cocineras tenemos que cortar las verduras, si tenemos ayudantes nos ayudan a cortar las verduras, porque son muchas las cantidades de alumnos que hay. En el transcurso tenemos que dar el desayuno. En mi caso, por ejemplo, a las 7 y a las 8 y cuarto más o menos vienen los chicos a desayunar su leche. En ese tiempo que nosotros servimos la leche, nosotros no podemos tampoco ir a la cocina. ¿Por qué? Porque está también en nuestro cuidado las criaturas que están tomando su leche. Ver que no corran, que no salten, que no tumben toda la mesa o la leche en la mesa. En otros casos, si derraman, tengo que estar limpiando todavía ahí. Después de terminar el desayuno, pasamos otra vez a la cocina para cocinar. Cocinamos, a veces son doble olla lo que tenemos que cocinar. Uno es de puré y el otro es de salsa o arroz queso con salsa y demás. Cuando es una olla, un poquito más liviano, ¿verdad? Pero ese es nuestro día a día. Normalmente, justito sobre la hora, solemos cocinar todo. Tenemos que servir los platos, tenemos que pesar, porque tenemos que enviar con peso los platitos de comida, las ensaladas y los postres. Todo es por peso. Después ya lavamos todo, limpiamos, tenemos que dejar impecable, guardar todo. Después preparar para la merienda de los del turno tarde. Es dos veces que nosotros servimos la comida, los del turno mañana, que es a las 11 y cuarto, más o menos 11 y 20. Después los del turno tarde, que vienen a las 12, 12 y 20 a almorzar. Después de que ellos se retiran del almuerzo, preparamos para lo que es para la merienda. Después de que ellos meriendan todo, servimos toda la merienda, procedemos a limpiar todo lo que es otra vez la cocina, hay que lavar los utensilios que se usó, los vasos. Y eso es de todos los días, del día a día.
1: Por lo que me doy cuenta, Felicia, aparte lógicamente de preparar toda la alimentación, hay mucho de limpieza de todos los materiales, el tema también de cuidado a los niños, es decir, mirar un poquitito varias funciones que están haciendo por ese salario y en ese tiempo de 5 horas inicialmente que van señaladas de 6, 7, 8 hasta 9 horas y a veces más en el día, Felicia.
0: Sí, así mismo es.
1: Y entonces, ¿cuál es un poco la salida que están buscando Felicia?

0: Y un poco las acciones que están encaminando desde, bueno, las cocineras, dijiste también las limpiadoras, fundamentalmente afectados por este programa Hambre Cero, Felicia.
1: Y como te comenté, lo que estamos buscando es llegar a un acuerdo con nuestros jefes, que se nos ponga bien el horario acorde a lo que se necesita en cada institución y el salario acorde a lo que se trabaja.
0: Hay una reunión el día de mañana, tengo entendido, Felicia.
1: Hoy es la reunión,
0: Hoy.
1: enseguidita tenemos que entrar a la 1 de la tarde.
0: Ah, hoy ya es.
1: Ahora estamos todos reunidos ya, la mayoría acá enfrente de la municipalidad de Irala.
0: Y van a estar la gente de la empresa que es básicamente la que está brindando ese servicio ahí en Irala, Fernández.
1: Nos avisaron que va a venir un representante.
0: Sí. Y de la municipalidad le acompaña a alguien, van a estar todos los trabajadores y trabajadoras que están afectados por este programa ahí en la zona, Felicia.
1: Así mismo, estamos la mayoría ya llegando todos. Y vamos a estar acompañados del intendente, también nos comentó que va a estar presente en la reunión.
0: ¿Existe preocupación en la zona por el tema, Felicia?
1: Y la verdad que sí, porque son muchas las quejas ya que se está realizando y no hay respuesta de la empresa. Se lanzan mucho al silencio y ahora ya nos pusimos todos de acuerdo para venir y para solicitar todos juntos que haga algo la empresa. Porque nosotros nos quejamos en el grupo, le pedimos explicaciones y que respondan los mensajes, pero ellos, caso omiso, no responden. Entonces nos comunicamos entre todas las cocineras, limpiadoras, auxiliares, y nos pusimos de acuerdo para pedir una reunión con ellos, para poder solucionar este problema que estamos teniendo todos, porque a todos nos afecta, porque el pago es poco, se trabaja mucho, nosotros no podemos tener otro trabajo aparte de esto, porque el horario no da. Nosotros nos vamos hasta las 3, las 4 de la tarde, otro lugar no podemos pedir, podemos ir a trabajar porque el horario no da. Y el sueldo no da tampoco como para quedarse solamente con este empleo.
0: Qué bueno, Felicia. Entonces, esta reunión de hoy tenía la información que era para mañana, pero ya va a ser hoy martes 12. Entonces, en contados minutos ya. Y bueno, ¿qué esperan la solución del tema? Y bueno, si no hay solución por parte del representante de la empresa, ¿qué plantean o qué están viendo un poco como escenario?
1: Y estamos planeando en cerrar las cocinas de las instituciones.
0: Como medida de fuerza
1: Como
0: ya.
1: medida de fuerza, no vamos a habilitar los comedores. No vamos a ir a cocinar, no vamos a servir las comidas.
0: ¿Ustedes tienen un contrato con la empresa Felicia?
1: Y la verdad, tenemos firmado, pero copia no se nos entregó.
0: Qué
1: Ya
0: bárbaro.
1: solicitamos varias veces desde el principio de que empezamos a cocinar, solicitamos a la empresa que se nos traiga nuestra copia de contrato y nos dijeron el famoso mañana, mañana y nunca llega mañana.
0: Felicia, y ahí.
1: Y en conjunto de todo esto que nos tenemos respuesta es que nos pusimos de acuerdo y pedimos esta reunión para poder aclarar porque hay muchos puntos que en el contrato no se cumplen y que no figura tampoco algunas que otras cosas, ¿verdad?
0: Me
1: Es
0: puedo.
1: un contrato vago, ponele, que es un contrato vago, que dice y no dice algunas cosas y no coincide nada.
0: Generalidades.
1: Generalidades.
0: ¿Cómo se llama la empresa? ¿Me puedes repetir otra vez, Felicia?
1: Distribuidora Paraguay.
0: ¿Esa empresa distribuidora Paraguay es una empresa local? ¿Tiene sus bases en Asunción? Un poco, ¿cuál es la información que tienen al respecto?
1: Y tengo entendido que la central tienen en Santa Rosa, más o menos por ahí, en Encarnación.
0: Ah, en Encarnación.
1: En Encarnación.
0: Y bueno, ¿y sabes quiénes son los dueños? ¿Tenés información?
1: Y hola, te escucho muy lejos.
0: Te decía, ¿tenés información de quiénes son los dueños de esta empresa Paraguay?
1: No,
0: No.
1: no.
0: Y bueno, vamos a estar atentos entonces, Felicia, a ver qué resultados van teniendo ahí desde la zona y bueno, poder informar también un poco acerca de avances o dificultades que puedan tener hoy en la reunión que está programada para esta siesta.
1: Está bien, les voy a mantener

0: de qué y qué acuerdo llegamos.
1: Muchísimas gracias. ¿Algo más que quieras comentar para la audiencia? Con mucho gusto.
0: Y nada más que eso, y que agradecer por escucharnos y esperamos el apoyo de todas las instituciones con la medida que estamos teniendo.
1: Por último, ultimísimo, una consulta, Felicia. Dijiste también comunidades indígenas afectadas ahí de la zona. ¿A cuántos lugares, a cuántas comunidades más o menos están llegando también los distintos compañeros y compañeras que están prestando ese servicio ahí en la zona de Irala Fernández? ¿Tenés información al respecto? ¿Cuántas comunidades son?
0: Y contados, contados no, pero son bastantes.
1: Más o menos
0: Bastantes
1: aproximado.
0: son. Y más de 50, ponenle.
1: Más de 50. O sea que
0: Sí.
1: es un problemón grande lo que están teniendo
0: Muy
1: porque...
0: grande. Nosotros, por ejemplo, somos de Villalles. Nos corresponde ya, después están los que están más hacia Boquerón, hacia Mariscal. Eso ya es, creo, con la misma empresa, pero nosotros nos estamos reuniendo por nuestro distrito.
1: Porque acá hay un tema que tiene que ver también con los derechos de trabajadores y trabajadoras que deben ser contemplados en este tipo de emprendimientos que el gobierno nacional nos habla lógicamente de un despertar del gigante, pero bueno, si no se dan las condiciones laborales para que la gente pueda hacer su trabajo con dignidad y acorde lógicamente al tiempo que está utilizando de su día a día para brindar lógicamente alimentación buena, sana a los chicos y chicas, bueno. Si no cumplen en ese lado, por un lado le alimenta a la gente, pero por el otro lado le está cortando a la gente que está trabajando de mejora de las condiciones, Felicia.
0: Así mismo es, justamente esto estábamos diciendo en la nota que le habíamos entregado al intendente, que necesitamos que, o sea, que este es un programa que le ayuda a la gente vulnerable, pero no por eso tienen que vulnerar los derechos de los trabajadores también.
1: Agradecerte mucho, Felicia, y bueno, gracias y vamos a seguir entonces en comunicación oportunamente.
0: Dale, está, muchísimas gracias.
1: Gracias, gracias. Entonces, Felicia Rubia, básicamente ahí en la Mirada Rubia Irala, entonces en esta comunicación con Radio Fe y Alegría y viendo un poco la situación que viven los trabajadores y trabajadoras afectados fundamentalmente por este proyecto Hambre Cero y nos dicen más de 50 comunidades indígenas que también están en esta situación entonces y este reclamo, este pedido de aclaración también con esta distribuidora Paraguay que bueno, se hace una reunión ahora en el municipio de Teniente Irala Fernández ahí en el Chaco paraguayo. 13:03 de este día. Martes 12 de mayo de 2026, programa Voz de los Pueblos Indígenas en Paraguay. Vamos a ir a una pequeña pausita musical y ya volvemos para dar continuidad a la programación.

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2: Volviendo aquí al programa Voz de los Pueblos Indígenas, hoy queremos compartir en esta segunda parte un poco lo que nos dejara también como reflexión ya la semana pasada en contacto con Radio Fe y Alegría, el Paini Lozárate, que lógicamente nos compartiera para aquí, para la radio, lo que se hizo en esta semana de los pueblos indígenas en Paraguay, una semana del 4 al 8 de mayo, toda una semana de reflexión, de elementos que se fueron a mirar a propósito de los pueblos indígenas. Esta mirada, lógicamente, lo hacen desde diversos actores, investigadores, gente que acompaña procesos de los pueblos indígenas, los propios indígenas que también formaron parte de esta semana de los pueblos indígenas en Paraguay, y que nos parece un poco rescatar algunos elementos centrales justamente también desde esta experiencia de hablar de los pueblos indígenas.

0: poco desde esa perspectiva también lo que se vivió o lo que se estuvo viviendo en esa semana del 4 al 8 de mayo. Vamos entonces de la mano del compañero Jorge Fleitas a ese audio.
1: Y entonces es una intensa semana recordando a los pueblos indígenas sus derechos, su cultura, sus lenguas, y de paso un homenaje a José Sanardini, este gran antropólogo, sacerdote salesiano, misionero, que trabajó tanto por la cultura indígena, un homenaje a él. Entonces podemos partir de hoy para ver lo que todavía falta y lo que ya hicimos, ¿verdad?
0: Sí, me parece
1: hoy
0: genial.
1: Estamos en plena actividad que llamamos jornada académica. Escuchamos a especialistas que nos hablan un poco de la situación de educación, la situación de los derechos, la situación de tierra concretamente y otros aspectos de la problemática indígena. Ayer fue el homenaje directo a José de representantes oficiales de entidades de la nación, ¿verdad? Fue una jornada bellísima en recuerdo a José. El lunes fue lo inaugural, pequeños temas sobre cultura, lengua indígena, y nos falta entonces mañana problemáticas de tierra y otras cosas, y el viernes es escuchar a los indígenas mismos, ¿verdad? Con participación de estudiantes de colegios secundarios y universitarios. Ese es un poco el programa.
0: Y en todo este desarrollo, y en el sentido, bueno, aparte de este homenaje especial al país, José Sanardini, los primeros días y lo que se va recogiendo un poco hasta el momento, ¿qué se puede señalar a la audiencia, cuestiones de potencialidades, de problemática, un poco lo que van escuchando, ¿qué recuento se puede hacer?
1: Bueno, el tema indígena siempre va a ser un desafío muy grande para el Estado paraguayo. Ahora, siguen siendo una minoría, hablando de cantidad, pero la gran problemática que genera es problemática educativa, problemática de salud, problemática de tierra, ¿verdad? El Estado hasta ahora no ha asumido su compromiso, su obligación moral y ética con los pueblos indígenas. Es decir, no hemos regularizado su situación de tierra y pasan todavía por penurias, grandes penurias, grandes invasiones, grandes desalojos violentos. Eso es lo primero, ¿verdad? Y lo segundo es que todavía no hemos cumplido con ellos en el aprecio de lo diverso que son ellos, el aspecto intercultural, ¿verdad? Nosotros declaramos en nuestra constitución que somos una nación plurilingüe y pluricultural y le dedicamos todo un capítulo a los indígenas, pero después no somos capaces de abrirnos a la cultura de ellos, de comprenderlos, de buscar procesos diferentes para ellos, proceso educativo, proceso en salud, proceso penal, etcétera. O sea, hay muchísimos desafíos en el mundo indígena para el Estado paraguayo, o sea, porque son también paraguayos, pero paraguayos diversos, diferentes, y está reconocido en la Constitución que somos entonces una nación pluricultural y habría que abordar eso, y nos falta muchísimo. Tenemos una deuda con los pueblos indígenas gigantesco.
0: Y en esa deuda también, y Nilo, el tema de, estás señalando mucho el tema de educación, salud, derechos, tierras. Lógicamente hay un tema que es preocupante por los datos también estadísticos y que tiene que ver con la alimentación de los pueblos indígenas. Y lógicamente estos cambios culturales y económicos inclusive que van forzando un poco a desaparecer los bosques que anteriormente ellos eran básicamente su lugar de alimentación y hoy prácticamente por lo que va circulando alrededor de ellos, deforestación en gran escala, básicamente la falta ya de animales, contaminación también de cursos hídricos. El problema de la alimentación es un tema clave también, Lino.
1: Claro, el impacto que nosotros producimos deforestando o cambiando maneras de producción, el impacto es directo en el mundo indígena porque ellos están pasando recién ahora del proceso de ser recolectores, ¿verdad?, a pasar a ser un poco más sedentario y a pensar otro tipo de producción. Y nosotros tenemos que respetar este proceso cultural, ¿verdad? Y no lo estamos haciendo. Entonces el impacto es

0: directo. Pero también hay maneras de enfrentar la problemática, ¿verdad? Es decir, si nosotros nos es difícil cuidar un bosque, bueno, pidamos que los indígenas sean los que estén ahí y que los cuiden, ¿verdad? Y les autorizamos lo suficientemente a extraer lo que ellos necesitan para su sobrevivencia. Pero ya no existen esos lugares, ¿verdad? Hay pocos lugares con esa característica. Entonces, lo que estamos pidiendo nosotros al pueblo indígena es pasar casi del neolítico a la era moderna con esas exigencias, ¿verdad? Y no acompañamos ese proceso. ¿Me entendés claramente, verdad? Porque un pueblo que era recolector, cazador, de repente ahora está obligado a ser agricultor, ¿verdad? Entonces, el cambio es gigantesco y es un golpe cultural. Entonces, si vos decís de que se le acaba también recursos, también es cierto. Y el Estado paraguayo, los estudiosos, los antropólogos, las instituciones, debemos buscar manera de encontrar ese paso que están dando los pueblos indígenas a la era moderna, pero respetando sus particularidades. Ya te das cuenta que un plan nacional para pueblos indígenas es exigencia y hay que ponerle muchos recursos, y eso es lo que nos hace el Estado paraguayo.
1: Recién estábamos hablando con Melquíades Alonso, pedagogo painilo, a propósito se está lanzando un plan borrador de un plan nacional de educación 2050 por parte del Ministerio de Educación con sus supervisores, y decíamos prácticamente como un desconocimiento general de cómo se dio ese proceso, cómo se construye aparentemente desde arriba. En este caso, cuando hablamos de Plan Nacional de Pueblos Indígenas, que tuvo mucha participación, que fue lanzado ya por el 2021 con bombos y platillos, que hasta hoy día no se pone los recursos, lógicamente, recursos financieros, recursos humanos que deben estar trabajando, y las instituciones que están comprometidas para este desarrollo país. Y me pone un poco el tema también del trabajo que hacía el país Sanardini, y le quiero mezclar un poco con esta experiencia también de decir, bueno, un científico social que estudiaba básicamente las dimensiones culturales, sociales, biológicas y lingüísticas inclusive. Y en este mar de riqueza que no lo valoramos como lo es la diversidad de los pueblos, naciones indígenas en Paraguay, y que, bueno, lógicamente nos dan así como ese famoso simplemente enunciativo de la famosa garra guaraní, compañía, para los partidos de fútbol y compañía, pero no llegamos realmente a interpretar realmente esos niveles de convivencia, de la identidad, del desarrollo comunitario de los pueblos indígenas en Paraguay, país.
0: Somos analfabetos en relación intercultural, analfabetos. Si hablamos de otras minorías, incluso que no son indígenas, nos cuesta mucho la integración. Entonces somos y seguimos siendo analfabetos. En ese sentido, Bernardini es un monstruo y tanto ha colaborado con nosotros en el acercamiento al mundo indígena y la tolerancia, la relación, la comunicación. Y hablando de educación, él ha hecho un esfuerzo muy grande en este tema, ¿verdad? Desde los organismos oficiales y desde el Centro de Estudios Antropológicos, de controlar, ver, acompañar todo el tema educativo. Acuérdate que nosotros como Estado tenemos una dirección de enseñanza escolar indígena, ¿verdad? Que debería ser educación indígena, no solo escolar. En ese sistema tenemos 38.000 niños y jóvenes en escuelas estudiando, ¿verdad? Es una cantidad alta, pero se nota mucha deficiencia estructural, materiales didácticos, estructuras en escuelas, personas pagadas para que cumplan las funciones, es todavía muy limitado. Te podrían decir los datos reales, la directora de la Dirección de Educación Indígena, pero a la vista se nota, mirando la estadística, que el recurso destinado a esa dirección es muy baja. Recordemos también que hay un Consejo de Educación Indígena formado por los propios docentes indígenas que colaboran un poco, pero no es suficiente. Hay que duplicar todavía el esfuerzo.
1: Y que por demás, atrás de todo eso, hay como una cierta uniformidad para ir no mirando simplemente esto que decimos, la diversidad que existe también de los pueblos y naciones indígenas en materia hasta educativa, cuando uno mira sus modos de vida, cómo viven, cómo piensan cada pueblo. Bueno, un poco ahí también tendríamos que mirar sus contextos históricos y culturales también para ahí.
0: Claro, hay que aplicar el principio de la diversidad y respetar esa diversidad. Para eso fue creado, por ejemplo, la Dirección de Educación Indígena.

0: semana justamente para cuidar la particularidad de ese grupo. Pero es cierto, lo que buscamos a veces es uniformar. Por todas partes lo buscamos uniformarlo. En la justicia los uniformamos, en la educación los uniformamos, ¿verdad? O sea, buscamos que se integren forzosamente a nuestro estilo y nosotros no respetamos el estilo de ellos. Somos analfabetos, como te dije, ¿verdad?
1: Qué increíble. Y bueno, un poco, y todos estos desafíos también de los próximos días, dijiste cultura y lengua indígena, problemas de tierra, y también escucharle a los jóvenes indígenas fundamentalmente, que me parece es lo principal y la riqueza de este tipo de encuentros, escucharle a ellos mismos con sus voces y lo que sienten, lo que piensan y lo que proyectan también de cara al futuro, país.
0: Sí, y eso justamente vamos a hacer el día viernes, escuchar directamente a los indígenas, sus quebrantos, sus virtudes, sus lenguas, ¿verdad? Y con la participación de los jóvenes estudiantes para que se sensibilicen un poco, porque eso es lo que nos falta un poco. Reconocer esa diversidad, sensibilizarnos a ella, respetar y crecer juntos en la diversidad, ¿verdad?
1: Y en el tema de educación que está diciendo, es un tema clave, aparte, lógicamente, de salud de los pueblos indígenas, que tienen altos niveles también de todavía de exclusión en varias materias. El tema educativo que señalaste no es solamente la escolar básica, sino también el tema de la media y la universidad para jóvenes indígenas, que se está dando también como un desafío cada día más fuerte, y muchos jóvenes que realmente uno los escucha y saben de cómo están también trabajando por su cultura, entregándose en la formación de varias carreras universitarias también. Es decir, por ahí también hay una potencialidad enorme para ir de estos jóvenes de los pueblos indígenas en Paraguay.
0: Sí, hay una potencialidad grande, pero nosotros tenemos que custodiar, de desarrollar esas potencialidades, ¿verdad? No podés, por ejemplo, dejar de tener apoyo logístico, efectivo y de plata para no seguir creando colegios de nivel secundario, por ejemplo. Es insuficiente. Creo que son 500 ahora en el país, son insuficientes, ¿verdad? Entonces, para apoyar, y también lo universitario, ya que hablaste, nosotros tenemos respaldo de ley y de convenio de que sean gratuitos y se le acompañe, pero no estamos encontrando todavía un sistema integral para apoyarle a los indígenas en los estudios universitarios. Siguen fracasando mucho, siguen sufriendo discriminaciones. Hay que crear todo un sistema mental, nacional, para promoverlos también en la formación universitaria. No es fácil, no es fácil.
1: Por último, Inilo, al agradecerte este tiempo y bueno, contarle a la audiencia que tuviste que salir aparentemente del salón para atendernos, así que te agradecemos muchísimo esta posibilidad y esta atención para Radio Fe y Alegría. ¿Algo más que quieras comentar un poco a propósito de esta jornada para la audiencia?
0: Y bueno, y valorar el aporte de los misioneros, de los intelectuales, de los científicos, de los estudiosos sociales que llegaron al país o son del país y que intentan darnos el conocimiento de este mundo tan diverso a nosotros, que es el mundo indígena. Y valorar sobre todo al padre José Sanardini, recientemente desaparecido, una obra monumental dejó de conocimiento del mundo indígena, y no solo eso, sino de compromiso real con ellos. Eso es uno. Y segundo, abrir un poco nuestra mente y nuestro corazón al conocimiento de lo diverso, sobre todo si son personas que justamente son los indígenas.
1: ¿Esta semana deja muchos desafíos para ahí?
0: Demasiados, demasiado. Ahora mismo estamos escuchándole a la doctora Prieto hablando de una justicia intercultural y vemos varios desafíos y vacíos, sobre todo en las prácticas y en las aperturas, ¿verdad? Nos falta un verdadero protocolo de acción con los indígenas en cuanto a la aplicación de la justicia.
1: Y te hacemos público un desafío tal vez de tenerlo en radio la semana siguiente o la otra para hablar un poquitito lo que deja esta semana los pueblos indígenas con algunas otras personas aquí en los estudios de la radio.
0: Bueno, acepto, con gusto.
1: Gracias, Bahí, un abrazo.
0: Un abrazo a tu audiencia también. Hasta luego.

0: Así, entonces vamos de a poco cerrando el programa de hoy, Voz de los Pueblos Indígenas. Llegamos al final de esta nueva emisión de hoy, martes 12 de mayo 2026. Agradecemos profundamente, en primer lugar, a Felicia, que nos estuvo compartiendo un poco la problemática, la vicisitud y que de hecho también atiende la situación de trabajadores, trabajadoras, fundamentalmente en este proyecto Hambre Cero allí en el Chaco paraguayo, la zona teniente Irala Fernández, nos decía, bueno, eso está lógicamente también afectando a más de 50 comunidades indígenas que también están, digamos, asociadas a esta propuesta y bueno, lo que también ello significa también al país. Nilo Zárate, por darnos a conocer esta realidad, esta semana de los pueblos indígenas que se realizará la próxima semana y bueno, muchos elementos que deberemos seguir mirando también y vamos a dejar pendiente ya seguramente para la próxima semana la posibilidad de tenerlos aquí en estudios de la radio y seguir lógicamente atando cabos es significar mirar la realidad, lógicamente la realidad que viven los pueblos indígenas en Paraguay, el poder lógicamente estar reflexionando también causas, consecuencias de situaciones que se van dando, fundamentalmente las problemáticas, pero también las potencialidades y fundamentalmente también encontrar acciones. Hay muchas acciones que se van encaminando y que lógicamente ayudan a visibilizar la problemática, la potencialidad también de los pueblos indígenas, la riqueza, la interculturalidad que se tiene y se está dando también elementos centrales entonces esta mirada a los pueblos indígenas. Pero las gracias también a, lógicamente, la audiencia que nos sintoniza y hace que estas voces de los pueblos indígenas lleguen más lejos. Nos reencontramos ya en la próxima edición. Sigan en la sintonía de la 1300 Radio Fe y Alegría, la educativa del Paraguay. Aguilleta PM Guaná. Y bueno, con esto vamos al cierre y a las gracias también al compañero Jorge Fleitas.
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Muy, pero muy buenas tardes a la querida audiencia de Radio Fe y Alegría, la educativa del Paraguay. Han pasado 36 minutos de la hora 13 de este día miércoles 17 de junio 2026, iniciando el programa. Mientras tanto, va el saludo cordial para la queridísima audiencia de la Radio Fe y Alegría, así como también para las distintas radios comunitarias que se suman en este horario a la transmisión del programa y que nos acompañan habitualmente en este horario de lunes a viernes. Lo deseo que se encuentren lo mejor posible y disfrutando de este día miércoles soleado, pero con un frío bastante bajo hoy a la mañana temprano, así que bueno, a disfrutar del día. Veo que la gente sale por ahí a tomar el sol en este horario de la siesta. Bueno, por ahí veía un grupo también por acá cercano a la radio con las famosas mandarinas, es decir, a disfrutar un poco de este día soleado pero fresco aquí en Paraguay. Muchas noticias en el ámbito nacional, lógicamente noticias si sube el salario, si sube 300.000, si sube 70.000, si se mantiene, bueno, elementos que hacen a nuestra realidad cotidiana del día a día, el tema también de los famosos títulos MAU, bueno, un montón de noticias que estamos en el día a día, pero hoy vamos a pedirle a la audiencia, lógicamente nos acompaña en la coordinación técnica el compañero, el Anguinú Jorge Fleitas, también está por aquí el compañero Hugo Rodas, que está un poco también ya mirando de cara al futuro aquí por la radio, ver un poquitito qué podemos ir armando. Bueno, el saludo, y bueno, hoy queremos salir un poquitito de este ambiente de la realidad nacional, y a propósito de este tema, en estos días, ya la próxima semana se hace un lanzamiento de un material, de un documento que se titula Educar en la Caminada, Reflexiones para la Acción Educativa. Y bueno, entonces hoy queremos reunirnos, hay un grupo de personas que no están en Paraguay, que están repartidos en nuestra América Latina y el Caribe, a quien ya vamos a saludar enseguida y que nos van a estar comentando a propósito de este trabajo que, bueno, la Conferencia Provincial de América Latina y el Caribe, la CEPAL por sus siglas, lógicamente está por detrás de este documento y se va a hacer un lanzamiento oficial el próximo 23 de junio a las 9 horas, hora de Perú, lógicamente que se va a estar presentando este documento. Una especie de anticipo de esto, bueno, tiene que ver con esto que vamos

0: a estar haciendo en el día de hoy para un poco mirar cómo la educación puede transformar nuestras sociedades en América Latina y el Caribe, y respondiendo a desafíos personales, comunitarios, sociales y ambientales que vivimos. Y bueno, este documento, Reflexiones para la Práctica Educativa, creemos va a dar su aporte, y por ello, lógicamente, ya queremos ir presentándole a nuestros invitados del día de hoy, que, como decía, están repartidos por América Latina. Me voy a ir hasta probando un poco hasta México. Silvia Schemel, que es mexicana, socióloga, investigadora de la educación desde 1970 en temas de calidad de la educación, política educativa y educación intercultural. Ella fue fundadora y también coordinadora general de educación intercultural y bilingüe en el Ministerio de Educación, esto en México, y también presidió el Instituto Nacional de Evaluación de la Educación. Fue también, nos señala, lógicamente, vicerrectora académica de la Universidad Iberoamericana en la Ciudad de México, que es básicamente también de la Compañía de Jesús, y ha trabajado en la Compañía de Jesús durante 35 años. Le damos ya el saludo a Silvia. Silvia, muy buenas tardes aquí para la audiencia. Buen día para ustedes ahí en México. ¿Cómo estás?
1: Muy bien, muchas gracias. Buenas tardes, Carlos. Buenas tardes a la audiencia también.
0: Qué bueno. ¿Nos estás escuchando bien, Silvia?
1: Sí, los estoy escuchando bien.
0: Qué bueno, qué bueno. Vamos a seguir haciendo un poco esta ronda. Gracias, Silvia, por este saludo. Ya vamos a estar conociendo más de cada uno de quienes hoy nos acompañan. Vamos también a bajar hacia América del Sur. Bueno, ahí en la zona de Brasil está María Ángela Riceiro de Almeida, doctora en educación. También hace 30 años que trabaja en la educación de la Compañía de Jesús, y nos comenta que por 27 años trabajó en el Colegio Antonio Beira en Salvador, Bahía, Brasil, donde estuvo en los últimos años, 9 años, como directora general. Por ahora, dice, está trabajando con la asesoría académica de la Red Jesuita de Educación para los colegios de la región nordeste del país. Así que le damos también el bienvenido saludo a María Ángela Riceiro de Almeida. María Ángela, buenas tardes, ¿cómo estás?
2: Buenas tardes, bien, gracias por tu invitación. Saludos a todos y todas que nos escuchan.
0: Qué bueno, buenas tardes ya ahí en Brasil. Tenemos creo que el mismo horario, ¿verdad, María Ángela?
2: Sí, el igual, da igual.
0: Qué bueno, qué bueno. Y me quedo para el último, que me imagino estará también hoy con el fútbol. Lo conozco a Luis Guillermo Guerrero hace tiempo. Guevara es colombiano. Él nos comenta también un poco en esta hoja de vida: 35 años en el Centro de Investigación y Educación Popular, el CINET, de la Compañía de Jesús. Es doctor en educación, es magíster en desarrollo rural y licenciado en teología y filosofía de la Universidad Javeriana de Bogotá. Durante 10 años fue director del CINET. Su trabajo lo ha desarrollado en el campo de la educación popular no formal, en temas de paz también, en desarrollo social y construcción de paz con comunidades campesinas, negras e indígenas de Colombia afectadas por el conflicto social y armado. Hoy es asesor de diversos procesos educativos y sociales en su país, Colombia, y entonces le damos el saludo también cordial, el saludo fraterno a Luis Guillermo Guerrero. Luis, muy buenas tardes para la audiencia de Radio Fe y Alegría. ¿Cómo estás?
3: Muy buenas tardes, Galo. Un saludo especial a la audiencia de Radio Fe y Alegría y al programa Mientras tanto que nos convoca a conversar. Igualmente un saludo para Silvia, un saludo para María Ángel en este día en que queremos compartir este trabajo que hemos realizado juntos.
0: Qué bueno,
3: Gracias.
0: muchísimas gracias a los tres. Comentarle un poquitito a modo también de introducción el por qué es importante para nosotros como radio acá en Paraguay. Radio Fe y Alegría se caracteriza por ser la radio educativa del Paraguay, es nuestro eslogan, un poco de presentación también. Y este hecho lo sumamos al trabajo con más de 20 radios comunitarias, y ahí se tiene conformado una red de radios educativas del Paraguay. Así que bueno, un poco para nosotros es un honor, un placer también tenerlos. Y en esta previa de este lanzamiento que va a ser el próximo 23 de junio a las 9 horas de Perú, con relación a este material, a este documento que nos acompaña y que bueno, va a dar para reflexionar, y también de todo este trabajo que hacemos fundamentalmente. Y creo que este contenido va a servir para difundir a ALER, que es la Asociación Latinoamericana de Educación y Comunicación Popular, y también a la red de radios

0: de América Latina y el Caribe, así que bueno, un poco desde esa mirada latinoamericana y del Caribe, bueno, queríamos ir comenzando un poco este diálogo y comentarnos con relación a este documento que va a ser presentado. Y la primera pregunta que nos surge un poquitito es sobre el sentido de la educación. ¿Cómo entienden ustedes la afirmación que todas las obras de la Compañía de Jesús son educadoras? No sé quién toma la posta.
1: Pues si quieres, comienzo yo rapidísimamente recordando que la vocación de la Compañía de Jesús es una vocación educadora, ¿no? Desde el principio, desde hace 500 años, de las primeras cosas que ocurrieron con Ignacio y con sus compañeros fue educar, ¿no? Y bueno, eso creció muchísimo, muy rápidamente, todavía en vida de San Ignacio. Y a lo largo de 500 años, pues lo que ha caracterizado a la Compañía de Jesús es la educación. Pero la educación no se da solamente en las escuelas, no es únicamente de la educación formal de la que estamos hablando, sino de la educación no formal y de la educación informal. Lo que hacen ustedes en la radio es claramente educativo, trabajan con migrantes, claramente tienen una relación educadora con aquellos con quienes trabajan. Las parroquias tienen una función educativa sumamente importante, ¿no? Porque se trata de crear comunidad cristiana y eso se hace a través de la educación. Entonces, esa es la razón por la cual este documento está dirigido a todas las obras de la compañía, tratando de enfatizar esa función educadora, de que se reconozca y de que se intencione la educación que realizan.
0: O sea, esa primera aproximación viene por el origen entonces de la propia Compañía de Jesús, Silvia.
1: Así es, eso tiene mucho que ver, pero además, bueno, a lo largo de toda su historia, ¿verdad? Lo que ha demostrado la Compañía de Jesús es esta capacidad de educar y también esta fortaleza y potencial que le da a la educación, ¿no? La educación es algo que no nada más transmite información, desde luego, sino es algo que forma personas y que construye comunidades y que está orientada a la transformación de la sociedad.
0: Importante elemento. ¿Y cómo surge un poco todo este tema? Mucha participación vemos de distintos actores y este título de Educar en la Caminada. A ver, ahí Luis Fernando, María Ángela.
2: Yo creo que una cosa muy diferente de este documento, que es muy importante porque es una caminada de todo el continente también, que él tiene una mirada muy amplia este documento, porque como Silvia subrayó, no es solo para las instituciones formales, educativas, ¿sí? Es una invitación para todas las personas, todas las obras, todos los actores, todos los hombres, mujeres, jóvenes que están en diferentes obras en todo el continente latinoamericano y Caribe. Entonces es muy importante porque esto marca una diferencia. Es un diálogo muy largo, muy amplio con personas distintas, escuchando mucha gente. Y creo que este equipo que escribió, esta subfunción que escribió, también eso es la caminada, educar en la caminada, pero caminamos juntos en este proceso de mucho tiempo, empezamos en 2022, ¿sí? Entonces, es un largo recorrido que hicimos para escuchando personas, contextos, y este diálogo que la educación de la Compañía de Jesús hace a lo largo del tiempo también, ¿sí? Que en tiempos de inteligencia artificial, todo esto, ella camina siempre haciendo las reflexiones como los contextos actuales, presentes para todos.
0: Y en ese tema de aclarar un poco, María Ángela, el tema de caminada, digamos, educar para el peregrinaje, digamos, nosotros diríamos en el término caminada más pareciera estirar al tema del Brasil en su idioma, el portugués. Es así un poquitito la traducción que podríamos hacerlo. En el caminar, en el peregrinaje.

0: isso, sim, porque eu creio que isso reflete o dinamismo da educação, que nunca se queda, que nunca para, sim, e que está sempre ao caminho, em caminho com os outros, com os demais, com muitíssimos diálogos com as pessoas, com muitas escutas e redes apostólicas. Tudo isso, então, isso é uma invitação a não parar. Não podemos parar.
1: Y en ese sentido, no sé, pasando un poco la posta a Luis Fernando, bueno, fuimos viendo un poquitito del sentido de la educación, vimos de dónde y por qué surge este tema de este documento, Educar en la Caminada. Luis Guillermo, en este sentido, mirar un poco la educación y todo el tema de las preferencias apostólicas de la Compañía de Jesús también, ¿qué implicancias justamente tienen estas preferencias apostólicas en la práctica educativa concreta en nuestras comunidades, Luis Guillermo?
2: Pues que hemos querido en este documento que sea un documento inspirador para esa caminada, es decir, esos procesos educativos desde todas las obras de la compañía en América Latina y el Caribe. Entonces, hemos retomado en primera instancia todo ese acumulado histórico que ya Silvia nos exponía de 500 años de acción, se podría decir, de la compañía, y allí hay un gran acumulado de esa acción educativa. En esa acción educativa de la compañía, una de las cosas pues más actuales son las preferencias apostólicas, ciertamente. Pero también nos hemos inspirado en esa larga historia y en esa densidad que tiene esa historia y ese acumulado, y sobre todo ese espíritu que hay, ¿no? Asociamos mucho la educación también a los ejercicios espirituales, asociado también a la ratio estudiorum, por ejemplo, que tiene todo ese bagaje de esos 5 siglos ahí de cambios, de diferentes procesos educativos que la compañía ha tenido. Entonces, el texto está inspirado en eso, pero no se queda allí, sino que se plantea los desafíos actuales en el contexto latinoamericano para la educación. Y lo cogemos como en diferentes niveles o dimensiones: desafíos personales, desafíos comunitarios, desafíos sociales, desafíos ambientales. Y en una tercera parte del documento pasamos a cómo responder desde la educación que todos hacemos en la compañía a estos desafíos. Ahora, cuando decimos compañía, pues no se reduce, digamos, como al mundo interno de la compañía, sino a todo lo que significa su interacción en la sociedad, en las redes a las que estamos, universitarias, de colegios, de centros sociales, de dinámicas indígenas, de dinámicas afros, campesinas, de barrios populares, de radios. Entonces queremos desde esas obras responder a los desafíos actuales.
1: Qué bueno, y en este sentido un poco, de hecho, cuando estaba haciendo la presentación del programa, no sé si escucharon mi relato, decir un poco salir de los problemas, de las crisis que tenemos en el Paraguay, que son también en muchos casos réplicas de nuestros países en América Latina y el Caribe, y el documento habla justamente de una crisis espiritual y social, y ahí la pregunta es, ¿cómo puede la educación contribuir un poco a recuperar, a revitalizar el tema de la solidaridad y la fraternidad? ¿Qué ven un poco como pista a partir de este documento? A ver, vamos a Silvia.
0: Sim, o documento também trata de estar aí na base de princípio e fundamento da espiritualidade nacional, então, buscando a espiritualidade uma unidade renovada, com um caminho ético-espiritual para alimentar de sentido nosso projeto de vida. Então, creio que esta base de documento é muito forte porque todas as respostas da companhia, da educação, estão nesse fundamento, sim? ¿Sí?

0: es la espiritualidad de la sierra, el discernimiento para juntar los retos que tenemos hoy con toda la deshumanización, los contextos de violencia en nuestros países que son tan fuertes, ¿sí? Los contextos políticos, sociales y económicos que enfrentamos, afrontamos. Entonces creemos que la educación para una humanidad renovada está sí, en la base del principio de fundamento, del discernimiento, ¿sí? Que la compañía nos inspira y nos mueve también para estas respuestas, ¿sí? Entonces, encontrar la sabiduría de los pueblos originarios, ancestrales, tan fuertes en la América Latina.
1: Básicamente, en este sentido de esta cuestión también del documento, van mirando un poco nuestra diversidad como continente, varios países, varias lenguas, lógicamente las lenguas preferenciales, el español, el portugués, pero muchas lenguas indígenas en el continente también que están a través de esto. Y ahí un poco toda esta riqueza que uno puede decir de la diversidad cultural, ¿cómo o qué estrategias educativas permiten un poco pasar de ver esa diversidad también como una problemática, como un problema y fundamentalmente reconocerla como una riqueza?
2: Mira que cuando nos planteamos este documento era porque se había terminado en la compañía a nivel de la Conferencia de Provinciales de América Latina y el Caribe, se había terminado un plan de educación. Entonces, cuando vimos esa necesidad o vieron esa necesidad los provinciales, crearon una comisión como de unas 15 o 20 personas y empezamos un proceso muy largo con esas personas, pero también un ejercicio con otras obras. Hubo entrevistas, hubo documentos, encuestas, sistematizaciones, reuniones en Brasil, reuniones en México, en Bogotá, Colombia, y fuimos buscando como qué queríamos, porque nos parecía que un plan no responde específicamente a la variedad tan amplia que hay de mundos étnicos en América Latina, de mundos culturales. Entonces, por eso le quisimos dar, no hacer otro plan, sino más bien un documento inspirador que se tiene que trabajar desde cada contexto, precisamente para reconocer esa diversidad cultural, porque no creemos que un documento tipo receta, por ponerlo en esos términos, o un documento tipo muy oficial como un plan, ¿no? Un plan que tiene objetivos, metas, indicadores. Creemos que es necesario hacerlo en las instituciones, por supuesto, pero un documento de este talante que le hable a América Latina y a su diversidad, pues tendría que ser más bien un documento que llamamos inspirador. Entonces, el documento no es un documento programático de tipo plan, sino que más bien es un documento que sirve como inspiración, como pretexto, para que se busque precisamente lo que en cada cultura, lugar, tiempo y personas, pues elaboren su propia dinámica y su propio dinamismo en ese camino de educar precisamente en su camino.
3: Si valoramos esa diversidad, si nos abrimos, y afortunadamente hay muchas obras de la Compañía de Jesús que trabajan en contacto directo con estos pueblos originarios y que pues tienen que transitar hacia lo que se llama justicia epistémica, ¿verdad? O sea, que también sus conocimientos, sus valores, su cosmovisión, pues esté en diálogo con la nuestra y al mismo nivel y nos enriquezcamos mutuamente.
1: Gracias, Silvia. Y en este sentido, un poquitito en esta misma línea que justamente tenía esa mirada al mirar el texto que me han facilitado, el tema de la interculturalidad comunitaria, los pueblos originarios. Ahí la pregunta que me surgía un poquitito es cómo puede la educación justamente visibilizar los saberes de los pueblos originarios, afrodescendientes, de mujeres también en la construcción de proyectos comunitarios.

0: Universitarios, ¿cuál puede ser el aporte desde la educación en ese sentido?
1: Pues mira, una cosa que yo creo que es importante, perdón por tomar la palabra nuevamente, pero hablamos nosotros en el documento de una teoría de cambio, ¿no? Entonces, la teoría de cambio primero supone, le tiene mucha esperanza a la educación como motor de la transformación. ¿Y cómo funciona la educación en este sentido? Bueno, pues primero forma a personas, pero las forma de manera integral, cuidando a cada una de la persona, de las personas a través de pues esta noción de la pedagogía ignaciana que es la cura personalis, ¿no? Cuida a la persona y entonces a la hora de formarla la toma en cuenta en su integralidad. Pero bueno, las personas están formadas también para construir comunidades. Comunidades solidarias, comunidades conscientes, comunidades críticas y comunidades que actúan sobre sus entornos y con otras comunidades a su alrededor. Y bueno, por esa vía, primero se forman personas que construyen comunidades y las comunidades transforman sus realidades y poco a poco pues la realidad global. Entonces, la educación sola no puede, se necesitan muchos otros factores, pero la educación es un motor privilegiado, es un motor sumamente importante, ¿no? Entonces, por ahí es donde vemos que la educación tiene esta capacidad de enfrentar pues estos enormes retos que nos está planteando nuestro contexto.
0: Y otro de los temas que lógicamente también hoy aquí en Paraguay lo hablamos mucho, hoy en Paraguay también, sí,
1: hay comunidades transforman sus realidades y poco a poco pues la realidad global. Entonces, la educación sola no puede, se necesitan muchos otros factores, pero la educación es un motor privilegiado, es un motor sumamente importante, ¿no? Entonces, por ahí es donde vemos que la educación tiene esta capacidad de enfrentar pues estos enormes retos que nos está planteando nuestro contexto.
0: Y otro de los temas que lógicamente también hoy aquí en Paraguay lo hablamos mucho, hoy en Paraguay también, sí, ahí le desconecté un rato el micrófono y no me di cuenta, la disculpa, decía un poco en el sentido de esto de agradecer esta mirada y ir profundizando, decía en Paraguay también hoy se habla mucho, muchos los encuentros, en esta semana justamente había dos encuentros también con todo esto que tiene que ver con tecnología y criticidad, frente a estos cambios tecnológicos, el tema de la inteligencia artificial como la otra contracara a esto que estaba diciendo Silvia de los pueblos originarios, de los pueblos afro. Bueno, hoy habla en el mundo de la modernidad y bueno, nos meten estos elementos ahí, cómo formar criticidad y por el otro lado ética en los jóvenes, me imagino también alineando esto a las preferencias apostólicas por ese lado y fundamentalmente también mirando un poco el futuro. ¿Cómo va a tener este tema? No sé quién toma la posta acá, Luis, María Ángela.
2: Yo volvería a retomar algo que pasamos muy rápido. Venga. Es que realmente ese acumulado de la pedagogía ignaciana lo tenemos que recrear también. Es decir, cuando se habla de pedagogía ignaciana, ¿de qué es lo que se habla? Entonces uno empieza a mirar allí, por ejemplo, todo eso, todo lo que nos propone la espiritualidad ignaciana. Y una de las cosas que yo resaltaría en la espiritualidad ignaciana como pedagogía es el tema del discernimiento. Y el discernimiento es un discernimiento activo, crítico, confrontativo, que rompe esquemas de lo que pareciera que no tuviera sino una sola interpretación y empieza todo un proceso de profundizar lo que está pasando, lo que está afrontando la vida de la gente. Y en cada cultura y comunidad y país o ciudad o municipio o pueblo, pues están sucediendo cosas. Y esas cosas que suceden sociales, ambientales, culturales, económicas, pues tienen que ser discernidas desde la educación y ahí donde echamos mano precisamente de todo ese bagaje que tiene esta experiencia pedagógica de la compañía. Porque, por ejemplo, si tomamos las cuatro columnas de la pedagogía ignaciana que nos habla de que tiene que ser una pedagogía compasiva, es decir, de acompañamiento, de ir al compás del otro, que tiene que ser consciente, es decir, abrir lo que estaba diciendo ahora en Silvia, y tú también, Galo, pues tiene que ser hacer crecer ese mundo de la conciencia. que tenemos que

0: trabajar las competencias, es decir, cómo somos hábiles en cosas para hacer y cómo somos comprometidos. Esos son los cuatro elementos de la pedagogía ignaciana, es decir, compasivos, conscientes, competentes y comprometidos. Cuando uno retoma eso en un proceso pedagógico participativo, democrático, en una comunidad, sea ella indígena, campesina, afro o de barrio popular, pues cuando se hace la educación dialógica, cuando se hace una educación con, de alta participación y alta complejidad, pues no se vuelve una educación bancaria, de esa que se ha criticado mucho durante tantos años, pero que todavía sigue, ¿no? Usted es el que sabe y usted es el que no sabe. No, eso no queremos hacer. Y precisamente todo ese bagaje de la pedagogía ignaciana, pues nos ayuda mucho a confrontar y a afrontar lo que necesitamos para salir de los desafíos en culturales, ambientales, sociales, que podemos avanzar pues desde ahí, ¿no? Desde los contextos concretos, con estas herramientas de la rica tradición. Hay cosas nuevas, lógicamente, la inteligencia artificial. Entonces, ahí tenemos que discernir también cómo se usa, por qué se usa, por qué eso, de dónde viene y para dónde va. Y ahí también herramientas, como las que acabo de nombrar, nos pueden ayudar mucho a discernir. En eso, pues, la última encíclica del Papa León XIV, pues, también ayuda mucho. Pero va en esa línea misma, de discernir bien las cosas.
1: Gracias, Luis. Y en esta mirada, un poco de mirar justamente el paradigma ignaciano, el poder mirar, lógicamente, los desafíos que tiene el contexto, veo un poco que también en la propuesta que es para la reflexión, lógicamente para la acción educativa, se va señalando también ámbitos de actuación, el personal, el comunitario, el ambiental, el social. ¿Cómo podríamos describir un poco estos desafíos y estos ámbitos? No sé, me voy con Silvia, con María Ángela.
2: Yo creo que hay un camino también de conversión que nos invita a una conversión, un camino de escucha. Por ejemplo, cuando miramos para los jóvenes, ¿qué podemos aprender con la juventud? También creo que no tenemos cosas apenas para enseñar, mas para aprender juntos con los demás, con otros saberes. Y esto necesita un cambio de actitud, un cambio para escuchar, para aprender. Por ejemplo, con las mujeres, ¿qué podemos aprender? Porque este documento habla de escuchar las mujeres. ¿Qué podemos aprender, ¿no?, de esta manera, con una otra teología, con otra manera de pensar, de construir comunidades, también desde la experiencia de la recuperación de la historia de las mujeres, de sus saberes, de respeto por su trabajo, sus luchas de clase, de raza? Entonces, hay mucho que aprender en este camino. Creo que es una invitación para un discipulado, como diríamos, como podríamos decir, discipulado, sí, porque también con los jóvenes, con la juventud, porque ellos tienen una gran capacidad de indignación, ¿no?, cuando encuentran apoyo educativo para la tomada de conciencia de problemas, de entornos. Y, por ejemplo, Fe y Alegría tiene una red de empoderamiento juvenil muy fuerte. Sí, com grande capacidade que desarrolha compromissos e a indignação também. Então, eu creio que este documento nos invita assim para, como discípulos de Jesus, para pôr-se na escuta de los demás e aprender com os demás. Creio que sempre esta invitação de Padre Arrup, que está há muito, 40 anos, aprender a aprender, aprender con los demás. Creo que esta invitación no es pasado, es presente, es hoy y es para todos nosotros, ¿sí?, que estamos juntos en esta caminada.
3: Sí, y respecto de los ámbitos, Bueno, yo creo que aquí lo importante es que lo que estamos proponiendo es que se trabaje en

0: todos ellos, ¿no? Para, respecto de todos ellos hay algo que hacer. Entonces, en el ámbito individual, pues fundamentalmente está pues este asunto de fortalecer a la persona, de permitir su crecimiento autónomo, de darle los elementos necesarios para que le encuentre sentido a la vida, ¿no? En el ámbito comunitario hay mucho que hacer, porque es desde la comunidad desde donde se transforman los entornos concretos, ¿no? Entonces, bueno, pues ahí hay un trabajo desde el punto de vista de la solidaridad interna y hacia afuera, desde el punto de vista también del cuidado del medio ambiente, del entorno propio, ¿no? Y pues desde el punto de vista también de la solución colectiva de la problemática de la comunidad. Después hay algo que hacer en el ámbito social más amplio, en el ámbito de la sociedad, porque pues muchas de las cosas que hacen las obras de la compañía ya tienen soluciones para algunos de los problemas que estamos enfrentando. Entonces, influir en políticas públicas, por ejemplo, es algo que se puede hacer a partir de las experiencias de cada una de las obras y eso tiene un impacto a nivel societal. Trabajar en alianza con otros pueblos, con otras organizaciones, que están buscando también transformación, es algo que a nivel social también se puede hacer, ¿no? Y después está el ámbito ambiental, ¿no? Que bueno, pues aquí sí, muy conscientes de que ahí tenemos una amenaza sobre la vida en el planeta y que pues justo tenemos un llamado a cuidar nuestra casa común, como nos decía Francisco, ¿verdad? Tenemos que cuidar nuestra casa común y tenemos que pues restaurarla porque la hemos destruido, ¿no? Entonces, ¿por dónde empezamos? Pues empezamos por lo propio, por lo comunitario, por nuestros propios hábitos, pero también ahí, desde ahí, tenemos una responsabilidad pues mucho más amplia, ¿no? También de influir en políticas públicas, de tratar de evitar que sigamos destruyendo este planeta y de revertir los procesos que están ocurriendo. Entonces, cada uno de los ámbitos tiene una pedagogía propia. Hay una pedagogía para lo individual, para lo comunitario, para lo social y para lo ambiental. Y por eso, pues lo que queremos es que todas las obras que trabajan en todos estos ámbitos intencionen la educación. ¿Cuál es mi intención educativa con esta acción que estoy haciendo para orientarnos a la transformación?
1: Una de las cosas que nos impulsó mucho a hablar de desafíos y de retos es que realmente para qué se hace educación, ¿sí? ¿Para qué se hace eso de la educación? Y bueno, rompiendo el esquema de que la educación no solamente se hace en la vida institucional de colegios, universidades o de lo que llamamos educación institucionalizada, sino que se hacen todos los procesos de la vida, desde la vida familiar hasta la vida personal, incluso la vida ciudadana, etcétera, nos impulsó a mirar qué es lo que hay en el fondo, por qué se educa y para qué se educa y en qué contexto se educa. Y yo quisiera poner en estos momentos una pregunta, ¿no? Una pregunta que es, miren, en este momento, ¿qué tipo de propuestas tenemos para vivir en la sociedad? ¿Qué tipo de propuestas en el mundo? En esta comunidad que es globalizada y en esta aldea global, como decía McLuhan, ¿qué nos queda? Porque estamos intercomunicados por todos lados y nos llegan informaciones de todo tipo y noticias falsas y nos llegan verdaderas. ¿Qué es lo que nos están proponiendo? Y realmente cuando uno ve las propuestas, hay propuestas muy duras y complicadas, propuestas muy violentas, propuestas de autoritarismo, propuestas de guerrerismo, propuestas de acumulación de capitales, propuestas de acumulación de poder, muy contrarias, poniéndolas un poco en blanco y negro, a las propuestas que nos hace el Evangelio, por ejemplo, o propuestas más democráticas, o propuestas de libertad, de participación democrática, de participación popular. Entonces, si hay en juego, es decir, la pregunta es, ¿qué modos o procesos o modelos de vida hay en juego? ¿Y para cuál de ellos se educa? Ahí hay un gran asunto que resolver, porque sí tenemos unas propuestas como las que acabo de decir, inhumanas, guerreristas, y otras propuestas que propenden, como los pueblos originarios nos lo han mostrado, u otras propuestas políticas más actuales, que debe la sociedad debe ser distinta y las familias, por tanto, distintas y el mundo comunitario distinto. Y ahí está un gran dilema que tenemos y que la educación debe afrontar de manera

0: Y ahí un poco es como qué reflexiones, qué aportes se pueden hacer acerca del papel que juega la educación en formar ciudadanía crítica y responsable. Y bueno, todo lo que dijeron, la obra de la Compañía de Jesús, su tarea es educativa y por más que uno esté en radio o en un colegio, en una escuela, en la parroquia, bueno, ¿cómo se construye eso desde la educación? Pero le quiero pedir un poco la participación, la audiencia siempre participa en radio y tenemos la llamada de un oyente que quiere entrar en la conversa. ¿Les parece? ¿Le damos la participación?
1: Claro.
0: Bueno, le escuchamos al oyente. Adelante, buenas tardes.
2: Buenas tardes, Galo, Osvaldo. Concreto, yo estaba pensando antes ya en proponer que la Compañía de Jesús tenga una línea que sea una suerte pastoral social jesuita, ¿verdad? Pero con un énfasis en educarle a las personas de cómo establecer un sistema productivo que alcance para que todos los habitantes de un lugar puedan tener primero una alimentación básica, cómo puede empoderarse algún habitante o los habitantes de algunos lugares para que puedan tener la garantía de que produciendo en su lugar, en su país, puedan tener alimento, porque cualquier realización del ser humano se basa básicamente en una adecuada alimentación. Entonces, ¿qué posibilidad hay que se pueda tener una corriente de que la Compañía de Jesús pueda decirle a la gente, este sistema productivo es el que conviene, porque este sistema productivo donde el campesino o el trabajador de la tierra se empodere de su tierra, pueda tener la garantía de que produciendo adecuadamente pueda comer él, su familia, su pueblo, su nación, y a partir y con eso tener una garantía, porque cualquier sistema político que no dé esa garantía, que no tenga esa visión y esa proyección a futuro, entonces no va a garantizar el adecuado desarrollo de los habitantes de un país, porque un país que no prevé una alimentación adecuada a sus habitantes de hoy, insisto, empoderando al habitante del país de sus recursos naturales, va a ser una situación de una debilidad en el futuro. Gracias, Carlos.
0: Gracias, Osvaldo, por la participación. Gracias,
3: micrófono.
0: Osvaldo. Sí, claro. Micrófono acá tengo, estoy trabajando en doble micrófono y me salgo de repente, así que un poco, ¿qué reflexión le merece esta presentación de Osvaldo?
1: No escuchamos.
0: Wow, no escuchamos. No, hago la síntesis de la comunicación, falló algo acá en mi comunicación interna. Decía él un poquitito cómo hacer a través de esta red de los jesuitas en América Latina el tema del factor de la alimentación de los pueblos y cómo garantizar que esa alimentación, que va básicamente también en este cuidado de la casa común, sea realmente un eje fuerte de trabajo también de un componente educativo y que sea una alimentación sana para la gente, pero que la gente pueda acceder a esos alimentos, un poco lo que planteaba Osvaldo en síntesis, compañeros.
1: Pues quizás una de las cosas que distingue este documento es el hecho de que contrasta, digamos, la fortaleza del planteamiento educativo de la Compañía de Jesús con la gravedad de los problemas de nuestro contexto, ¿verdad? Y entonces lo que plantea es un puente, ¿no? Desde esta fortaleza hacia la solución de estos problemas tan fuertes de nuestra región, de nuestros contextos específicos. Y uno de ellos, uno de estos gravísimos problemas, es justamente la desigualdad, que eso es lo que explica, pues, por ejemplo, la falta de alimentos suficientes, la falta de bienestar, ¿no?, de una proporción, pues, demasiado grande de nuestra población, ¿no? Y esas son de las cosas que queremos transformar. Y bueno, por eso, pues el asunto no es sencillo, ¿no? O sea, no, ni es rápido, ¿no? Es algo que requiere de un trabajo, pues, muy constante, muy intencionado, ¿no? Pero que justamente el llamado del documento es hacer ese trabajo de fortalecimiento de las personas, de construcción de comunidades pacíficas y solidarias y de transformación de nuestros entornos y de nuestra sociedad para que eso deje de existir. Entonces, no hay soluciones fáciles ni son para mañana, digamos, pero la idea es que tenemos una esperanza en que sí podemos, como seres humanos, como hijos de Dios, transformar esta realidad.
0: Y desde este documento un poquitito estamos desgranando un montón de elementos que surgen.

0: que lógicamente lo decían para reflexiones, para la acción educativa, el tema de la juventud y la esperanza, una de las preferencias apostólicas también de la Compañía de Jesús. ¿Cómo está mirado un poco para acompañar a los jóvenes en esa búsqueda, Luis Guillermo decía, el tema de identidad, de repente el tema de la espiritualidad y también frente a muchas incertidumbres que nos depara de cara al futuro por varios desafíos?
1: Sí, yo creo que uno de los temas centrales del documento es que asume las preferencias apostólicas de la compañía y una de ellas es precisamente el tema de los jóvenes y el acompañamiento a los jóvenes. Y creo que allí el documento es suficientemente claro en expresar que es uno de los sectores que más nos preocupa, o el documento llama a que ese sector, y más en América Latina y el Caribe, que es un gran sector, es el sector protuberante e importante, y es donde están precisamente grandes retos, porque los jóvenes ya no quieren ir ni a la misa, ni a la escuela, ni a la organización, están cansados de propuestas que no ven ellos, que no son de, no les hace sentido. O le vamos a dejar la educación de los jóvenes a las redes, o se las vamos a dejar a los mercados ilícitos. Ahí tenemos un gran problema, ¿no? Entonces, claro, los jóvenes son a la vez, digamos, los grandes atacados, y a la vez es la gran esperanza. Entonces es como casi que es un botín. Los jóvenes hacen parte de un botín de los mercados, de las redes de comunicación social. Entonces, y ahí hay para la guerra, por ejemplo, los jóvenes tienen propuestas de guerra, en defensa del negocio del narcotráfico, por ejemplo. Ahí se necesitan muchos jóvenes. Entonces también ahí hay un gran reto de cómo quitarle jóvenes a la guerra, cómo quitarle jóvenes al narcotráfico, cómo quitarle jóvenes a las propuestas del mercado, siendo ellos los protagonistas de sus propios procesos, porque no es que nosotros los adultos los vamos a arrebatar como si fueran una cosa, no. Ellos tienen, hay que animarlos y hay que proponerles procesos de concientización, procesos también de educación, que ellos mismos también diseñen sus propios currículos. Siempre les diseñamos a los jóvenes los currículos. No, ellos también deben hacer parte de esa construcción, junto con nosotros. Pero entonces ahí hay un gran desafío de cómo hacer educación con los jóvenes, de cómo transformar ciertos modelos educativos que son difíciles, porque los estados quieren dominar la educación para un tipo de desarrollo, por ejemplo. Pero ahí hay un gran desafío. Y ahí es donde queremos, con este documento, inspirar a la gente para ver cómo se hace eso como protagonistas de su propia educación.
0: Qué bueno, gracias Luis Guillermo. Quería pedirle un poco como ir haciendo un redondeo final y me gustaría escuchar de cada uno su experiencia, qué significó para cada uno de ustedes, para Silvia, para María Ángela, para Luis Guillermo, esta participación en este proceso de 4 años, ¿qué le aporta un poco esta mirada del conjunto? ¿Qué elementos se puede rescatar de este proceso que ustedes llevaron, digamos, y aportaron para este documento que se va a lanzar el próximo 23 de junio? No sé, comenzamos con Silvia.
2: Sí, bueno, mira, mi principal sensación es una enorme responsabilidad, ¿no? O sea, hacer un documento inspirador para todas las obras de la Compañía de Jesús en América Latina, pues es una, la verdad fue una tarea pues muy desafiante y de muchísima responsabilidad, ¿no? Entonces, por eso yo valoro muchísimo todos los eventos de consulta que tuvimos en torno al documento, ¿no? Que tuvimos muchísimos desde el principio, ¿no? Y tuvimos una reunión con todas las redes de la Compañía de Jesús en donde pues hubo una especie de lluvia de ideas de por dónde tendría que ir el documento, pero después en cada una de las etapas de su construcción pues hubo momentos de consulta, a veces epistolar, a veces le pedíamos a alguien que lo leyera y nos lo comentara, y después, bueno, pues la propia CEPAL llevó a cabo su propia consulta. Entonces,

0: yo tengo, bueno, además de este sentido de responsabilidad, pues esa confianza de que hubo pues alrededor de 700 y pico de personas que algo tuvieron que ver con la redacción del documento, y entonces, bueno, pues no es únicamente la voz de nosotros tres, ¿no?, que estuvimos en este proceso, sino muchísimas voces las que están ahí explicitadas, y bueno, al final... Pues es un documento eso, ¿verdad? Es un documento que no es programático, que no es prescriptivo, y creo que eso es muy importante. Creo que es una innovación en los documentos de la Compañía de Jesús de esta naturaleza, que no es el plan de educación que era el que se había acabado y había que renovar, sino que es un documento de muy diferente naturaleza y que pues tenemos, bueno, yo tengo la esperanza de que efectivamente inspire y genere cambios importantes en la manera como procedemos y le dé mucha más importancia al hecho educativo.
1: Un libro inspirador entonces para leerlo. Silvia, gracias. Vamos con María Ángela un poco también en las reacciones.
2: Entonces, esta experiencia fue muy... generó esperanza, sí, todo el tiempo, y sí, practicamos una pedagogía de escucha todo el tiempo. Era una escucha de los demás, de mucha gente, y hicimos muchos borradores que compartíamos, otros leían, otros hacían críticas, y hasta encontrar el camino. Y creo que para mí mi sentimiento es este, hicimos como los discípulos de Emaús, caminando, escuchando y caminando todo el tiempo. Y esto para mí es una invitación, porque educación no tiene una fórmula pronta y este, lista y este documento es para decir esto para todas las personas, que, todos que comparten la misión de la Compañía de Jesús. Esta educación es, tiene muchas formas, muchos, es una arquitectura que tienes muchos rostros, mucha gente, diferentes lenguas, diferentes saberes, y esto es muy rica, esta experiencia. Entonces, para mí es mucha gratitud participar y saber que estamos educando en la caminada y seguimos así.
1: Gracias, María Ángela. Muchísimas gracias por este aporte. Luis Guillermo, también escuchamos un poco tu opinión.
3: Sí, yo creo que lo más valioso de esto, ya lo han dicho mis compañeras, esa confianza, ese sabor a participación. Y también yo añadiría que hicimos una caminada, hicimos una etapa de la caminada. Y esperamos con esperanza que hayan más etapas de esta caminada, que este documento no se quede en un documento, sino que se haga vida y que la gente recoja eso y que lo vuelva inspirador, que nos hemos, a veces los documentos son muertos, quedan en los anaqueles, quedan ahí sencillamente en las bibliotecas, pero no se viven. Y nos puede pasar incluso hasta con el Evangelio, ¿no? Dejarlo ahí, no, yo me leí la Biblia, pero sí, pero si no la vive, eso no sirve para nada. Entonces, esto es una invitación también a tener esperanza en medio de un camino que fue duro. Yo tuve sensaciones de desilusión haciendo esto también, de desolación, llamémoslo así, desde la espiritualidad ignaciana, tuve momentos de desolación, pero también tuve momentos de gran esperanza, y uno de estos momentos de gran esperanza es que estamos viendo que va a salir a la luz un proceso de, creo que fueron 5 años incluso, pero bueno, hicimos este proceso, y es un pasito, es una etapa de la caminada educativa, que lo invitamos a todas y todos a que la vivan con gran inspiración y esperanza.
1: Y esto, lógicamente, en la mirada de varios territorios, de varias personas, habló Silvia de más de 700 personas en todo este proceso, bueno, mucho tiempo, 5 años, y que, bueno, es un documento, como lo señalan, de inspiración. Ahí lo que me gustaría es, como para ir cerrando, que nos comenten un poquitito acerca de la presentación, y bueno, también vamos a estar compartiendo, tanto a nivel acá interno, ver también esto de poder estar compartiendo este rico material y que es un poco como un puntapié inicial para esa jornada del 23. No sé quién se anima a compartir un poco lo que será esta presentación de ese día.
0: Guillermo.
3: Bueno, si quieren les digo, no, es en

0: Señor, es muy sencillo. Pues se invitó ampliamente a la presentación del documento. De parte nuestra nos repartimos un poco el documento. Yo voy a hacer una primera parte, luego Silvia y luego sigue María Ángel. Entre los tres vamos a exponer de manera muy, muy sucinta, muy breve el documento. Y luego van a venir cinco comentaristas desde diferentes obras y contextos de universidades, de colegios, de centros sociales, de redes, de la red indígena, de la red migrantes, expresiones de lectores que los hemos invitado, la CEPAL, la Conferencia de Provinciales de América Latina, del área educativa, ha invitado a estos comentaristas a tener un comentario, pues, de cómo ven este documento. Y al final, se van también a presentar como las guías pedagógicas para la conversación de este documento en los diferentes escenarios. Ya, y sencillo, no, no es más. Después, pues, se expandirá el documento por muchas formas de expresión. Entre otras, las radios comunitarias, pues, van a hacer un gran aporte allí, porque es un órgano muy, muy vital y muy, muy cálido para llegar a la gente con este tipo de documentos inspiradores. Va a ser muy sencilla la presentación, no, no tiene una hora, creo que va a durar en general.
1: Qué bueno, muchísimas gracias a los tres,
2: Pero
1: gracias.
2: están invitados todos a participar en ella.
1: A ver, ¿cómo puede ser el canal de YouTube? Veo uno y después también a través del Meet, así que podemos ir compartiendo después los enlaces correspondientes también aquí en la web para la gente que quiera sumarse con mucho gusto. Agradecerles mucho Silvia, María Ángela, Luis Guillermo por esta oportunidad y nos demuestra un poco también la posibilidad esta de tejer redes a través de la comunicación y bueno, compartir todo este rico material que nos lo vamos a poder hacer en una hora, 5 años de trabajo, 5 años de compartir con la gente. Así que agradecerles muchísimo ese tiempo, esa sapiencia también por poner un poco en los distintos talentos que cada uno de ustedes tiene. Así que muchísimas gracias por esta oportunidad también de comunicación con Radio Fe y Alegría aquí en Paraguay 1300. Estamos en el dial también a través de internet y no, nos caracterizamos por ser la educativa del Paraguay. Así que muchísimas gracias por poder compartir este rico material que vamos a estar seguramente deshojando y también viendo cómo poder inspirarnos a partir de ella.
0: Gracias, Galo,
1: A
0: y a
1: ver,
0: la audiencia.
1: una palabrita final,
2: Gracias.
1: una palabrita final de cada uno de despedida, no sé, comencemos por Luis.
0: Muchas gracias, Galo, y a la audiencia de Radio Fe y Alegría del programa. Mientras tanto, un saludo muy especial. Ya me he vuelto como audiente cercano a esta emisora y programa.
1: Muchísimas gracias, Luis Guillermo. ¿Quién sigue? ¿Silvia?
2: Sí, bueno, pues yo también, muchas gracias por la invitación, muchas gracias a la audiencia. Contarles algo que no puse en mi presentación, pero que es importante. Soy miembro del Consejo de Educación de Fe y Alegría. Me siento muy cercana a Fe y Alegría por eso mismo. Entonces, pues muy contenta de haber participado.
1: Qué bueno, gracias Silvia. Y entonces nos vamos a Brasil, a María Ángela, que estará contenta luego de la victoria de Brasil en estos días. Empate, empate.
3: Gracias a todos y todas a la audiencia. Un gusto estar con ustedes. Muchas gracias.
1: Gracias, María Ángela. Luis, María Ángela, Silvia, un gusto. Muchísimas gracias. Y bueno, vamos a irnos ya a la pausita correspondiente aquí del programa y ya volvemos para la continuidad del mismo. Muchísimas gracias a ustedes. Adiós.
0: Gracias, chao Silvia, María Ángela,
3: Chao.
0: chao.

0: 14 con 40 minutos de este día, miércoles 17 de junio 2026. Y hoy estamos totalmente latinoamericanos, las circunstancias lo dieron así. Estábamos recién en contacto con México, Brasil y Colombia en la anterior presentación de este material que se lanza lógicamente el 23 de junio, Educar en la Caminada, Reflexiones para la Acción Educativa, que lanza la Conferencia de Provinciales de América Latina y el Caribe. Y también coincide un poco con esta reunión allá en Uruguay, en Montevideo, de Fe y Alegría. Nos habló, de hecho, esta mañana nuestra directora Nicole Ortiz, y bueno, un poco en esta tarea también de comunicar qué se está haciendo en Fe y Alegría. Hay un encuentro por esas tierras charrúas buenas, lindas, que están por ahí. Ya nos acompaña desde Montevideo Martín Areche, es director de Fe y Alegría Uruguay, y a quien saludamos. Martín, muy buenas tardes para la audiencia de Radio Fe y Alegría, aquí el programa. Mientras tanto, Galo Bogarín te saluda. ¿Cómo estás, Martín? Buenas tardes.
1: Buenas tardes, Galo, y buenas tardes para todos los amigos paraguayos.
0: Gracias, Martín. Y bueno, tengo que comentarle a la audiencia y tengo que hacerlo público a Martín. Realmente lo conozco antes de estar de director en Fe y Alegría Uruguay. Mucho tiempo nos acompañó aquí por Paraguay con el Centro Social, el CEPAG en aquel momento. Bueno, hoy está en otra función, en otra misión. Así que el gusto, Martín, de poderte...

0: tenerte y comentar un poquitito qué se está haciendo ahí por Uruguay, si podés hacernos un poco de cronista, de reportero, aparte de director de Fe y Alegría ahí en Uruguay, Martín.
1: Bueno, con mucho gusto, Galo. Aquí por Uruguay estamos recibiendo a una delegación bastante importante de Fe y Alegría, porque se están dando dos reuniones al mismo tiempo. Por un lado, estamos recibiendo a la Junta Directiva de la Federación Internacional de Fe y Alegría, y al mismo tiempo están reunidos los líderes de la Iniciativa de Primera Infancia. En la Federación de Fe y Alegría hay distintas iniciativas, 8, como por ejemplo Iniciativa de Calidad Educativa, Iniciativa de Formación para el Trabajo, bueno, y una de esas iniciativas es la Iniciativa de Primera Infancia, que la lidera justamente Uruguay. Entonces, aprovechando la reunión de la Junta Directiva de la Federación, también invitamos a los líderes de las distintas Fe y Alegrías que están trabajando en Primera Infancia, para tener una reunión de trabajo conjunto. ¿Qué? La primera infancia, sobre todo lo que son los primeros 1000 días de vida, para Fe y Alegría es un tema que queremos ponerlo en la agenda pública, dado que no en muchos países se está siendo consciente de la importancia que tienen estos primeros 1000 días en la vida de las personas.
0: Qué bueno, Martín, y bueno, nosotros te vamos a agradecer. De hecho, te iba a preguntar, antes de entrar un poquitito en el desarrollo ya de este encuentro de personas, de líderes que están trabajando el tema de la primera infancia, Fe y Alegría Uruguay, ¿desde cuándo un poquitito, cómo están? Ubicando un poquitito el contexto de Fe y Alegría Uruguay en primer lugar, Martín.
1: Bueno, ahora en el mes de octubre vamos a cumplir la mayoría de edad, 18 años. Es una Fe y Alegría en Latinoamérica, es la última que se fundó. Como saben ustedes, a nivel internacional Fe y Alegría ya tiene 70 años de vida. Aquí fue ya de las últimas, luego vienen algunas otras Fe y Alegrías que se han ido abriendo en África y en Asia. Pero a nivel latinoamericano es la última. Tenemos aquí 26 centros educativos y atendemos a unos 2.200 niños, niñas, adolescentes, jóvenes, adultos, bueno, en distintas formas de educación que estamos ofreciendo.
0: ¿En cuántos departamentos del Uruguay, cómo están un poco distribuidos territorialmente o centrados mucho hacia Montevideo, no sé, Canelones? ¿Cómo están un poco la distribución territorial de estos centros educativos de Fe y Alegría, Martín?
1: Básicamente estamos en Montevideo, Canelones, es donde está la mayoría. Canelones es el departamento contiguo a Montevideo, y en Tacuarembó, que ya es un centro más alejado, unos 450 kilómetros de Montevideo. La mayoría de nuestros centros son centros de primera infancia.
0: Y dentro de ese trabajo de Fe y Alegría Uruguay, señalaste que una de las tareas que van realizando esto de la primera infancia, y hablaba de este tema, es bastante clave. ¿Qué significan los 1000 primeros días y cómo Fe y Alegría Uruguay está desarrollando también esta experiencia de la primera infancia, Martín?
1: Bueno, Fe y Alegría se asocia a una política pública estatal en donde ya hace unas como 30 años, un poco más de 30 años, el Estado uruguayo ha decidido hacer foco en estos primeros 1000 días a través de la política que llamamos los CAIF, que quiere decir Centro de Atención a la Infancia y la Familia. Son centros educativos que brinda un servicio educativo justamente a estos niños y sus familias. Lo que nosotros sabemos es que aquello que no suceda en estos primeros 1000 días, ya luego no sucede más, ¿no? Es un periodo de desarrollo como sumamente importante, en donde los niños y las niñas tienen que recibir todos los estímulos posibles que hagan bien a un sano crecimiento, ¿no? A todo nivel afectivo, a nivel de salud. Entonces son centros donde también se recibe una alimentación de calidad. Son centros educativos donde trabajan equipos interdisciplinarios, donde hay psicomotricidad.

0: donde hay psicólogos, asistentes sociales, bueno, maestros, educadores. En ese sentido, son, la verdad que es una de las políticas exitosas que se han desarrollado aquí, bueno, y en diálogo con el resto de la Federación de Fe y Alegría, estamos justamente compartiendo estas experiencias.
1: ¿Y cómo se puede ver un poquitito, Martín, en este proceso, en los niños que han pasado por esa experiencia en relación con otros niños y sus familias que no tienen ese tipo de servicios, digamos, a partir de estos centros de la infancia y la familia que dijiste centro de atención?
0: Bueno, se han hecho estudios varios, en donde se ha comparado a los niños que efectivamente participan de estos centros educativos y aquellos que no. Entonces se ven las ventajas que logran luego, por ejemplo, los aprendizajes, ya en su edad escolar o en su edad secundaria, ¿no? Tradicionalmente, en estos primeros meses de vida, en estos primeros y segundos años de vida, los niños quedaban al cuidado de sus familias, de su casa, pero bueno, poco a poco se ha ido viendo, sobre todo en las poblaciones más vulnerables, lo beneficioso que era que puedan recibir una atención, de mayor calidad desde todo punto de vista.
1: O sea, se puede decir que hay una diferencia entre la gente que es atendida, los niños, niñas, y lo que no, Martín.
0: Hay una diferencia, sensible, ¿no? No son diferencias, pequeñas, ¿no? Por ejemplo, todo lo que tiene que ver con la adquisición del lenguaje, tan importante luego para la etapa escolar. Porque para poner ejemplos concretos, un niño que, no sabe distinguir determinados sonidos, a la hora de tener que aprender a leer, no lo va a poder hacer, o lo va a hacer con muchísima dificultad. En estos centros, entonces, se estimula todo lo que tiene que ver con los sonidos, con el lenguaje. Ya uno diría, ¿cómo van a estimular el lenguaje siendo tan pequeños? Bueno, sí, se trabaja con todo lo que tiene que ver con la socialización también de los niños a la hora después de formarse como ciudadanos. Bueno, ya desde esa temprana edad uno va formando ciudadanos a través de distintas actividades, como puede ser la alimentación, ¿no? Entonces, donde uno enseña, bueno, a compartir, a esperar su turno, a distinguir entre los distintos alimentos, donde se va desarrollando la autonomía también de los niños. Bueno, hay toda una serie de habilidades que ya se va trabajando desde pequeñitos, que luego van a hacer la diferencia efectivamente cuando estos niños ya pasen a otros etapas de aprendizaje, ¿no?
1: Se puede decir, Martín, que aparte, digamos, de lo cognitivo, lo psicomotriz y otros elementos que aportan estos centros de atención, también, lógicamente, el tema de la alimentación, del cuidado de la salud y otros, hacen también a un desarrollo físico mucho más tranquilo para estos niños y niñas, Martín.
0: Sí, por supuesto, ¿no? El niño nosotros lo vemos, de un modo integral. Luego separamos en estos distintos aspectos, o sea, cognitivos, afectivos, de alimentación, bueno, para poder trabajar, pero sabemos que todo impacta en todo, ¿no? Un niño que no se alimente adecuadamente, poco va a poder hacer en cuanto a la adquisición de aprendizajes. O un niño que no aprenda determinadas habilidades en la escuela, como por ejemplo venimos hablando de la adquisición del lenguaje, va a ser un niño que le va a costar muchísimo poder llegar, por ejemplo, a acuerdos. Entonces a veces vemos niños pequeñitos que resuelven sus diferencias a golpes. ¿Y por qué lo hacen así? Porque no saben hablar, no saben decir lo que están sintiendo, no saben decir lo que les está pasando. Por ejemplo, otras habilidades, como todo lo que es la inteligencia espiritual. Ya desde chiquito vamos trabajando. Y cuando hablo de inteligencia espiritual, hablo de todo lo que tiene que ver con admirarse con la naturaleza, por ejemplo, con dejarse sorprender por todo lo que son los descubrimientos, que tantos descubrimientos hacen a esa edad, ¿no? Los niños tan chiquitos están saliendo al mundo. Y bueno, los educadores están formados, están siendo entrenados para que poder acompañar.

0: acompañar esas distintas fases del desarrollo de los niños. La verdad que es un mundo que cada vez, a nivel mundial, es una etapa donde se está poniendo foco, donde se está entendiendo lo importantísimo que es para el desarrollo de los niños.
1: De ahí de esos centros de atención de la infancia y de la familia, Martín, el equipo multidisciplinario que está señalando es fundamental también en todo este proceso.
0: El equipo sí es fundamental, porque los niños, como sabemos, no están aislados, viven con una familia. Entonces, es también contar, por ejemplo, con asistentes sociales, con psicólogos que sean capaces de atender las problemáticas que están viviendo sus familias, ¿no? Siempre en Fe y Alegría estamos hablando de que atendemos a las poblaciones más vulnerables, en donde, bueno, surgen dificultades de todo tipo. Entonces, que haya gente capaz de trabajar en la atención a la familia es fundamental. De hecho, en estos centros educativos, las familias concurren al centro al menos una vez por semana junto con sus hijos a trabajar con estos equipos.
1: Martín, y en este sentido, un poquitito esta experiencia que están teniendo ahí en Montevideo, en Uruguay, y donde van participando varios referentes que están trabajando primera infancia en América Latina y el Caribe, ¿cómo lo están recibiendo y un poquitito qué surge a partir de este compartir de experiencia, Martín?
0: Bueno, lo primero que surge es tomar conciencia de lo importante que justamente es a trabajar en esta etapa, donde no todos los países, de hecho son la minoría de los países que tienen una atención y una educación para niños en estos de 0 a 3 años. Muchos países entienden que la educación empieza a partir de los 5 o 6 años inclusive, ¿no? Y antes de eso, de los 0 a los 6 años, bueno, se quedan en sus casas, muchas veces al cuidado de las abuelas o de familiares o de vecinos, que no siempre es lo mejor para el desarrollo de esos niños, ¿no? Por eso, un primer aspecto en lo que estamos trabajando es en todo lo que tiene que ver con incidencia pública, ¿no? En poder contribuir a que los gobiernos tomen este tema como un punto prioritario de su agenda y puedan destinar partes de su presupuesto para trabajar con la primera infancia. En Uruguay, por ejemplo, prácticamente la mitad de los niños nacen en las poblaciones más pobres, cosa que se repite en casi todos los países de América Latina. Si uno se pone a ver dónde nacen estos niños, bueno, nacen justamente en estas familias, que es donde más ayuda se está precisando, en donde hay que poner más foco, sobre todo porque tenemos que poder garantizar el derecho a una educación de calidad, que es a eso a lo que se dedica Fe y Alegría, ¿no? Poder dar una educación de calidad a las poblaciones más vulnerables.
1: Qué bueno.
0: Ya empezando desde los 0 años, ¿no? A partir de los 45 días los recibimos en nuestro centro.
1: ¿Y cómo se da un poco ese proceso día a día? Y me pongo a pensar, Martín, para que la audiencia también pueda ir masticando y imaginando también, el niño de 45 años va al centro de atención, le traen, le retiran, ¿qué permanencia tienen en estos centros de atención? Un poquitito, ¿cómo es un día a día de un niño, una niña que con 45 días de vida, bueno, está llegando a ese centro de atención, Martín?
0: Bueno, lo primero que tenemos que saber es que también en esa edad lo que sucede muchas veces es que una familia, de los padres, la madre, necesitan salir a trabajar y entonces, como decía hoy, entienden que dejarlo en un centro educativo de Fe y Alegría va a ser mucho mejor que dejarlo al cuidado de un vecino, por ejemplo. Porque lo otro que tenemos que entender es que esta educación tiene que ser de calidad, porque si la atención que se va a brindar en el centro educativo es peor que la que puede brindar un vecino, entonces es mejor dejarlo con el vecino. Eso también está súper estudiado y entendido. Pero bueno, en los centros de Fe y Alegría podemos garantizar eso. Entonces viene el bebito, los educadores están formados y capacitados para poder entender

0: entender y saben qué es lo que tiene que, en cada mes, cuáles son las habilidades que tiene que adquirir un bebito. Y uno dirá, bueno, pero un bebito tan pequeño, ¿qué habilidad va a adquirir? Bueno, muchas. Por ejemplo, poder enfocar su mirada y reconocer un rostro. Si hay un niño que el educador detecta que no sabe reconocer un rostro o que no logra reconocer un rostro, bueno, va a encender algunas luces amarillas y va a llamar a un técnico especializado, ya sea algún pediatra, ya sea la psicóloga del centro, y decirle, mira, me llama la atención que este niño no logra reconocer el rostro que a esta altura de la vida ya debería reconocer. O que tiene dificultades, por ejemplo, para agarrar determinados objetos que ya los debería agarrar. O bueno, y así, ya yo no soy especialista en esto, pero cuando trabajo con los educadores, bueno, uno va viendo cuáles son aquellos aspectos que van, que en donde ellos van mirando y van focalizándose, que si no se atienden a tiempo y no se estimulan a tiempo, van a ser problemas que los van a acarrear, probablemente para el resto de su vida.
1: Martín, ¿cuántos compañeras, compañeras de Fe y Alegría están hoy por Uruguay?
0: Hoy están 16, compañeras de unos 8 países diferentes. Entonces tenemos también gente incluso del África. Está el director de Fe y Alegría del Chad, pero después hay gente de Brasil, hay gente por supuesto de Paraguay, de Uruguay, de Argentina. Bueno, hay distintos países que hoy nos están visitando y que nosotros con mucho gusto los estamos recibiendo.
1: Martín, el gusto de poder hablar contigo y poder contarnos un poco hoy de esta función, de esta misión que tenés. Así que el gusto de poder tenerte y poder compartir un poco esta rica experiencia ahí desde Uruguay, Martín.
0: Bueno, la alegría es mía, Galo, y la verdad que muy contento de poder compartir estas experiencias contigo y con toda la audiencia de la radio de Fe y Alegría.
1: Muchísimas gracias, saludos por ahí a la gente y bueno, un gran abrazo, Martín.
0: Bueno, gracias a ti, Galo.
1: Gracias, gracias, Martín Areche. Entonces, en esta comunicación desde Montevideo, Uruguay, se realiza el encuentro de Fe y Alegría. Nos comentaba Martín dos espacios, por un lado el tema también de personas, de educadores, educadoras que acompañan estos centros de primera infancia y bueno, por el otro lado también la reunión de la Junta Directiva de Fe y Alegría Internacional que se realiza entonces ahí en Montevideo, Uruguay, con lo cual vamos cerrando un poco esta jornada de hoy muy de América Latina y el Caribe. El programa de hoy no es que no hay problemas en Paraguay, hay muchos, pero bueno, también queríamos ir mirando un poco aportes que tienen que ir ayudándonos a pensar de cara al futuro. El tema de la educación, el tema también de esto de la primera infancia que Martín nos comenta y que nos da muchos elementos para pensar esta idea de los 1000 días, en inicio de la niñez, entonces cómo trabajan desde la política pública en Uruguay y bueno, es un desafío grande. Gracias a la audiencia, gracias al compañero Jorge Fleitas, aquí también a Hugo Rodas por la compañía hoy aquí en la tarde de Radio Fe y Alegría, ya a seguir prendidos de la 1300, ya se viene el compañero Luis Fernando Ibáñez con La Tarde Contigo. Que tengan todos y todas un feliz resto de jornada.
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0: Poco que hoy a partir de las 17:30 se va a tocar el caso del ministro de Educación, doctora Luis Alberto Riar, aquí en el programa sobre educación 17:30 va a estar hablando el abogado de lo que está pasando con el doctor Luis Alberto Riar, que fue ministro de Educación en la época de Lugo y todo lo que está pasando sobre este tema. Bueno, por fin, ¿verdad? Por fin, además ya recuperamos las dos líneas bajas y ahí ya pilló todito Ricardo Medina desde Londres. Estamos en línea, Ricardo, ¿qué tal? ¿Qué tal? Buenas tardes.
1: Buenas tardes, Luis Fernando. Casi no llamo porque no sabía que habían renovado la línea.
0: ¿Qué?
1: Así que escuché ahora, por si acaso, digamos, escuché, y si no, iba a ser otra cosa, pero bueno, magnífico. Yo pensé que ahí no iban a renovar nunca esa línea, entonces es muy difícil comunicarse.
0: Sí.
1: Aquí hace un calor espantoso, digo espantoso porque como decían los guaraníes, decían que era el corazón. En una mala traducción de algunos misioneros de la época, resulta que nunca los guaraníes pensaron que el estómago era el corazón. Bueno, ese es otro tema.
0: No, pero interesante. ¿Por qué decís, Ricardo? Porque estoy viendo también por este tema del Mundial, Estados Unidos, un calorazo están quejándose allí, pero ¿cuánto grado o qué?
1: Acá estamos con, por ejemplo, la semana pasada tuvimos máximo de 38 grados, que para aquí es, digamos, absolutamente histórico, y ahora está subiendo, que en estos días, entre mañana y pasado, va a volver y es posible que pase, vamos a tener 39 grados, lo que aquí es espantoso. De cualquier manera, nosotros estuvimos en realidad en un puerto pescador que se llama Whist Table, que estaba más o menos a 1 hora y media de Londres. Estábamos cerca del mar, o sea, en la orilla del mar, en el puerto de pescadores, y podíamos gozar de la brisa. Pero aquí en Londres, ahora estoy en Londres, el calor por los edificios y todas estas cosas es espantoso. Entonces, digamos, la gente está desesperada porque el servicio acá de aire acondicionado no existe o existe muy poco. Entonces, uno de los proyectos del gobierno actual es renovar totalmente muchas construcciones en el sentido que dotarlo de aire acondicionado, porque se sabe que este clima, que aparece no solamente aquí, pero en otros países europeos, por ejemplo en Europa, digo en España, Italia, Grecia, estos países del sur de Europa, el calor es peor todavía que aquí. O sea, es un problema serio, Luis Fernando. El problema

0: Venezuela, por ejemplo, este cambio climático es una cosa muy seria y justamente hay toda una política relacionada con esto, política y geopolítica, digamos, que impulsa a la gente acá. La gente empieza a darse cuenta que el cambio climático es un problema. Por un lado está bien, hace calor, qué sé yo, uno puede ir hasta la playa y puede pegarse un baño en la playa que siempre estaba helada. Hasta nosotros nos bañamos en esa playa de piedrita, porque no hay playa en esa área donde fuimos, era, digamos, de mucha roca, mucha pequeña roca, pero a la vez, digamos, podíamos disfrutar de muchas cosas en ese lugar, especialmente comiendo todo el tiempo frutos de mar, como dicen los españoles, ostras, cangrejos, todo tipo de, aquí el famoso fish and chips, que sería pescado frito con papa frita, que es una de las llamadas comidas nacionales. Es famosa aquí especialmente es lo que le llaman allá la caballa. Acá es el bacalao, no la caballa, el bacalao frito, servido con papa frita y una salsa, vinagre, etcétera, limón. Es una de las delicadezas, como se dice, de la cocina, de las pocas delicadezas de la cocina británica. Estuvimos disfrutando de eso, disfrutando también del calor que nos hacía recordar al trópico, pero detrás de eso está el problema serio desde el punto de vista de la estructura. Por ejemplo, el departamento que tenemos aquí no tiene aire acondicionado. Por lo tanto, abrimos todas las ventanas, no tenemos ni siquiera ventilador, pero no compramos ningún ventilador, podíamos haber comprado. Y así es la cosa, Luis Fernando.
1: ¿Y, pero por qué no tiene nada de esto? Porque siempre hizo frío, Ricardo.
0: Sí, en realidad siempre hizo frío. Por eso es que en mi caso, y en el caso también de mi señora, de mi compañera, que es japonesa, que en la parte sur del Japón, en la isla de Okinawa, toda esta parte, también tiene clima tropical, porque son ya la isla del sur del Japón. El Japón es un chorizo que tiene todos los climas. Okinawa es la isla esta del sur, donde hay palmeras, playas, tropicales, etcétera. Y hay otras islas, Kyushu, etcétera, donde también el clima es así, donde la familia de mi señora vivieron un tiempo. Entonces, en esta parte de Japón se podía disfrutar o se puede disfrutar de un clima tropical, pero la parte media y la parte norte ya son, digamos, de temperatura bastante baja, y en la parte sur, en la parte norte, Hokkaido, es una temperatura polar en invierno. Entonces, acá tenemos más o menos lo mismo, pero nunca hubo realmente, la parte sur nunca fue tropical. La parte sur es esta donde estuvimos nosotros actualmente. Pero como Gran Bretaña eso también tiene varias islas hacia el norte, a medida que uno va al norte, a medida que uno va, por ejemplo, a Escocia, a las islas Shetland, que están arriba, ahí hace muchísimo frío en invierno y nunca tienen ellos, incluido en el verano, ellos tienen un clima, lo máximo que llega es 20 grados. Pero hasta allí, en esos momentos, en estos mismos momentos, la temperatura ha subido. Entonces, nosotros, Gran Bretaña, pertenece a estos países del norte de Europa que nunca han tenido problemas, por lo tanto, de calor, por lo tanto, toda su infraestructura urbana, etcétera, no tienen aire acondicionado. Y ahora se presenta como una necesidad a todos los niveles, porque resulta que acá muchas de las heladeras, como dicen allá, neveras, dicen en otra parte, no están preparadas para temperaturas muy altas y empiezan a tener fallas. Así que esta es una de las cuestiones técnicas que los gobiernos actuales, el gobierno actual aquí, plantea que va a resolver urgentemente, porque esto va a durar, o sea, no es que

pensar, estamos en el mundo en una etapa de transición de toda una época geológica, justamente, digamos, el paso de estos climas a un clima nuevamente tropical. Pero en este caso impulsado por el mal uso, los seres humanos, especialmente la sociedad de mercado, la utilización de todos los llamados fuentes de energía fósiles, el petróleo, el gas, etcétera, el mal uso, esto ha llevado a desarrollar toda una serie de fenómenos que, digamos, se van tomando medidas, se están tratando de tomar medidas para frenar ese paso que es prácticamente a la extinción de la humanidad. O sea, si esto sigue así, Luis Fernando, prácticamente, no inmediatamente, pero pongámosle en 100 o 200 años, el ser humano no va a poder vivir. Quizás algunos animales, algunas clases de insectos, algunas clases de animales del mar van a sobrevivir. Pero nosotros como sociedad, si esto no se cambia, no se pone un freno a la utilización sistemática de las energías, por ejemplo, los automóviles. Los automóviles tienen que pasar actualmente a convertirse en automóviles eléctricos. Todos los elementos habidos y por haber deben utilizar la energía eléctrica, que no es, en este caso, no destruye el ambiente. Ahora hay, por ejemplo, experimentos en varios países, incluido algunos países europeos, en China ya lo hay también, de utilizar una energía que es la energía hidrógena, que es absolutamente limpia, aún más limpia que la energía eléctrica. Y estas cosas que van sucediendo, Luis Fernando, y que también en Paraguay, uno sabe, el fenómeno del niño, de la niña, todo este fenómeno periódico que produce desastres, inundaciones de todo tipo, desastre desde el punto de vista ecológico, desde el punto de vista humano, esto afecta a todo el mundo. Y nos afecta aquí también a los llamados países desarrollados. Y dentro de eso hay toda una filosofía de consumo en el cual los gobiernos, en este caso, por ejemplo, el gobierno yanqui, actualmente el gobierno de Trump, es uno de los gobiernos más sucios que hay en el mundo, en el sentido que ellos evitan todo tipo de medidas, ya con Trump, todo tipo de medidas que puedan, digamos, poner su énfasis en el respeto del ambiente. Tal vez así, por ejemplo, Trump cuando viaja, y estuvo aquí el año pasado en Escocia y en otros lugares, él vio que en algunas partes aquí se usa muchísimo la energía de viento, que son unos molinos que aquí es un país muy ventoso, especialmente en el norte de Gran Bretaña, se utiliza la energía del viento para producir electricidad, que a su vez puede dar energía, por ejemplo, a los autos, a los vehículos eléctricos. Todo tiene una lógica. ¿Qué hizo Trump viniendo y haciendo declaraciones? Decía que afean el paisaje, porque él tiene algunas propiedades en Escocia, y desde su propiedad se ven todos esos molinos de viento que utilizan el viento como energía para producir electricidad, y lo que se le ocurre a este señor es que eso afea el paisaje, afea de sus propiedades, digamos. Hay toda una serie de campañas para tratar de mantener las energías sucias. Y en este caso tenemos el protagonista, el gobierno más sucio del mundo, junto con el pendejo de mierda que está ahí en Israel. Esto les interesa un bledo el desastre humano que está produciendo la utilización no solamente de energía fósil, como se llama, al petróleo, al gas, etcétera, pero también la utilización constante de todo elemento guerrero, ya que son los iniciadores de todas las guerras en el mundo. Y esto, a la larga, digamos, es toda una filosofía antihumana, anticristiana, anti prácticamente todas las religiones que tengan algún criterio

0: humanista, y son estos personajes del capitalismo salvaje, que lastimosamente el régimen este que existe en Paraguay es la continuación del régimen de Stroessner, una pequeña cúpula de bandidos que se aprovechan del pueblo, se aprovechan, no pagan impuestos, una élite, que es la élite colorada. Esto, el Partido Colorado se ha convertido en el partido más antinacional que pueda haber en el planeta, prácticamente. De nacional no tienen nada. Se entregaron a los yanquis, especialmente a Trump, y al sionista asesino de Netanyahu. Y naturalmente a ellos les interesa un bledo cómo vive el pueblo, mientras ellos vivan bien y puedan irse también a algunas islas donde tienen sus mansiones y sus negocios sucios, sus finanzas sucias, pero hasta en esas islas lejanas del Pacífico está llegando este problema del cambio ambiental. Luis Fernando.
1: Sí, impresionante, interesante, claro, es un temazo ya realmente a repensar, porque acá están hablando también que se está viniendo el fenómeno fuerte del Niño para septiembre. Esto va a significar, Ricardo, la audiencia manejará todo esto también, lo de los bañados aquí de las orillas del río Paraguay, lo que va a pasar a partir de septiembre. Ya hay gente que está haciendo planes, pero generalmente casi nada se planifica también. Vos sabés cómo es este tema de estos gobiernos locales, etcétera, aquí en Paraguay. ¿Cómo está el mundo, Ricardo? Estuve mirando elecciones, claro, seguramente voy a tener ya el tema, pero lo que pasó en Colombia, cómo volvió la ultraderecha, en Perú también volvió la ultraderecha, este fenómeno del terremoto impresionante que golpeó dos veces a Colombia, mezclado con el mundial y, en fin, otros temas. Irán, que algunos analistas dicen de que le ganó la guerra a Estados Unidos. En fin, hay tantas cosas, sí. Ricardo Medina, y sí. ¿Qué podría decirnos hoy sobre este mundo, Ricardo?
0: Sí, brevemente sobre Latinoamérica. Evidentemente hay una ofensiva de la derecha, especialmente de Estados Unidos, pero también de Israel, para retrotraer a muchos países, digamos, a la línea de la llamada del ultraliberalismo de mercado, que siempre fue la política de ellos. Y en el caso de Colombia, por ejemplo, ganaron hasta por ahí nomás estos candidatos de la derecha, hasta por ahí nomás, porque hubo muchísimo fraude. Pero se puede decir de que Colombia está dividida en dos pedazos, y una parte de los que apoyaron a la ultraderecha en Colombia se debió principalmente porque en Colombia, especialmente grandes sectores de la clase media, vive prácticamente con CNN, vive con Fox, vive con el discurso de Trump, del ultracapitalismo, y naturalmente detrás de eso está Elon Musk, que dirige todos los medios de comunicación en Colombia, y se puede decir de que es una victoria pírrica. Este famoso ejemplo del famoso Pirro, que tuvo una victoria contra los persas, pero sin embargo esa victoria al poco tiempo terminó en derrota. O sea, una victoria bastante limitada. Lo que pasa en Latinoamérica es una especie de tira y afloje. Por un lado está la propaganda de la derecha y de los grupos oligárquicos, que también pasó en Chile, y después pasó en Bolivia, y después pasó en Perú. Hay un, digamos, como nunca antes, hay las fuerzas progresistas, las fuerzas del futuro, digamos, las fuerzas de izquierda, las fuerzas populares representadas, son cada vez más fuertes. Pero justamente porque son cada vez más fuertes, hay un sector de esas sociedades que quieren mantenerse en el pasado, y tienen las armas que les dota el imperio yanqui y otros imperios, digamos, para tratar de mantener ese dominio, ya que ellos manejan los medios de comunicación. Ahí tenemos, Luis Fernando, un hecho concreto. Paraguay es un país dominado por la mafia de la prensa. La mayor parte de estos periodistas, entre comillas, que funcionan en la prensa paraguaya, con algunas excepciones, son gente a sueldo.

solamente de la oligarquía paraguaya, de ese grupo tenebroso que maneja la economía y maneja la política y maneja todo en Paraguay, son agentes de eso, pero también ahora directamente agentes de, por ejemplo, de Elon Musk. Él paga a periodistas para que se callen la boca cuando hay protesta o para que desnaturalicen alguna alguno de los proyectos que hay. O sea, por ahora, esa es una de las razones por la cual hay una, digamos, una victoria pírrica en estos países, pero eso, Luis Fernando, es una cosa como los problemas se mantienen, los problemas sociales se mantienen. Hay grupos minoritarios que se aprovechan del poder, ya que en Estados Unidos hay un grupo de gánster en el poder, empezando por el viejito de mierda que está en la Casa Blanca, el bandido, el pedófilo, y este personaje tiene poder. Una parte de Estados Unidos lo apoyó, pero actualmente en Estados Unidos él está en graves problemas porque ni siquiera sus propios apoyos, digamos, en estos momentos lo apoyan más. Su movimiento llamado MAGA está despedazado, le culpan de todo, incluido del fracaso de la famosa guerra en Irán, porque esa guerra en Irán fue un complot preparado por el viejo Netanyahu, el asesino criminal genocida de Israel. Envió sus agentes en reuniones con Trump y estos le convencieron que Irán estaba por caer, que faltaba un empujoncito para que cayera, que todo era cuestión de que Estados Unidos se uniera a Israel para aplastar a Irán, y Trump cayó, como se dice, como un chorlito, se metió en la cuestión, y resulta que Irán no solamente no estaba por caer, sino está más fuerte que nunca. Tomaron el estrecho de Hormuz, mantienen la soberanía de Irán sobre el estrecho de Hormuz, porque justamente el estrecho de Hormuz pasa por Irán, y frente a Irán está el otro país que está con Irán, que es Omán, y resulta que esta historia le salió a Trump después de gastar del erario público billones y billones de dólares, y de haber, actualmente Estados Unidos tiene una friolera de más de 2.500 muertos en Irán. Ellos solo han propagandizado, en tal caso, que han sido 17 muertos nada más del ejército de los Estados Unidos, y unos 400 rasguñados. 17 muertos y el resto son 400 heridos, que en el momento algunos heridos, habido heridos, pero de acuerdo a datos concretos del propio Departamento de Estado, de militares del propio Departamento de Estado, han, dado testimonio de que hay muchísimos más muertos por parte del ejército de los Estados Unidos. Se calcula más o menos unos 2.500 muertos en toda esta cuestión. Tarde o temprano esas cifras van a salir, pero lo concreto es que hay un fracaso total de la política de Trump en relación a Irán, y él no sabe cómo salir más de esa cuestión. Como se dice, se metió en un pantano, esa clase de pantano que le chupa a uno y no puede salir. Para salir, tiene que salir, entre comillas, con dignidad. Pero es un fracaso más del ejército yanqui desde la época de Vietnam. Hay que recordar que Estados Unidos salió de Vietnam con la cola entre las piernas. Todo el mundo se escapaba de Saigón, los helicópteros norteamericanos, los que todavía funcionaban, trataban de escapar, y había soldados, había oficiales y gente que se agarraba de las paletas de aterrizaje. Muchos de ellos cayeron al mar. Y este ejército en retirada, después computamos más de 50.000 muertos en Vietnam, después tuvo otros fracasos en distintos países.

0: actualmente este fracaso de la política en Irán es tan grande, es tan tremenda, que el propio Trump no sabe qué hacer, ya que le cuesta, le va a costar los votos de la elección que va a haber en noviembre, que no va a ser una elección todavía presidencial, pero es una elección, digamos, por diputados al Congreso, que se calcula que Trump no va a poder ganar en la mayor parte de los estados. Él no sabe cómo salir de esa situación, ya que, aparte de eso, su discurso, el discurso de Trump había sido que Estados Unidos, después de las grandes experiencias negativas que tuvo, no solamente en Vietnam, tuvo en Somalia, tuvo en África, tuvo en prácticamente en todos los países del mundo, no volvería a meterse en ninguna guerra exterior y se dedicaría a concentrarse en Estados Unidos. Resulta que actualmente todo eso, entre las mentiras de este señor, le llaman el gran bola, porque no hay tipo más bola, por cada 10 palabras, 8 son bolazos, está en decadencia, está en un problema bastante grave, muy difícil de salir. De hecho que en los dos partidos, el Partido Republicano y el Partido Demócrata, tienen sus problemas internos, porque ellos también internamente tienen sus sectores, digamos, por un lado de izquierda y por otro lado de derecha. El Partido Demócrata tiene su sector de derecha y el Partido Republicano tiene también su sector de izquierda. O sea, esta es una contradicción de un país que siempre fue un país que nunca fue un país. Entonces acá tenemos que mencionar una cosa. Hoy es el 4 de julio, el día que se cumple un aniversario de la independencia de los Estados Unidos.
1: O sea, mañana.
0: Ah, mañana, bueno.
1: Mañana, sí.
0: Ya llegamos.
1: Llegamos. Mañana. Casi ya, casi. Estamos contando. Resulta porque, que... ¿sabes por qué sabemos mucho? No tanto sí. Por la... como la independencia norteamericana, sino por el fútbol, que tenemos sí, el partido. Por eso nomás estamos atentos.
0: No, está Rica. Bien. Sí. Está bien, porque la cosa es interesante. Hoy o mañana, digo, en todo caso, es el aniversario de la independencia de los Estados Unidos. Y Trump ha planteado toda una actividad general que está relacionada a su persona. No a la independencia, sino todo está concentrado en su persona. Ha dado un nombre especial. ¿Hola?
1: Sí, te escucho.
0: Ha dado un nombre especial al evento en el cual se va a hablar de sus grandes éxitos, sus grandes logros. Suena un poquito a Tembelo. No sé si alguna gente en Paraguay sabe quién fue Tembelo. Tembelo fue Stronger. Y él hablaba, a medida que la gente se moría de hambre en Paraguay, él hablaba en cada discurso, hablaba de los grandes éxitos de su gobierno. Y decía, para que los hijos de nuestros hijos, y ahí te ves, Paraguay es uno de los países más pobres de Latinoamérica, con menos inversión en educación, en vivienda, en jubilación, en lo que sea, hasta Haití a veces lo supera Paraguay. Resulta que este personaje, Tembelo, hablaba de los grandes logros, y acá tenemos a Trump, que mañana va a hablar de los grandes logros de la economía estadounidense, que es una economía que se hunde por todos lados, ya que su famosa política de las tarifas resultó un desastre. Lo que gastó y está gastando Estados Unidos en Irán son sumas trillonarias, no solamente billonarias. Y a nivel de su prestigio internacional, Estados Unidos, hoy mismo estuve escuchando una declaración de uno de los personajes del grupo Trump, que dice, reconoce que Estados Unidos actualmente nadie lo considera como un país, una potencia, sino más bien un mal. Decía, es realmente importante que Estados Unidos no se preocupe por uno, porque cuando empieza a preocuparse de un país, a ese país le va mal. Porque sería por su petróleo, sería por su oro, sería por algún tipo de metal precioso. Esa es la única preocupación que tienen los Estados Unidos, particularmente en esta época trumpista. Y en ese sentido hay otro tema aquí que es bastante preocupante, que tiene que ver con Europa.

que aquí también es un tema, digamos, bastante peliagudo, para ponerle un nombre. Estos países europeos, la meculo de los Yankees siempre fueron y siguen siendo, pero actualmente con la política de Trump, es decirle, defiéndanse ustedes, nosotros no los vamos a defender más. En realidad esta política de Trump es para que los gobiernos europeos le compren armas, le compren tecnología militar. Ese es el proyecto de Trump, siempre es vender, porque en el fondo él sabe, por otra parte, que si Europa se le ocurre atacar a Rusia, esto va a ser un desastre. Y como estos países europeos, la mayor parte de estos gobiernos, no todos, estos gobiernos europeos, le tienen un miedo, un cuco, le tienen el miedo espantoso a Rusia, esto es una cosa histórica, lo han tenido siempre. Miedo, después del fracaso de Napoleón, que invadió Rusia y después salió pitando, y fue la causa de su caída, después del fracaso de Hitler, que justamente también invadió Rusia con ejércitos y ejércitos, y iban a eliminar a los grupos subhumanos, decía, de los rusos, ya que ellos, los alemanes, consideraban que Rusia es un país poblado por asiáticos, y los asiáticos son subhumanos. O sea, China, Japón, no digamos África, todos son subhumanos. Resulta que hay una, digamos, una constante, sistemática acción contra Rusia actualmente a través de Ucrania. Ucrania, que actualmente tiene graves problemas con Polonia. Ojo, Polonia es miembro de la OTAN, es uno de los miembros más importantes de la OTAN. Pero aquí hay una historia, Luis Fernando, que viene en la época de la Segunda Guerra Mundial. Grupos del norte, digo, del oeste de Ucrania, formaban parte de los grupos de apoyo militar y político a los nazis de Hitler. Y en ese sentido ellos son tan responsables. Uno de sus líderes se llamaba Bandera. Este líder Bandera era conocido como un apoyo de Hitler. Este organizó un ataque contra la población de origen polaco en esa parte de Ucrania, y hubo más de 300.000 muertos, aparte de los que fueron llevados a los campos de exterminio nazi. Resulta que actualmente hay un nuevo gobierno en Polonia que dice, nosotros no queremos saber nada con este personaje Zelensky, que ha reivindicado la figura de Bandera, de este nazi, y es cierto lo que dicen los rusos, el gobierno o el régimen, ya que no hay elecciones en Ucrania, es un régimen nazi, racista, y en este sentido está ese problema. Por un lado la OTAN debe apoyar a Ucrania, sin embargo hay varios países que dicen, pero este gobierno, además que no hay elecciones en Ucrania, resulta que tiene una ideología de carácter nazi, racista, en la cual no solamente contra Rusia, sino contra muchos otros países europeos. Pero ¿a qué viene ahora este comentario sobre este tema, que en otro momento lo voy a desarrollar más? Es que Rusia ha decidido en este mismo momento, después de varias reuniones que tuvieron en estas semanas, cambiar de política en relación a Ucrania. Resulta que sobre la cuestión de Ucrania, el presidente Putin tuvieron varias conversaciones con Trump. Uno en la famosa reunión que hubo en Alaska, hace un poco más de un año atrás, en la cual, digamos, Rusia decía, bueno, nosotros vamos a aminorar nuestro ataque al ejército ucraniano si es que hay algún acuerdo de paz y si Ucrania deja de atacar nuestros... Ellos tienen su infraestructura dentro mismo de Rusia, que es un país gigante, especialmente centros de energía, pero también centros urbanos. Resulta que la OTAN, con su política, en vez de, digamos, tratar de disminuir la agresividad de Zelensky y su banda, ellos lo han armado, lo han dotado de tecnología, especialmente de drones, y actualmente ellos atacan sistemáticamente, incluidos centros urbanos. Han habido varios casos de masacres, entre ellos un centro educativo de niños y adolescentes en Rusia, que hace menos de un mes fue destruido con

decenas, cientos de estudiantes muertos y heridos en un ataque directo, no por error, un ataque directo. Y aparte de esas otras consideraciones, de que esta es una guerra que estos gobiernos europeos lo realizan a través de Ucrania, utilizando Ucrania con la vieja política de que ellos siempre dijeron de disminuir el poder de Rusia. O sea, lo que ya decía antes, Trump mismo decía, y lo que decían aquí estos gobiernos, incluido el gobierno aquí británico y otros gobiernos, Rusia es demasiado grande, es demasiado poderoso, hay que disminuir su poder. ¿No? Ellos no van a mandar tropas hasta este momento, tienen miedo para mandar tropas, pero sí van a apoyar a Ucrania para que sigan incordiando a través de las fronteras y lanzando ataques sistemáticos, especialmente con drones. Por esa razón, el presidente Putin, y apoyado prácticamente por China, y apoyado por Irán, y apoyado por la India, y apoyado prácticamente por todos los países del BRICS, ha dicho que hay que eliminar el cáncer de Ucrania. Este supuesto país, dominado por una élite nazi, de Zelensky, y los personajes estos, son instrumentos de la ultraderecha europea, y por otro lado Estados Unidos mira, incluidos Trump, miran a ver qué pasa, porque ellos simplemente lo que quieren también es, digamos, disminuir el poder de Rusia y de paso de China y de paso de todo país que se oponga a su poder. Por lo tanto, la nueva política de Rusia, ya he leído varios trabajos en estos días, incluido hoy mismo uno, ha dicho, nosotros vamos a arreciar nuestra ofensiva contra Ucrania actualmente, y lo han hecho este mismo fin de semana y la semana anterior. Vamos a tomar Ucrania. Primero el Donbass, lo que quede del Donbass, que es la parte de esta, digamos, donde está Odessa y otra ciudad ucraniana, vamos a tomar militarmente, porque si no tomamos militarmente, estos tipos van a seguir lanzando sus drones desde ese lugar. Y vamos a una ofensiva militar. No queremos ningún tipo de acuerdo, ya que ellos están, digamos, con el plan de hacer lo que hicieron anteriormente, digamos, con el proceso que hubo después del golpe de Estado contra el gobierno ucraniano, que sí era un gobierno progresista, en el 2014, cuando dieron un golpe de Estado, y todos estos países europeos lo reconocieron. Ahora, una de las razones que dijo Putin y dijeron sus expertos, la OTAN está preparado hasta los dientes, está preparado para una ofensiva contra Rusia. Todos estos países que habían sido antes del llamado campo socialista, las tres repúblicas pequeñas del norte, son pequeños territorios, digamos, pero actualmente totalmente colmados de soldados de la OTAN. Después los otros países, incluido hasta Rumania, todos los países están preparando una guerra contra Rusia. Ellos consideran ese tema solucionar militarmente. Por lo tanto, decía Putin y dicen estos expertos, nosotros no vamos a esperar eso. No vamos a esperar que ellos vengan y, de hecho, que hemos demostrado que es el occidente europeo y Estados Unidos detrás el que estuvieron avanzando desde la caída de la Unión Soviética, avanzando con el proyecto, con la estructura esta de la OTAN, hasta con la idea de dejar totalmente aislada a Rusia y prácticamente a partir de ahí tomar, porque el plan es tomar Rusia, como nunca tuvieron éxito en ese sentido, pero el plan se mantiene. Y la posibilidad de que haya una consagración europea, ya sea Europa y Rusia, aunque después se una Estados Unidos, es un hecho bastante peligroso desde el punto de vista militar. Acá hay, en todos estos países, hay una especie de fiebre anti-Rusia, antirrusa. Hay una fiebre, una especie de crean cualquier problema, un perro le muerde a un gato y resulta que

pueblo, es un agente ruso o lo que sea, y tiene sus propios problemas sociales al mismo tiempo, pero emplean billones de dólares, o de libras en este caso, para aumentar su poderío militar, como si fuese que la OTAN no tiene poderío militar. Es la organización que más plata tiene y que más armas tiene, armas más sofisticadas en todo sentido, que intervinieron en el Medio Oriente, intervienen en Latinoamérica. Sin embargo, aquí vienen con impuestos fabulosos para favorecer supuestamente una fortaleza mayor de sus ejércitos. Todo esto huele, Luis Fernando, huele a esa etapa anterior a la Segunda Guerra Mundial. Se hablaba de esa manera muy peligrosa, ya que puede dar posibilidades para un asalto al poder. Y los que tienen ejércitos en las fronteras rusas son todos estos países. No hay ejércitos rusos que estén aquí cerca de Inglaterra, o cerca de Francia, o cerca de Italia, nada, no hay ningún ejército ahí. Los ejércitos de la OTAN están hasta allá metidos en la frontera rusa y ellos creen que les puede salir, por ahí pueden estrategas militares, algún general, algún militar, esto puede decir, no, si los rusos los podemos vencer, o en todo caso los podemos dividir. No, los rusos dijeron, si se les ocurre atacarnos, el desastre va a ser terrible, no solamente para el ejército, va a ser terrible para todos estos países europeos que de por sí tienen sus propias crisis. Dicho sea de paso, hay cantidad de elementos, digamos, averiados desde el punto de vista. La fiebre yanqui ha llegado también aquí en países, digamos, con mucha tradición democrática, y hay toda un viento hacia el fascismo, por lo cual la propia llamada democracia representativa empieza a fallar en muchos aspectos. Acá tenemos, aquí en Gran Bretaña, tenemos un personaje llamado Nigel Farage, de la ultraderecha, que plantea, al igual que Trump, expulsar a todos los inmigrantes a vida y por ahora, hasta la cuarta generación prácticamente, y resulta que ahora se le descubrió de que él es financiado por uno de los grandes trillonarios que existe aquí, que actualmente vive en Tailandia, pero es un británico, que está ligado a Elon Musk. Estos personajes de la élite de la plutocracia capitalista son los que financian a este personaje. Por suerte, actualmente, después de declaraciones que hizo en la prensa y en la televisión, él está prácticamente aislado. Su partido, llamado el Partido de la Reforma, empieza a desmoronarse porque hay gente que ni siquiera sabía que este personaje había recibido 5 millones de dólares como un regalito personal de este famoso trillonario que vive en Tailandia. Así que todas estas cuestiones, Luis Fernando, por un lado, se mezclan con la cuestión de la Copa Mundial, que es una Copa Mundial, pero también hay cuestiones geopolíticas detrás de la Copa Mundial, ya que hay una serie de objeciones en relación a la FIFA, y eso sería largo de explicar. La FIFA hasta ahora es una organización, digamos, que representa y no representa. Está manejada por una élite también, muy fácil de manipular, como se vio como Trump intentó y sigue manipulando a la FIFA. De esto habría que hablar largo. Hay algunos que no es que, digamos, la FIFA y todas estas políticas que hay en relación a los clubes de fútbol sea el ejemplo de la democracia. No es así, de ninguna manera. Siempre hay una élite en la propia FIFA que mantiene el poder directa e indirectamente, como se ve especialmente de la manera que hasta qué punto, por ejemplo, los clubes africanos son siempre colocados a un lado. En el caso de en Estados Unidos no se permitió a varios clubes y a varios personajes, incluido a un gran referí de origen somalí, uno de los mejores referees de africanos, no se le permitió entrar en Estados Unidos.

0: se lo expulsó, se lo deportó, cosa que México hizo totalmente lo contrario, recibió a todos los clubes africanos, latinoamericanos y al propio club, a Irán, de una manera, digamos, que ellos se sintieron que el movimiento del fútbol mundial no está manejado por la mafia yanqui, ni tampoco por las élites europeas que siempre manipularon no solamente el fútbol, sino también otros deportes, Luis Fernando.
1: Sí, hay buena cuestión, a lo mejor para otro momento analizar esto con tiempo. ¿Cómo pasó el tiempo? Sí, rápidamente, pero mejoramos ahora nuestras líneas bajas, así que creo que el próximo...
0: Ojalá que no juegan otra vez. Y acá ya me dijeron una señora que paraguaya, que ella puso ya su poder especial, ella dice que tiene poderes especiales, para que los alemanes, dice, estén cansados ese día. Porque ella ya escuchó que los alemanes tienen en su... ya no son estos gigantones, porque estos alemanes, una de sus razones, lo llamaban los tanques, a los alemanes de 2 metros cuadrados prácticamente, que intimidaban a los más pequeños, a los jugadores más pequeños que venían siempre latinos o africanos o latinoamericanos en general. Ahora ya no tienen estos tanques los alemanes y son más vulnerables. Pero yo creo que hay que tener en cuenta esto, Luis Fernando. Hay una cosa que yo no sé mucho de fútbol, pero entiendo cuando Paraguay está jugando con un ejército, con un club bastante famoso o poderoso, o hay una cuestión subjetiva, una cuestión psicológica. Cuando está el momento en que se puede ganar o se puede meter un gol, en ese momento Paraguay retrocede. Lo que no pasa a veces con los clubes argentinos. Los clubes argentinos van hasta el fondo, hasta a las pelotas van, ¿no? Recuerdo Maradona en ese sentido, y nunca se rinden. Y hay una cuestión psicológica ahí, que yo lo noto no solamente en el fútbol, es como si no se puede llegar, y a veces cuando llega, cuando una vez le ganamos a Brasil, añares atrás, salimos como por Asunción, fue un espectáculo eso, y espero que si gana Paraguay haya un espectáculo igual, yo creo que va a haber algo así, pero como siempre hay que tener cuidado en soñar demasiado, Luis Fernando.
1: Y sí, pero ¿qué, no sé cuál de los poetas, de que vos sos literato también, decía que la vida es sueño también?
0: Calderón de la Barca dijo la vida es sueño. Y en eso tendría que hablar, ya que hay una cuestión filosófica detrás de eso. En otra oportunidad voy a analizar el famoso Calderón de la Barca, que decía, la vida es sueño.
1: Sí.
0: Y así que...
1: Y el sueño mañana se va a hacer realidad, Ricardo.
0: Adelante, que sea realidad el sueño. A veces el sueño se hace realidad y resulta que los sueños son... Y sabes, yo soñé que soñando soñaba. ¿Sabes ese dicho?
1: Escuché ya, no sé de quién, escuché ya.
0: Yo ya soñé que soñando soñaba, imagínate. ¿Será que todo es sueño? La vida es sueño, así como decía Calderón de la Barca.
1: Una cuestión filosófica de añares que hasta ahora no se puede resolverse. Bueno.
0: Así seguimos con la historia.
1: Gracias, bueno, Ricardo Medina.
0: Hasta la semana que viene, espero, y abrazo y saludo a
1: todos. Te vamos a enviar un ventilador de Paraguay. Un ventilador. Baratito.
0: Pantalla
1: ya se acatan de entonces. Pantalla. Bueno, dale. Suerte, chao, Ricardo, chao, Medina, desde Londres. Dice que hace un calor y no tiene ventiladores. No tiene ventiladores, no tiene aire acondicionado. Pero él pide algo más barato, pantalla nomás. Va, échale ya se acatan de Jorge. Por correo, no sé cómo, pantalla, dice, por WhatsApp. Bueno, pero con Ricardo no funciona WhatsApp, así que es complicado. Bueno, gracias, que pasen súper bien. Ya nos vamos a encontrar en otro momento. Espectacular este diálogo, como siempre, los viernes con Ricardo Medina desde Londres, hablando sobre el mundo. Gracias, Jorge, gracias a toda la audiencia, que pasen súper bien. Y el frío va a continuar. Mañana frío.

0: Domingo frío, incluso hay otro frente frío que va a entrar el lunes. Así que frío en frío, como según decía hoy Meteorología. Que pasen súper bien.
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4: Hola a todos, bienvenidos a esta emisión del Informativo, programa en idioma español de Radio Vaticana. Reciban un cordial saludo de los integrantes de nuestra redacción y de quien les habla, el padre Joan Pacheco. A continuación los invitamos a seguir las informaciones del Papa y de la Santa Sede. En los titulares, el Papa León XIV ya en Castel Gandolfo para su periodo de vacaciones. Al llegar, saludo a los fieles. El Papa insistió en que la Iglesia en Estados Unidos continúe evangelizando a la sociedad. El Santo Padre recordó nuevamente al pueblo venezolano, luego del terremoto, que el Señor lo sostenga en este momento tan difícil. Amoris Laetitia difunden documento preparatorio para el encuentro del mes de octubre. En noticias de Iglesia local, el Episcopado de Panamá invita a reconstruir la unidad nacional.
5: Buonasera, Castel Gandolfo.
4: Buenas tardes, Castel Gandolfo. Gracias, estoy muy feliz de estar aquí entre ustedes, de poder pasar las próximas semanas descansando un poco, rezando un poco, leyendo un poco y esperemos haciendo un poco de deporte aquí en Castel Gandolfo. Este encuentro es siempre un momento importante, declaró el Papa su llegada a Castel Gandolfo al final de la tarde del domingo 5 de julio.
5: Castel Gandolfo.
4: Prevó se trasladó al Palacio Apostólico situado en el Castelli Romani para un periodo de descanso que se prolongará hasta el lunes 27 de julio, según anunció al mediodía un comunicado de la prefectura de la Casa Pontificia. Al dirigirse a los Castelli Romani, al sur de Roma, León XIV retomó una tradición iniciada por el Papa Urbano VIII en el siglo XII, a la que permanecieron fieles numerosos pontífices, aunque no su predecesor, Francisco, que prefería permanecer en la residencia de Santa Marta, llegó incluso a abrir al público los apartamentos privados de la residencia estiva.
5: Speriamo almeno la domenica ci vediamo per l'Angelus, poi forse qualche altro momento, che Dio vi accompagni sempre. Grazie.
4: Desde ahora y hasta el 27 de julio quedan suspendidas todas las audiencias generales, privadas y especiales, prosigue la nota de la prefectura de la Casa Pontificia. No obstante, el Papa mantendrá un encuentro semanal con los fieles. Cada domingo de julio rezará la oración mariana del Ángelus en la Plaza de la Libertad de Castel Gandolfo. La próxima cita con los peregrinos y los católicos de Roma en el Vaticano tendrá lugar el miércoles 5 de agosto, fecha en la que se reanudarán las audiencias generales. Con ocasión de la llegada de León XIV a Castel Gandolfo, el Borgo Laudato Si le ha dirigido una cálida bienvenida. Recemos, se lee en un comunicado, para que estos días le devuelvan las fuerzas y lo sostengan en su misión de esperanza y paz y unidad al servicio de la Iglesia. Esta estancia constituye también una oportunidad para visitar la residencia de verano del Papa. En efecto, el Borgo Laudato Si, de acuerdo con León XIV, permanecerá abierto todos los días de 10 de la mañana hasta las 6 de la tarde con el fin de ofrecer a todos la posibilidad de descubrir un lugar de oración, de belleza y de cuidado de nuestra casa común. Acompañemos al Santo Padre con nuestras oraciones y con nuestro alegre compartir con tantos peregrinos y visitantes este verano tan especial en Castel Gandolfo, concluye la nota publicada el domingo.
3: Dear brothers and sisters in Christ,

0: I'm happy to greet you at the conclusion of the National Eucharistic Pilgrimage.
1: La fe que ha impregnado a toda una nación representa un legado del pasado, pero también una perspectiva para mirar hacia el futuro, renovando su compromiso de servir a la sociedad en todos los ámbitos, desde la educación hasta la sanidad. Este es el valor que el Papa León XIV subraya en un mensaje que publicó el 5 de julio, dirigido a los participantes de la peregrinación eucarística nacional, que concluyó en su país natal, los Estados Unidos.
0: Many of the 13 original colonies, you have prayed for unity, renewal, and healing for the country under the motto, One Nation Under God. These intentions are also close to my own heart.
1: El pontífice recuerda la importancia de la peregrinación que recorrió muchas de las 13 colonias originales de Estados Unidos con motivo del 250 aniversario de la Declaración de Independencia. Ustedes han orado por la unidad, la renovación y la sanación del país bajo el lema Una Nación Bajo Dios. Estas intenciones también me son muy queridas. El Papa recuerda entonces el papel de la fe en la historia de la nación, que reconoce la soberanía de Dios incluso antes de su establecimiento formal. Luego retoma la inauguración de la peregrinación celebrada en San Agustín, Florida, donde el 8 de septiembre de 1583, solemnidad de la Natividad de la Santísima Virgen María, los exploradores y colonos españoles celebraron una misa de acción de gracias a su llegada, seguida de un banquete al que asistió la tribu local Seloy. Este acontecimiento histórico, dijo el Papa, junto a otros muchos, da testimonio de la sólida, aunque en gran medida desconocida herencia eucarística de los Estados Unidos de América. Esta herencia, lejos de ser olvidada, debe seguir siendo fuente de renovación y unidad. Un vínculo que se ha transmitido a sucesivas generaciones de católicos estadounidenses, inspirando a hombres y mujeres a dar testimonio del Evangelio de forma radical.
2: Recuerdo siempre en mis oraciones a las víctimas del terremoto y a todo el pueblo venezolano. Que el Señor los sostenga en este momento tan difícil.
1: Con estas palabras, el Papa León XIV expresó su cercanía a la población de Venezuela, afectada por dos terribles terremotos. Al final del Ángelus del domingo 5 de julio, los recordó ante más de 18.000 personas que se congregaron en la Plaza de San Pedro para rezar juntos el Ángelus. Asimismo, el pontífice recordó que el pasado 2 de julio en el santuario de Tak Sai, en Vietnam, fue beatificado el sacerdote Francisco Javier Truong Vu, asesinado en 1946 por odio a la fe. Luego el Papa León saludó afectuosamente a todos los presentes que se congregan en la Plaza de San Pedro. También ofreció sus bendiciones a los peregrinos de Brasil y al coro de la Universidad de Mérida. El Dicasterio para los Laicos, la Familia y la Vida y la Secretaría General del Sínodo publican el itinerario temático, instrumento de preparación y animación del encuentro que el Santo Padre León XIV ha convocado en el Vaticano del 7 al 14 de octubre de 2026 con los jefes de las iglesias católicas orientales y los presidentes de las conferencias episcopales sobre el tema del Amoris Laetitia. Escuchemos el reporte de Sebastián Sansón.
3: Fue enviado a los jefes de las iglesias católicas orientales sui iuris y a los presidentes de las conferencias episcopales y se hace público este lunes 6 de julio el itinerario temático, documento que prepara y acompañará los trabajos del encuentro que el Papa León XIV celebrará con ellos en el Vaticano del 7 al 14 de octubre. El encuentro había sido anunciado por el pontífice mediante el mensaje del 19 de marzo de este año, con ocasión del décimo aniversario de Amoris Laetitia. La exhortación apostólica posinodal, publicada el 19 de marzo de 2016 por el Papa Francisco, fruto de un camino de discernimiento sinodal que se prolongó durante 3 años y que tuvo como eje la tercera Asamblea General Extraordinaria del Sínodo de los Obispos 2014 y la 14ª Asamblea General Ordinaria del Sínodo de los Obispos en 2015. Los temas propuestos son 5. Las familias de hoy, realidad, belleza y desafíos, los jóvenes y el descubrimiento de la vocación matrimonial, la vida matrimonial, los primeros años de matrimonio.

0: matrimonio un tiempo decisivo. En las dificultades de la vida, acompañar y apoyar. Las familias cristianas sujetos de la misión de la Iglesia. Al reconocer los cambios que continúan influyendo en las familias, el Papa expresó su intención de proceder en un clima de escucha recíproca a un discernimiento sinodal sobre los pasos a dar para anunciar hoy el Evangelio a las familias a la luz de Amoris Laetitia y teniendo en cuenta lo que se está realizando en las iglesias locales. Al concluir el reciente consistorio extraordinario, el pasado 27 de junio, León XIV volvió a referirse al tema de la familia. Dijo que allí donde se la apoya y se la acompaña, crece una escuela de relaciones, de solidaridad y de esperanza. Allí donde está herida o aislada, toda la sociedad sufre las consecuencias. En esa misma instancia, anunció que en el encuentro también participarán algunas familias invitadas a compartir su propia experiencia. Su presencia, afirmaba el Santo Padre, es esencial. Sin embargo, espero que todos los que asistan se preparen, escuchando atentamente y aportando la experiencia de las familias de sus iglesias. En Roma, los obispos de todo el mundo serán invitados a dialogar sobre los temas propuestos en el itinerario temático y a escucharse mutuamente para luego impulsar en sus respectivas iglesias locales y junto con las familias una acción pastoral compartida en favor de la familia, de la vida humana y de la vocación al matrimonio. Los días de trabajo pretenden configurarse como un verdadero espacio de encuentro, escucha y discernimiento, cogiendo las experiencias vivas de las familias, compartiendo testimonios concretos de vida, reflexionando sobre las iniciativas de acompañamiento que la comunidad eclesial está desarrollando y dialogando con especialistas. En este sentido, se invita a las conferencias episcopales y a las iglesias católicas orientales a meditar sobre los núcleos temáticos durante los meses previos al encuentro, promoviendo la escucha de las familias de las iglesias locales. Se trata, por tanto, de un itinerario eminentemente pastoral que sitúa a las familias en el centro, no solo como destinatarias de la acción de la Iglesia, sino como sujetos de su misión, a través de las cuales el Evangelio toma forma en las relaciones cotidianas, en las decisiones, en la fragilidad y en la esperanza. Aunque el encuentro no será una asamblea del sínodo de los obispos, se desarrollará con estilo sinodal, porque, como indicó el pontífice al concluir el consistorio, comparte el espíritu del proceso de aplicación del sínodo, basado en la escucha, la oración y el discernimiento.
1: Los obispos de Panamá celebraron su 225 Asamblea Ordinaria, en la que reflexionaron sobre diversos desafíos sociales que atraviesa el país, entre ellos la crisis del tejido social, la situación del sistema penitenciario, el acceso al agua potable y el diálogo en torno al proyecto hídrico del río Indio. Escuchemos el reporte de la hermana Rocío García.
2: Panamá necesita reconstruirse consigo misma. Este fue el mensaje con el que los obispos del país concluyeron su 225ª Asamblea Ordinaria, celebrada del 29 de junio al 3 de julio. En un comunicado oficial, la Conferencia Episcopal hizo un llamado urgente a reconstruir la unidad nacional, fortalecer el diálogo y trabajar por el bien común. Los pastores advirtieron que la polarización, la desconfianza en las instituciones, las dificultades económicas y el desempleo están debilitando el tejido social y afectando especialmente a las familias y a los jóvenes. Los obispos afirmaron que Panamá necesita reconstruirse y recordaron que solo mediante la escucha será posible construir un país más justo, fraterno y esperanzador. Durante la asamblea también expresaron su cercanía al pueblo venezolano afectado por el reciente terremoto. Como signo concreto de solidaridad, convocaron a una colecta nacional que se realizará en todas las parroquias del país para apoyar a las familias damnificadas. Otro de los temas que ocupó la reflexión episcopal fue la situación del sistema penitenciario. Los obispos insistieron en que toda persona privada de libertad conserva su dignidad y exhortaron a promover políticas orientadas en la rehabilitación y la reinserción social. Asimismo, manifestaron su preocupación por el acceso al agua potable, recordando que el agua es un don, un derecho humano fundamental y un bien común que debe garantizarse para todos. En este contexto, escucharon a representantes de la Autoridad del Canal de Panamá y a comunidades vinculadas al proyecto hídrico de Río Indio, en un ejercicio de diálogo y escucha.

¿Alguna vez te pusiste a calcular cuántas botellas plásticas entraron hoy a tu hogar? ¿O en esta semana o en lo que va del mes? Con los distintos motivos y formas. Conteniendo agua, soda, gaseosa, jugos o cualquier otro líquido necesario en el hogar. Pero que una vez utilizado, no tienen otra función sino transformarse en obstáculos que molestan y se convierten en residuos que muy pronto salen a la calle para provocar un terrible daño a nuestra casa común. Botellas plásticas, ese es el gran problema que todos podemos enfrentar y empezar a resolver.

Nuestro relato podría contarte que cada año se producen 600 millones de botellas en el mundo. La mayoría de ellas no vuelve a ser reutilizada. Y se convierten así en un desastre, o mejor aún, en la causa de muchos problemas naturales. A tal punto que su extensión, dimensión y cantidad en los océanos es tal que muchos la llaman el sexto continente. Un continente vacío, sólido, dañino. No hace falta describir lo que cada uno de nosotros vemos en nuestras ciudades. Desagües pluviales taponados de plástico. Plástico abundante en nuestros baldíos. Plástico en nuestras calles. Plástico tapando alcantarillas. Plástico ocasionando grandes desastres y siendo focos de infección, de aguas estancadas y también de una enorme preocupación en la pregunta: ¿y yo? ¿Y yo qué puedo hacer? Todos podemos hacer algo frente a este flagelo. Todos podemos encargarnos de que las botellas plásticas que entran a nuestro hogar no se conviertan en residuos. Y claro, cuando uno dice esto, es probable que también empecemos a recordar nuestros múltiples intentos cuando quisimos convertirlos en macetas, en floreros, en portalápices, en portaobjetos y hasta en adornos que un día nos aburrieron porque nos dimos cuenta que ya no hacían falta en casa ni macetas, ni floreros, ni contenedores, ni adornos. Y los desechamos. Y entonces aprendimos que lo único que habíamos hecho es retrasar el proceso para que esa botella plástica se convirtiese en residuo. En residuo molesto, dañino y asesino de nuestra casa común. ¿Es hora de resignarse? ¿Es hora de decir que la responsabilidad es de otros? No, al contrario. Es hora de asumir que la creatividad puede hacer algo más que dejarse ganar por la oscura realidad de los residuos, de los desechos, que muchas veces afectan nuestra calidad de vida y comprometen nuestro futuro. Por eso hoy te traemos la propuesta de amigos de distintas partes del continente y del mundo que empezaron a buscar un modo para que las botellas plásticas que entran a nuestro hogar

no salgan convertidas en residuos. Esto que estás escuchando es el procedimiento para que las botellas vayan convirtiéndose en hilos plásticos. Hilos que se convierten después en escobillones, en pantallas para adornar la luz de una casa o de un velador, para hacer cartera o bolso contenedor, o para incluso transformarse en objetos útiles, incluso repisas, esterilla de una silla, cortinas y muchas otras funcionalidades que no solamente quedan reducidas a la propia casa, sino que además se convierten en un modo de vida, porque hay hombres y mujeres que se tomaron muy en serio el cuidado de la casa común y se comprometieron tanto que lo convirtieron también en un sustento diario. Un sustento que ayuda no solamente a liberar la casa común, sino a llevar y ganarse así el pan de cada día. Para muchos de ustedes, la gran pregunta seguramente será: ¿y en qué consiste este paso? Se sorprenderán si les cuento que muchos amigos de la casa común se las ingeniaron para crear un dispositivo muy simple, muy sencillo, que se transforma en un arma para proteger la casa común. Y esa arma, esa herramienta, consiste en un trozo de madera de no más de 20 centímetros, algunas tuercas y tornillos, unas arandelas, una chapita metálica de esas que pueden ser la tapa de una lata de conserva, y lo esencial, lo principal, una sierra de sacapunta. ¿Quién no tiene un sacapuntas en su casa? ¿Y quién no tiene el modo de adquirirlo? Así se arma este dispositivo, que es capaz de convertir una botella plástica en una madeja de hilo, de la cual pueden extraerse hasta 18 o 20 metros, si no más, y así incluso ser también protagonistas de ese cambio, de eso que puede ser nuevo también para nuestra propia vida y también nuestra propia forma de encarar nuestros desafíos. Porque, en definitiva, la creatividad puede ayudar a que la casa común esté cuidada, protegida y además sea fuente de vida para otros. Seguramente todavía anda rondando una pregunta: ¿y cómo se hace? ¿De qué se trata ese dispositivo? ¿Dónde puedo verlo? Bueno, nosotros te invitamos a que, si te sumas a este cambio y a este gran desafío de hacer que en nuestra casa común y en su cuidado todos seamos protagonistas, haciendo que las botellas plásticas que entren a casa no se conviertan en residuos ni salgan en la bolsa negra de la basura, sino que se transformen en objetos útiles, te invitamos a que nos escribas a nuestras redes sociales, como 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juntos no solo un dispositivo, sino un modo de cuidar a nuestra casa común de las botellas plásticas que entran a nuestro hogar.

Dale, dale, dale, despertate. No te quedes ahí. Anímate. Seguramente los primeros intentos no salgan de la mejor manera. Pero como decían las abuelas, aquí hay más maña que fuerza. Y nosotros te animamos a que, entre todos, construyamos esta mente gratuito, un tutorial bien explicado de cómo se construye este dispositivo para construir juntos, entran a nuestro hogar.

0: Dale, dale, dale, despertate. No te quedes ahí. Anímate. Seguramente los primeros intentos no salgan de la mejor manera. Pero como decían las abuelas, aquí hay más maña que fuerza. Y nosotros te animamos a que, entre todos, construyamos esta forma de salvaguarda y cuidado de nuestra casa común. Nos sumamos juntos y te esperamos. Y ya desde ahora, entonces, hacemos que todas las botellas que a partir de hoy entren a tu casa no se transformen ni en adornos que mañana vas a desechar, ni en objetos que no los necesitas, sino en algo útil y, por supuesto, que nunca más vuelvan a ser un residuo. ¿Te animas? Dale, te esperamos. 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

0: latido indígena. Les saludamos desde El Salvador. Que este latido correspondiente a este día nos inspire a caminar juntos, sembrando futuro con resistencia y cultura. Iniciamos este latido indígena.
1: ¡Con!

0: Vamos a viajar a Argentina. Líderes y representantes del Consejo de Participación Indígena de diferentes regiones del país unificaron sus voces para denunciar el estancamiento de los programas gubernamentales y la falta de canales de comunicación con el Ejecutivo. Las autoridades comunitarias señalaron que la Subsecretaría Nacional de Asuntos Indígenas opera bajo la inacción sistemática, lo que mantiene engavetadas las políticas de desarrollo social, el reconocimiento territorial y las garantías básicas para los pueblos originarios de la nación de Argentina. Vamos con más información con Zulema Enrique.
1: Bienvenidos y bienvenidas a este reporte de Argentina para Latido Indígena. Los saluda desde la Red de Comunicación Indígena e Intercultural, Zulema Enríquez. En Argentina sigue el desguace de las políticas públicas para pueblos originarios. Los representantes del Consejo de Participación Indígena de todo el país emitieron un posicionamiento. Son 129, son los representantes de distintos pueblos que representan a las provincias. El CPI es un cuerpo de delegados ante el organismo nacional, ex Instituto Nacional de Asuntos Indígenas, hoy Subsecretaría Nacional de Asuntos Indígenas, organismo que contribuye a los desalojos de las comunidades, sin generar ningún tipo de apoyo y solidaridad a las mismas. Durante más de 6 meses, los representantes del CPI no cobraron y no tienen reuniones de trabajo. Su funcionamiento se encuentra paralizado. Ante esta situación, la denuncia a las autoridades y al vaciamiento del organismo cada vez es más fuerte. Dialogamos con Héctor Sanaqué Santomil, referente del pueblo charrúa en el Consejo de Participación Indígena, que nos cuenta la situación crítica que atraviesan.
2: El Consejo de Participación Indígena, que bueno, que sentíamos nosotros que vivíamos un momento como de pausa en cuanto a la comunicación entre nosotros y la manifestación desde el Consejo de Participación Indígena, que es la forma que encontramos los pueblos de representar a las comunidades elegidos por asamblea. Y que la verdad que encontraron en este contexto difícil, bueno, nos lleva en principio a manifestarnos, a poder elaborar un pronunciamiento y también por los distintos medios poder repudiar lo que ha estado aconteciendo en Salta y también en otras provincias que por ahí no se visibilizan tanto lo que ocurre con nuestros hermanos originarios que viven siendo desalojados de su territorio. Y en este contexto, bueno, veníamos analizando la forma, porque en ahí se venía llevando a cabo cosas sin consulta, por ejemplo, convertir al INAI en una subsecretaría y después tomar decisiones sin la consulta a los referentes de la Mesa Nacional, a los referentes CPI de la provincia, y analizando también qué acción podríamos llevar a cabo desde ahí, desde ese lugar, para llevar a cabo una demanda al INAI, al Estado. Por supuesto que tenemos que agotar todas las instancias administrativas, elevar algunas notas que tenga que

0: con el incumplimiento que está llevando a cabo el INAI.
1: Y hasta acá llegamos con la información desde Argentina. Les enviamos un saludo a todos nuestros hermanos y hermanas de la Via Yala. Nos volvemos a encontrar en un próximo encuentro desde la Red de Comunicación Indígena e Intercultural para Latido Indígena. Los saluda y se despide Zulema Enríquez.

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5: Usted está sintonizando Latido Indígena, esta vez producida desde El Salvador en Centroamérica. Continuamos. En Chile, mujeres indígenas de la isla de Chiloé, en el sur de Chile, consolidaron un encuentro enfocado en la socialización de conocimientos agrícolas tradicionales bajo su rol histórico como biodiversidad fitogenética del archipiélago y asegurar la soberanía alimentaria de la región frente a la expansión de los monocultivos comerciales, posicionando el rol de las mujeres nativas como pieza clave para la conservación ambiental y la memoria histórica de su territorio. Alex Caucheo con la información.
6: Saludos, hermanas y hermanos de América Latina que están en sintonía de Latido Indígena. Hoy en nuestro reporte vamos a compartir la experiencia de trabajo y de vida de 12 mujeres originarias aquí en la provincia de Chiloé en el ámbito de la agricultura familiar campesina y también como guardadoras de semillas. Acerca de eso le vamos a estar compartiendo en este siguiente latido. El día de hoy vamos a compartir la experiencia de vida y trabajo que desarrollan en este ámbito 12 mujeres originarias de diversos territorios originarios que hoy día mantienen prácticas tradicionales en el ámbito de la agricultura familiar campesina y también como guardadoras de sus propias semillas. Estuvimos compartiendo con 12 mujeres originarias de diferentes territorios que nos compartieron su experiencia de trabajo en este ámbito y que el día de hoy nosotros queremos compartir con ustedes. Se trata de la señora María Guineo, quien es del territorio indígena San Antonio de Huelden, aquí en la comuna de Ancud, y que nos comparte cómo ha sido su labor dentro del ámbito de la agricultura.
7: Yo estoy trabajando realmente con todas las cosas que son, se puede decir, orgánica, como lo antiguo. Entonces, yo estoy trabajando de esa manera. Estoy, ya sembré unas cuantas papas, lechuga, que estoy ahora ya trasplantándola. Después tengo haba, arvejo, plantada también. Después de todo el resto que uno puede poner, pues, cilantro, perejil, después zanahoria, beterraga, rabanitos, todo eso lo siembro yo. Y después, todo lo que, como así, si tú dejas para comer, para tu casa, y después el resto que lo vendes tú para tener un sustento más a tu familia. Yo las semillas, yo la recojo en el tiempo que ya madura, todas las semillas las recojo. Y incluso tengo muchas semillas guardadas y ahora ya estoy empezando a sembrar mi misma semilla que yo recolecto en mi siembra, se puede decir. Entonces esas semillas son las que son valiosas para uno porque no son semillas.

0: transgénicas. Son semillas que te van a dar, por eso tenemos que cuidar, porque si vienen los grandes empresarios que nos quieren quitar todas las semillas y ser ellos nomás los vendedores, nosotros aquí tenemos que darle una lucha buena a nuestras semillas. Yo creo que el mensaje le diría que no abandonen lo que estamos haciendo como agricultores antiguos, como que tenemos nuestra herencia, que somos herederos de una razón muy fuerte, rescatar nuestra semilla que tenemos.
1: La labor que han ido cumpliendo a lo largo de la historia.
0: Porque ya maduran todas las semillas, las recojo. Y incluso tengo muchas semillas guardadas y ahora ya estoy empezando a sembrar mi misma semilla que yo recolecto en mi.
1: La labor que han ido cumpliendo a lo largo de la historia nuestras hermanas originarias ha sido un papel fundamental para el sustento de cada una de las familias originarias de nuestra provincia, que a lo largo del tiempo ha ido conservando y manteniendo sus prácticas tradicionales en el ámbito de la agricultura, también en la conservación de sus propias semillas. Esto ha permitido también que las nuevas generaciones en la actualidad puedan aprender de estos saberes ancestrales y también mantener sus propias prácticas, que les sirve para la alimentación de sus propias familias y también la mantención de las creencias, costumbres y tradiciones de nuestros pueblos originarios. Compartimos también la experiencia de vida y de trabajo de otra mujer originaria. Ella es la señora Adelina Raimilla, del territorio de Caulín, aquí en la comuna de Ancud, quien también nos señaló cómo ha ido trabajando a lo largo del tiempo el tema de la agricultura familiar campesina en su territorio.
2: Todas esas cosas lo aprendí cuando fui niña, de guardar mis semillas, sembrar huella luna en la mengua, siempre todo lo que sea semillita, por lo menos la lechuga, todo lo que da, porque si yo lo siembro mala luna, eso se me sube la verdura, pero si yo lo siembro buena luna, me sirve y puedo ir a venderla. En este momento estamos sembrando arveja, haba, cilantro, almácigo de lechuga, acelga, espinaca, rúcula, todo lo que sea verdura, me da fuera los remedios medicinales, que eso tengo un invernadero que ahora lo terminamos y estamos sembrando todo lo que sea remedios medicinales. Tengo ajo, papa nativa, tengo árboles frutales, se hay de todo, rosillas, todo lo que sea en la huerta. Bueno, a mis hijos yo les he enseñado todo lo que yo sé, se lo han traspasado a ellos. Y espero que ellos igual, como si yo algún día me voy de esta tierra, que ellos se los pasen a sus hijos también, y así a la juventud también que hay ahora, que hay juventud que de repente no le gustan las cosas que uno comía antes. Pero hay que enseñarles, yo por lo menos a mi niño le enseñé toda la vida a comer lo que yo sembré, lo que sembré a la tierra, y si era algo sano, algo que nos hacía bien. Entonces ellos, en este momento, yo le he enseñado eso.
1: De esta manera nosotros vamos cerrando nuestro reporte para Latido Indígena. Estuvo con ustedes Alex Caicheo de la Radio Bueno Nehuén en la isla de Chiloé. Nos encontramos en un próximo latido.
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1: En El Salvador, con el propósito de consolidar redes de apoyo comunitario y fortalecer espacios de salud mental, la Organización de Mujeres Diversas del Cantón Santa Marta en el departamento de Victoria Cabañas se desarrolló una jornada recreativa orientada al esparcimiento de las habitantes de la zona. La presidenta de la asociación, Leticia Membreño, destacó que este tipo de encuentros busca fortalecer el empoderamiento femenino y la cohesión social en un entorno seguro frente a las presiones cotidianas que afrontan las mujeres del sector. Roxana Laínez nos informa.
2: La Organización de Mujeres Diversas del Cantón Santa Marta en el distrito de Victoria, en Cabañas, llevó a cabo una tarde recreativa con mujeres de la zona. La presidenta de la organización, Leticia Membreño, explicó el objetivo principal de la actividad.
3: Para que las mujeres puedan darse un tiempo para la salud física y mental de cada una de ellas, porque es un derecho al cual nosotras las mujeres tenemos, ¿verdad? Y muchas veces desde los mismos hogares, tanto los compañeros de vida y a veces la familia, pues nos niegan ese derecho. Y yo creo que desde el momento en que cada una de las mujeres decide participar en cada una de estas actividades, es muestra que están interesadas en mejorar su salud física y mental. Y pues para nosotras como Unión de Mujeres, eso nos alegra mucho.
2: Durante la jornada también se desarrolló un espacio de reflexión en el que se abordó el protocolo de actuación ante situaciones de violencia basada en género, con el propósito que las asistentes conozcan las rutas de atención y los mecanismos de apoyo disponible en caso de enfrentar este tipo de situaciones, dijo la presidenta de la organización.
3: Estos espacios también los aprovechamos para poderles hablar a las mujeres sobre los derechos que ellas tienen como mujeres, y si en algún momento ellas se sienten violentadas, pues les damos a saber con quiénes pueden acudir. Y pues como nosotras como grupo de mujeres estamos trabajando en la parte de prevención, pues les estamos haciendo ver, ¿verdad?, que el grupo que va a estar a cargo de darle acompañamiento a cada mujer que se sienta violentada, pues es la asociación Comité contra el SIDA Cocosí y Ventana Abierta. Eso no nos libera a nosotras como Unión de Mujeres que podamos atender algunos casos que se nos presenten, ¿verdad? Uh-huh. Porque también podemos ser el canal para que puedan tener ese acercamiento directo con los grupos que le van a dar el acompañamiento.
2: Las mujeres que participaron en la actividad expresaron su satisfacción con la iniciativa y destacaron la importancia de contar con estos espacios donde puedan compartir experiencias, aprender y fortalecer la solidaridad entre ellas.
4: A mí me gustan estos espacios así porque uno viene a relajarse, a según va sudando. A mí eso es lo que me gusta, sudar. Se siente tranquilo uno cuando hace estos ejercicios. A mí me gusta mucho. Yo siempre cuando los invitan vengo, porque me gusta mucho.
5: Primero, que me divierto. Segundo, que me desestreso. Tercero, que es bueno para la salud hacer estos ejercicios, ya que en la casa no salimos y no los hacemos, por lo menos entre bastantes mujeres, nos motiva entre todas a hacer estas cosas que nos ayuda para la salud corporal y mental también.
2: La Organización de Mujeres Diversas de Santa Marta reafirmó su compromiso de continuar impulsando acciones que promuevan los derechos de las mujeres y fomentar una vida libre de violencia en la comunidad de Santa Marta. Les informa Roxana Laínez.
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0: Y para finalizar, con miras a estructurar una estrategia regional frente a la crisis climática en El Salvador, diversas plataformas ambientalistas y de comunidades originarias, lideradas por la Unidad Ecológica Salvadoreña UNES y la Mesa Permanente para la Gestión de Riesgos, instalaron el Foro Nacional titulado Territorios que Inspiran Vida, el encuentro que funciona como antesala de la Cumbre Regional Centroamérica Vulnerable. Este busca consolidar un bloque de propuestas comunitarias enfocadas en la resiliencia territorial y la justicia climática, todo sirviendo como un espacio de presión social para visibilizar el impacto ambiental que sufren las poblaciones más vulnerables del país. Bessy Ramírez nos informa desde Radio Sensunat.
1: Diferentes organizaciones territoriales, entre ellas la Unidad Ecológica Salvadoreña UNES, Cortes, la Mesa Permanente para la Gestión de Riesgos en El Salvador, pueblos indígenas, entre otras organizaciones, desarrollaron el Foro País, Territorios que Inspiran Vida, Aportes Comunitarios a la Sostenibilidad, como parte de las actividades previas al encuentro del Foro Centroamérica Vulnerable Unida por la Vida, con el objetivo de promover un espacio de diálogo nacional y articulación multisectorial que permita analizar los impactos del cambio climático en El Salvador y visibilizar las diferentes propuestas colectivas orientadas a la resiliencia territorial y la justicia climática. Conversamos con Carolina Amaya, quien nos habla sobre la importancia de esta actividad que reunió a diferentes liderazgos,
2: facilitando un diálogo multisectorial donde nos hemos encontrado pueblos indígenas, pueblos afrodescendientes, comunidades que trabajan en la protección de los bienes naturales y por supuesto que colectivos también de mujeres cuyo aporte al cuidado de los bienes naturales, a la soberanía alimentaria, a la protección de los bosques es vital en estos contextos de cambio climático. El foro busca generar un diálogo en la búsqueda de alternativas que vayan desde las acciones anticipadas, desde los sistemas de alerta temprana, para la protección de los medios de vida y, por supuesto, para garantizar la reducción de las pérdidas y daños causadas por los extremos vinculadas al cambio climático. La idea es intercambiar saberes, intercambiar aprendizajes y, por supuesto, llevarlos a la práctica comunitaria con la idea de salvar ecosistemas, salvar vidas, salvar cultivos y proteger todos los medios de vida de los cuales dependemos como población salvadoreña. Este es un espacio de intercambio que aporta un esfuerzo también regional, ¿verdad? De este espacio van a salir reflexiones, van a salir propuestas, van a salir alternativas que se van a trasladar a un encuentro regional que también va a tener lugar en El Salvador a finales del mes de agosto. Así es que reflexionar sobre los impactos, pero no quedarnos solo en los impactos, sino que concretizar alternativas que están respondiendo, pero que pueden mejorarse para la gestión de las pérdidas y daños, es uno de los objetivos de la UNES, es uno de los objetivos de este foro país que estamos desarrollando.
1: Las y los participantes de esta actividad hablaron sobre lo importante que

0: Es para ellos ser parte de estos espacios donde se discuten los temas climáticos de El Salvador.
1: Pues es bien importante porque es saber más, aprender más de lo que nosotros hacemos en el territorio. Estamos sabedoras de lo que va a suceder y, o sea, es una alerta temprana para la comunidad y para nosotros como mujeres que somos más afectadas.
2: Bueno, es importante el espacio, es importante defender el clima porque es parte de la naturaleza, de las poblaciones afrodescendientes y de las poblaciones indígenas afro.
3: Siento de que estos espacios son importantes dadas las situaciones que estamos viviendo como país y también como comunidades, pues en estos espacios aportamos lo que son ideas y también damos de cara lo que estamos viviendo como comunidades, desde cultivos, desde nuestras granjas, desde todo lo que nosotros cultivamos, todo lo que nosotros nos dedicamos, toda la situación que se está viviendo con tema de clima está afectando. En estos espacios es en donde nosotros dialogamos y damos soluciones a cada una de las problemáticas que tenemos comunidades.
4: Pues yo siento de que es necesario que estemos de todos los grupos que nos dedicamos a defender el medio ambiente y los derechos humanos para que nos pongamos de acuerdo y planifiquemos, y de estas reuniones pues salgan propuestas, salgan ideas para poder implementarlas en nuestras comunidades, en la defensa del medio ambiente, en defensa de la madre tierra y en defensa de todo lo que relaciona la vida en nuestro planeta.
0: Puntualizaron además que a través de este tipo de actividades buscan evidenciar las diferentes problemáticas ambientales que afrontan las comunidades en el territorio salvadoreño y las acciones de resiliencia que se están desarrollando.

0: llegamos al cierre de nuestra transmisión de Latido Indígena desde El Salvador, enlazados con la gran red de América Indígena. Hasta la próxima, le saluda Eduardo González desde ARPAS en El Salvador. Con permiso.
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Hay algo que el fútbol sabe hacer mejor que nadie. Unirnos, hacernos creer, sentir que jugamos por algo más grande, recordarnos que nadie gana solo. Y eso mismo hace fe y alegría, porque la educación no se construye en solitario, se construye en comunidad, con docentes, familias, estudiantes y personas que creen que otro futuro es posible. Cada estudiante es una oportunidad, cada aula es un equipo. Cada comunidad que acompaña es una fuerza que impulsa el cambio. Por eso, hoy usamos la emoción del fútbol para hablar de lo que realmente transforma vidas, la educación. 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

0: Bueno, para esta canción tengo un invitado especial, un amigo, un compañero de la música, y no solo de la música, sino también del fútbol. Un hombre dueño de un fútbol muy pesado. El señor Vicentico.
1: Mr. Towers.
0: Vicente. Bienvenido.
1: ¿Qué dice, querido?
0: De verdad es un gusto tenerlo acá, ¿eh?
1: Un gusto tenerlo, por favor.

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1: Como nos invita el Papa Francisco, juntos elevemos una oración en este preciso instante.
2: Toma, Señor, y recibe toda mi libertad, mi memoria, mi entendimiento y toda mi voluntad, todo mi haber y poseer. Tú me lo diste, a ti, Señor, lo devuelvo. Todo es tuyo, dame tu gracia y tu amor, que eso me basta. Señor, que desde una cruz me ofreces tu perdón para mis pecados, tu esperanza para mis tristezas, tu amistad para mi soledad, tu madre para mi cuidado, yo me consagro cuanto soy y cuanto tengo a tu sagrado corazón inmaculado de María.
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3: 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Imploramos al Altísimo que sigan disfrutando de este día y que sea pleno en realizaciones espirituales y materiales.

Martes, semana 14 del tiempo ordinario, año par. La proclama y realización del reino precisa colaboradores. Mateo 9, del 32 al 38. Rueguen al dueño que envíe obreros a su cosecha. Después de curar a unos ciegos, llevan a Jesús un mudo que estaba endemoniado. Jesús echó al demonio y el mudo empezó a hablar. La gente quedó maravillada y todos decían: jamás se ha visto cosa igual en Israel. En cambio, los fariseos

fariseos comentaban: «Este echa a los demonios con la ayuda del príncipe de los demonios». Jesús recorría todas las ciudades y pueblos, enseñando en sus sinagogas, proclamando la buena nueva del reino y curando todas las enfermedades y dolencias. Al contemplar a aquel gentío, Jesús sintió compasión porque estaban decaídos y desanimados como ovejas sin pastor. Y dijo a sus discípulos: «La cosecha es abundante, pero los trabajadores son pocos. Rueguen, pues, al dueño de la cosecha que envíe trabajadores para recoger su cosecha». En primer lugar, los signos que Jesús realiza manifiestan la llegada del reino de Dios. Después de curar a un ciego, ahora le traen a un mudo endemoniado y éste comienza a hablar. Ambas curaciones están cargadas de simbolismo en la línea mesiánica anunciada por Isaías. Aquel día oirán los sordos la palabra del libro, sin tinieblas ni oscuridad verán los ojos de los ciegos. Jesús va haciendo presente el día mesiánico anunciado por el profeta, y con esos signos mesiánicos, en total 10 en los capítulos 8 y 9, Mateo va preparando el mensaje solemne que Jesús manda al Bautista por medio de sus discípulos. Para el evangelista, la fe es condición necesaria para que se realicen esos signos, y hasta el mismo Jesús pregunta a los ciegos si creen. De nuevo, ante este signo, la gente sencilla, con fe, queda maravillada, pero los fariseos, cegados en su obstinación, dicen que echa a los demonios con la ayuda del príncipe de los demonios. La presencia del reinado de Dios es signo de contradicción. En segundo lugar, la actividad de Jesús está marcada por la compasión. Él recorre, enseña, proclama y cura todas las enfermedades y dolencias. Al ver la multitud, se siente conmovido porque estaban decaídos y desanimados como ovejas sin pastor. Hasta ahora ha anunciado el comienzo del reino de Dios con palabras y obras. Pero al contemplar tanta gente desanimada, manifiesta a sus discípulos la necesidad de más colaboradores. La cosecha es abundante, pero los trabajadores son pocos. Rueguen, pues, al dueño de la cosecha que envíe trabajadores a recoger su cosecha. Jesús necesita colaboradores íntimos que aprendan en su compañía el alcance de la misión, la manera de llevarla a cabo y la iniciativa de Dios que se anticipa con el llamado. Y para esto utiliza imágenes de pesca, pescadores de hombres, de pastoreo y de ciego. Movido por la compasión, Jesús va a dirigir su misión prioritariamente a quienes andan maltratados y abatidos. Los pobres, marginados por la sociedad, hombres y mujeres de todos los tiempos. A esta opción preferencial por el pobre es a la que también hoy nos invita el Señor para continuar su misión, la proclamación y realización de su proyecto, el reinado de Dios. En tercer lugar, Dios, en la primera lectura, recrimina a su pueblo por su idolatría y por obrar sin pedir consejo. No podrán librarse de las consecuencias.

la cosecha, que envíe trabajadores a recoger su cosecha. Jesús necesita colaboradores íntimos que aprendan en su compañía el alcance de la misión, la manera de llevarla a cabo y la iniciativa de Dios que se anticipa con el llamado. Y para esto utiliza imágenes y mujeres de todos los tiempos. A esta opción preferencial por el pobre es a la que también hoy nos invita el Señor para continuar su misión, la proclamación y realización de su proyecto, el reinado de Dios. En tercer lugar, Dios, en la primera lectura, recrimina a su pueblo por su idolatría y por obrar sin pedir consejo. No podrán librarse de las consecuencias de sus actos, su idolatría, la cosecha, que envíe trabajadores a recoger su cosecha. Jesús necesita colaboradores íntimos que aprendan en su compañía el hombres y mujeres de todos los tiempos. A esta opción preferencial por el pobre es a la que también hoy nos invita el Señor para continuar su misión, la proclamación y realización de su proyecto, el reinado de Dios. En tercer lugar, Dios, en la primera lectura, recrimina a su pueblo por su idolatría y por obrar sin pedir consejo. No podrán librarse de las consecuencias de sus actos. Su idolatría preferencial por el pobre es a la que también hoy nos invita el Señor para continuar su misión, la proclamación y realización de su proyecto, el reinado de Dios. En tercer lugar, Dios, en la primera lectura, recrimina a su pueblo por su idolatría y por obrar sin pedir consejo. No podrán librarse de las consecuencias de sus actos, su idolatría y su culto desviado para satisfacción de

0: preferencial por el pobre es a la que también hoy nos invita el Señor para continuar su misión, la proclamación y realización de su proyecto, el reinado de Dios. En tercer lugar, Dios, en la primera lectura, recrimina a su pueblo por su idolatría y por obrar sin pedir consejo. No podrán librarse de las consecuencias de sus actos, su idolatría y su culto desviado para satisfacción de colaboradores. Jesús necesita colaboradores íntimos que aprendan en su compañía el alcance de la misión, la manera de llevarla a cabo y la iniciativa de Dios. En tercer lugar, Dios, en la primera lectura, recrimina a su pueblo por su idolatría y por obrar sin pedir consejo. No podrán librarse de las consecuencias de sus actos, su idolatría y su culto desviado para satisfacción de colaboración en esa tarea tan preciosa de la
1: cosa. Sostiene solo con policías, ejército, leyes o plata. Se sostiene también con ideas, imágenes, palabras y la construcción de sentidos comunes. Los sistemas políticos injustos duran mucho no sólo porque reprimen, sino también porque logran instalarse adentro mismo de las personas y sobre todo de aquellas que justamente son más reprimidas. Gramsci llamó a esto hegemonía, la capacidad de un grupo social de presentar su manera de ver el mundo como si fuera natural, universal, obvia. De ese modo, intereses particulares del grupo aparecen como si fueran los intereses de todos. Privilegios heredados de unos pocos se presentan como mérito. Así, lo que son claras injusticias se leen como fracasos individuales. En este proceso, los medios de comunicación cumplen un papel clave. Estos no nos dicen de forma grosera qué pensar, pero sí sobre qué pensar, qué admirar, qué olvidar, qué nombres asociar al orgullo y cuáles al silencio. Los medios señalan qué es lo importante, fijan agendas, construyen imaginarios, y así van modelando lentamente la percepción colectiva. Por eso, para Gramsci, la cultura es un verdadero terreno de lucha. Quien domina el relato domina también la sensibilidad moral de una sociedad. Desde ahí quiero señalar que duele escuchar en la propaganda futbolera expresiones como la furia guaraní, la garra guaraní, o en el caso de Uruguay, la selección charrúa. No lo digo ni mucho menos para restar el atractivo del fútbol o la pasión por la selección paraguaya, sino por señalar la brutal contradicción que estas expresiones encubren. Los charrúas fueron aniquilados, mientras que en Paraguay los guaraníes y otros pueblos originarios malviven entre despojos, expulsiones de sus tierras, racismo y abandono. Se invoca su nombre para vender coraje, identidad y orgullo nacional. Pero en realidad, con mucha frecuencia, se desprecia a quienes hoy llevan esos nombres en su rostro, en la lengua, en la memoria y en la lucha por sobrevivir. Ahí opera precisamente la hegemonía gramsciana. El sistema toma un símbolo indígena, lo vacía de su dolor histórico, lo vuelve marca deportiva y lo convierte en emblema emocional del nacionalismo futbolero. El indígena real, concreto, vivo, desaparece de escena. Queda el guaraní mítico, decorativo, útil para la publicidad. Se borra

al guaraní empobrecido, desalojado de su territorio, discriminado, que sobrevive en las plazas, en las esquinas, en las periferias urbanas o en las comunidades cercadas por el agronegocio. Es decir, se encumbra al indígena imaginario y se margina al indígena existente. Esto no es inocente, porque produce una pedagogía social que va enseñando día tras día una forma de mirar. Nos acostumbra a admirar una palabra mientras ignoramos a las personas que esa palabra nombra. Nos enseña a sentir orgullo de lo guaraní, entre comillas, en la camiseta, pero rechazo ante los indígenas que están en esquinas y semáforos o reclaman tierra, salud o sus derechos. Nos educa sentimentalmente para separar el símbolo de la vida. Y esa separación es una forma refinada de racismo. Podríamos decir que estas expresiones son metáforas del deporte, tradiciones del lenguaje futbolero, pero justamente es ahí donde está el problema. Cuando una sociedad puede usar con tanta ligereza nombres nacidos del genocidio, de la expulsión y de la humillación, es porque en algún sentido ha terminado normalizando esa realidad. Y es que el lenguaje no solo refleja el mundo, también lo modela, lo organiza. Por eso, cuando glorifica lo indígena en abstracto, mientras convive sin escándalo con la injusticia concreta que padecen los pueblos indígenas, ya no estamos ante una simple costumbre, sino ante una forma de ceguera moral. Finalmente, la pregunta es sencilla pero inevitable. ¿De qué garra guaraní hablamos? ¿De la que exalta la propaganda mundialista o de la que resiste cada día el hambre, el despojo y el desprecio? Porque si el Paraguay se emociona con ese nombre, pero continúa abandonando a sus pueblos originarios, entonces esa propaganda termina revelando una incoherencia demasiado profunda para seguir pasándola por alto.

En el nombre del Padre, y del Hijo, y del Espíritu Santo. Amén. Señor de la vida, tú nos creaste por amor y nos llamaste a vivir en plenitud. Cada persona es un don sagrado que refleja tu rostro desde el primer instante de su existencia hasta el último respiro de su camino en la tierra. Hoy te pedimos la gracia de reconocer y custodiar el valor único e irrepetible de cada ser humano. Que aprendamos a acoger la vida sin condiciones, a sostener con ternura la fragilidad, a acompañar con respeto cada etapa y a defender con valentía a quienes no tienen voz. Perdónanos, Señor, cuando caemos en la indiferencia o en la cultura del descarte, cuando dejamos de ver en el otro a un ser digno de amor. Danos un corazón nuevo,

Haz de tu iglesia un testimonio vivo del Evangelio de la vida, un hogar abierto, donde toda existencia sea celebrada, donde nadie se sienta sobrante, y donde la dignidad sea respetada y cuidada siempre. Señor Jesús, que amemos la vida como tú la amas, con ternura, fidelidad y entrega, que sepamos proclamar con palabras y gestos que cada vida humana vale el don total de sí mismo. Amén.

0: San Roque González de Santa Cruz. Nace en Asunción en 1576, de padre español y madre indígena. De niño, monaguillo y cantor en la catedral. De adolescente, aventurero con sus amigos en los bosques, llegando hasta Yaguarón. Siendo un joven de 22 años, es ordenado sacerdote en el Adviento de 1598. Párroco santo en la catedral de Asunción. A los 33 años, ingresa a la Compañía de Jesús. Como misionero jesuita, funda 12 pueblos en las reducciones. Catequista y enfermero, constructor, agricultor y organizador. Promotor de la liturgia y las expresiones de la música y la religiosidad popular. Intrépido defensor de los indígenas. Se expresa maravillosamente en lengua guaraní. Sufre hambre, soledad y enfermedad de opresión cardíaca en la selva, pero no abandona la misión. Cae martirizado a los 52 años en las actuales tierras brasileñas del Caaró, el 15 de noviembre de 1628. Su corazón arrojado al fuego habla prodigiosamente a los indígenas diciendo: «Me voy, pero volveré y les ayudaré».
1: Deja su familia, su casa y sus amigos.
0: Roque González de Santa Cruz, primer santo paraguayo, canonizado el 16 de mayo de 1988 en Asunción por Juan Pablo II, ahora San Juan Pablo II.

0: como sucesor del apóstol Pedro, tengo la dicha de celebrar esta Eucaristía en la que son elevados a los altares un hijo de esta querida ciudad de Asunción, el padre Roque González de Santa Cruz, y sus dos compañeros, los padres Alfonso Rodríguez y Juan de Castillo. Todos ellos gastaron su vida en cumplir el mandato de Cristo de anunciar su mensaje hasta los confines de la tierra.
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4: Hola amigos y amigas de América Latina y el Caribe. Bienvenidos y bienvenidas en su programa En Buena Compañía. En esta ocasión presentamos una emisión especial dedicada a la emergencia que vive Venezuela tras los devastadores terremotos ocurridos el pasado mes de junio. Compartiremos testimonios de las comunidades afectadas, además de las campañas solidarias e iniciativas que lleva adelante la Conferencia de Provinciales Jesuitas en América Latina y el Caribe, CEPAL. Para comenzar, compartimos el mensaje de solidaridad del Papa León XIV.
2: Esta es la palabra oportuna de León XIV.
4: Nuestro especial Venezuela comienza escuchando el saludo del Papa León XIV al acabar el Angelus el pasado domingo. Su propia voz y su oración enviando un mensaje

0: Mensaje de consuelo y esperanza a los hermanos y hermanas venezolanos.
1: Et benedictio Dei omnipotens. Deseo expresar mi cercanía a las hermanas y hermanos venezolanos afectados por los recientes terremotos que provocaron numerosas víctimas y heridos, así como ingentes daños materiales. Mientras ruego al Señor por el eterno descanso de los fallecidos, renuevo mi cercanía espiritual a sus familiares, a los lesionados y a quienes han sido golpeados por esta tragedia.
2: Patris et

0: A las hermanas y hermanos venezolanos afectados por los recientes terremotos que provocaron numerosas víctimas y heridos, así como ingentes daños materiales. Mientras ruego al Señor por el eterno descanso de los fallecidos, renuevo mi cercanía espiritual a sus familiares, a los lesionados y a quienes han sido golpeados por esta tragedia. Patris et Filii et Spiritus Sancti. A las hermanas y hermanos venezolanos afectados por los recientes terremotos que provocaron numerosas víctimas y heridos, así como ingentes daños materiales. Mientras ruego al Señor por el eterno descanso de los fallecidos, renuevo mi cercanía espiritual a sus familiares, a los lesionados y a quienes han sido golpeados por esta tragedia.
1: Patris et Filii et Spiritus Sancti.
0: No descanso de los fallecidos. Renuevo mi cercanía espiritual a sus familiares, a los lesionados y a quienes han sido golpeados por esta tragedia.
1: Patris et Filii et Spiritus Sancti. Discenda super voce.
2: Tratar de ayudar en lo que se pueda, cargar una piedra, cargar un escombro. El pueblo no deja morir a su pueblo. Lamentablemente tenemos
3: muchas fallas, pero estamos fuertes.
2: Gracias a Dios hay mucho ente internacional que nos está prestando su apoyo cuando tu propia gente no te duele, ¿sabes? Cuando el gobierno no le duele su pueblo.
4: Como Nelson, muchas familias en La Guaira sienten que la ayuda tarda en llegar. Cristian Viloria, habitante del barrio La Toma, uno de los sectores más afectados del Junquito y que fue desalojado en su totalidad, nos comentó que espera junto a su esposa y su hijo una respuesta del gobierno. Mientras tanto, sobrevive en el refugio del Gran Hotel, donde la necesidad más urgente es agua potable, comida, medicinas y carpas que resistan tanto el sol como la lluvia. A pocos metros nos encontramos con la señora Mauri, quien representa junto a su familia a un grupo de familias que vivieron durante 16 años en las instalaciones del antiguo Gran Hotel del Junquito. Desde el sismo duermen en carpas y tras la lluvia de hace un par de noches piden con urgencia carpas impermeables, colchonetas y cobijas. Yolimar Moya también vive allí. El terremoto le derrumbó una pared y le agrietó su vivienda, así que hoy duerme afuera, con miedo de que un nuevo temblor la sorprenda dentro de su hogar. Junto a ella resisten 30 familias, 90 personas en total y entre ellos 40 niños que se niegan a ser separados en los refugios formales, donde ubican a mujeres, hombres y niños por separado.
5: Y de aquí no han querido sacar, pero nosotros no queremos salirnos de aquí. ¿Por qué? Porque quieren poner mujer con mujer, hombre con hombre y niño con niño. Y yo de verdad no quiero poner a mis hijos solos sin mí. Yo quiero tener a mis hijos conmigo. Y aquí todas las familias que estamos aquí estamos decididas a no movernos de aquí hasta que nos busquen una solución, pero nosotras con nuestros hijos nos vamos de aquí todas juntas.
4: Historias distintas, un mismo dolor, el de un pueblo que, como dice Nelson, no deja morir a su pueblo mientras espera que la ayuda, toda la ayuda, llegue a tiempo. Para En Buena Compañía, Alejandra Martínez. Continuamos repasando más información con nuestro compañero Héctor Cortés.
6: Tras los dos terremotos de 7.2 y 7.5 que sacudieron el centro norte de Venezuela, dejando víctimas mortales, heridos y cuantiosas pérdidas materiales, existe una fuerza que ha estado en la primera línea desde el minuto cero, la sociedad civil y la iglesia. En el caso de la iglesia, Caritas Arquidiocesana, área de atención social de la Iglesia Católica Venezolana, activó la red de apoyo en todo el país, desplegando centros de acopio para recolectar todo el apoyo necesario para las víctimas.
7: Estamos acá en Centro de Acopio de la Universidad Católica Andrés Bello, Extensión Guayana. En estos momentos nos sentimos con el corazón así de grande de que hemos enviado más de 200 toneladas de insumos, han llegado a nuestra universidad en Caracas, a Cáritas y a otros centros de acopio como Chacao y también La Carlota. Seguimos trabajando. En estos momentos es importante que podamos colaborar con el tema de los niños, es decir, estamos necesitando ropa interior nueva, tanto para hombre, dama, niño, niñas, seguimos recolectando todo lo que tiene que ver con el tema de los higienes personales, fórmulas, tetero.
6: Por su parte, los grupos voluntarios de rescate del país llegaron a la zona afectada para brindar una mano amiga y desplegar toda su experiencia ante esta difícil situación. Los rescatistas nacionales se unieron a sus colegas internacionales que se instalaron en las áreas más vulnerables.
8: Cáritas Cumaná, estamos sirviendo con la oración, pidiendo por el descanso de todas las personas que han fallecido en esta tragedia y además pidiéndole a Dios fortaleza espiritual y emocional para todos aquellos que sobrevivieron pero que se encuentran afectados. Estamos recibiendo todas aquellas donativos que las personas consideran que pueden ser útiles en este tipo de casos, pero está priorizado lo que son equipos, materiales, insumos médicos, sobre todo lo que tiene que ver con primeros auxilios y todo lo que...

0: agua, hidratación, agua embotellada y comida, alimentos no perecederos. Básicamente, eso es lo que se ocupa para la emergencia.
1: Los venezolanos, acostumbrados a sobrevivir en medio de la crisis, están demostrando una vez más su resiliencia. La sociedad civil reaccionó enseguida. Somos muy resilientes. Apenas pasó el terremoto, la gente se unió enseguida. Esa unión en medio de los escombros es quizás la única certeza en estos momentos de incertidumbre. Para En Buena Compañía les reportó Héctor Cortés Ruiz. Le doy el pase a mi compañero Alexander Medina.
2: Gracias, Héctor. Así es, esta tragedia humana también lleva consigo una gran catástrofe institucional. Y es que el actual gobierno que preside Delcy Rodríguez está seriamente cuestionado por gran parte de los afectados, organizaciones no gubernamentales y otros actores políticos por su ineficiencia para atender la emergencia nacional. Por un lado, se le interpela por la lenta respuesta en las labores de rescate en las zonas de desastre, al punto que si no hubiese sido por el dedicado trabajo de las brigadas de casi 30 países, el número de víctimas sería mucho mayor. En el caso de la cuantiosa y solidaria ayuda con insumo que desde dentro y fuera del país ha venido llegando para atender a los afectados de La Guaira, Caracas, Carabobo, Aragua, Miranda y Falcón, también existen denuncias de control por parte de algunas autoridades, restringiendo el acceso también de voluntarios, donantes y muchas personas de buen corazón. En cuanto a la protección de los niños que quedaron sin su familia, adultos mayores y familias enteras que quedaron damnificadas, el gobierno solo ha informado de la instalación de algunos refugios improvisados, pero sin la certeza de la construcción de viviendas que perduren en el tiempo y no como las cientos de miles que se desplomaron con los temblores debido pues a su mala construcción. Por lo pronto, la esperanza se mantiene viva con el aporte, la generosidad y el gran corazón de estudiantes universitarios, también de algunas universidades como la Universidad Católica Andrés Bello de la Compañía de Jesús, Cáritas de la Iglesia Católica y un sinfín de fundaciones sin fines de lucro que siguen ayudando con insumos básicos para que las personas se mantengan con vida. En este especial, En Buena Compañía, participamos Alejandra Martínez, Héctor Cortés y Alexander Medina.
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5: Siguiendo con nuestro especial sobre Venezuela, desde la Conferencia de Provinciales Jesuitas en América Latina y el Caribe, CEPAL, Obras y Oficinas de Comunicación, nos informan que la CEPAL activa protocolo de emergencia para apoyar a Venezuela. Los detalles con nuestra compañera Grecia Peláez.
6: Hola Javier, un saludo a toda la audiencia. Como ya sabemos, el padre Alfredo Infante, provincial de la Compañía de Jesús en Venezuela, comunicó formalmente la activación del protocolo de emergencia de la CEPAL. La aplicación de este protocolo responde a la necesidad de activar mecanismos validados por la experiencia de la Red Claver, diseñados para optimizar recursos materiales, financieros y humanos ante situaciones de crisis. Ante esta tragedia, la respuesta y captación de fondos a nivel continental se gestionará a través de la Oficina de Desarrollo de cada provincia jesuita, bajo la campaña oficial La Misión es Venezuela Emergencia 2026. Desde nuestros territorios, ¿qué podemos hacer? Primero, mantenernos unidos en la oración por nuestras hermanas y hermanos venezolanos. Segundo, estar atentos en cada país a la convocatoria de nuestras provincias correspondientes y participar. Tercero, no olvidar que el mayor desafío será mantener la solidaridad una vez que la emergencia deje de ser noticia. Sigamos unidos en esta misión. Para En Buena Compañía, Grecia Peláez del equipo CEPAL.
5: La provincia jesuita de Chile se une a la campaña La Misión es Venezuela Emergencia 2026, la cual será coordinada por la Fundación En Todo Amar y Servir. La nota nos amplía el compañero Felipe Galet.
7: La provincia jesuita de Chile se une a la campaña La Misión es Venezuela Emergencia 2026, una iniciativa impulsada por la Oficina de Desarrollo de la provincia jesuita de Venezuela y coordinada a nivel continental por la Red Claver, con el objetivo de apoyar a las comunidades afectadas por los terremotos que han golpeado al país. Miles de familias han perdido a sus seres queridos, sus hogares y sus medios de vida producto de esta emergencia. Frente a esta realidad, la provincia jesuita de Chile quiere expresar de manera concreta la fraternidad que une la Compañía de Jesús en el continente y colaborar con la ayuda humanitaria que ya está esperando la provincia jesuita de Venezuela en las zonas más afectadas. Chile conoce de cerca el impacto que dejan los terremotos.

0: valor que tiene la solidaridad en los momentos más difíciles. Por ello, la campaña busca convocar a las comunidades, obras e instituciones vinculadas a la Compañía de Jesús a colaborar con quienes hoy necesitan apoyo para comenzar su proceso de recuperación. Asimismo, desde la CEPAL se ha invitado a mantener la oración por el pueblo venezolano, participar de las convocatorias solidarias que se impulsen en cada país y sostener este compromiso también cuando la emergencia deje de ocupar los titulares, entendiendo que la reconstrucción requerirá un esfuerzo prolongado. La campaña será coordinada en Chile por la Fundación En Todo Amar y Servir, Oficina de Desarrollo de la Provincia Jesuita, mientras que distintas obras apostólicas contribuirán a difundir y movilizar esta iniciativa en sus comunidades. Quienes deseen realizar un aporte desde Chile pueden encontrar toda la información y las vías de donación en jesuitas.cl. Informó desde la provincia chilena de la Compañía de Jesús, Felipe Galé.
1: Desde Brasil nos habla Lucas do Nascimento, representante de la Oficina de Relaciones Institucionales y Sostenibilidad de la Provincia Jesuita de Brasil, sobre la movilización brasileña para recaudar fondos para nuestros hermanos y hermanas venezolanos. Los detalles con Ana Claudia Klein.
2: Hola Javier, Lucas do Nascimento, representante de la Oficina de Relaciones Institucionales y Sustentabilidad de la Provincia Jesuita de Brasil, nos habla de la movilización brasileña para recaudar fondos para nuestros hermanos y hermanas venezolanos.
3: A campanha de mobilização que estamos realizando no Brasil, ela faz parte de uma iniciativa liderada pela Província Jesuíta da Venezuela, que está coordenando toda a resposta à emergência provocada pelos recentes terremotos. 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Essa é uma demonstração concreta de como a Companhia de Jesus atua em rede, unindo esforços em toda a América Latina para responder a uma emergência humanitária como esta.
2: Soy Ana Klein, assessora de comunicaciones de la provincia jesuita de Brasil, para En Buena Compañía.
1: En Paraguay, la Fundación Jesuitas se suma a la campaña solidaria por Venezuela. El compañero Luis Fernando Ibáñez, de Radio Fe y Alegría Paraguay, nos brinda los detalles.
4: En este mes de julio, la Fundación Jesuitas, como oficina de desarrollo de los jesuitas del Paraguay, está llevando adelante la campaña La Misión es Venezuela, Emergencia 2026, como respuesta solidaria impulsada por la Compañía de Jesús en nuestro país, ante la dramática situación que afecta a miles de venezolanos por los terremotos registrados el 24 de junio. Así, Clarisa Galeano, de la Fundación Jesuitas, brindó detalles sobre la campaña de solidaridad con Venezuela.
5: Desde la provincia de Paraguay queremos extender nuestra solidaridad y el padre provincial nos ha encomendado a la Oficina de Desarrollo de la provincia de Paraguay, que es la Fundación Jesuitas, llevar adelante la recaudación, llevar adelante esta campaña de colecta para todas las personas que quieran sumar su granito de arena. Y acá decimos, toda ayuda suma, 5.000, 10.000, lo que la persona, lo que la gente quiera colaborar y hacer llegar ese grano de arena para el pueblo venezolano. Aquí está la Fundación Jesuita que se va a encargar un poco de esta colecta para poder después direccionar esta donación. Y justamente vamos a trabajar con los colegios de la compañía, los colegios Cristo Rey, Técnico Javier, el Colegio de Paraguarí, la campaña Dame Esos Cinco por Venezuela. O sea que la campaña va a ir dirigida a los chicos, ese 5.000 de repente que tienen los chicos para su jugo, para su gaseosa, solidarizarse con la gente de Venezuela y ofrecer y de paso también trabajar un poco la solidaridad entre nuestros jóvenes, que es tan importante. Vamos a iniciar con los colegios de la compañía y extendernos a todas las obras de dentro y por supuesto todas las personas que se quieran unir dentro de esta campaña es bienvenido.
4: Expresiones de Clarisa Galeano de la Fundación Jesuitas del Paraguay.

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3: Para cerrar el especial sobre Venezuela en Bajo la lupa, el padre Alfredo Infante, jesuita, provincial de la Compañía de Jesús en Venezuela, nos deja un mensaje de esperanza y resiliencia, recordando que aún en medio del dolor y la devastación, el pueblo venezolano conseguirá las fuerzas para levantarse y reconstruirse.
4: Hermanos y hermanas, a todas las heridas que traemos como pueblo en nuestro corazón, crisis política, crisis sistémica de derechos humanos, emergencia humanitaria, crisis migratoria, se suma ahora una tragedia sin precedente que nos deja destrozados. Dos terremotos de gran intensidad que en estos momentos aún no sabemos lo grande del daño en vidas humanas, en vivienda y en daños de infraestructura como hospitales, escuelas, iglesias. Pero nuestro pueblo en medio del desamparo y los golpes sigue luchando, sacando fuerza de su fe. Agradecidos por la solidaridad de quienes vienen a socorrernos y a salvar vidas. Los venezolanos estamos convencidos que nos toca levantarnos y reconstruirnos, que Dios está con nosotros, que por la memoria de nuestros seres queridos tenemos que levantarnos y reconstruirnos como personas y como pueblos. Y sabemos que contamos contigo, que nuestro dolor es tu dolor y nuestra esperanza es tu esperanza. Gracias por tu solidaridad, tú. Y ustedes hacen la diferencia.
3: Llegamos al final de la emisión especial sobre Venezuela en el programa En Buena Compañía. Abrazo fraterno y solidario para todos los hermanos y hermanas venezolanos. Gracias por acompañarnos. Hasta un próximo encuentro.
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5: Hola, una nota de BBC explica tres factores que inciden en la destrucción de La Guaira en Venezuela. Nuestra segunda es nuevo apagón en Cuba y nuestra tercera, Bukele, a por un tercer mandato más largo. El 7 de julio es martes, soy Lucas López, más en familia. La Iglesia de la Amazonía del Ecuador promueve identidad y participación.
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5: Vamos con la primera, porque en nota de BBC se apunta a tres motivos para la destrucción de La Guaira durante el terremoto. La primera es la cercanía e intensidad del propio seísmo. La segunda, la calidad de los suelos. Y la tercera, la consistencia de las construcciones. Vamos con lo primero, el doble terremoto provocado por la ruptura de la falla muy cerca del frente costero de La Guaira hubiera sido muy destructivo en cualquier otra parte del mundo. Mucha energía en muy poco tiempo durante largo rato. Segundo, los suelos sobre los que se edificó son en muchas ocasiones suelo poco consistente y con una movilidad capaz de aumentar los efectos del terremoto. Y tercero, la calidad de las construcciones deja por lo visto mucho que desear, ya que con los primeros estudios realizados por los propios rescatistas se muestra que la normativa, por muy compatible que sea con los estándares internacionales, ha resultado dejación y corrupción. Nos lo cuenta Deutsche Welle, nuevo apagón general en Cuba, el tercero en lo que va de año. En el momento de redactar la nota, la Unión Eléctrica de Cuba aseguraba que se estudiaban las causas de una nueva desconexión total del sistema eléctrico en la isla. La nota recuerda que la energía depende principalmente de 7 plantas termoeléctricas obsoletas que no han tenido buen mantenimiento en los últimos 40 años. Por otro lado, la crisis de la llegada de crudo a la isla propiciada por los Estados Unidos está también detrás de muchas dificultades para mantener las plantas en marcha. Fred 24 se pregunta si Bukele es presidente o ya rey de El Salvador. Y es que oficializó su inscripción como candidato único del Partido Nuevas Ideas para buscar un tercer mandato consecutivo en las elecciones de 2027. Va a repetir fórmula junto a su vicepresidente, Félix Ulloa, y no va a tener competencia en las elecciones internas de su partido. Este movimiento es posible, recuerden, tras la reforma constitucional que aprobó él mismo en 2025, la cual le permite la reelección presidencial indefinida y amplía el periodo de gobierno otros 6 años. ¿Podemos hablar ya de la familia real de El Salvador?
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5: Nos lo cuenta Denzelam, en Ecuador, la Iglesia de la Amazonía promueve identidad

0: participación de las comunidades y busca consolidar procesos de formación, promover un mayor protagonismo de los pueblos indígenas y reforzar la articulación entre los distintos territorios de la Amazonía ecuatoriana. Hasta aquí nuestro 3 en 3 América de hoy, que es lunes 6 de julio. Soy Lucas López. Hasta mañana. Bendiciones.
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3: Estimados oyentes de Radio Vaticana y Vatican News, muy buenas. Reciban un cordial saludo de Mireia Bonilla en este 7 de julio, martes de la 14ª semana del tiempo ordinario y día en el que celebramos la festividad religiosa de San Fermín en Pamplona, en España. Fue mártir del siglo III, según la tradición, dedicó su vida a anunciar el Evangelio y sufrió el martirio por su fe. Su testimonio de valentía y fidelidad a Cristo lo convirtió en patrono de Navarra, y cada 7 de julio su figura congrega a miles de peregrinos y fieles, recordando que la santidad nace de una vida entregada al servicio de Dios y de los demás. El Papa León XIV continúa su estancia de descanso en el Palacio Apostólico de Castel Gandolfo, una localidad, como bien sabemos, situada a unos 50 minutos de Roma y que es su residencia de verano. Allí permanecerá hasta el próximo 27 de julio. Tras su llegada el pasado domingo por la tarde, fue recibido por numerosos fieles reunidos en la Piazza de la Libertad, a quienes saludó desde el balcón del palacio. En sus primeras palabras, León XIV expresó su alegría por regresar a Castel Gandolfo y explicó que dedicará estas semanas de descanso a la oración, a la lectura y, según dijo con humor, también espera poder practicar algo de deporte. Asimismo, destacó la importancia de estos encuentros con la comunidad local y agradeció el afectuoso recibimiento. Durante todo el mes de julio quedan suspendidas las audiencias generales de los miércoles, también las audiencias privadas y las audiencias especiales. Las audiencias generales se reanudarán el miércoles 5 de agosto, mientras que los domingos de julio el Papa ha asegurado que va a presidir el rezo del Ángelus desde allí, desde Castel Gandolfo, en la Piazza de la Libertad, en lugar de hacerlo desde el Palacio Apostólico del Vaticano. Es un retiro estival que marca la continuidad de una tradición de los pontífices en la residencia de verano de Castel Gandolfo, desde donde León XIV mantendrá únicamente los compromisos litúrgicos previstos durante este periodo de descanso.
4: Recuerdo siempre en mis oraciones a las víctimas del terremoto y a todo el pueblo venezolano. Que el Señor los sostenga en este momento tan difícil.
3: Con estas palabras, tal y como lo acabamos de escuchar, el Papa León XIV expresaba su cercanía al pueblo venezolano tras rezar a la Madre del Cielo el domingo pasado durante la oración mariana del Ángelus. Mientras tanto, en Venezuela sigue subiendo el número de fallecidos por los terremotos del pasado 24 de junio. La cifra actual es de 3.342 víctimas mortales. A 12 días de los devastadores sismos que sacudieron el centro y norte del país, las labores de búsqueda y remoción de escombros continúan, aunque las posibilidades de encontrar sobrevivientes son cada vez menores. Según el último balance oficial, el número de víctimas mortales asciende, como acabamos de decir, a 3.342 personas. Además, hay 16.740 personas heridas y más de 17.300 damnificados, la mayoría en el estado de La Guaira, la zona más golpeada por la tragedia. Las autoridades no han actualizado

0: cifra de los desaparecidos. Sin embargo, una organización que recopila denuncias de familiares asegura que todavía hay más de 30.000 personas cuyo paradero se desconoce. En las tareas de emergencia están participando más de 29.000 efectivos militares y de seguridad, junto a 27.000 voluntarios. Los equipos internacionales de rescate, llegados desde una treintena de países y que han logrado salvar con vida a 15 personas, han comenzado a retirarse. Mientras tanto, continúan los trabajos para recuperar cuerpos entre los escombros. Más de 150 víctimas que no han podido ser identificadas ya fueron sepultadas en un cementerio de Katia Lamar. Según las autoridades, cada cuerpo ha sido registrado con un código para facilitar una futura identificación. Los daños materiales también son enormes. Las cifras oficiales hablan de 856 edificios afectados y 190 estructuras completamente colapsadas entre viviendas, escuelas, comercios y otro tipo de inmuebles. La crisis humanitaria sigue agravándose. Más de 10.700 personas permanecen en 79 campamentos temporales, mientras miles de familias continúan sin un lugar donde refugiarse. En el plano político, la presidenta interina, Delcy Rodríguez, anunció cambios en su gabinete, nombró un nuevo ministro de Transportes y ordenó la creación de una unidad militar especializada en la gestión de emergencias tras las críticas por la respuesta inicial de las Fuerzas Armadas. Por su parte, el Parlamento Europeo guardó un minuto de silencio en memoria de las víctimas. Su presidenta, Roberta Metsola, expresó la solidaridad de Europa con el pueblo venezolano y destacó la ayuda humanitaria que distintos países continúan enviando al país. El secretario para las relaciones con los estados y las organizaciones internacionales de la Santa Sede, el arzobispo Paul Richard Gallagher, concluye este martes su visita oficial a Nigeria, donde ha participado en las celebraciones por los 50 años de relaciones diplomáticas entre el Vaticano y la República Federal de Nigeria. Gallagher llegó al país africano el pasado 2 de julio para conmemorar este aniversario en una nación que cuenta con más de 30 millones de católicos y más de 10.000 sacerdotes y que enfrenta importantes desafíos en materia de seguridad. Durante su estancia, el representante del Vaticano fue recibido por el presidente Bola Ahmed Tinubu en la villa presidencial. En el encuentro también participaron la ministra de Relaciones Exteriores, Bianca Odumegwu Uhugu, y el presidente de la Comisión de la Comunidad Económica de los Estados de África Occidental, Omar Lourai. Al término de la reunión, el presidente Tinubu reafirmó el compromiso de su gobierno con el diálogo interreligioso y la promoción de la paz, la armonía y la tolerancia entre las distintas comunidades religiosas del país. Como parte de su agenda, el arzobispo Gallagher también presidió una solemne celebración eucarística en la procatedral de Nuestra Señora Reina de Nigeria, en Abuja, en acción de gracias por el medio siglo de relaciones diplomáticas entre ambos estados.
1: Bajo la columnata de la Plaza de San Pedro, por donde cada día transitan miles de peregrinos y turistas, existe una realidad que pasa casi desapercibida. Allí, a pocos metros de la Basílica Vaticana, funcionan los consultorios Madre de la Misericordia y San Martín, dos centros médicos de la Limosnería Apostólica, donde se atiende gratuitamente a personas sin hogar, migrantes y a todos aquellos que por distintos motivos no tienen acceso a la atención sanitaria. Son lugares donde la medicina se convierte también en acogida. Desde hace 10 años, más de 140.000 consultas médicas y cerca de 180.000 medicamentos han sido ofrecidos de forma completamente gratuita.
2: El acceso es libre, en el senso que quien ha bisogno, que sabe que existe este servicio, viene. En genere serviamo persone che non hanno assistenza sanitaria di nessun genere.
1: Solo en este año, más de un millar de personas acudieron por primera vez a estos consultorios, atendidos por un equipo de alrededor de 120 voluntarios, entre médicos, enfermeros, farmacéuticos y personal de acogida. Pero las cifras cuentan solo una parte de la historia.

0: Lo verdaderamente significativo ocurre cada vez que alguien cruza la puerta. No importa si la persona tiene documentos o no, si vive en la calle o carga todas sus pertenencias en una mochila. Aquí se intenta devolver algo que muchas veces la pobreza arrebata antes que la salud, la dignidad. La hermana Annalisa Maggiolini, coordinadora de enfermería, describe este lugar como un mundo nuevo.
1: Oh, per me è stato un arricchimento grande perché appunto io ho una grande esperienza con persone malate o disabili o anziane.
0: Después de años trabajando con personas mayores y con discapacidad, descubrió aquí una pobreza diferente marcada por la soledad, las adicciones y las heridas físicas y emocionales. Explica que algunos aceptan la ayuda y consiguen reconstruir poco a poco su vida, otros desaparecen y nunca regresan. Aprender a respetar esos tiempos también forma parte del servicio.
1: Un mundo completamente diverso rispetto a quello degli altri che ho assistito e di una ricchezza comunque grandissima, perché una ricchezza umana.
0: Uno de esos pequeños signos de esperanza es el de un joven nepalí que decidió iniciar un proceso para superar su adicción al alcohol. Hoy tiene un empleo y trata de rehacer su vida. Son historias discretas, pero que dan sentido al trabajo cotidiano de quienes sirven en estos ambulatorios. Entre ellos está la hermana Jacqueline Imbungu, enfermera originaria de la República Democrática del Congo. Llegó hace apenas 7 meses, casi por casualidad. Tras visitar la Basílica de San Pedro, vio el consultorio, preguntó si necesitaban ayuda y decidió quedarse como voluntaria.
2: Una volta prima de la chiusura del año santo, allora sono andata per pregare. Cuando sono uscito, ho visto lì che hanno scritto ambulatorio.
0: Lo que más le impresionó fue la forma en que se recibe a cada persona. Aquí no existe ninguna diferencia, todos son acogidos tal cual como son, asegura. Su trabajo consiste principalmente en realizar curaciones, y aunque muchas veces atiende a personas que llegan en condiciones muy difíciles, resume su experiencia con una frase profundamente evangélica: sentimos que estamos acogiendo a Jesucristo.
2: Allora sto cercando che cosa posso fare e se posso essere anche utile qua perché sono infermiera.
0: Ese mismo espíritu mueve también a médicos y farmacéuticos que, ya jubilados o aún en activo, dedican parte de su tiempo a esta tarea. No solo diagnostican enfermedades o entregan medicamentos, también escuchan, orientan y acompañan a quienes con frecuencia, además de un problema de salud, sufren el peso de la exclusión y la soledad. Desde el año pasado, además, el consultorio San Martín ha ampliado la atención con un servicio de radiología que permite diagnosticar rápidamente neumonías, fracturas y otras patologías frecuentes entre las personas que viven en condiciones de extrema vulnerabilidad. Todo este trabajo refleja una idea que el Papa León XIV ha querido subrayar en su exhortación apostólica Dilexité. No se puede amar a Dios.

0: calidad es la que se respira cada día bajo la columnata de Bernini, un lugar donde la atención médica va mucho más allá de una consulta o un tratamiento. Allí, cada gesto, cada sonrisa y cada mirada recuerdan que cuidar la salud también significa reconocer la dignidad de la persona y descubrir en el rostro de los más frágiles el rostro mismo de Jesucristo.
1: Hermanos y hermanas, en este momento queremos unir nuestras voces y nuestros corazones en oración por el pueblo de Venezuela, que atraviesa momentos de dolor y preocupación a causa del reciente terremoto que ha afectado a diversas comunidades. Ante las fuerzas de la naturaleza que nos recuerdan nuestra fragilidad humana, la Iglesia nos invita a mirar a nuestros hermanos con solidaridad, cercanía y esperanza. Hoy elevamos nuestra oración al Señor por las familias que han sufrido pérdidas, por quienes enfrentan incertidumbre, por los heridos, por quienes trabajan en las labores de rescate y ayuda, por todos aquellos que necesitan sentir la presencia consoladora de Dios. Como signo de comunión con la Iglesia peregrina en Venezuela, acogemos la oración del Episcopado venezolano que nos invita a confiar en la misericordia de Dios y a pedir fortaleza, consuelo y esperanza para todos los afectados. En el nombre del Padre, del Hijo, del Espíritu Santo. Amén. Señor Dios nuestro, Padre rico en misericordia, te pedimos que mires con compasión a nuestros hermanos que sufren. Dales fortaleza en medio de la prueba, consuelo en el dolor y esperanza en la dificultad. Haznos instrumentos de tu amor, capaces de tender la mano y acompañar y servir a quienes más lo necesitan. Virgen María de Coromoto, Madre Patrona de Venezuela, cubre con tu manto a este pueblo que amas. Intercede por las familias afectadas. Acompaña a quienes sienten miedo y ayúdanos a caminar unidos como hermanos. Que el Señor nos conceda un corazón solidario para que ante el sufrimiento de nuestros hermanos no permanezcamos indiferentes, sino que seamos presencia de esperanza y caridad. Por Jesucristo nuestro Señor. Amén.
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